0: Adonías, hijo de David, cuya madre era Agit, comenzó a jactarse diciendo:
1: «Voy a proclamarme rey».
0: Así que consiguió carros de guerra con sus conductores y reclutó 50 hombres para que corrieran delante de él. Ahora bien, su padre, el rey David, jamás lo había disciplinado, ni siquiera le preguntaba: «¿Por qué haces esto o aquello?». Adonías había nacido después de Absalón y era muy apuesto. Adonías se apoyó en Joab, hijo de Sarvia, y en el sacerdote Abiatar, y ellos aceptaron ayudarlo a llegar a ser rey. Sin embargo, el sacerdote Sadoc y Benaía, hijo de Joiada, junto con el profeta Natán, Simei, rey, y la guardia personal de David, se negaron a ayudar a Adonías. Adonías se dirigió a la peña de Zoelet, cerca del manantial de Enrogel, y allí sacrificó ovejas, ganado y terneros engordados. Invitó a todos sus hermanos, los demás hijos del rey David y a todos los funcionarios reales de Judá. Pero no invitó al profeta Natán, ni a Benaía, ni a la guardia personal del rey, ni a su hermano Salomón. Entonces Natán fue a ver a Betsabé, la madre de Salomón, y le preguntó:
2: «¿No te has enterado de que el hijo de Agit, Adonías, se proclamó rey, y nuestro señor David ni siquiera lo sabe? Si deseas salvar tu vida y la de tu hijo Salomón, sigue mi consejo. Ve ya mismo a ver al rey David y dile: mi señor el rey, ¿acaso no me hiciste un juramento cuando me dijiste: definitivamente tu hijo Salomón será el próximo rey y se sentará en mi trono? Entonces, ¿por qué Adonías se ha proclamado rey? Y mientras tú aún estés hablando con el rey, yo llegaré y confirmaré todo lo que le has dicho».
0: Entonces Betsabé entró en la habitación del rey. David era ya muy viejo y Abisag lo cuidaba, y se inclinó ante él.
3: «¿En qué te puedo ayudar?».
0: Ella le contestó:
4: «Mi señor, usted hizo un juramento delante del Señor su Dios cuando me dijo: te aseguro que tu hijo Salomón será el próximo rey y se sentará en mi trono. Sin embargo, Adonías se proclamó rey y mi señor el rey ni siquiera se ha enterado. Ha sacrificado gran cantidad de ganado, terneros engordados y ovejas, y ha invitado a todos los hijos del rey a la celebración. También invitó al sacerdote Abiatar y a Joab, comandante del ejército, pero no invitó a su siervo Salomón. Y ahora, mi señor el rey, todo Israel está esperando que usted anuncie quién será el próximo rey. Si no toma alguna medida, mi hijo Salomón y yo seremos tratados como criminales en cuanto mi señor el rey haya muerto».
0: Mientras ella aún hablaba con el rey, llegó el profeta Natán. Los funcionarios del rey le informaron:
5: «El profeta Natán está aquí y quiere verlo».
0: Entonces Natán entró y se inclinó ante el rey con el rostro en tierra, y le preguntó al rey:
6: «Mi señor el rey, ¿ya has decidido que sea Adonías el próximo rey que se siente en tu trono? Hoy él sacrificó gran cantidad de ganado, terneros engordados y ovejas, e invitó a todos los hijos del rey a la celebración. También invitó a los comandantes del ejército y al sacerdote Abiatar. Ahora están festejando y bebiendo con él y gritan: ¡que vive el rey Adonías! Pero a mí no me invitó, ni al sacerdote Sadoc, ni a Benaía, ni a tu siervo Salomón. ¿Acaso mi señor el rey ha hecho esto sin informar a ninguno de sus funcionarios acerca de quién sería el próximo rey?».
0: Entonces el rey David respondió:
3: «Llamen a Betsabé».
0: Así que Betsabé volvió a entrar y se quedó de pie delante del rey. Y el rey repitió su juramento:
3: «Tan cierto como que el Señor vive y me ha rescatado de todo peligro, tu hijo Salomón será el próximo rey y se sentará en mi trono este mismo día. tal como te lo juré delante del Señor, Dios de Israel.
0: Entonces Betsabé se inclinó ante el rey con el rostro en tierra y exclamó:
4: ¡Que viva por siempre mi señor, el rey David!
0: Entonces el rey David ordenó:
3: Llamen al sacerdote Sadoc, al profeta Natán y a Benaía, hijo de Joiada.
0: Cuando ellos llegaron a la presencia del rey, él les dijo:
3: Lleven a Salomón y a mis funcionarios hasta el manantial de Gión. Salomón irá montado en mi mula. Una vez allí, el sacerdote Sadoc y el profeta Natán lo ungirán rey de Israel. Hagan sonar el cuerno de carnero y griten: ¡Que viva el rey Salomón! Luego escóltenlo de regreso y él se sentará en mi trono. Él me sucederá en el trono porque yo lo he nombrado para que sea gobernante de Israel y de Judá.
1: ¡Amén! ¡Que el Señor, Dios de mi señor el rey, ordene que así sea! Que el Señor esté con Salomón así como ha estado contigo, mi señor el rey, y que engrandezca el reino de Salomón aún más que el suyo.
0: Entonces el sacerdote Sadoc y el profeta Natán, junto con Benaía, hijo de Joiada, y la guardia personal del rey, llevaron a Salomón hasta el manantial de Gión, y Salomón iba montado en la mula que pertenecía al rey David. Allí el sacerdote Sadoc tomó de la carpa sagrada el frasco de aceite de oliva y ungió a Salomón con el aceite. Luego hicieron sonar el cuerno de carnero y toda la gente gritó:
7: ¡Que viva el rey Salomón!
0: Toda la multitud siguió a Salomón hasta Jerusalén, tocando flautas y gritando de alegría. La celebración estaba tan alegre y estruendosa que el sonido hacía temblar la tierra. Adonías y sus invitados escucharon la celebración y los gritos casi al terminar el banquete. Cuando Joab oyó el sonido del cuerno de carnero, preguntó:
8: ¿Qué está pasando? ¿Por qué hay tanto alboroto en la ciudad?
0: No había terminado de hablar cuando llegó Jonatán, hijo del sacerdote Abiatar.
8: Entra, porque eres un hombre bueno. Seguramente traes buenas noticias.
9: Para nada. Nuestro señor, el rey David, acaba de proclamar rey a Salomón. El rey lo envió al manantial de Gión con el sacerdote Sadoc, el profeta Natán y Benaía, hijo de Joiada. E iban protegidos por la guardia personal del rey. Montaron a Salomón en la mula del rey. Y Sadoc y Natán lo ungieron rey en el manantial de Gión. Acaban de regresar y toda la ciudad está celebrando y festejando. Por eso hay tanto ruido. Es más, ahora mismo Salomón está sentado en el trono real como rey. Y todos los funcionarios reales han ido a felicitar al rey David y a decirle que su Dios aumente la fama de Salomón aún más que la suya y que engrandezca el reinado de Salomón aún más que el suyo. Entonces el rey inclinó la cabeza en adoración mientras estaba en su cama y dijo: Alabado sea el Señor, Dios de Israel, quien el día de hoy ha escogido un sucesor que se siente en mi trono, mientras yo aún vivo para presenciarlo.
0: Entonces, todos los invitados de Adonías, presos del pánico, saltaron de la mesa del banquete y se dispersaron velozmente. Adonías tuvo miedo de Salomón, por lo que corrió a la carpa sagrada y se agarró de los cuernos del altar. Pronto llegó a Salomón la noticia de que Adonías, por temor, se había agarrado de los cuernos del altar y rogaba:
1: ¡Que el rey Salomón jure hoy que no me matará!
0: Salomón respondió:
10: Si él demuestra ser leal, no se le tocará un pelo de la cabeza. Pero si causa problemas, morirá.
0: Entonces el rey Salomón mandó llamar a Adonías y lo bajaron del altar. Adonías llegó y se inclinó respetuosamente ante el rey Salomón, quien lo despidió diciéndole:
10: Vete a tu casa.
11: Los Hechos de los Apóstoles. Capítulo 19.
12: Mientras Apolos estaba en Corinto, Pablo viajó por las regiones del interior hasta que llegó a Éfeso, en la costa, donde encontró a varios creyentes.
13: ¿Recibieron el Espíritu Santo cuando creyeron?
14: ¿No?
15: No.
16: No. No.
15: Ni siquiera hemos oído que hay un Espíritu Santo.
13: Entonces, ¿qué bautismo recibieron?
16: El bautismo de Juan.
13: El bautismo de Juan exigía arrepentirse del pecado. Pero Juan mismo le dijo a la gente que creyera en el que vendría después, es decir, en Jesús.
12: En cuanto oyeron esto, fueron bautizados en el nombre del Señor Jesús. Después, cuando Pablo les impuso las manos, el Espíritu Santo descendió sobre ellos y hablaron en otras lenguas y profetizaron. Había unos 12 hombres en total. Luego Pablo fue a la sinagoga y predicó con valentía durante los siguientes 3 meses, discutiendo persuasivamente sobre el reino de Dios. Pero algunos se pusieron tercos, rechazaron el mensaje y hablaron públicamente en contra del camino. Así que Pablo salió de la sinagoga y se llevó a los creyentes con él. Entonces asistía diariamente a la sala de conferencias de Tirano, donde exponía sus ideas y debatía. Esto continuó los siguientes 2 años, de modo que gente de toda la provincia de Asia, tanto judíos como griegos, oyó la palabra del Señor. Dios le dio a Pablo el poder para realizar milagros excepcionales. Cuando ponían sobre los enfermos pañuelos o delantales que apenas habían tocado la piel de Pablo, quedaban sanos de sus enfermedades y los espíritus malignos salían de ellos. Un grupo de judíos viajaba de ciudad en ciudad, expulsando espíritus malignos. Trataban de usar el nombre del Señor Jesús en sus conjuros y decían: "Te ordeno en el nombre de Jesús, de quien Pablo predica, que salgas". 7 de los hijos de Ezeba, un sacerdote principal, hacían esto. En una ocasión que lo intentaron, el espíritu maligno respondió:
17: "Conozco a Jesús y conozco a Pablo, pero ¿quiénes son ustedes?".
12: Entonces el hombre con el espíritu maligno se lanzó sobre ellos, logró dominarlos y los atacó con tal violencia que ellos huyeron de la casa, desnudos y golpeados. Esta historia corrió velozmente por toda Éfeso, entre judíos y griegos por igual. Un temor solemne descendió sobre la ciudad, y el nombre del Señor Jesús fue honrado en gran manera. Muchos de los que llegaron a ser creyentes confesaron sus prácticas pecaminosas. Varios de ellos, que practicaban la hechicería, trajeron sus libros de conjuros y los quemaron en una hoguera pública. El valor total de los libros fue de 50.000 monedas de plata. Y el mensaje acerca del Señor se extendió por muchas partes y tuvo un poderoso efecto. Tiempo después, Pablo se vio obligado por el Espíritu a pasar por Macedonia y Acaya antes de ir a Jerusalén.
13: "Y después de eso, tengo que ir a Roma".
12: Envió a sus 2 asistentes, Timoteo y Erasto, a que se adelantaran a Macedonia, mientras que él se quedó un poco más de tiempo en la provincia de Asia. Por ese tiempo, se generó un grave problema en Éfeso con respecto al camino. Comenzó con Demetrio, un platero que tenía un importante negocio de fabricación de templos de plata en miniatura de la diosa griega Artemisa. Él les daba trabajo a muchos artesanos. Los reunió a todos, junto con otros que trabajaban en oficios similares, y les dirigió las siguientes palabras:
18: "Caballeros, ustedes saben que nuestra riqueza proviene de este negocio. Pero como han visto y oído, este tal Pablo ha convencido a mucha gente al decirles que los dioses hechos a mano no son realmente dioses. Y no solo lo ha hecho en Éfeso, sino por toda la provincia. Por supuesto que no solo hablo de la pérdida del respeto público para nuestro negocio. También me preocupa que el templo de la gran diosa Artemisa pierda su influencia y que Artemisa

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2: Hola, te habla Emilio Reyes. Quiero compartir contigo lo que la Biblia enseña acerca de que Dios oye nuestro clamor. Presta atención a las siguientes palabras. Bendeciré al Señor en todo tiempo, y le alabaré continuamente porque le busqué. Él me oyó y me libró de todos mis temores. El deseo de los humildes oíste, oh Señor. Tú dispones su corazón y haces atento tu oído para ayudar al necesitado. Yo te he invocado por cuanto tú me oirás, oh Dios. Inclina a mí tu oído y escucha mis palabras. El Señor ha escogido al piadoso para sí. Por eso sé que Él me oirá cuando yo a Él clamare. El Señor ha oído mi ruego. Él ha recibido mi oración. Por eso sé que se avergonzarán y se turbarán mucho todos mis enemigos. Claman los justos y el Señor oye y los libra de todas sus angustias. Muchas son las aflicciones del justo, pero de todas ellas le librará el Señor.
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0: 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Y ahora, Señor, ¿qué esperaré? Mi esperanza está en ti. 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
1: Este es el versículo de la semana que se encuentra en Proverbios 31:29 y dice: también su marido la alaba diciendo: muchas mujeres han obrado con nobleza, pero tú las superas a todas. Una vez más, Proverbios 31:29 y dice: también su marido la alaba diciendo: muchas mujeres han obrado con nobleza, pero tú las superas a todas.
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4: De repente dices: voy a adentrarme en la selva salvaje. Voy a penetrar en la más profunda jungla. Y confiaré en Dios. Con lo que toda y cualquier serpiente venenosa será vencida en el nombre de Jesús. La verdad es que esa actitud no tiene fundamento alguno en la Biblia.
5: Cuando llegamos a Pontiac, podemos estar de acuerdo en una cosa. Nos encontramos en un pueblo que realmente acoge a la Ruta 66. Main Street, en el centro de Pontiac, está adornada con más de 25 murales al aire libre pintados por los Wild Dogs, una agrupación de muralistas de fama internacional. El lugar donde se toman más fotos está justo detrás del célebre Museo y Salón de la Fama de la Ruta 66. Se trata del mural al aire libre con el escudo pintado de la Ruta 66 más grande del mundo. Puedes visitar el museo para obtener más información sobre las principales atracciones y los sitios de la Ruta 66 en Illinois. No te pierdas la oportunidad de tomarte una foto de la famosa van de Bob Blackmer, que fue la inspiración detrás de Fillmore, uno de los personajes de la película Cars de Walt Disney Pictures. Hoy en nuestra Ruta Particular 66 no hablaremos de cine, sino de realidades y de asuntos más trascendentes. Nos acercamos a varios salmos, el 50, el 52 y el 54. Lo cierto es que queremos tener las cosas claras. Vamos a hablar de Dios quiere el bien y no el mal. Aunque pareciera un juego de palabras, ese es el título de nuestro episodio de hoy. Vamos a escuchar ya la exposición que tenemos preparada para ti en nuestra Ruta 66. Por cierto, Ruta 66, no te olvides que es un programa original del profesor de Biblia Luis Ayau, producido por Radio Encuentro, Radio Transmundial en España, traducido por Mateus Rodríguez y presentado y adaptado por el profesor de Biblia y comunicador Fernando Díaz Sarmiento. Vamos a escuchar ya nuestro tema y la explicación de hoy. Y después nosotros volvemos con las preguntas.
4: Seguimos adelante acompañándote en el libro de los Salmos. Y en este segundo tramo de capítulos de este libro de cánticos, que va desde el 42 al 72. Hoy hablaremos de los Salmos 50, 52 y 54. Y el tema de hoy no te dejará indiferente. Dios quiere el bien, no el mal. Vamos a prestar mucha atención a la reflexión que nos ofrece estos textos. Como recordarás, ya hemos estudiado el Salmo 51 con el Salmo 32, y también hemos analizado el Salmo 53 con el Salmo 14. Por eso ahora nos toca estudiar estos tres salmos. El Salmo 50 aparece como un cántico dedicado a Jerusalén, a Sion. Dios parece como el que juzga al mundo, que trae su juicio sobre las naciones, sobre toda la maldad que existe en nuestro mundo. En el Salmo 52 vemos al salmista presentando una descripción de la maldad y de la crueldad en relación a un individuo que practica el mal. Y en el 54 tenemos también otro salmo que habla de la traición, del engaño de los cifeos, conforme es presentado en el capítulo 23 del primer libro de Samuel, tratándose en este caso de un lamento individual. Estos tres salmos discuten bien la distinción entre el bien y el mal, entre la justicia y la maldad. Y el Salmo 50, como nos muestra la Nueva Versión Internacional, empieza diciendo lo siguiente: habla el Señor, el Dios de dioses, convoca a la tierra de oriente a occidente. Dios resplandece desde Sion, la ciudad bella y perfecta. El versículo 3 deja bastante clara la actitud divina. Nuestro Dios viene, pero no en silencio. Lo precede un fuego que todo lo destruye, y en torno a él ruge la tormenta. Dios convoca a los cielos y a la tierra para que presencien el juicio de su pueblo. Reunidme a los consagrados, a los que pactaron conmigo mediante un sacrificio. El cielo proclama la justicia divina. Dios mismo es el juez. El texto sagrado deja aquí muy clara la existencia de un universo ético, donde estamos insertados por el Dios creador de los cielos y de la tierra. Y como Dios es el juez, Él puede incluso tardar, pero no va a fallar. Como se dice popularmente, Dios establece la distinción entre el bien y el mal, entre la justicia y la injusticia. Y por eso, ciertamente, nuestro Dios no se quedará callado. Y la propia injusticia cometida entre su pueblo también recibirá juicio. El versículo 7 lo deja bien claro. Escucha, pueblo mío, que voy a hablar. Israel, voy a testificar contra ti. Yo soy tu Dios, el único Dios. Y es que el Dios de Israel no era meramente un aliado de su pueblo. No era simplemente un Dios que apoyaba a la nación elegida, sino un Dios que con su justicia clara y su criterio seguro, su claro estándar de rectitud, traía juicio sobre las malas obras de su propio pueblo. Esto era una realidad en el contexto de Israel, y esto es una realidad en el contexto de la Iglesia hoy, hoy en nuestros días. Y Dios presenta su gran polémica contra la actitud religiosa mezclada con la injusticia. Así que critica claramente, cuestiona la actitud de aquellos religiosos que se acercaban a él con mucha religiosidad, pero procediendo con poca justicia. Al fin y al cabo, Dios quiere el bien, no el mal. Y él dice, conozco a las aves de las alturas. Todas las bestias del campo son mías. Si yo tuviera hambre, no te lo diría, pues mío es el mundo y todo lo que contiene. ¿Acaso me alimento con carne de toros o con sangre de machos cabríos? Ofrece a Dios tu gratitud, cumple tus promesas al Altísimo. Invócame en el día de la angustia, yo te libraré y tú me honrarás. Lo que vemos aquí es que Dios no está interesado en un mero formalismo religioso, sino en una vida coherente, porque Dios quiere el bien, no el mal. Y esa actitud de absoluta repulsa y rechazo a la maldad queda muy clara en el versículo 16. Pero Dios le dice al malvado, ¿qué derecho tienes tú de recitar mis leyes o de mencionar mi pacto con tus labios? Observa una vez más la mezcla de religiosidad y maldad. Mi instrucción la aborreces, mis palabras las desechas. Ves a un ladrón y lo acompañas. Con los adúlteros te identificas. Para lo malo das rienda suelta a tu boca. Tu lengua está siempre dispuesta al engaño. Como podemos observar aquí, en el Salmo 50, Dios deja muy claro que Él exige coherencia de vida, una coherencia total. Que Dios no está preocupado o interesado simplemente en personas religiosas, sino en personas que tienen un estándar de conducta, de ética correspondiente con las exigencias de una ética adecuada, con los estándares de Dios, con lo que Él pide. En este mismo enfoque, en esta misma actitud, encontraremos el Salmo 52, que en su título presenta el texto como un poema de David sobre la ocasión en que Doeg, el edomita, fue a informarle a Saúl. David ha ido a la casa de Ahimelec. Aquí en nuestra ruta 66 ya hemos abordado este asunto en el primer libro de Samuel, cuando tuvo la traición del edomita Doeg. La verdad es que es muy impresionante el relato sobre aquella actitud de aquel hombre perverso y malo. Y aquí el texto presenta una vez más el cuestionamiento de esa actitud perversa e impía. Prepotente, ¿por qué te jactas de tu maldad? El amor de Dios es constante. Tu lengua, como navaja afilada, trama destrucción y practica el engaño. Más que el bien, amas la maldad. Más que la verdad, amas la mentira. Así que, como pudimos observar en el texto sagrado, nuestro universo no es solamente un universo ético, sino que también un universo de batalla entre la justicia y la injusticia. Vemos la maldad en el Salmo 50 alcanzando al propio pueblo del pacto. Vemos también la maldad expresada en la actitud de un gentil, de un edomita, de un descendiente de Saúl. Y el texto presenta su cuestionamiento, su crítica, su condena clara de la maldad. Y aquí, particularmente expresada en la actitud de tramar, de engañar, de mentir, de llevar a cabo todo tipo de actitud perversa por la espada de manera absolutamente condenable. Y el texto, desde el versículo 3, dirá: más que el bien, amas la maldad. Más que la verdad, amas la mentira. Lengua embustera, te encanta ofender con tus palabras. Pero Dios te arruinará para siempre. Te tomará y te arrojará de tu hogar. Te arrancará del mundo de los vivos. Y hace de nuevo el contraste, una vez más. Porque Dios quiere el bien, no el mal. Los justos verán esto y temerán. Entre burlas dirán de él: aquí tenéis al hombre que no buscó refugio en Dios, sino que confió en su gran riqueza y se afirmó en su maldad. Aún con su aparente fuerza y poder, ahora él está destruido. No tiene ya donde apoyarse. Y el Salmo 52 terminará diciendo: pero yo soy como un olivo verde que florece en la casa de Dios. Yo confío en el gran amor de Dios eternamente y para siempre. En todo tiempo te alabaré por tus obras. En ti pondré mi esperanza en presencia de tus fieles, porque tu nombre es bueno. Mi querido oyente, no queda duda de que no podemos renunciar a los referentes éticos que proceden claramente de la tradición judeocristiana, porque ellos son el fundamento de la sociedad. Y si excluimos la distinción entre el bien y el mal, entre la justicia y la injusticia, no quedará fundamento alguno sobre el que la sociedad pueda subsistir. Por eso el texto persiste en hacer esa clara distinción, porque Dios quiere el bien, no quiere el mal. Y el Salmo 54 también es presentado como un poema de David, sobre un acontecimiento concreto, cuando gente de Zif fue a decirle a Saúl: ¿no estará David escondido entre nosotros? Ahí tenemos una tradición semejante a la del contexto del Salmo 52, al menos en parte. Sálvame, oh Dios, por tu nombre, defiéndeme con tu poder. Escucha, oh Dios, mi oración. Presta oído a las palabras de mi boca, pues gente extraña me ataca. Tratan de matarme los violentos, gente que no tiene en cuenta a Dios. Observa por un momento que la maldad, que la injusticia no tiene freno. Si no es detenida, seguirá sin parar. Cuando a menudo el que hace el bien es clemente, ante la posibilidad de detener la injusticia, no se preocupa, no piensa, no imagina que la actitud del malo será diferente. Por eso la actitud para frenar, para cortar el mal de raíz, es muchas veces considerada radical. Debido a esto que podemos observar, en tanto que el mal está en control y su actitud es sencillamente impetuosa. Pero Dios es mi socorro. El Señor es quien me sostiene y hará recaer el mal sobre mis adversarios. Por tu fidelidad, Señor, destrúyelos. Te presentaré una ofrenda voluntaria y alabaré, Señor, tu buen nombre, pues me has librado de todas mis angustias, y mis ojos han visto la derrota de mis enemigos. La verdad es que parece un poco cruel, un poco duro oír palabras como estas del final del Salmo 54. Pero la gran verdad es que ese conflicto entre la justicia y la injusticia es una realidad. Es el diseño de nuestra historia. Es el escenario detrás, por ejemplo, del libro de Apocalipsis. Es lo que inspira la mayoría de las películas que ves en el cine o en la televisión. Se trata de la gran batalla entre el bien y el mal. Y nuestra expectativa, nuestra actitud de rechazo y repudio del mal, nuestra esperanza es que, al final, el bien vencerá al mal. Al fin y al cabo, necesitamos recordar y una vez más repetir que Dios quiere el bien, no el mal.

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2: Pues aquí sigo, Esperanza Suárez, hablando contigo y aquí en nuestra Ruta 66. Después de escuchar la exposición y la reflexión sobre los Salmos 50, 52 y 54, llega el tiempo de las preguntas, un momento esperadísimo por muchos de nuestros oyentes. Recuerda que tú, quien nos oyes, puedes plantearnos tus observaciones, tus preguntas, tus comentarios. Lo puedes hacer por escrito o bien por un mensaje de voz en el WhatsApp o Telegram 601-2032-65 con el prefijo +34 desde fuera de España o bien en el correo electrónico info@radioencuentro.net. Una vez que hemos recordado las vías de contacto y comunicación tan importantes en nuestro programa, empezamos con una primera pregunta. ¿Qué tiene de malo el ritualismo religioso, toda esa formalidad que se menciona en estos salmos? ¿Por qué el texto en general critica tanto esta opción?
3: Pues bien, es sorprendente. Parece que gran parte de los religiosos lee poco la Biblia, porque generalmente consideramos ciertas cosas como muy graves y difícilmente el ritualismo religioso está incluido entre las cosas más serias y graves. Ahora es interesante que tanto en el Antiguo Testamento como en el Nuevo Testamento, uno de los problemas más terribles que puede asolar a la humanidad es el ritualismo religioso. Es sorprendente. Todo el tiempo vemos en los Salmos, en los profetas y después en el Evangelio que es algo extremadamente serio. Y es que es algo peligroso, un gran problema cuando una persona pierde a Dios de vista en medio de la propia religión, que debería ser una expresión de fe y creencia en Dios, que debía resultar en cosas más positivas. Esa situación genera un vacío en la que apenas queda el ritual y la persona empieza a hacer las cosas sin pensar en lo que está haciendo, sin entender realmente nada. Aquello se convierte en un puro ritual mecánico, sin valor alguno. Y ese vacío abre un tremendo espacio para la manifestación de la maldad. Y es que fíjate bien, si el pecado, si el mal tiene un poder tan destructivo, imagínate si la persona que practica el mal encima entiende que Dios está de su lado. La capacidad de esa persona de practicar la destrucción es algo simplemente sorprendente. Por eso es por lo que Jesús, por ejemplo, muestra que hay esperanza para todo tipo de pecador, incluido ladrones y prostitutas. Mientras dice que para el que es religioso en el aspecto negativo del concepto, del término, no hay recuperación. Es exactamente porque la persona ya no entiende a Dios como Dios, sino que Dios pasa a ser un mero instrumento de sus intereses. Dios pasa a ser simplemente alguien que es utilizado para otras finalidades. Con eso en mente y en la práctica, podemos decir que pocas cosas peores podrán pasar.
2: Muy bien, ahora en el capítulo 50 se presenta una especie de teofanía, una aparición o una manifestación de Dios. Aquí Dios viene como fuego devorador, dice el texto. ¿Debemos esperar que venza el mal, que luche contra el enemigo o debemos nosotros tomar la iniciativa en todo este proceso?
3: Excelente pregunta, Esperanza. Y es verdad, el texto nos dice exactamente eso. Nuestro Dios viene y seguramente no quedará callado. La idea del salmista es que Dios habita en Sion, Dios habita en su morada, en su tabernáculo, y está presente. Es descrito muchas veces con ese clima meteorológico. En medio del fuego devorador, en la tormenta violenta, Él traerá el juicio. Pero al mismo tiempo es interesante observar que aún en el Salmo 50, que afirma que Dios viene, más adelante dice ante la maldad del impío, no quedaré callado ante todo lo que has hecho. Piensas que estoy contigo, pero ahora te acusaré directamente sin omitir nada. Así que la gran verdad es que es necesario tener un equilibrio en esas dos funciones de esperar la manifestación divina y de tomar una actitud contra el mal. Históricamente, muchas veces el ser humano tomó tal actitud que borró, que quitó una esperanza en Dios de su horizonte, de su escenario. Y muchas otras veces el hombre que consideramos religioso, o más bien con una esperanza en la venida de la intervención divina, fue, digamos, cobarde, no tomó una actitud en el momento más importante de su vida, de la historia, y permitió que el mal se adueñase de todo, diciendo, igual Dios lo arreglará de alguna manera. Por tanto, es necesario que reafirmemos la esperanza de que un día Dios intervendrá en la historia, que toda injusticia y pecado será castigado, salvo que uno haya sido perdonado, y a la vez debemos tener esa actitud de tomar una postura clara e inequívoca contra el mal, aquí y ahora.
2: También comentaste sobre el Salmo 52 y luego el Salmo 54. ¿Cuál es el significado de estos títulos o de estos subtítulos? ¿El contexto para la composición de estos salmos? Uno menciona el caso de Doeg, el edomita, ese que entregó a David. Y luego el 54 habla de los cifeos, la gente de Cif. ¿Cuál es entonces el significado de estos títulos en este particular contexto histórico para la composición de estos salmos? ¿Cuál es el sentimiento predominante del salmista aquí en estos salmos?
3: Esperanza, lo que nos sorprende en estos dos salmos es lo que manifiestan en cuanto al hecho de que ambos son poemas que apuntan a un profundo repudio de la injusticia y de la maldad, y expresan también su expectativa clara de que Dios hará que la justicia triunfe. Es interesante observar cómo eso ocurrió. En ambos casos tenemos dos extranjeros, a Doeg y a los cifeos, que intentan entregar la vida de David en manos de Saúl. Y ese intento de entregar a David en manos de Saúl significa sencillamente condenarlo a la muerte. Imagínate cómo se sintió David en el auge de esa crisis, imaginando que podría morir pronto. Pues bien, es exactamente en el auge de la experiencia de la crisis más profunda cuando surge la experiencia más significativa con Dios. Y aquí veremos que en medio de esa experiencia tremenda surge la poesía en la que David manifiesta su condena y ruptura absoluta contra la maldad y el pecado. Y eso es importante, porque solamente encontraremos y descubriremos la verdadera dimensión de la lucha contra el mal, contra el problema del pecado, cuando sintamos de cerca el tamaño tremendo de ese poder amenazando nuestra propia vida. Ahí el horizonte queda más claro y entendemos el papel de Dios, entendemos qué significa el mal y entendemos nuestro papel en este escenario tan importante y, por decirlo así, expresivo.
2: Al darse cuenta de que su vida estaba en peligro, David confía en Dios. Y ese parece ser el tema en estos tres salmos, el 50, 52 y 54. Pero en realidad, ¿qué significa confiar en Dios? ¿Cómo funciona esto de manera práctica? Parece que el Salmo 52 delimita claramente las cosas y plantea una distinción clara, ¿no es así?
3: Es importante prestar atención a este aspecto tan resaltado en los Salmos, porque tristemente muchas personas tienen una visión absolutamente equivocada de lo que significa confiar en Dios. Parece que la mayoría de las personas entienden que confiar en Dios significa actuar sin pensar. Creen que como la confianza en Dios involucra fe, esto es una actitud incomprensible y esencialmente irracional. Pero sin embargo no es la idea que encontraremos en la Biblia. Además de ese aspecto en el que las personas entienden que confiar en Dios es algo irracional, las personas también entienden que confiar en Dios significa despreciar el sentido común. Es como si dijera, mira, como confío en Dios, voy a saltar de este edificio y Dios me preservará la vida. O también como si dijera, voy a adentrarme en una selva salvaje. Voy a penetrar en lo más profundo de la jungla y confiaré en Dios, con lo que toda y cualquier serpiente venenosa será vencida en el nombre de Jesús. Esa actitud no tiene ningún fundamento en la Biblia. La idea de confiar en Dios en el libro de los Salmos y en general en toda la Biblia tiene un fundamento bien distinto. Es dejar el orgullo humano de pensar que la vida depende de ti, que eres el dueño de la situación. Es decir, actuar de manera contraria a lo que vemos en la actitud de los impíos y de los perversos. Y confiar en Dios significa vivir de manera justa y ética. Porque si es verdad que ese es el Dios en quien he puesto mi esperanza, Él es un Dios justo. Con lo que mi actitud de confianza se expresa por una postura ética absolutamente distinta de la maldad. Confiar en Dios, por lo tanto, no significa para nada tener una actitud sin reflexión, irracional y absurda.
2: Pues lo que queda es darte las gracias por la explicación. Y para vosotros que estáis al otro lado, para vosotros que nos seguís, esperad un poquito, por favor, porque ahora viene la aplicación en nuestra Ruta 66.
3: Hoy en nuestra Ruta 66 ha seguido con nosotros los Salmos 50, 52 y 54, con el tema que hemos enfatizado una y otra vez: Dios quiere el bien, no el mal. Hemos visto cómo el texto sagrado deja bastante clara nuestra actitud de rechazo y condena de la maldad y de la injusticia. ¿Y cuál es la gran lección que debemos poner en práctica en nuestra vida? La gran verdad es la siguiente: contra el mal, ser radical. No podemos titubear. No podemos acariciar el error. No podemos ser condescendientes con la injusticia. La verdad es que contra el mal debe ser radical. Al fin y al cabo, Dios quiere el bien, no el mal. Que Dios nos ayude.
2: Pues hemos llegado al final de este episodio, pero por supuesto que volveremos. Te vamos a estar esperando en el próximo espacio. 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

0: Pues como te digo, nos vamos, pero solo decirte que estuvo en los mandos técnicos Andrés Ocampo y te acompañó Esperanza Suárez. Contamos contigo en nuestra próxima y particular Ruta 66, un camino abierto a la esperanza, un encuentro con el autor de la vida.
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Soy su servidor Kevin Díaz y a continuación un versículo de la palabra de Dios en la Biblia en Juan 14:6 y dice: Jesús le dijo, yo soy el camino, la verdad y la vida. Nadie viene al Padre sino por mí. Recuerde, solo hay un camino al cielo y eso es a través de nuestro Salvador Jesucristo.

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1: El Salmo 91 hace énfasis en la protección de Dios a su pueblo. Escucha estas palabras de afirmación.
0: El que habita al abrigo del Altísimo morará bajo la sombra del Omnipotente. Pues a sus ángeles mandará acerca de ti, que te guarden en todos tus caminos. En las manos te llevarán, para que tu pie no tropiece en piedra.
1: Al observar completa la historia bíblica, entendamos que Dios nunca prometió a sus hijos que siempre escaparemos de la enfermedad, de las heridas o incluso de la muerte a manos de nuestros enemigos. Sin embargo, Dios nos promete su gracia y fortaleza para enfrentar lo que sea que llegue a nuestra vida. Pablo mismo lo demostró durante su primer encarcelamiento en Roma. No sabía si viviría o moriría. Sin embargo, por su relación con Dios a través de Jesucristo, escribió estas palabras.
0: Y seguiré gozándome, porque sé que la oración de ustedes y la ayuda del Espíritu de Jesucristo darán como resultado mi libertad. Tengo la plena seguridad y la esperanza de que jamás seré avergonzado, sino que seguiré actuando con valor por Cristo, como lo he hecho en el pasado. Y confío en que mi vida dará honor a Cristo, sea que yo viva o muera, pues para mí, vivir significa vivir para Cristo, y morir es aún mejor.
1: Es evidente que en ese momento de su vida, Pablo tenía confianza en que sería liberado. Si lo dejaban salir de la prisión, sería liberado para continuar su ministerio. Si moría a manos de Nerón, sería la liberación máxima para estar en la presencia de Dios. Al vivir cada día, recordemos este principio para vivir. Cuando enfrentamos las circunstancias que amenazan nuestra vida, podemos estar seguros de que, ya sea en vida o en muerte, Dios nos librará.
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0: La Biblia dice, «Bienaventurado aquel cuyo ayudador es el Dios de Jacob, cuya esperanza está en Jehová su Dios». 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Este es el versículo de la semana que se encuentra en Proverbios 31:29 y dice: También su marido la alaba diciendo, muchas mujeres han obrado con nobleza, pero tú la superas a todas. Una vez más, Proverbios 31:29 dice, también su marido la alaba diciendo, muchas mujeres han obrado con nobleza, pero tú la superas a todas.
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2: Estimado oyente, las cosas verdaderas y duraderas requieren tiempo, constancia, perseverancia y fe. Esas son características que están bien identificadas en Abraham, el amigo de Dios. Hoy continuamos con el estudio de la vida de Abraham con nuestra serie preparada por el Dr. Michael Youssef, Jornada de Fe de Abraham. Dios desea relacionarse con aquel que no está siempre apurado para compartir con él, con aquellos que anhelan pasar tiempo con él, tal como lo hizo Abraham. Pero antes de llegar a ese punto, Abraham vivió un proceso de preparación donde en varias ocasiones su fe y la de su esposa Sara fueron puestas a prueba. Durante un período de 6 años, Abraham estuvo estancado, conformándose con menos de lo que Dios le estaba dando y tuvo que sufrir las consecuencias de esto.
3: Hello, listening friends.
2: Hola, amigos oyentes.
3: We are delighted you tuned in today.
2: Nos complace que nos hayas sintonizado hoy.
3: For those of you who have joined us for the first time, we have just begun a study of the life of Abraham.
2: Para aquellos que nos están escuchando por primera vez, acabamos de comenzar un estudio de la vida de Abraham.
3: In our last broadcast, we left you with the promise to look into how Abraham wasted 6 years of his life because of settling for second best.
2: En nuestra última transmisión, les dejamos la promesa de ver cómo Abraham desperdició 6 años de su vida por conformarse con menos de lo mejor.
3: How did this happen?
2: ¿Cómo pasó esto?
3: On the way to Canaan, they passed the beautiful oasis town of Haran.
2: En el camino a Canaán, ellos pasaron el bello oasis del pueblo de Harán.
3: Terah, Abraham's father, decided to stay.
2: Terah, el padre de Abraham, decidió quedarse.
3: Haran was the site of the great temple honoring the moon god, and Terah got so excited about it.
2: Harán era el lugar de un gran templo en honor al dios de la luna, y Terah estaba muy emocionado por eso.
3: Haran, to a moon worshipper, was a holy site.
2: Harán, para un adorador de la luna, era un lugar santo.
3: Terah saw the temple to the moon worshippers, and he thought he died and went to heaven.
2: Terah vio el templo de los adoradores de la luna y pensó que había muerto y estaba en el cielo.
3: So he says to Abraham, "That's it, son. I came with you, and this is as far as we are going to go."
2: Así que le dijo a Abraham, "Hijo, yo vine contigo y esto es lo más lejos que llegaremos."
3: And Abraham said, "But Dad, God said to go to Canaan."
2: Y Abraham dijo, "Pero papá, Dios dijo que fuera a la tierra de Canaán."
3: "Oh, this is as good as Canaan. What is one place different from another?"
2: "Oh, esto es tan bueno como Canaán. ¿Cuál es la diferencia entre un lugar y otro?
3: The answer is very simple.
2: La respuesta es muy simple.
3: It is not where God told Abraham to go.
2: Allí no era donde Dios le dijo a Abraham que fuera.
3: Let me ask you a question.
2: Permítame hacer una pregunta.
3: How many times we settle for something short of the Lord's perfect plan for our lives?
2: ¿Cuántas veces nos conformamos con algo menos que el perfecto plan del Señor para nuestras vidas?
3: How many times we come to a point in our spiritual journey and say, "This is it"?
2: ¿Cuántas veces llegamos al punto de nuestra jornada espiritual y decimos, "Esto es todo"?
3: How many times when we come to the end of our resources and you say to yourself, "This is where I will be settling"?
2: ¿Cuántas veces cuando usted agota sus recursos y se dice a sí mismo, "Aquí es donde yo me quedo"?
3: And God is saying, "No, I want to take you beyond this."
2: Y Dios está diciendo, "No, yo quiero llevarte más allá de esto."
3: Don't settle for Haran in your life.
2: No se conforme con un Harán en su vida.
3: Don't let fear keep you from going further.
2: No permita que el temor le impida avanzar.
3: Don't let fatigue stop you from progressing.
2: No deje que la fatiga detenga su proceso.
3: Don't let your spiritual laziness stop you from going on.
2: No deje que su flojera espiritual detenga su avance.
3: Don't let the outward attraction of the valley keep you from climbing the mountains of God.
2: No permita que las atracciones externas del valle lo alejen de escalar las montañas de Dios.
3: Here is what God is saying to us.
2: He aquí lo que Dios nos está diciendo.
3: There are lessons to be learned only as you keep on going.
2: Hay lecciones que serán aprendidas solo mientras te mantengas andando.
3: There are blessings to be received only as you continue in my plans for you.
2: Hay bendiciones que serán recibidas solo mientras continúes en mi plan para ti.
3: There are glories that can only be seen as you obey my will for your life.
2: Existen glorias que pueden ser solo vistas mientras obedeces mi voluntad para tu vida.
3: Here is what God is saying to you today.
2: He aquí lo que Dios le está diciendo a usted hoy.
3: I want to show you that I can provide for you.
2: Yo quiero mostrarte que puedo proveerte.
3: I want to show you that I can set a table before you in the wilderness.
2: Yo quiero mostrarte que puedo poner una mesa delante de ti en medio del desierto.
3: I want to show you that I rain manna from heaven.
2: Yo quiero mostrarte que yo poseo el maná del cielo.
3: I want to show you that I can command the ravens to feed you.
2: Yo quiero mostrarte que puedo mandar que los cuervos te alimenten.
3: But you have to learn not to settle in Haran.
2: Pero tienes que aprender a no conformarte con un Harán.
3: Are you unwilling to take the step that will separate you from the wrong friends?
2: ¿No estás dispuesto a dar el paso que te separará de los amigos equivocados?
3: Are you willing to move away from those who influence you the wrong way?
2: ¿Estás dispuesto a alejarte de aquellos que te influyen de manera errada?
3: Is your life so cluttered up with improper priorities?
2: ¿Está tu vida abarrotada de inapropiadas prioridades?
3: Abraham, at this point in his life, embodies the stagnant Christian.
2: Abraham, en este punto de su vida, encarna el estancamiento cristiano.
3: The Christian who stops in this condition for years.
2: El cristiano que se detiene en su condición por años.
3: For 6 years, Abraham was marred in the murky water of partial obedience.
2: Por 6 años, Abraham estuvo empapado de las turbias aguas de la obediencia parcial.
3: Oh, God forbid me from partial obedience.
2: Oh, Dios, guárdame de la obediencia parcial.
3: Abraham did not accomplish much for the Lord in those 6 years.
2: Abraham no logró mucho para el Señor en esos 6 años.
3: Remember this.
2: Recuerde esto.
3: Revival will not come as long as everyone is waiting for it to start with somebody else.
2: El avivamiento no llega mientras que todos están esperando que alguien más comience.
3: It can start with you.
2: Puede empezar con usted.
3: Finally, when Terah died, God renewed his call to Abraham.
2: Finalmente, cuando Terah murió, Dios renovó su llamado a Abraham.
3: God gives Abraham a sevenfold promise.
2: Dios le dio a Abraham 7 promesas juntas.
3: At this point of his life, Abraham was about 75 years old.
2: En ese momento de su vida, Abraham contaba con 75 años de edad.
3: And here's what God was saying to him.
2: Y aquí esto es lo que Dios le dijo a él.
3: Go out of your easy chair and take up where you left off 6 years ago.
2: Levántate de tu cómoda silla y sal de donde te quedaste 6 años atrás.
3: Abraham gets excited at the renewal of God's call.
2: Abraham se emocionó con la renovación del llamado de Dios.
3: And he goes to Nahor, the only brother left, and say, guess what, Nahor?
2: Y fue a Nahor, el único hermano que le quedaba, y dijo, adivina qué, Nahor.
3: And this time, Abraham wasn't about to listen to a pagan's advice.
2: Y en ese momento, Abraham no estaba dispuesto a escuchar una advertencia pagana.
3: Because God has spoken.
2: Porque Dios había hablado.
3: At this point, God gives Abraham a sevenfold promise.
2: A este punto, Dios le dio a Abraham 7 promesas.
3: Let us read it.
2: Vamos a leerlas.
1: El Señor le dijo a Abraham, deja tu tierra, tus parientes y la casa de tu padre, y vete a la casa que te mostraré. Haré de ti una nación grande, y te bendeciré. Haré famoso tu nombre, y serás una bendición. Bendeciré a los que te bendigan, y maldeciré a los que te maldigan. Por medio de ti serán bendecidas todas las familias de la tierra. Génesis capítulo 12, versículos 1 al 3.
3: Let's listen to those 7 promises again.
2: Escucha de nuevo estas 7 promesas.
3: Number 1.
2: Número 1.
3: I will make you a great nation.
2: Haré de ti una gran nación.
3: Number 2.
2: Número 2.
3: I will bless you.
2: Te bendeciré.
3: Number 3.
2: Número 3.
3: I will make your name great.
2: Te daré un gran nombre.
3: Number 4.
2: Número 4.
3: I shall make you a blessing.
2: Serás de bendición.
3: Number 5.
2: Número 5.
3: I will bless those who bless you.
2: Bendeciré a todos los que te bendicen.
3: Number 6.
2: Número 6.
3: I will curse those who curse you.
2: Maldeciré a todo aquel que te maldiga.
3: Number 7.
2: Número 7.
3: In you all the families of the earth will be blessed.
2: En ti todas las familias de la tierra serán bendecidas.
3: Let's look at the first promise.
2: Veamos la primera promesa.
3: God will make Abraham a great nation.
2: Dios hará de Abraham una gran nación.

0: into a great nation.
1: Aún así, Dios dice, te convertiré en una gran nación.
0: As we shall see later in this series from the life of Abraham, how both he and his wife's faith faltered three times.
1: Veremos más adelante en la serie de la vida de Abraham cómo la fe de ambos, esposo y esposa, vaciló tres veces.
0: Abraham thought Eliezer, the Syrian servant of his, would become his adopted son, which was customary in those days.
1: Abraham pensó que su siervo Eliezer se convertiría en su hijo adoptivo, lo cual era una costumbre en esos días.
0: Thus he thought Eliezer would become the heir that God promised.
1: Así que él pensó que Eliezer se convertiría en el heredero que Dios había prometido.
0: Sarah thought that she, on the other hand, would help God out in fulfilling of his promise.
1: Sara pensó que ella, por otro lado, ayudaría a Dios a cumplir su promesa.
0: By offering to Abraham her servant Hagar.
1: Ofreciendo a Abraham su sierva Agar.
0: This also was customary of the day.
1: Eso también era una costumbre en esos días.
0: Please listen to me very carefully.
1: Por favor, escúcheme muy cuidadosamente.
0: God does not need any help in fulfillment of his promises.
1: Dios no necesita la ayuda de nadie para cumplir sus promesas.
0: Segundo, God said to Abraham, I will bless you.
1: Dios le dijo a Abraham, yo te bendeciré.
0: Do you know what it means to live under the blessing of God?
1: ¿Sabe usted lo que significa vivir bajo la bendición de Dios?
0: It means that God will look out for you.
1: Eso significa que Dios cuidará de usted.
0: It means that God will move on your behalf.
1: Eso significa que Dios se moverá en su favor.
0: It means that God will concern himself with your life.
1: Eso significa que Dios se involucrará personalmente con su vida.
0: It means that God desires always to bless you.
1: Eso significa que Dios desea siempre bendecirlo.
0: Later on, Moses explains what that means in Deuteronomy chapter 28 and verse 13.
1: Más adelante, Moisés explica lo que esto significa en Deuteronomio capítulo 28 y el verso 13.
0: Let us read it.
1: Leámoslo.
2: El Señor te pondrá a la cabeza, nunca en la cola. Siempre estarás en la cima, nunca en el fondo, con tal de que prestes atención a los mandamientos del Señor tu Dios, que hoy te mando, y los obedezcas con cuidado. Deuteronomio capítulo 28, versículo 13.
0: When you know the Lord Jesus Christ as your Savior and the Lord of your life,
1: cuando usted conoce al Señor Jesucristo como Salvador y Señor de su vida,
0: you are the descendant of Abraham by faith, and God's promises to Abraham are your promises.
1: Usted es descendiente de Abraham por fe, y las promesas de Dios para Abraham son sus promesas.
0: Thirdly,
1: tercero,
0: God will make Abraham's name great.
1: Dios hará grande el nombre de Abraham.
0: Isn't that just like the Lord?
1: Así es simplemente el Señor.
0: He takes an obscure man from Ur of Chaldeans.
1: Él toma un oscuro hombre de Ur de los Caldeos.
0: A nobody that nobody ever heard of.
1: Un don nadie del que nadie jamás escuchó.
0: And he leads him out of his land, away from his people, even his father's house.
1: Y lo guía fuera de su tierra, lejos de su pueblo, incluso de la casa de su padre.
0: And he makes nearly 3.5 billion people in the world today clamor to identify themselves with him.
1: Y hace que cerca de 3.5 billion de personas en el mundo hoy proclamen el identificarse a sí mismos con él.
0: Jews, Christians, and Muslims all identify with Abraham.
1: Los judíos, cristianos y musulmanes, todos se identifican con Abraham.
0: The fourth promise is that Abraham is to be a blessing.
1: La cuarta promesa es que Abraham será de bendición.
0: God never blesses us so that we might simply bask in the blessing.
1: Dios nunca nos bendice para que simplemente nos encestemos en la bendición.
0: God's way of blessing is that we may be a blessing to others.
1: La forma en que Dios nos bendice es para que podamos ser una bendición para otros.
0: Abraham was blessed. Why?
1: Abraham fue bendecido. ¿Por qué?
0: in order that he may be a blessing to others.

0: fin de que él fuera una bendición para otros.
1: God does not intend to stop with us.
0: La intención de Dios no es detenerla en nosotros.
1: God wants us to channel his blessings.
0: Dios nos quiere como un canal de sus bendiciones.
1: And the faster you pass on his blessings, the faster he refills you.
0: Y mientras más rápido sea tu paso en sus bendiciones, más rápido él te llenará de ellas de nuevo.
1: The fifth and the sixth promises were, God blesses those who bless him and curse those who curse him.
0: La quinta y sexta promesa son que Dios bendecirá a aquellos que lo bendigan y maldecirá a aquellos que lo maldigan.
1: This needs some explanation.
0: Esto necesita cierta explicación.
1: Abraham was a man chosen by God to be an instrument of fulfilling God's purpose for the world.
0: Abraham fue un hombre escogido por Dios para ser un instrumento del cumplimiento del propósito de Dios para el mundo.
1: Those who align themselves with the purpose of God will come under Abraham's blessing.
0: Aquellos que se alinean con el propósito de Dios llegan a estar bajo la bendición de Abraham.
1: Anyone who goes against God's purpose will experience the curse of his judgment.
0: Cualquiera que vaya en contra del propósito de Dios experimenta la maldición de su juicio.
1: This is a universal principle.
0: Este es un principio universal.
1: God does not curse anybody in the sense of standing out and hurling some thunderbolts in a fit of anger.
0: Dios no maldice a nadie en el sentido de levantarse y lanzar algunos rayos en un ataque de furia.
1: God's curse is the other side of blessing.
0: La maldición de Dios es el otro lado de la bendición.
1: Go with God and know his blessings.
0: Ve con Dios y conoce sus bendiciones.
1: Go against God and know his curse.
0: Ve en contra de Dios y conoce su maldición.
1: If I say to you, drive your car at the speed limit and follow my direction, you'll reach your destination.
0: Si yo le digo a usted, maneje su carro dentro del límite de velocidad, siga mis instrucciones y usted llegará seguro a su destino.
1: But if you drive your car at a very high speed and do not follow my directions, you will fall off a cliff.
0: Pero si usted maneja su carro a muy alta velocidad y no sigue mis instrucciones, usted se caerá por el despeñadero.
1: Would that be my fault?
0: ¿Sería eso mi error?
1: Would you blame me?
0: ¿Me culparía usted a mí?
1: No, you blame yourself for not following my instructions.
0: No, cúlpese a usted mismo por no seguir mis instrucciones.
1: The seventh and final promise that God made to Abraham is that all the families of the earth will be blessed through him.
0: La séptima y final promesa que Dios hizo a Abraham es que todas las familias de la tierra serían benditas a través de él.
1: What the Lord was saying is this.
0: ¿Qué está diciendo el Señor con esto?
1: One day I'm going to bring into the world someone who is a physical descendant of yours, Abraham.
0: Un día yo voy a traer a este mundo a alguien que es físicamente descendiente de ti, Abraham.
1: And when he comes,
0: y cuando él venga,
1: he is going to bring blessings to the whole earth.
0: Él va a traer bendición sobre toda la tierra.
1: Jesus, the son of Abraham, is the fulfillment of the covenant promises.
0: Jesús, el hijo de Abraham, es el cumplimiento de la promesa del pacto.
1: And anyone who will come to him will be blessed.
0: Y todo aquel que venga a él será bendecido.
1: Anyone who will reject him will not be blessed.
0: Cualquiera que lo rechace a él no será bendecido.
1: But will suffer the consequences of disobedience.
0: Sino que sufrirá las consecuencias de su desobediencia.
1: This is valid for Americans.
0: Esto es válido para americanos.
1: The Europeans.
0: Europeos.
1: The Asians.
0: Los asiáticos.
1: The Africans.
0: Los africanos.
1: All the nations of the earth.
0: Todas las naciones de la tierra.
1: Intimacy with God.
0: Intimidad con Dios.
1: The experiencing of the blessings of God.
0: Experimentar las bendiciones de Dios.
1: The witnessing of the fulfillment of the promises of God.
0: Atestiguar el cumplimiento de las promesas de Dios.
1: All require waiting with God and waiting in the presence of God.
0: todo

0: de hace 5 años. Yo estaba en estados crónicos de depresión y de mucho insomnio. Y yo entro a los grupos de Al-Anon desesperada, buscando ayuda para mí. Yo todavía no me daba cuenta que el alcoholismo de mi esposo estaba haciendo tanto daño en mi vida. Cuando yo entro a Al-Anon y yo empiezo a trabajar en mí, específicamente en mí, porque yo ya estaba al borde de la locura. Yo ya sentía personas que caminaban detrás de mí. Entonces, cuando yo entro a los grupos y empiezo a trabajar el programa, yo empiezo a sentir pues que yo que yo nací de nuevo. Entonces fue allí cuando yo empecé a cambiar mi actitud, empezar a entender que el alcoholismo es una enfermedad de la familia y que no, el alcoholismo no nada más afecta al alcohólico, sino afecta a todas las personas que entran en contacto con él. Así fue cuando yo empecé a trabajar el programa en mí, a empezar a hacer cambios de actitud para que a entender, a comprender el alcohólico. Y así fue cuando yo empecé a aceptarlo, que realmente el alcohólico tampoco quiere hacer daño.
1: Cambios de actitud, denos un ejemplo.
0: Yo empecé a ver qué era lo que yo hacía. Cuando él se alcoholizaba, pues yo era a reprocharle, yo era a decirle, es que por tu culpa pasa esto, por tu culpa estoy enferma. Y pues después me vine a dar cuenta que no era su culpa, que si él estaba alcohólico, él no podía tampoco cambiarlo, porque el alcoholismo es una enfermedad física, mental y progresiva, ¿verdad? Entonces fue allí donde yo empecé a aceptarlo y a motivarlo con más alegría, a darle amor, empezar a darle esa aceptación. Y es cuando yo empiezo a sentir más felicidad, pero en mí misma.
1: Usted ya era una, ya había hecho una profesión de fe antes de eso, ¿o todavía no?
0: Sí, yo no encontré realmente la respuesta. Yo había estado en otro lugar, había buscado ayuda en los psicólogos y yo seguía lo mismo. Yo duré 7 años en el coro de la iglesia y no encontraba la respuesta. Hasta que, o sea, seguía perdida, ¿no? Hasta que realmente llego a los grupos y veo que realmente la que tenía que cambiar era yo para poder a amar a esa persona, comprenderla.
1: Pero la fuente del poder para cambiar ahora porque los primeros pasos de Al-Anon es buscar en Dios la ayuda, ¿no
0: Dios,
1: es cierto?
0: sí, así es. Primero que nada, nuestros 4 primeros pasos primero es la aceptar, ¿verdad? Aceptar que sola no puedo, que si no le doy la entrada a poner a Dios en el centro de mi vida, no puede haber ningún cambio en mi vida. Que realmente es el que tiene que guiarme mis pensamientos y mis acciones para poder yo hacer los cambios, porque yo como persona humana, yo no podía hacer nada sola. Hasta que yo vengo, ¿verdad? Y yo le pido a ese Dios, a mi Dios, que dirija mi vida, que dirija mis pensamientos, mis sentimientos y mis acciones.
1: Wow, qué lindo. Estamos también con Rosario y vamos a volver, no hemos terminado con Elena, pero Rosario, usted hace más de 15 años, ¿no? Que usted
2: Ya,
1: está involucrado.
2: cerca de 15 años, sí.
1: Cuéntenos su historia.
2: Bueno, gracias por la invitación. Yo también llegué a, yo pienso que un poquito diferente que Elena. Cuando yo llegué, yo pensaba que yo sabía muchas cosas y yo había hecho, crecí en una familia muy disfuncional. Mi padre era alcohólico, mi esposo es alcohólico. Entonces el alcoholismo era muy común en la familia que yo crecí. Entonces cuando yo me casé, yo ya me casé grande, tenía como 30 y tantos años y tuve mi primera niña a los 38. Yo traté de vivir una vida completamente diferente a la que yo tuve cuando yo era una niña. Y nosotros, mi madre era muy de la iglesia, nosotros siempre íbamos a la iglesia. Y realmente yo tenía la idea de que mi madre decía, la hoja del árbol no se mueve sin la voluntad de Dios. Y yo vivía así también. Yo tenía un entendimiento de Dios, pues muy grande y muy estrecho. Entonces, cuando

0: Mi esposo empezó a tomar. Yo estaba pues desabastecida porque yo lo tomé muy personal, ¿sí? Y no sabía, como dijo Elena, la enfermedad del alcoholismo es una enfermedad como cualquier otra, y yo lo tomaba como que él tomaba porque yo no era una buena esposa, una buena madre o lo que haya sido, ¿no? Yo tenía la idea siempre de que yo sabía lo que quería hacer. Yo quería como tener una vida perfecta, que fuéramos a la iglesia los domingos, que nos juntáramos con nuestra familia el día antes. Todo tenía una idea de lo que era un buen matrimonio basado en Dios. Entonces, cuando yo llegué muy frustrada porque yo ya había tratado de encontrar muchas soluciones, de forzarlas más que nada. Entonces, cuando yo llego al programa, ellos me introducen a unos principios que realmente eran muy desconocidos para mí. Yo pensaba que tenía que forzar soluciones. Entonces, cuando yo llegué ahí, yo llegué muy cansada porque ya había forzado muchas cosas. Entonces, al llegar ahí, ellos nos enseñan no sé si se puede decir, pero nosotros trabajamos por unos pasos, ¿no? Son los 12 pasos que se utilizan en el alcoholismo también. Nosotros somos la familia de los alcohólicos y muchas veces pues no encontramos la misma ayuda, ¿verdad? Pero este programa que estoy aquí, el cual yo visité, me ayudó mucho y recuerdo que fue muy difícil para mí entender los primeros 4 pasos, porque decía, admitimos que estamos sin poder a lo que nos está pasando, en este caso el alcoholismo. Pero yo no sentía que yo no tenía poder. Yo pensaba que era muy poderosa para muchas cosas, ¿no? Entonces, pues me fue muy difícil.
1: O sea, me da la idea de que el primer paso es humillarnos y darnos cuenta que
0: Exactamente.
1: no somos todo lo que pensamos que.
0: Sí. Y qué bueno que dice eso porque, bueno, el primer paso es como humildad para aceptar las cosas que no podemos cambiar. Pero realmente en la manera que nosotros crecimos, nosotros pensamos que humildad es humillación. Y realmente, wow, ahí empecé a notar que mi pensamiento estaba muy distorsionado. Las cosas que yo pensaba que eran verdaderas no lo eran. Entonces el segundo paso, que dice que hacemos una decisión de entregarnos a Dios. Dije yo, pues no lo entendía tan bien porque yo venía de un lugar bien,
1: O
0: bien
1: sea,
0: positivo y entregado a Dios. Entonces, cuando me dicen eso, pues no entiendo, pero me gusta la actitud de todas las personas que están yendo a este grupo. Son personas que parecen que tienen un poquito de serenidad y paz mental. Entonces, es por eso que decido quedarme. El tercer paso dice que hacemos una decisión de entregarnos a Dios. Y yo digo, pues, que no lo había decidido desde siendo una niña, especialmente de la manera en que crecí, pero pues también fue otra manera de mi pensamiento distorsionado, ¿verdad?
1: En realidad tenemos que entregarnos a Dios continuamente.
0: Sí, sí, sí.
1: A mí me gustó mucho cuando aprendí que la palabra creer en la Biblia, cuando hablamos de creer en el Señor Jesucristo, no es creer hoy, es creer y seguir creyendo.
0: Sí,
1: Es
0: sí.
1: un creer continuo y creo que más o menos esa es la idea de ese paso, de seguir entregándonos a Dios,
0: Sí,
1: no
0: sí.
1: entregarnos una sola vez de niña, sino todos los días.
0: Exacto. Y ahí lo dice, ¿no? La humildad de saber que yo no puedo. Y luego sabemos que tenemos a Dios. Y pues claro que puede, ¿verdad? Y luego la tercera, hacemos la decisión, ¿sí? Y yo estoy llevándome con el programa y digo, bueno, todo eso es algo que yo sabía, ¿no? Entonces entramos al paso 4, que dice que hacemos un minucioso examen de conciencia. Y con la ayuda de otra persona también, nosotros tenemos mentores en el Al-Anon. Y es padre porque sabemos personas que han estado en este programa por más tiempo que nosotros, tienen experiencia para guiarnos. Y aparte de eso, pues están muy adentradas también en poner a Dios como lo primero, ¿no? Siempre, cada día.
1: Amén. Estamos hablando con Elena y Rosario acerca de Al-Anon, la ayuda para familias de alcohólicos. Ya se nos ha ido el tiempo para esta entrevista, pero quiero dar el número telefónico si alguien quiere llamar y dar para pedir más información. Es aquí en Houston, 713-681-1296. Hay más de 20 o más o menos 20 grupos, ¿no es cierto?, de Al-Anon, ayuda para familias de alcohólicos aquí en la ciudad. Y si usted está fuera de Houston, llame este mismo número y ahí le van a poder conectar con un grupo de Al-Anon en su ciudad. 713-681-1296. Para terminar esta entrevista, Elena, usted tiene un versículo que a usted le gusta mucho, ¿no es cierto?
0: Sí, a mí en lo personal me gusta mucho, que yo lo descubrí aquí en el programa, ¿verdad? Que yo creo que es uno de mis pasión decirlo. Amarás a tu prójimo como a ti mismo, cuando yo ni siquiera me sabía amar a mí.
1: Elena, gracias. Rosario, gracias. Les invito a que vuelvan. Vamos a seguir hablando más acerca de Al-Anon, ayuda para familias de alcohólicos, aquí en Radio Amistad.
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0: La palabra de Dios nos dice: los que teméis a Jehová, confiad en Jehová. Él es vuestra ayuda y vuestro escudo. 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Este es el versículo de la semana que se encuentra en Proverbios 31:29 y dice: también su marido la alaba diciendo: muchas mujeres han obrado con nobleza, pero tú las superas a todas. Una vez más, Proverbios 31:29 y dice: también su marido la alaba diciendo: muchas mujeres han obrado con nobleza, pero tú las superas a todas.
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2: Regresamos una vez más a Romanos capítulo 6. Romanos capítulo 6, donde estamos viendo lo que el apóstol nos enseña, el argumento que el apóstol nos da en cuanto a la relación del creyente con el pecado. Estamos en esta corta serie llamándole a esta serie la transformación espiritual, que está conectada a las demás doctrinas que tienen que ver con nuestra salvación. La salvación no es simplemente una realidad teológica y verdad enseñada en la Biblia con la que nos identificamos intelectualmente, sino que la salvación implica, como vamos a ver y estamos viendo, transformación espiritual total. Total, que comienza, por supuesto, con la regeneración, el momento cuando estábamos muertos en delitos y pecados, y según Efesios 2:1 nos dice que fuimos tocados por el Señor, fuimos transformados por Él. Dios nos dio vida cuando aún nos encontrábamos en una condición de muerte espiritual. Ahí comenzó nuestra experiencia como creyentes, en términos de nuestra experiencia histórica, en nuestra propia experiencia, y lo que la salvación en cuanto a nuestra propia situación. La salvación entonces comienza con la regeneración, que por supuesto se traduce en conversión. Cuando fuimos transformados, fuimos hechos nuevas criaturas. ¿Ustedes recuerdan? Nos dice Pablo que si alguno está en Cristo, nueva criatura es, las cosas viejas pasaron, y aquí todas son hechas nuevas. Entonces la salvación, vuelvo a repetir, no es simplemente asentir intelectualmente a esta doctrina, sino que la doctrina de la salvación implica que hemos sido y sufrido una transformación radical en nuestro ser, dentro de nosotros. A partir de ese momento entonces, de transformación espiritual, de regeneración, comenzamos el proceso de santificación por el cual estamos siendo separados del pecado. Nuestra relación al pecado como creyentes ha sido radicalmente cambiada desde el momento de salvación. En Cristo Jesús hemos sido libertados del pecado, ¿no es cierto? Hemos sido librados de la condenación del pecado cuando Dios nos declaró justos en Él. Al que no conoció pecado fue hecho pecado por nosotros para que nosotros llegásemos a hacer justicia de Dios en Él. Esa es la justificación, donde Dios nos declara justos. En ese momento somos librados de la condenación del pecado. Por supuesto, en Cristo también estamos siendo paulatinamente librados o liberados del poder del pecado en nuestra vida. Ese es el proceso de santificación. Y finalmente, algún día seremos también separados de la misma presencia del pecado cuando estemos con Dios, con nuestro Señor Jesucristo en gloria. Y aquí este capítulo 6 de Romanos, Pablo desarrolla o comienza a desarrollar el tema de la santificación, que comienza con el capítulo 6, versículo 1, y se extiende hasta el capítulo 8, versículo 39, que es el final del capítulo 8. Y no vamos a hacer un estudio exhaustivo de estos versículos, vamos a simplemente seguir el argumento del apóstol. Pero este capítulo es clave para entender la realidad de nuestra transformación espiritual. A menudo, como pastor, uno habla con personas que están luchando con el pecado, están luchando con la tentación, están luchando con verse abrumados a veces por la tentación y a veces caen y se están haciendo la pregunta, ¿qué está pasando conmigo? Soy cristiano, pero a veces dudo mi salvación por todo esto que estoy sufriendo y experimentando. Y por supuesto, este capítulo 6 de Romanos es clave para entender la relación que nosotros como cristianos tenemos para con ese pecado. Es importantísimo, es un pasaje que nos va a ayudar y a mí me ha ayudado en lo personal a entender exactamente qué es lo que ha sucedido para poder lidiar con el pecado. Ya vimos los versículos del 1 al 14, los vamos a repasar en un instante, pero hoy vamos a detenernos en los versículos del 15 al 23, donde el apóstol Pablo dice lo siguiente. Entonces, ¿qué? ¿Pecaremos porque no estamos bajo la ley sino bajo la gracia? De ningún modo. ¿No sabéis que cuanto os presentáis a alguno como esclavos para obedecerle, sois esclavos de aquel a quien obedecéis, ya sea del pecado para muerte o de la obediencia para justicia? Pero gracias a Dios, noten eso, gracias a Dios, aunque erais, ¿notaron eso? Erais esclavos del pecado, os hicisteis obedientes de corazón a aquella forma de doctrina a la cual fuisteis entregados. Y habiendo sido libertados del pecado, os habéis hecho siervos de la justicia. Hablo en términos humanos por causa de la debilidad de vuestra carne. Pablo está utilizando una ilustración de un amo en contraste al esclavo. Porque de la manera que presentasteis vuestros miembros como esclavos a la impureza y a la iniquidad, para iniquidad, así ahora presentad vuestros miembros como esclavos a la justicia para santificación. Porque cuando erais, notaron eso una vez más, erais esclavos del pecado, erais libres en cuanto a la justicia. ¿Qué fruto teníais entonces en aquellas cosas de las cuales ahora os avergonzáis? Porque el fin de esas cosas es muerte. Pero ahora, otra vez, habiendo sido libertados del pecado y hechos siervos de Dios, tenéis por vuestro fruto la santificación y como resultado la vida eterna. Porque la paga del pecado es muerte, más la dádiva de Dios es vida eterna en Cristo Jesús, Señor nuestro. Estamos muy familiarizados con ese versículo, pero tenemos que entender los que anteceden ese pasaje. ¿Ustedes recuerdan las palabras del Señor Jesús en Juan 8, cuando dice en el versículo 32, y conoceréis la verdad y la verdad os hará libres? Ellos le contestaron, somos descendientes de Abraham y nunca hemos sido esclavos de nadie. ¿Cómo dices tú, seréis libres? Estaban pensando en términos físicos, dice Jesús. Le respondió, en verdad os digo, que todo el que comete pecado, ¿qué? Es esclavo del pecado. Esa es la relación del hombre sin Dios para con el pecado. Es un esclavo del pecado. Todo ser humano tiene un amo y este amo es el pecado. El hombre sin Dios no tiene libertad. Tiene un amo implacable que es el pecado. Y toda persona nace bajo la tiranía del pecado, y desde pequeño comienza a manifestar esa realidad. David dice en el Salmo 51:5, he aquí yo nací en iniquidad, y en pecado me concibió mi madre. Desde el momento de su concepción, David, el rey David, está diciendo, en pecado fui concebido. Desde ese momento, la naturaleza adámica que vino a través de mis padres fue comunicada, y yo nací en pecado. El apóstol Pablo afirma también en el capítulo 3 de esta epístola que estamos estudiando, versículo 10, como está escrito, no hay justo ni aún uno. No hay quien entienda, no hay quien busque a Dios. Otra vez afirmando lo mismo, cada hombre nace en pecado. Esta es la definición de un hombre o una mujer antes de su salvación. En los versículos 17 y 20 de este pasaje que leímos, ya el apóstol nos dice que éramos esclavos del pecado. Dos veces lo repite, éramos esclavos del pecado, lo cual se aplica a nosotros como creyentes. Gracias a Dios que ya no somos, pero antes de conocer a Cristo, éramos, como el resto de la humanidad, éramos esclavos del pecado. La raza humana nace en esclavitud al pecado, lo cual trae como consecuencia muerte espiritual, muerte eterna. Ustedes recuerdan en este mismo capítulo 5, el anterior, el versículo 12 del capítulo 5, por tanto, como el pecado entró en el mundo por un hombre y por el pecado la muerte, así la muerte pasó a todos los hombres por cuanto todos pecaron. Todos pecaron. Todos pecaron en Adán como nuestro representante en cuanto a la raza humana. Y todos después de Adán pecamos porque somos pecadores. Nacemos pecadores y simplemente manifestamos lo que somos a través de nuestra vida. Somos esclavos del pecado. El pecado es como un cáncer que afecta cada célula del hombre y corrompe toda la persona. Es lo que los teólogos dicen, la total inhabilidad del hombre. El hombre es totalmente corrompido por el pecado. El pecado es incurable y acaba finalmente con todo ser humano. Porque la paga del pecado es muerte, muerte física y obviamente muerte espiritual. A veces la gente con cáncer, o estamos observando a alguien que está sufriendo con cáncer, por supuesto, y oímos expresiones de cariño para con esa persona, finalmente esa persona muere y alguien puede comentar, bueno, por fin, al fin y al cabo, por lo menos se acabó el sufrimiento. Si esa persona no es hijo de Dios, el sufrimiento ni siquiera ha comenzado para tal persona porque la paga del pecado es muerte eterna. Y la muerte eterna es la separación, la condena eterna de una alma separada de Dios para siempre y jamás. Qué terrible es esa condición, pero qué cierta como consecuencia del pecado. Pero para el creyente en Cristo, tanto la esclavitud del pecado como su consecuencia de muerte espiritual han sido anulados. Qué lindo es esto, ¿no? Saber que ya no tenemos que pagar por nuestros pecados, ya que fueron pagados, ni tampoco somos esclavos al pecado, que es justamente el tema de este capítulo 6 de Romanos. En los versículos 18 y 22, el apóstol categóricamente afirma, noten una vez más, y habiendo sido libertados del pecado, lo dice en el versículo 18, y el versículo 22, habiendo sido libertados del pecado, otra vez más. Pablo no está tratando de hacernos sentir bien. Pablo está declarando una realidad espiritual de todo hijo de Dios. Hemos sido libertados del pecado. En el capítulo 6, el versículo 14 de este mismo capítulo, nos dice Pablo, porque el pecado no se va a enseñorear de vosotros, pues no estáis bajo la ley, sino bajo la gracia. Otra, la misma idea. El pecado no es nuestro señor, no es nuestro amo. Hemos sido libertados. En los capítulos 3 al 5 de esta epístola, Pablo ha discutido la doctrina de la justificación, la manera como Dios nos declara justos por medio de la fe en Jesucristo. Y ahora Pablo se dirige en su argumento a la doctrina de la santificación, que es la inseparable gemela de la santificación. En la justificación somos declarados justos. En la santificación somos hechos justos en práctica. Una persona justificada por Dios es una persona que demuestra esa justificación por medio de la obediencia a Dios. Fuimos salvos por gracia, por medio de la fe, no por obras, por supuesto, para que nadie se gloríe, pero el versículo 10 de Efesios 2 nos dice que fuimos salvados para buenas obras, las cuales Dios preparó de antemano para que anduviésemos en ellas. Entonces, el hecho de ser justificado implica que automáticamente, desde ese momento, el creyente también comienza el proceso de santificación, de ser más y más obediente a Dios. Esto es lo que el capítulo 6 de Romanos nos enseña. Los primeros 14 versículos nos dicen que no podemos pecar porque hemos muerto al pecado en la muerte y resurrección de Cristo Jesús. Noten una vez más. Versículo 1 del capítulo 6. ¿Qué pues diremos entonces? ¿Continuaremos en pecado para que la gracia abunde? De ningún modo, contesta Pablo. Nosotros que hemos muerto al pecado, ¿cómo viviremos aún en él? El cristiano verdadero no puede pecar, no puede vivir en pecado, porque ha muerto al pecado. Este es el argumento de los primeros 14 versículos de este capítulo. En los versículos del 15 al 23, Pablo nos va a enseñar que el cristiano no puede continuar en pecado porque no solamente murió al pecado con Cristo Jesús, sino que ahora es esclavo de un nuevo amo. Y como tal es ahora obediente a ese nuevo amo. Antes éramos esclavos del pecado, Ahora, como vamos a ver, somos esclavos de justicia, somos esclavos de Dios, somos esclavos del Señor Jesucristo. Esto es tan importante de entender, porque los que se oponen a la doctrina de la gracia siempre van a llegar a esa conclusión de que, bueno, si es cierto que Dios nos perdona de todos nuestros pecados y entonces donde el pecado abunda, la gracia abunda aún más. Y es a ese antagonista que el apóstol Pablo tiene en mente cuando hace estas preguntas del versículo 1 y el versículo 15. Versículo 1, ¿qué pues diremos? ¿Continuaremos en pecado para que la gracia abunde? Algunos decían eso. El versículo 15, ¿qué pues? ¿Continuaremos en pecado ya que la gracia abunda? Es otra vez la misma idea. En otras palabras, si tú predicas un evangelio de pura gracia sin obras, la conclusión es que estás invitando a la gente a continuar en pecado. Este es un argumento muy antiguo. Lo escucho a veces cuando converso con diferentes personas y viajo por ahí, que me acusan de ser una persona que predica la seguridad de la salvación y predica la salvación por gracia sin obras. Lo que estoy haciendo es estimulando a la gente a pecar más. Pero ¿saben qué? En un sentido, esta conclusión debería ser el resultado natural de predicar el evangelio de gracia. La gente debería llegar a esta conclusión cuando predicamos el evangelio tal como es predicado en el Nuevo Testamento. La predicación del evangelio puro, donde el hombre no puede contribuir absolutamente nada para su salvación, inevitablemente causa que la gente razone y se haga esta pregunta. Entonces, ¿quiere decir que yo puedo creer y ser salvo y continuar como antes, ya que mis obras no tienen nada que ver con mi salvación? Dice Lloyd-Jones que si cuando predicamos el evangelio la gente no llega a esa conclusión, no estamos predicando el evangelio. Porque un evangelio de gracia sin obras es el evangelio del Nuevo Testamento. No estamos estimulando a la gente a pecar, pero esa es la conclusión errónea que muchos llegan cuando escuchan que el evangelio es por gracia sin obras, porque francamente no están entendiendo bien. Pero esa es la conclusión lógica. Y el apóstol contesta esta pregunta al antagonista, a aquellos que tratan de arguir con él, diciendo lo siguiente, megenoito en griego, que puede ser traducido jamás, imposible, perezca la idea, perezca tal conclusión, es absurdo que alguien llegue a hacer la pregunta, ¿continuaremos en pecado ya que la gracia abunda? ¿Vamos a continuar en pecado ya que la gracia abunda? No, ¿por qué? Y acá el capítulo 6 de Romanos nos da dos argumentos. En primer lugar, nos dice que hemos muerto al pecado y hemos resucitado con Cristo. Esa es la primera razón. Y la segunda razón, los versículos del 16 al 23, es que somos esclavos de un nuevo amo. Hemos muerto con Cristo. Cuando Cristo murió en la cruz del Calvario, ahí estabas tú y yo identificados con Él. Y cuando Él murió en esa cruz, estábamos identificados con Él. Nuestros pecados fueron puestos en Él. Morimos con Él. Con Cristo estoy juntamente crucificado, dice Pablo, mas no vivo yo, sino ¿quién? Vive Cristo en mí. Fuimos bautizados en Cristo Jesús. Los primeros versículos de este capítulo. No se refiere ahí al bautismo de agua, sino se refiere a la identificación del creyente con su Salvador en su muerte, sepultura y resurrección. Entonces, dos razones poderosísimas por las cuales no podemos vivir en pecado es porque hemos muerto al pecado y, en segundo lugar, nuestro amo ya no es el pecado, nuestro amo es otro, es la justicia, es el Señor, es Dios. Veamos el versículo 15 una vez más. Entonces, ¿qué? Hace una pregunta Pablo, ¿pecaremos porque no estamos bajo la ley sino bajo la gracia? La respuesta es corta, de ningún modo, de ningún modo. Y ahora el versículo 16 nos da el principio o comienza el argumento. ¿No sabéis que cuando os presentasteis a alguno como esclavos para obedecerle, sois esclavos de aquel a quien obedecéis, ya sea del pecado para muerte o de la obediencia para la justicia? Pablo está utilizando una ilustración, una analogía que ellos entendían en esa época. Todo el mundo entendía la relación de un esclavo a un amo. Si tú eras esclavo y tenías un amo, lo único que tú podías hacer como esclavo era ¿qué? La voluntad del amo. Tú no tenías ninguna otra libertad de hacer lo que tú querías. Por eso Pablo utiliza esta ilustración. ¿No sabéis que cuando os presentáis a alguno como esclavos para obedecerle, sois esclavos de aquel a quien obedecéis? No sabéis. Por eso comienza así de esa manera. No sabéis. Pablo comienza su argumento subrayando lo obvio, lo evidente. ¿No sabéis que cambiamos de amo? ¿Cambiamos nuestra lealtad y nos debemos como esclavos ahora a otro amo? Esta es una ley universal. Cada uno vive bajo un amo. Ya vimos que toda la raza humana sin Cristo tiene un amo, y ese amo es el pecado. El pecado, y por supuesto aquellos que están bajo el dominio del pecado, tienen como consecuencia la muerte espiritual. Y hay otro grupo en la raza humana que son los hijos que están bajo el dominio de la justicia, los hijos de Dios que están bajo la justicia, los que están en Adán y los que están en Cristo. Hay dos familias, nada más. No hay un grupo intermedio. O estamos en Adán, con lo que Adán trae, que es condenación eterna, esclavitud al pecado, o estamos en Cristo Jesús, que trae libertad, que trae vida eterna. Y entonces Pablo está diciendo, esta es una verdad evidente y axiomática. El creyente en Cristo Jesús ha sido transferido del reino del pecado al reino de justicia. Y noten algo muy interesante e importante, que esto no es algo que va a suceder o debe suceder, sino que ya ha sucedido. A veces sentimos que el pecado nos afecta y nos tienta y nos sentimos molestos y tentados en nuestra carne. Y a veces hasta dudamos, ¿estaré o no estaré muerto al pecado? La Biblia nos enseña que hemos sido libertados del pecado y hemos sido hechos siervos de justicia. Es una realidad, es una realidad. Nuestro viejo hombre ha sido crucificado con Cristo. La salvación no es agregar algo nuevo a lo viejo, sino que hemos sido rehechos, hemos sido transformados, tenemos una nueva naturaleza. Aún vivimos en un cuerpo no redimido, y ese es el problema. Un cuerpo no redimido con todas sus flaquezas, y ese cuerpo espera redención. Esa es la parte de nuestra humanidad que aún no ha sido redimida. Por eso Romanos 8:23 nos dice Pablo que aguardamos ansiosamente la adopción como hijos y después agrega la redención de nuestro cuerpo. Esa es la parte de nuestra humanidad que no ha sido redimida. Pero no es que nuestro viejo hombre todavía está ahí y Dios agregó un nuevo hombre junto con el viejo hombre. Nuestro viejo hombre fue crucificado en la cruz con Cristo. Somos nuevas criaturas. Las cosas viejas, ¿qué? Pasaron. Y aquí todas son hechas nuevas. Esta es una realidad espiritual, real, valga la redundancia, de nuestra experiencia. Entonces continúa Pablo elaborando ese principio en el versículo 17, pero gracias a Dios, dice, que aunque erais esclavos del pecado, os hicisteis obedientes de corazón a aquella forma de doctrina a la cual fuisteis entregados. Entonces Pablo dice, gracias a Dios, que esto es real, gracias a Dios. ¿Por qué agradecerle a Dios? Porque Dios es el único que puede intervenir y romper la esclavitud del pecado. La salvación es obra total de Dios. ¿Cuántas veces lo hemos mencionado? ¿Cuántas veces se nos enseña eso en la Escritura? Dios es el que nos salvó. Dios es el que nos transfirió de ser esclavos del pecado a ser esclavos de justicia. Es la obra de Dios. Es la obra de Dios. Dios creó en lo más profundo de nuestro ser una nueva voluntad que nos llevó a ser entregados y obedientes, noten ahí, de corazón a aquella forma de doctrina. Un cristiano es un individuo que ha experimentado un profundo cambio en su interior y lo reconoce, lo sabe. Él sabe que era esclavo del pecado, pero ahora es esclavo de Dios, de Jesucristo, de justicia. Yo no tengo la libertad de hacer lo que hacía antes. Aun cuando yo no conocía todo lo que conozco hoy de la palabra de Dios, desde el momento que fui convertido, desde el momento que Cristo vino a mi corazón, y fui transformado. Desde ese momento ya no tuve la libertad de hacer lo que yo quería, ni la libertad de hacer lo que yo hacía antes. No podía. ¿Podían ustedes? Por supuesto que pecamos, por supuesto que a veces caemos, pero no lo hacemos con la libertad y el desenfreno y la no me importa nada que antes teníamos. Es imposible. Hemos sido transferidos a otro amo, a otro señor. Y ese cambio no fue superficial, ese cambio no fue meramente intelectual, sino fue en lo más profundo de nuestro corazón, de nuestro ser. Por eso cuando la gente viene a Cristo, supuestamente, y siguen, y vienen por un rato, y aparentemente, superficialmente, dan evidencias de que son cristianos porque repiten y dicen cosas, pero después regresan al mundo, dan obvia evidencia de que nunca fueron transformados.
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Segunda de Samuel 22:31 dice: El camino de Dios es perfecto, la palabra del Señor es intachable. Escudo es Dios a los que en Él se refugian. ¿Se está usted refugiando en las manos de Dios? ¿Está usted caminando en el camino de Dios? Confiemos en Dios y en su palabra. 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
1: Todas las personas, a lo largo de nuestra vida, enfrentamos momentos de adversidad, momentos difíciles, momentos de tribulación. Algunos enfrentamos estos momentos de tribulación, de angustia, porque tomamos decisiones equivocadas. Otros porque a veces son consecuencias de decisiones no muy sabias. Otros como consecuencias del pecado. Y otras veces porque Dios quiere producir en nosotros una persona diferente. Cualquiera que sea la razón, es muy importante comprender que las tribulaciones o las pruebas en nuestra vida tienen un propósito. Dios quiere producir en la vida del ser humano, particularmente aquellos que profesamos ser cristianos, a una persona madura y estable emocionalmente, mentalmente y espiritualmente. Pero para que esto acontezca, es muy importante aprender a perseverar aún en medio de la dificultad. Muchas veces el no tener un empleo, el haber salido de una relación, el tener hijos o un cónyuge con dificultades de adicción puede hacernos la vida bastante imposible. Sin embargo, cualquiera que sea la razón por la cual enfrentamos alguna tribulación o adversidad a lo largo de nuestra vida, la palabra de Dios nos exhorta a que permitamos que esa prueba por la que estamos pasando tenga su perfecto curso en nuestras vidas para así producir en nosotros un ser humano de madurez emocional, madurez intelectual y por supuesto espiritual. Esto fue lo que Santiago le escribió a los cristianos del primer siglo. Les dice: tened por sumo gozo, hermanos míos, el que os halléis en diversas pruebas, sabiendo que la prueba de vuestra fe produce paciencia, y que la paciencia ha de tener su perfecto resultado para que seáis perfectos y completos sin que os falte nada. Ahora, es muy interesante que Santiago está diciendo de que cuando nosotros nos hallemos en momentos de adversidad, que lo consideremos una especie de gozo. Ahora, es cierto que nadie se quiere gozar o nadie da gracias por las adversidades que a lo largo de su vida enfrenta. Sin embargo, Santiago está diciéndole esto a sus lectores por el hecho de que estas eran personas que habían tenido que salir de su tierra de natal, su lugar de origen, habían dejado casas, posiblemente propiedades, trabajos, todo lo que tenían, todo aquello que habían constituido a lo largo de sus años, y ahora estaban despatriados, desterrados, porque en su primer versículo dice Santiago, siervo de Dios y del Señor Jesucristo, a las 12 tribus que están en la dispersión. Es decir, que estos cristianos habían tenido que salir escapando por su testimonio, por su fe en Jesucristo. Y de ahí que al querer escapar, pues dejaron todo atrás. Ahora, estando en un lugar posiblemente extraño, siendo siervos, cuando tal vez en el pasado eran dueños, Santiago les dice: tengan por sumo gozo el que ahora ustedes se hallen en diversas pruebas. ¿Y por qué estaba Santiago animando a estas personas a que tuvieran como gozo la situación difícil que estaban viviendo? Primero dice, sabiendo que la prueba, sabiendo que la tribulación o la adversidad de vuestra fe, en particular en el caso de ellos, estaban sufriendo por su testimonio. Dice, sabiendo que la prueba de vuestra fe produce paciencia. Dios quería producir paciencia en la vida de estos cristianos del primer siglo. Y déjeme decirle, muy a menudo, Dios permite estas adversidades o estas pruebas en la vida del cristiano porque Él quiere producir fe. Con mucha frecuencia nos encontramos en momentos adversos a lo largo de nuestra vida simplemente por nuestra fe en Jesucristo, sin darnos cuenta que el propósito de esa adversidad o de esa prueba es porque Dios quiere producir en nosotros paciencia. Ahora, no solamente Dios quiere producir paciencia, sino que quiere producir una paciencia que se distinga. Y dice, pero es importante que la paciencia tenga su perfecto resultado. Y para que la paciencia sea realmente obtenida o lograda como Dios espera que la tengamos, dice, tenemos que ser consistentes en medio de la adversidad. Es decir, tengo que aprender a ser perseverante en medio de las dificultades o de las adversidades o las pruebas por las cuales el Señor me hace pasar, pero observemos que es por nuestra fe. Ahora, hay muchas veces que los seres humanos pasamos por pruebas, pasamos momentos difíciles, pero eso es muy diferente a lo que Santiago está diciendo. Por ejemplo, si usted entra en un negocio con una persona que posiblemente no tiene los mismos valores o las mismas convicciones que usted tiene, y usted sabiendo qué clase de personas está tratando, aún decide tener un negocio, o entrar en una relación, o entrar a alguna especie de acuerdos con una persona de esta índole, es muy probable que las consecuencias no van a ser las mejores. Así que esa es la razón por la cual es muy importante que nosotros, hasta donde sea posible, podamos evitar tener esta clase de tribulaciones o de pruebas tomando las decisiones correctas a lo largo de nuestra vida. Ahora, volviendo al contexto de que dice Santiago de que tengamos por sumo gozo cuando nos hallemos ante momentos adversos, él hace énfasis en algo muy interesante y dice, pero si alguno de vosotros se ve falto de sabiduría, que la pida a Dios. ¿Sabiduría en cuanto a qué? Sabiduría para poder comprender la situación de adversidad que en ese momento estoy viviendo. Muy a menudo nosotros no tenemos ni la menor idea por qué Dios permite ciertas cosas en nuestra vida. Y Santiago dice, si a alguno de ustedes les falta sabiduría y quieren entender o saber por qué están pasando por esto, pues pídanle a Dios que les dé sabiduría. Y la sabiduría posiblemente nos va a ayudar a comprender, tal vez no a entender en pleno lo que estamos viviendo, pero sí nos va a confortar, nos va a ayudar a saber que en medio de toda esta situación, Dios tiene un propósito. Y el propósito de Dios, como dijimos, es producir una paciencia perfecta y madura en cada uno de nosotros. Así que entonces dice que si tenemos dudas en cuanto a por qué estamos pasando por esa situación adversa, pidámosle a Dios que nos dé sabiduría y Él nos va a hacer entender. Sin embargo, dice, muchas veces no entendemos por lo que estamos pasando porque pedimos a Dios de una manera incrédula. Porque Él dice también en el mismo versículo, que Él nos va a dar a todos abundantemente y sin reproche nos será dada. Pero que pida con fe, sin dudar, porque el que duda es semejante a la ola del mar, impulsada por el viento y echada de una parte hacia otra. Así que si usted quiere comprender el origen de las pruebas, si usted quiere comprender por qué está pasando por una situación adversa, pídale a Dios que le dé sabiduría y probablemente Dios le va a ayudar a entender o a comprender la situación adversa, pero pídale creyendo de que Él está obrando en su vida. Pero si usted pide dudando de su fe, dudando que realmente Dios quiere que usted tenga un resultado completo a través de esta situación adversa, posiblemente nunca lo comprenda. No piense, pues, dice, que ese hombre recibirá cosa alguna del Señor. Es decir, si está dudando, dice, siendo hombre doble ánimo, inestable en todos sus caminos. Así que entonces, la palabra nos exhorta a que cuando estemos pasando por momentos difíciles, nos pide Santiago que no solamente lo consideremos gozo, sino que permitamos que esa prueba tenga el curso necesario para producir en nosotros esa madurez emocional, esa madurez mental, como también esa madurez física. Así que tomando en consideración lo que nos dice Santiago, es muy importante reconocer que la próxima vez que usted se encuentre ante un momento de adversidad, reconozca que Dios quiere producir una madurez emocional, una madurez mental y por supuesto una madurez espiritual en su vida, pero usted no podrá comprenderlo a menos que le pida a Dios que le dé la sabiduría de lo alto para comprender por qué está pasando ante tal adversidad. Que Dios le bendiga y será hasta la próxima.
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1: Este es el versículo de la semana que se encuentra en Proverbios 31:29 y dice: También su marido la alaba diciendo: Muchas mujeres han obrado con nobleza, pero tú las superas a todas. Una vez más, Proverbios 31:29 y dice: También su marido la alaba diciendo: Muchas mujeres han obrado con nobleza, pero tú las superas a todas.

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1: No me hagas decírtelo de nuevo. Es una frase que suele salir de la boca de padres frustrados, pero usted no escuchará eso de Dios, su Padre Espiritual. Esto es Pautas para Vivir. Así como se necesitaba una repetición agotadora para enseñar a nuestros hijos, nosotros también aprendemos a través de la repetición. Los científicos saben que escuchar la misma información a menudo ayuda a nuestros cerebros a aprender. Dios también usa la repetición para comunicarnos cosas importantes. Por ejemplo, en Génesis le dio al faraón el mismo sueño dos veces seguidas. Cuando Dios llamó a un joven llamado Samuel para que fuera profeta o mensajero de Dios, despertó a Samuel en la noche en tres ocasiones. En otro caso, en la Biblia, Jesús se encontraba desayunando con su discípulo Pedro. Quería animar a Pedro y comunicarle que él sería el que dirigiría la iglesia después del regreso de Jesús al cielo. Jesús le hizo a Pedro la misma pregunta tres veces seguidas. Pedro, ¿me amas? Una de las cosas más hermosas que Dios repite a lo largo de toda la Biblia son las palabras, no tengas miedo, no temas. Una variación de estas frases se encuentra más de 300 veces en las Escrituras. Dios sabe exactamente lo que necesitamos escuchar. Si alguna vez ha notado un tema recurrente en sus momentos personales de lectura de la Biblia, es hora de prestar atención. Sí, cuando Dios lo repite, es hora de escuchar.
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cosas que son temporales y otras que son permanentes. Hebreos 13:14 dice, porque no tenemos aquí ciudad permanente, sino que buscamos la por venir. La ciudad en el cielo es permanente. Busquemos esa ciudad. Vivamos cada día con nuestra mirada puesta en nuestro hogar eterno. Dolly Martín con este recordatorio para usted en Radio Amistad.

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1: El día de hoy haremos una escala en el libro de Primera Samuel. Al comenzar Primera Samuel, espiritualmente Israel se encontraba en un punto bajo. El sacerdocio era corrupto, el arca del pacto no estaba en el tabernáculo, la idolatría abundaba y los jueces eran deshonestos. Este libro describe cómo esas condiciones comenzaron a ser invertidas a través de la influencia de Samuel y de David. La nación de Israel quería un rey, y tuvieron un rey. Pero Saúl, aunque impresionante en estatura y en apariencia, continuamente desobedeció a Dios. Entonces Dios escogió a David, un hombre conforme al corazón de Dios, para que fuera rey y para que guiara a la nación fuera del pecado. La lección para nosotros es clara. Dios no está interesado en lo que hay en el exterior, sino en lo que hay en el interior.

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Este es el versículo de la semana que se encuentra en Proverbios 31:29 y dice: también su marido la alaba diciendo: muchas mujeres han obrado con nobleza, pero tú las superas a todas. Una vez más, Proverbios 31:29 y dice: también su marido la alaba diciendo: muchas mujeres han obrado con nobleza, pero tú las superas a todas.

0: ti, Señor.
1: 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Ha resucitado. ¿Por qué buscan entre los muertos al que vive? La pregunta cayó como un latigazo sobre los corazones doloridos de las mujeres. Estaban llorando y gimiendo en vano. Cristo había resucitado. Muchas veces nos pasa lo mismo. El dolor y la tristeza agobian nuestro corazón. Sentimos que todas las puertas están cerradas, los caminos están bloqueados y todo parece haber llegado a su fin. La alegría quedó atrás y da paso al llanto. Repetidamente, Jesús habló de sus padecimientos, pero siempre mencionó que al final resucitaría. Los discípulos filtraban las palabras, no escuchaban con atención y cayeron en un pozo de incredulidad. En el camino a Emaús, el Señor reprochó a los dos discípulos esa falta de fe y señaló el problema. ¡Oh, insensatos y tardos de corazón para creer todo lo que los profetas han dicho! ¿No era necesario que el Cristo padeciera estas cosas y que entrara en su gloria? Escuchar atentamente y poner nuestra confianza en Él es lo imprescindible para no caer en pozos de angustia. Un anciano misionero que toda su vida había trabajado en la Patagonia estaba postrado. Tenía más de 90 años y pronto partiría a la eternidad. Conocía su historia y lo respetaba mucho, así que fui a visitarlo y me acerqué a su lecho. Me miró y con un hilo de voz me preguntó, ¿usted sabe cuáles son las palabras más dulces de todo el Evangelio? Hizo una pausa y concluyó, las palabras más dulces del Evangelio son, no está aquí, ha resucitado. Cristo ha resucitado de los muertos, primicias de los que durmieron es hecho. 1 Corintios 15:20. Meditación escrita por Salvador de Lutri, Argentina.

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1: Realmente fue impresionante oír sus últimas palabras en la cruz. Siempre que este hombre hablaba, sucedían cosas extrañas. Pues yo vi mucha gente que fue sanada por él. Aunque a nosotros los soldados romanos nos prohibían hablar de estas cosas. Yo estuve parado junto a esa cruz y la verdad no quería estar ahí porque cuando volteaba para ver a Jesús, su mirada me hacía sentir y pensar que yo debería estar en su lugar. Él no me veía con odio, sino que a pesar del gran sufrimiento que padecía y de su expresión de agonía, él me miraba con amor. Y aún no alcanzo a entender por qué él decía palabras como: Padre, perdónalos porque no saben lo que hacen. En mi interior yo le decía: Vamos, si eres el Hijo de Dios, ¿por qué no bajas de esa cruz? Porque si dicen que no has conocido pecado, mueres por los pecadores y los presentas justos ante tu Padre cuando creo que el único justo eres tú. De pronto me di cuenta que mi cuerpo comenzó a temblar, porque parecía que él escuchaba mis pensamientos, y mientras por su cuerpo desfigurado corría la sangre, él me decía con su mirada: Si no bajo de esta cruz, es por amor a ti.

0: Yo no sabía qué hacer. Unos se burlaban de él, otros a lo lejos lloraban porque nunca lo volverían a ver. Aunque supuestamente él dijo que al tercer día iba a resucitar. Y bueno, por esa razón me ordenaron cuidar esta tumba. Sinceramente yo quisiera irme de este lugar. No sé por qué, pero me siento un poco temeroso. Además, yo no creo que este hombre salga de la tumba. Y mucho menos creo que pueda mover esta piedra tan pesada. Claro que no. Esto no sucederá. Pues le vimos morir. Es más, le enterramos la lanza en su costado. Y sus piernas, ni quebrarlas fue necesario. Él estaba muerto. Ahora, que yo recuerde, todos los reyes, emperadores y profetas.
1: Jesús, hijo mío, por cuanto no te aferraste al ser igual a mí, y renunciaste a todo lo que era tuyo, tomando forma de siervo y condición de hombre, haciéndote obediente hasta la muerte. Yo te levanto con el poder del Espíritu Santo, venciendo a la muerte, y te doy el más alto

0: Ya está amaneciendo, y como era de suponerse, aquí no sucedió nada. Sin duda que este hombre era un profeta más. Pero, ¿qué está pasando? ¡No puede ser! ¡La piedra se está moviendo! ¡Oh, no! ¡No lo puedo creer! ¡Jesús ha resucitado! ¡Él vive!
1: Yo soy la resurrección y la vida. El que cree en mí, aunque esté muerto,

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2: Es bien sabido que el amor y la misericordia de Dios son temas destacados en el Nuevo Testamento. Pero si buscamos, encontraremos que el amor y la misericordia de Dios también son grandes principios en el Antiguo Testamento. Bienvenido a través de la Biblia, el programa en el cual conocemos a Dios en su palabra. Soy su anfitrión, Heyel Ortiz. Hoy, nuestro maestro Samuel Montoya nos cuenta más sobre el amor y la misericordia de Dios en nuestro recorrido en las páginas del capítulo 6 del libro de Deuteronomio. ¿Alguna vez usted se ha detenido a pensar en la promesa más segura que tenemos como creyentes? El Dr. McGee, en su librito Cristo viene otra vez, nos recuerda algo increíble. Nuestro Señor Jesucristo dijo con palabras claras, «Vendré otra vez». Así como Dios ha cumplido fielmente cada promesa a lo largo de la historia, podemos estar seguros de que su regreso también se cumplirá. En este librito, usted descubrirá cómo su venida traerá consuelo para quienes confiamos en Él y justicia para un mundo que tantas veces parece perdido. Es un mensaje que fortalece nuestra esperanza y nos invita a vivir cada día con confianza, porque nuestro Dios nunca falla, nunca olvida su palabra. 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

0: 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Ahora iniciemos nuestro tiempo de estudio en oración. Padre Celestial, te damos gracias por la oportunidad que tenemos de poder estudiar tu santa palabra. Te pedimos que nos reveles más de tu amor, más de tu misericordia y más de tu gracia. No solamente para saber más, sino para poder vivir en tu amor, misericordia y gracia y dar a otros lo que nos has dado a través de tu amor, misericordia y tu gracia. Que podamos ser embajadores tuyos, mostrándoles a todo el mundo quién tú eres y lo que has hecho en nuestras vidas. También te pedimos por aquellos que están escuchando que aún no han entregado su vida a Cristo, que puedan venir rendidos a sus pies. En su precioso nombre oramos. Amén.
1: Vamos a terminar hoy nuestro estudio del capítulo 5 de Deuteronomio. Y en nuestro programa anterior llegamos hasta el mandamiento en cuanto a la codicia. Y dijimos que ese mandamiento enseña que es pecado simplemente codiciar alguna cosa que no es nuestra. Ahora, los israelitas fueron dispersados porque no guardaron estos mandamientos. Prometieron al Señor que los guardarían, pero es evidente que no les fue posible. Ahora, los jefes de las tribus y los ancianos dijeron a Moisés en los versículos 27 al 29 de este capítulo 5 de Deuteronomio: «Acércate tú y oye todas las cosas que dijere Jehová nuestro Dios, y tú nos dirás todo lo que Jehová nuestro Dios te dijere, y nosotros oiremos y haremos. Y oyó Jehová la voz de vuestras palabras cuando me hablabais, y me dijo Jehová: He oído la voz de las palabras de este pueblo que ellos te han hablado, bien está todo lo que han dicho. ¿Quién diera que tuviesen tal corazón que me temiesen y guardasen todos los días todos mis mandamientos, para que a ellos y a sus hijos les fuese bien para siempre?» El problema, amigo oyente, era que la nación fracasó en guardar la ley. Los israelitas estaban bajo condiciones favorables cuando vivían en la tierra prometida. La ley fue dada para aquella tierra tanto como para aquella gente, pero no les fue posible guardar la ley, y eso debe servirnos de lección a nosotros. Así como no les fue posible a ellos guardarlos, tampoco a nosotros nos es posible guardarlos. La ley es un espejo que revela lo que está en el corazón. Debemos mirarnos en él y nos revelará a cada uno de nosotros que somos pecadores. Las manchas se ven. El espejo en el baño revela que la cara está sucia, pero el espejo no va a lavar la cara y va a quitar esas manchas. La ley puede revelarnos el pecado nuestro, pero no puede salvarnos. Necesitamos usar el lavamanos debajo del espejo y lavarnos para quitarnos las manchas sucias. De ninguna manera puede el espejo quitarnos las manchas. Uno tiene que venir al lavamanos y lavarse. La ley es el espejo que le dice que se lave, amigo oyente. Nos dice que vengamos a Cristo. Es la sangre de Cristo, el Hijo de Dios, que nos lavará y que seguirá lavándonos de todo pecado. Hay un himno que dice: Hay un precioso manantial de sangre de Manuel que purifica a cada cual que se sumerge en él. En verdad no es tan importante si usted aprueba los 10 mandamientos o no. Lo importante, amigo oyente, es si los ha guardado. Ahora, si usted es honesto, sabe que no los ha guardado. Y eso significa que necesita de un Salvador. Él puede quitarle todas las manchas sucias. Dice allá en Isaías 1:18, «Venid luego, dice Jehová, y estemos a cuenta. Si vuestros pecados fueren como la grana, como la nieve serán emblanquecidos. Si fueren rojos como el carmesí, vendrán a ser como blanca lana». Cuando usted venga a Cristo, amigo oyente, Él le perdonará y le limpiará de toda maldad. Entonces usted quedará sin mancha delante de Él. Y así terminamos nuestro estudio del capítulo 5 de Deuteronomio. Llegamos ahora al capítulo 6. Encontramos en este capítulo las instrucciones relacionadas con la ley. Estamos seguros que usted ha notado que en el libro de Deuteronomio ha habido un énfasis especial en dos palabras: el amor y la obediencia. Usted y yo expresamos nuestro amor para con Dios mediante nuestra obediencia. El Señor Jesús puso énfasis sobre lo mismo. Dijo allá en el Evangelio según San Juan, capítulo 14, versículo 15, «Si me amáis, guardad mis mandamientos». Y esa todavía hoy es la prueba decisiva. Si le amamos, guardaremos sus mandamientos. La salvación, amigo oyente, es un asunto amoroso. Nosotros le amamos a Él porque Él nos amó primero, como lo dice el apóstol Juan en su primera carta, capítulo 4, versículo 19. El amor de Dios

a Dios y el aborrecer a su pueblo. ¿Recuerda usted que Saulo de Tarso estaba persiguiendo a los cristianos cuando el Señor Jesús se le apareció y le preguntó allá en el capítulo 9 de los Hechos de los Apóstoles, versículo 4, «Saulo, Saulo, ¿por qué me persigues?» Creemos que el Señor diría lo mismo a algunos cristianos hoy en día. Profesan que conocen y aman al Señor, pero el Señor les pregunta, «¿Por qué me persigues?» Ellos tratarían de contestar que aman al Señor y que no le están persiguiendo, pero el Señor les responderá, «Entonces, ¿por qué criticas tan cruelmente al hermano fulano de tal? ¿Por qué te opones a aquellos que publican hoy en día la palabra de Dios? ¿Por qué has llegado a ser un estorbo en lugar de ayudar?» Permítanos decirle, amigo oyente, que debemos tener mucho cuidado al decir que le amamos cuando estamos mostrando nuestro odio por algunos hermanos. Es imposible hablar acerca del amor para con el Señor mientras uno pasa su tiempo tratando de destruir el ministerio de otro. Eso es simplemente una hipocresía audaz. Volviendo ahora al capítulo 6 de Deuteronomio que estamos estudiando, leamos el versículo 6. «Y estas palabras que yo te mando hoy estarán sobre tu corazón». Usted recordará que David dijo allá en el Salmo 119, versículo 11, «En mi corazón he guardado tus dichos para no pecar contra ti». Allí es donde usted y yo, amigo oyente, debemos guardar la palabra de Dios. Debe estar en nuestros corazones. Continuemos ahora leyendo los versículos 7 al 9 de este capítulo 6 de Deuteronomio. «Y las repetirás a tus hijos y hablarás de ellas, estando en tu casa y andando por el camino y al acostarte y cuando te levantes. Y las atarás como una señal en tu mano y estarán como frontales entre tus ojos, y las escribirás en los postes de tu casa y en tus puertas». El apóstol Pablo dice lo mismo en su carta a los Efesios capítulo 6, versículo 4. «Y vosotros, padres, no provoquéis a ir a vuestros hijos, sino criadlos en disciplina y amonestación del Señor». Dios ha dado a los padres la responsabilidad de criar a sus hijos en la disciplina y en la instrucción del Señor. A través de todas las Escrituras hay mucho que se dice en cuanto a la responsabilidad de los padres. En Proverbios 22:6 leemos, «Instruye al niño en su camino, y aun cuando fuere viejo, no se apartará de él». Ahora, eso no quiere decir instruirlo en el camino que usted quiere que vaya. Quiere decir que Dios tiene un camino que él debe seguir y que usted como padre debe enterarse de cuál es ese camino que Dios tiene para su hijo. Esto quiere decir, padre que nos escucha, que usted debe permanecer cerca de Dios. Estas palabras deben ser guardadas delante de ellos en todo tiempo. Usted sabe que la compañía Coca-Cola tiene propaganda por todas partes. Vemos la propaganda en las vallas anunciadoras y en los letreros de neón y en las lámparas de neón por todas partes. Dios dice que su palabra debe ser escrita en los postes de las casas y en las puertas. Él quiere que la palabra esté constantemente delante de nosotros. No es extraño que los hombres se vuelvan hoy en día al licor, a los cigarrillos y a las drogas. Estas son las cosas que están delante de nuestros ojos. Están en la pantalla de televisión, en el radio y en toda propaganda. Los jóvenes acuden a estas cosas porque con ellas se encuentran en todas partes. Y Dios quiere que su palabra sea enseñada a su pueblo así, de la misma manera. Debe de ser vista en todas partes. ¿Cuán importante es esto, amigo oyente? Luego, Dios amonesta a su pueblo diciéndole que no debe olvidarse de él después de que entre en la tierra prometida y conozca sus bendiciones. Es cosa extraña que cuando los hermanos son bendecidos, están propensos a olvidarse de aquel que les ha bendecido. Pasemos ahora al versículo 13 de este capítulo 6 de Deuteronomio. «A Jehová tu Dios temerás, y a él solo servirás, y por su nombre jurarás». Nuestro Señor Jesús se sirvió de este versículo cuando fue tentado por Satanás. Hallamos esta cita allá en Mateo capítulo 4, versículo 10, y también en el Evangelio según San Lucas capítulo 4, versículo 8. Pasemos ahora al versículo 16 de este capítulo 6 de Deuteronomio. «No tentaréis a Jehová vuestro Dios como lo tentasteis en Masa». Este es otro versículo que nuestro Señor utilizó cuando resistió la tentación de Satanás. Este versículo se cita en el Evangelio según San Mateo, capítulo 4, versículo 7, y en San Lucas, capítulo 4, versículo 12. No es extraño, pues, que Satanás aborrezca tanto el libro de Deuteronomio y lance sus ataques contra él. Pasemos ahora al versículo 23 y leamos hasta el versículo 25. «Y nos sacó de allá

0: traernos y darnos la tierra que juró a nuestros padres. Y nos mandó Jehová que cumplamos todos estos estatutos y que temamos a Jehová nuestro Dios, para que nos vaya bien todos los días y para que nos conserve la vida como hasta hoy. Y tendremos justicia cuando cuidemos de poner por obra todos estos mandamientos delante de Jehová nuestro Dios, como Él nos ha mandado. Dios los había sacado de la tierra de Egipto, y su propósito es traerlos a la tierra prometida. Y así es con nuestra salvación. Dios nos ha salvado de la muerte, del pecado y del juicio. Nos trae al cuerpo de Cristo, al lugar de bendición, a la comunión con Él mismo, y por último, al cielo. Nuestra salvación todavía no es completa. El apóstol Pablo, en su carta a los Romanos, capítulo 4, versículo 25, nos dice que fue entregado por nuestras transgresiones y resucitado para nuestra justificación. Fue resucitado para nuestra justificación a fin de que estuviéramos completos delante de Él. Bien, vamos a detenernos aquí por hoy, amigo oyente, porque nuestro tiempo ha terminado ya. Continuaremos este estudio en nuestro próximo programa y confiamos nos vuelva a sintonizar. Hasta entonces, pues, que Dios le bendiga ricamente.
1: 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Hoy quiero hacerles una pregunta sencilla, pero profunda. ¿Qué hace usted con sus cargas? Todos llevamos algo en nuestros hombros. A veces son errores del pasado que no podemos cambiar. Otras veces decepciones, preocupaciones familiares, temores por el futuro o ese cansancio silencioso que nadie más ve. Seguimos adelante, pero muchas veces cargando demasiado peso. 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

0: Leemos en las Sagradas Escrituras: en el temor de Jehová está la fuerte confianza. 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
1: Este es el versículo de la semana que se encuentra en Proverbios 23:24 y dice: el padre del justo se regocijará en gran manera, y el que engendra un sabio se alegrará en él. Una vez más, Proverbios 23:24 dice: el padre del justo se regocijará en gran manera, y el que engendra un sabio se alegrará en él.

Bendito sea Jehová mi roca, quien adiestra mis manos para la batalla y mis dedos para la guerra. Misericordia mía y mi castillo, fortaleza mía y mi libertador, escudo mío en quien he confiado. Salmo 144, 1 y 2. Te exaltaré, mi Dios, mi Rey, y bendeciré tu nombre eternamente y para siempre. Cada día te bendeciré y alabaré tu nombre eternamente y para siempre. Grande es Jehová y digno de suprema alabanza. Su grandeza es insondable. Salmo 145, 1 al 3. Te alaben, Jehová, todas tus obras, y tus santos te bendigan. La gloria de tu reino digan y hablen de tu poder, para hacer saber a los hijos de los hombres sus poderosos hechos y la gloria de la magnificencia de su reino. Tu reino es reino de todos los siglos y tu señorío por todas las generaciones. Salmo 145, 10 al 13.

0: los que lo invocan de veras. Salmo 145, 18. Alaba, alma mía, a Jehová. Alabaré a Jehová en mi vida. Cantaré salmos a mi Dios mientras viva. Salmo 146, 1 y 2. Jehová liberta a los cautivos. Jehová abre los ojos a los ciegos. Jehová levanta a los caídos. Jehová ama a los justos. Jehová guarda a los extranjeros. Al huérfano y a la viuda sostiene, y el camino de los impíos trastorna. Reinará Jehová para siempre, tu Dios, Sion, de generación en generación. Aleluya. Salmo 146, 7 al 10. Cantad a Jehová con alabanza, cantad con arpa a nuestro Dios. Él es quien cubre de nubes los cielos, el que prepara la lluvia para la tierra, el que hace a los montes producir hierba. Él da a la bestia su mantenimiento y a los hijos de los cuervos que claman. No se deleita en la fuerza del caballo, ni se complace en la agilidad del hombre. Se complace Jehová en los que lo temen y en los que esperan en su misericordia. Salmo 147, 7 al 11. Alabad a Jehová desde los cielos, alabadlo en las alturas, alabadlo vosotros todos sus ángeles, alabadlo vosotros todos sus ejércitos, alabadlo sol y luna, alabadlo todas vosotras lucientes estrellas, alabadlo cielos de los cielos y las aguas que están sobre los cielos. Alaben el nombre de Jehová, porque Él mandó y fueron creados. Los hizo ser eternamente y para siempre. Les puso ley que no será quebrantada. Salmo 148, 1 al 6. Los reyes de la tierra y todos los pueblos, los príncipes y todos los jueces de la tierra, los jóvenes y también las doncellas, los ancianos y los niños, alaben el nombre de Jehová, porque solo su nombre es enaltecido, su gloria es sobre tierra y cielos. Salmo 148, 11 al 13. Cantad a Jehová un cántico nuevo, su alabanza sea en la congregación de los santos. Alégrese Israel en su Hacedor, los hijos de Sion se gocen en su Rey. Alaben su nombre con danza, con pandero y arpa a él canten, porque Jehová tiene contentamiento en su pueblo. Hermoseará a los humildes con la salvación. Salmo 149, 1 al 4.
1: ¿Qué piensas sobre dar y cómo lo practicas? ¿Cómo ha provisto Dios para tus necesidades físicas, emocionales y espirituales? El pensamiento de hoy está escrito por Amy Butcher Pye. Amy escribe: cuando Oswald y Biddy Chambers dirigieron un instituto bíblico en Londres entre 1911 y 1915, mantuvieron su principio de vida de no rechazar a los necesitados. Algunos londinenses se horrorizaron ante esa práctica, pensando que se aprovecharían del instituto. En respuesta y sin invitar a otros a seguir su ejemplo, Oswald señaló: «Mi responsabilidad es dar. Dios se encargará de quien pida». La pareja seguía el ejemplo de nuestro generoso Creador. En sus instrucciones a Moisés, Dios estableció formas bondadosas para que su pueblo viviera y sirviera a los demás, como compartir sus alimentos y posesiones. Moisés les dijo que cada 3 años debían llevar todo el diezmo para que coman y se sacien los levitas, los extranjeros, los huérfanos y las viudas. Mediante la generosidad de su pueblo, Dios cuida a los vulnerables. La confianza de los Chambers en Dios era tan profunda que daban voluntariamente y sin cuestionamientos. Habían aprendido a temer al Señor todos los días y a recibir su bendición en toda obra que sus manos hicieren. Nosotros también podemos dar con generosidad, confiando en Dios para recibir sabiduría y discernimiento para proveer para los extranjeros, los huérfanos y las viudas. Oremos. Dios, gracias por ser la fuente de todo lo bueno. Amén. El pensamiento de hoy fue traído a ustedes de parte de Ministerios Nuestro Pan Diario.

entregarte nuestra vida, entregarte nuestro corazón, entregarte nuestra alma, entregarte nuestro ser.

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0: En 1 de Timoteo, capítulo 2, versículo 8, leemos: Quiero, pues, que en todas partes los hombres levanten las manos al cielo con pureza de corazón, sin enojos ni contiendas. Debemos confesar nuestros pecados y venir ante Él con un corazón limpio. 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
1: ¿Has deseado que aquellos que te rodean cambien sin primero tú disponerte a ser transformada por Dios?
2: La pasión de Dios debe primero llenarnos a nosotros, antes de nosotros pretender proclamarla con poder. Nuestra vida debe encarnar o ilustrar lo que proclamamos a otros. Si la verdad no nos ha cambiado, no es probable que cambie a nadie cuando la proclamemos.
1: 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Hoy, 1 de junio de 2026. ¿Cuál es el mayor reto que estás enfrentando actualmente? ¿En medio de tus circunstancias, has estado apoyada en el poder de Dios o en tus propios talentos? El mensaje de hoy te recordará que necesitas la unción de Dios para vivir conforme a su voluntad revelada en la Escritura. Aunque Nancy preparó este mensaje para líderes de ministerio, todas podemos beneficiarnos de este estudio. Aquí está ella con nosotras.
2: Las personas frecuentemente me preguntan cómo pueden orar por mí. Les estoy muy agradecida cuando me preguntan o cuando oran por mí. Y si le preguntan a mi equipo de trabajo cuál es la respuesta más frecuente que doy a esa pregunta, creo que todos estarían de acuerdo en decir que lo que casi siempre digo es: por favor, oren para que Dios me conceda aceite fresco. Oren para que el Espíritu Santo unja mi vida y mi ministerio. Este asunto del aceite fresco, la unción del Espíritu Santo, es algo que ha estado en mi corazón por muchos, muchos años. Probablemente le he pedido al Señor en oración por una unción de su Espíritu Santo más que por cualquier otra cosa. No creo que exista algo por lo que haya rogado más. Cuando leo pasajes como 1 a los Tesalonicenses, capítulo 1, versículo 5, donde el apóstol Pablo habla sobre la naturaleza de su ministerio a los Tesalonicenses, casi me quedo sin aliento cuando leo donde dice: pues nuestro evangelio no llegó a vosotros en palabras solamente, sino también en poder, en el Espíritu Santo y en plena certidumbre. Mientras leo esas palabras, pienso cómo sería ese ministerio. ¿Cómo sería estar bajo el ministerio de un hombre que habla no solo con palabras, sino también con poder, con el Espíritu Santo, con tanta convicción, con plena certidumbre? Como Dios me llamó a ministrar su palabra a las mujeres, esto es algo que siempre he anhelado. Oro por eso, sueño con eso, pido a Dios por eso. ¿Cómo sería el ministrar la palabra de Dios no solo en palabras, sino en el poder del Espíritu Santo y con esa convicción? Y no pretendo de ninguna manera haber comprendido lo que significa ministrar con la unción del Espíritu Santo, el tener aceite fresco. Siento que solo he tocado el borde de su manto y de sus caminos en lo que se refiere a este asunto. Pero cuando me pidieron que viniera a compartir con ustedes esta semana, sentí la carga de comunicar algo que ha estado en mi alma por muchos años, compartir el fruto de mi meditación mientras he venido debatiéndome sobre este tema de la unción del Espíritu. Yo sé que ustedes saben que existe una conexión a través de las Escrituras entre el tema de la unción, el aceite y el Espíritu Santo. Lo podemos ver en diferentes formas. En el Antiguo Testamento, recordarán cómo los profetas, los sacerdotes y los reyes eran ungidos con aceite, significando esto que ellos habían sido apartados para el ministerio, para servir al Señor. Ellos eran consagrados con aceite, el cual era un símbolo del Espíritu Santo. Ellos eran consagrados debido a su llamado y eran empoderados para servir al Señor. Los ungirás y los consagrarás y santificarás para que sean mis sacerdotes. En Éxodo capítulo 28, en el versículo 41. Y con la unción venía siempre el poder del Espíritu Santo para el servicio. Piensa en cómo David fue ungido por el profeta Samuel para ser rey. Y en 1 de Samuel, en el capítulo 16, en el versículo 13, dice, a partir de aquel día, vino sobre David el Espíritu de Jehová. La unción con aceite, un símbolo físico y visible de la obra interior de Dios por medio del poder de su Espíritu. Y me encanta la palabra poderosamente. El Espíritu de Dios cuando viene, viene con poder, llega con poder sobre sus siervos. Claro, sabemos que Jesucristo, el más grande de los profetas, sacerdote y rey, es el Mesías, lo cual en hebreo significa el ungido. Las Escrituras nos dicen en Isaías capítulo 61, en el versículo 1, esperando el ministerio ungido de Cristo como profeta, sacerdote y rey, el Espíritu de Jehová. El Espíritu de Jehová, el Señor, está sobre mí, porque me ha ungido Jehová, me ha enviado a predicar buenas noticias a los pobres. Y no solo a los creyentes del Antiguo Testamento y Cristo mismo, sino que también a nosotros, los creyentes del Nuevo Testamento. Hemos sido apartados como reyes y sacerdotes del Señor. En 2 Corintios capítulo 1 se nos dice que Dios mismo nos ha ungido, nos ha sellado y nos ha dado como garantía el Espíritu en nuestros corazones. ¡Qué regalo tan preciado y lleno de gracia! El regalo del Espíritu Santo. Se nos ha dicho, pero recibiréis poder cuando haya venido sobre vosotros el Espíritu Santo y me seréis testigos. Ahora bien, ¿quién es que necesita esa unción? Nosotros necesitamos la unción del Espíritu para hacer cualquier cosa que Dios nos llame a hacer para servirle. Claro, aquellos de ustedes que están predicando y proclamando la palabra de Dios o enseñando la palabra, necesitan la unción del Espíritu Santo para proclamarla. Y muchas de ustedes no están involucradas en la proclamación de la palabra de forma pública, pero dan consejería, discipulan, evangelizan y comparten el Evangelio. Todos necesitamos unción del Espíritu Santo cada vez que abrimos la boca para servir al Señor, para poder tocar y hablarle a la vida de otros, para todo tipo de ministerio, para ser padres. ¿Cuántas de ustedes tienen adolescentes? Ustedes necesitan una unción del Espíritu Santo. Necesitamos unción para criar a los bebés y a los niños pequeños, para criar a los hijos mayores, para cualquier acto de servicio, para servir en el ministerio de adoración, para liderar en las alabanzas, para el don de administración, de ayuda y de misericordia. En todas esas formas de servicio al Señor, nosotras necesitamos unción, el aceite fresco del Espíritu Santo de Dios. Pues los resultados espirituales jamás, jamás vienen como resultado de medios naturales. ¿Y por qué otra cosa estaríamos sirviendo al Señor? Los medios naturales no pueden producir resultados espirituales. Y estoy convencida que este asunto de la unción del Espíritu Santo es uno de los ingredientes esenciales en un ministerio. También estoy convencida que en el mundo evangélico del siglo XXI es uno de los ingredientes más descuidados y pasados por alto y escasos. Ahora bien, sabemos que la unción no tiene nada que ver con nuestras habilidades naturales, sino que tiene que ver con una infusión sobrenatural del Espíritu Santo. He visto algunos de los más talentosos comunicadores naturalmente hablando y obreros de Cristo que no parecen tener esta unción. Ahora bien, Dios es el único que sabe y que mide y cuantifica todo esto. Y en el mismo sentido, He visto claramente y sin lugar a dudas evidencias de la mano sobrenatural y el aliento de Dios sobre algunos que tienen habilidades y talentos promedios. ¿Cómo explican eso? Es la unción y el poder del Espíritu Santo. Ahora bien, cuando entramos en este ámbito, estamos entrando en algo que es un misterio. No puedes demostrar la unción de Dios en un tubo de ensayo. No lo puedes cuantificar, pero sabemos que es vital, que es real. No es algo fabricado o algo que puedes hacer que suceda. No existe una fórmula. Ojalá la hubiera, pero no la hay. Es la obra de Dios, el regalo de Dios. Pero me he preguntado durante estos años, siendo este el caso, ¿qué parte jugamos nosotros en todo esto? Y se me ocurre que hay varios elementos que tienen que ver con este asunto de la unción en nuestras vidas y en nuestros ministerios. Y creo que se pueden dividir en dos aspectos. En primer lugar, está una vida ungida. Esta consta de mi preparación personal para el ministerio de la palabra. Y luego, oh que Dios nos lo conceda, están unos labios ungidos. La proclamación poderosa de la palabra de Dios, ya sea delante de una persona o frente a una multitud. Entonces veamos primero la vida ungida. Nuestra preparación personal para proclamar el Evangelio, la palabra de Dios. Creo que una vida ungida es el fundamento para la preparación de nuestros mensajes y de la proclamación. Claro, la proclamación del mensaje es esencial. Invierto muchas horas a solas en mi estudio. Tengo que preparar 260 programas al año. Y tomo en serio esta responsabilidad de predicar la palabra de Dios. Me paso muchas horas al día estudiando y leyendo y pensando, bosquejando y haciendo anotaciones y preparando mensajes. Pero cuando ya está dicho y hecho, si hago todo eso y no tengo una vida ungida, una vida que está preparada para estudiar y para buscar al Señor, para ministrar la palabra, entonces toda proclamación sería en vano. No tendré la unción del Espíritu Santo. Leemos en las Escrituras que Esdras dispuso su corazón de manera intencional a estudiar la ley de Dios y luego a enseñar sus estatutos y reglas en Israel. Él dispuso su corazón. Su vida estaba ungida. Él dispuso su corazón a conocer la ley por sí mismo, en primer lugar, para vivirla luego y para tener un mensaje de vida y luego proclamarlo. Me encanta el versículo 3 del Salmo 39. Ardía mi corazón dentro de mí. Mientras meditaba, se encendió el fuego. Entonces dije con mi lengua. ¿Cuántas veces hablamos con nuestra lengua, sea a una persona o a un grupo, sin antes asegurarnos de tener ese ardor en nuestros propios corazones? Para tener una vida ungida, debemos dejar que Dios nos hable primero a nosotros, antes de nosotros proclamar su palabra a otros. ¿Te das cuenta y ves esto a través de toda la Escritura? Lees sobre Moisés, quien fue a ese lugar de reunión, y allí estuvo delante del Señor para que le hablara, y luego salió para hablarle a los hijos de Israel, para comunicarles lo que Dios le había dicho en el lugar de reunión o en la montaña. Y al final del capítulo 3 de 1 de Samuel y al inicio del capítulo 4, hay una secuencia que es muy bella y poderosa. Dice, el Señor se le revelaba a Samuel. Él se revelaba a sí mismo, pero ¿cómo? Por la palabra del Señor. El Señor habló a Samuel y luego llegaba la palabra de Samuel a todo Israel. Me encanta ese comentario, ese divino comentario sobre la prédica de Samuel y su ministerio profético. Dice que el Señor no dejó sin cumplimiento ninguna de sus palabras. He buscado al Señor para esto, le he pedido esto. Te vuelves más cuidadosa con tus palabras, pues quieres asegurar que has escuchado la voz de Dios, que has escuchado su palabra antes de pronunciarla. Por fe hemos dicho, no dejes que caiga en tierra ni una de tus palabras. Bien, ¿y cómo sabes que esto va a suceder? Obtienes tu palabra de la palabra del Señor primero. Ezequiel experimentó esto. He leído el llamado de Ezequiel muchas veces a través de los años y he tenido la sensación de que Dios estaba haciendo la obra en mi propio corazón cuando Él dijo, «Y tú, hijo de hombre, escucha lo que te hablo. Abre tu boca y come lo que te doy». Luego Dios le dio un rollo con algo escrito. Eran palabras de lamentaciones, de ayes y de juicio. No eran palabras dulces. Y Dios le dijo en el capítulo 3, versículo 1, «Come lo que tienes delante, come este rollo, y ve, habla a la casa de Israel. Recibe en tu corazón todas mis palabras que yo te hablo, y escúchalas atentamente, y luego háblalas a tu gente». El comerse el rollo es un símbolo de interiorizar la palabra de Dios, digerirla hasta que nos queme con una llama de fuego inextinguible. La pasión de Dios debe primero llenarnos a nosotros, antes de nosotros pretender proclamarla con poder. Jesús dijo, «Porque yo no he hablado por mi propia cuenta, sino que el Padre mismo que me ha enviado me ha dado mandamientos sobre lo que he de decir y lo que he de hablar». El apóstol Juan dijo con relación a la palabra de vida, dice, «Lo que hemos visto y oído, os proclamamos también a vosotros». No podemos darle a otros lo que no hemos recibido de Dios. Debemos proclamar lo que hemos visto, escuchado y experimentado por nosotros mismos. Y continuando en este mismo sentido, nuestra vida debe encarnar o ilustrar lo que proclamamos a otros. Si la verdad no nos ha cambiado, no es probable que cambie a nadie cuando la proclamemos. Volviendo a Primera de Tesalonicenses, en el capítulo 1, los versículos 5 al 6, el apóstol Pablo dijo, «Como sabéis, ¿qué clase de personas demostramos ser entre vosotros, por amor a vosotros? Y vosotros vinisteis a ser imitadores de nosotros y del Señor. Vosotros sois testigos y también Dios».

la palabra. Muchas de estas personas no están conectando los puntos entre la ortodoxia y la ortopraxis. No están entendiendo, y no puedo dejar de preguntarme, ¿será que no están viendo encarnadas en nosotros las verdades que estamos proclamando? ¿Será que no las estamos viviendo? Oswald Chambers habla mucho sobre esto y dice, el mensaje debe ser parte de nosotros mismos. Nuestra vida debe ser el sacramento de nuestro mensaje. Antes de que el mensaje de Dios pueda liberar otras almas, la liberación debe ser real en ti. Y debo decirles que vivo una vida pública y una de las razones por las que no quería ser llamada a este ministerio radial en un principio era porque humanamente deseaba tener algo, anonimato. Sabía que si decía que sí a este llamado, no volvería a tener una vida privada y esto ha demostrado ser cierto. Tuve que llegar a un punto donde el Señor me recordó que no era mi vida, sino la de Él. Como la vida está tan expuesta, todo lo que hagas, la gente lo observa. Estás bajo escrutinio. Y siempre te están evaluando y muchas veces eres malentendida. Yo vivo con temor santo de ese día con D mayúscula, cuando hasta el último vestigio de mi vida privada se presente abierto y desnudo y expuesto ante el que todo lo ve y todo lo sabe, delante del que todo lo escudriña, delante de los ojos de un Dios santo que ve y sabe lo que la multitud no ve. Delante del Dios que sabe quién soy detrás de la escena, en los lugares privados, en los lugares secretos de mi corazón, en los lugares escondidos de mis pensamientos, el Dios que sabe que si mi vida no encarna, aún en los lugares privados, la verdad que estoy proclamando, entonces perderé la unción y el poder del Espíritu Santo en mi ministerio público. Y no solo es importante tener una vida ungida, sino también labios ungidos. Y quiero compartir algunas cosas que Dios ha puesto en mi corazón en cuanto a esto. Primero, debemos cultivar y comunicar un temor reverencial por la palabra de Dios. La palabra habla acerca de temblar cuando estamos frente a la palabra de Dios. Y no ves mucho de eso en estos días. Entre las personas que conoces, no se escucha mucho de ese temblar ante la palabra de Dios. Y mi corazón se sobrecoge cada vez que pienso en la enorme responsabilidad que es tomar este libro en mis manos, manejar la palabra de Dios y hablar la palabra de Dios a las vidas de otras personas. Yo siento temor de esa responsabilidad y no quiero nunca tomar a la ligera lo que significa proclamar la palabra de Dios. Agustín dijo, cuando las Escrituras hablan, Dios habla. Debemos cultivar un sentido de admiración por la palabra de Dios al compararla con nuestras propias palabras. Cuando comunicamos la maravilla de las Escrituras y el hecho de que Dios nos hable, eso nos debe cautivar. Y si nos cautiva, cautivará a otros. No podemos esperar que la gente se impacte por la verdad más profundamente de lo que nuestros propios corazones han sido cautivados e impactados. Así que otra vez, tenemos que confiar en el poder de la palabra, el poder de su verdad. No son nuestras palabras las que dan vida. Jesús dijo, las palabras que yo os he hablado son espíritu y son vida. Hay una tendencia en la cultura consumista en la que vivimos a depender de los dones y talentos naturales y aplaudir las habilidades y los dones naturales de los demás y sus habilidades de comunicación. Todo viene empacado, vemos mucha creatividad, mucha innovación, presentaciones, y no me opongo a estas cosas, pero son solo herramientas, son inútiles y vacías, son vanas si no ponemos nuestra confianza en la palabra de Dios y en el poder de su palabra. No subestimen el poder de la verdad sin adornos para producir vida en alguien. Es la palabra de Dios que trajo al mundo a existencia.
Es la palabra de Dios que sostiene al mundo mientras nos sentamos en

0: este lugar. Y es la palabra de Dios que sana, convence, convierte y santifica. Creo que hoy en día, debido a que no conocemos a Dios, no conocemos la palabra de Dios, somos tan propensos a apoyarnos en un brazo de carne. Nos apoyamos en lo externo, en la envoltura, en las cosas bonitas, en vez de proclamar que la palabra de Dios es poderosa. Porque la palabra de Dios es viva y eficaz, y más cortante que cualquier espada de dos filos. Penetra hasta la división del alma y del espíritu, de las coyunturas y los tuétanos, y es poderosa para discernir los pensamientos y las intenciones del corazón. Expone el corazón de los hombres y las mujeres y los hace poner su confianza en el poder de la palabra de Dios y en su verdad. Martín Lutero dijo: "La Biblia está viva, me habla, tiene manos, se apodera de mí, tiene pies y me persigue. Cuando me levanto a ministrar la palabra de Dios a las mujeres, siempre voy con una sobrecogedora sensación de mi ineptitud y de mi debilidad y digo, oh Señor, yo soy arcilla. Unos pocos panes y peces es lo mejor que puedo ofrecerte, pero toma tu palabra y deposítala en los corazones de tu pueblo. Creo firmemente en el poder de la palabra de Dios para cambiar vidas. Si ustedes pudieran leer los correos que recibo día tras día de quienes escuchan el programa, que derraman su corazón y comparten cosas que muchas veces ni siquiera le dirían a su mejor amiga, cosas que no le han dicho a sus pastores, cosas que no le han dicho a los miembros de su familia, y nos escriben y comparten los problemas y las necesidades de sus vidas. Si no creyera en el poder de la verdad para hacer todas las cosas nuevas y para enderezar lo que antes estaba torcido, saldría a buscar otra vocación. Es la palabra de Dios la que tiene el poder de cambiar vidas. La palabra de Dios es como un fuego, como un martillo que rompe las rocas en pedazos.
1: Nancy Demos Wolgemuth nos ha recordado que necesitamos aceite fresco para vivir conforme a la voluntad de Dios. ¿Y tú? ¿Estás llenándote con la palabra de Dios y aplicándola a tu vida? ¿Está la Escritura escudriñando los lugares secretos de tu corazón? Espero que esta enseñanza te haya animado a buscar a Dios y a encontrar en Él y en su palabra lo que necesitas para hacer aquello que Él te ha llamado a hacer en esta etapa de tu vida, ya sea en tu hogar, en tu iglesia o en tu comunidad. ¿Alguna vez has escuchado a tu esposo o a algún papá cercano expresar ansiedad o inseguridad sobre cómo criar a su hija? La verdad es que no estás solo. 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Y bueno, el mensaje que hemos escuchado en el episodio de hoy nos ha ayudado a considerar si estamos dependiendo de nuestras habilidades naturales o si estamos viviendo en dependencia de nuestro Padre Celestial. El día de mañana, Nancy nos mostrará la importancia de depender solamente de Dios. Te esperamos para un nuevo episodio aquí, en Aviva Nuestros Corazones.

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2: Este es el versículo de la semana que se encuentra en Proverbios 23:24 y dice: El padre del justo se regocijará en gran manera, y el que engendra un sabio se alegrará en él. Una vez más, Proverbios 23:24 dice: El padre del justo se regocijará en gran manera, y el que engendra un sabio se alegrará en él.

0: la isla Nantucket. Mi esposa y yo pasamos momentos maravillosos en esa pintoresca islita a 48 kilómetros de la costa de Cabo Cod, en Massachusetts. El pequeño pueblo de Nantucket rebosa encanto colonial. Y mires donde mires, encuentras vestigios de su época dorada en la industria ballenera. Sin embargo, me sorprendió saber que, durante esos días de gloria, gran parte del pueblo quedó reducido a cenizas hasta los muelles. Fue una tragedia que casi acaba con Nantucket. Pero fue una tragedia que nunca debió haber ocurrido. Fue una palabra o acción horrible la que finalmente destruyó Nantucket. Y esa palabra no era fuego. Es una palabra que sigue causando estragos. Hoy quiero tener una palabra contigo acerca del tema. En el reino de Él no hay territorio propio. Territorio. Sí, eso fue lo que destruyó la aldea de Nantucket. Fíjate, cuando los bomberos llegaron al lugar del incendio aquel día, el fuego aún era pequeño. Pero los bomberos entablaron una discusión sobre quién usaría los hidrantes. Todos querían ser los héroes, obvio. Y mientras se peleaban por el territorio, literalmente, el fuego se propagó y perdieron al pueblo. Eso es difícil de creer, ¿verdad? Pero es cierto. Perder el pueblo mientras los rescatistas se pelean por territorio. Eso sigue ocurriendo en nuestro día. Y no es un problema nuevo. Se habla de ello en nuestra palabra para hoy, de la palabra de Dios en 1 Corintios 1:10 en adelante. Les suplico, hermanos, en el nombre de nuestro Señor Jesucristo, que todos vivan en armonía y que no haya divisiones entre ustedes, sino que se mantengan unidos en un mismo pensar y en un mismo propósito. Digo esto, hermanos míos, porque algunos de la familia de Cloé me han informado que hay rivalidades entre ustedes. Lamentablemente, esta tendencia del pueblo de Dios a fragmentarse en bandos y grupos distintos, a centrarse en sus diferencias y a enredarse en disputas, ha infectado a la Iglesia de Cristo durante 2000 años. Y solemos actuar como si únicamente nuestro grupo, nuestro líder, tuviera la razón. Pablo dijo aquí, me refiero a que unos dicen, yo sigo a Pablo, otros afirman, yo a Apolos, otros, yo a Cefas, y otros, yo a Cristo. ¿Cómo? ¿Está dividido Cristo? ¿Acaso Pablo fue crucificado por ustedes? ¿O es que fueron bautizados en el nombre de Pablo? El apóstol parecía estar diciendo, ¿acaso no lo ven? Todo se trata de Jesús. Esta lucha de poder está destrozando al cuerpo de Cristo. Fue este orgullo territorial lo que permitió que un incendio destruyera la aldea Nantucket mientras los rescatistas discutían entre sí. Pues bien, hoy nuestro mundo está ardiendo. Las personas perdidas están más lejos de Jesús que nunca. Pero tenemos más medios para rescatarlas que nunca. Entonces, ¿dónde están los bomberos espirituales? Están peleando por territorio. Nos preocupamos tanto por nuestra organización, nuestra denominación, nuestra iglesia, las particularidades doctrinales de nuestro grupo, su agenda, por llevarnos el mérito para obtener la gloria o tal vez las donaciones o la lealtad a líderes humanos en lugar del Señor que los levantó. Y mientras tanto, un mundo perdido arde a nuestro alrededor. Esto debe quebrantar profundamente el corazón de Dios. Probablemente hay un 90% de puntos en común entre los cristianos que se basan en la Biblia y tal vez un 10% únicamente en lo que discrepamos. ¿Por qué tenemos que dedicar el 90% de nuestra energía a ese 10% en el que no estamos de acuerdo? Eso es lo que nos define. Estamos ante una situación de vida o muerte. Cuando hay gente muriendo, las diferencias por el territorio no importan. Una palabra contigo de Rand Hatchcraft.
1: Quisiera invitarte a que cerraras tus ojos que levantaras tus manos y cantaras esto conmigo.

0: Cristo quiere ser el centro de su vida y de su hogar. Usted puede encontrar ricas bendiciones cuando Él reine en su corazón. Apocalipsis capítulo 3, versículo 20 dice, he aquí, yo estoy a la puerta y llamo, y si alguno oye mi voz y abre la puerta, entraré a él y cenaré con él, y él conmigo, animándole a confiar en él. 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
1: Nuestro estudio de la segunda epístola de San Juan nos lleva a considerar la paternidad literaria de la misma. El doctor Abelardo Limón nos explica en esta otra entrega de La Academia Cristiana del Aire.
2: Hoy vamos a continuar con nuestro estudio de la segunda epístola de Juan. En la última sesión dimos nota de que el Señor Jesucristo se hizo humano y Juan lo describe como la única esperanza para todo ser humano. Aquel que no le confiesa como Dios encarnado es un engañador y un anticristo. Hay evidencia que Juan es el escritor de esta epístola. Hay evidencia interna y hay evidencia externa. Por ejemplo, Clemente de Alejandría habla de este libro. También sabemos que la historia nos dice que Dionisio de Alejandría dudó de que Juan haya escrito el Apocalipsis, pero sí reconoció que había escrito la segunda y la tercera epístola de Juan. Irineo también citó el verso 11 de esta epístola como un verso de Juan, el discípulo del Señor. Es imposible precisar el tiempo, pero sabemos que fue tal vez un poco después de la primera epístola. Hay muchos que creen que fue escrita desde Patmos, pero no se sabe con certeza. El anciano al que se refiere en el verso 1 es el apóstol Juan, quien tendría alrededor de 90 años cuando escribió esto. Se desconoce quién era la señora elegida que menciona en los primeros versículos. Se cree que es probable que haya sido una viuda de Éfeso, quien vivía con sus hijos que también eran cristianos. Hay otros que dicen que ven en la palabra traducida como señora el nombre propio Siria o Curia, que corresponde a Marta. Y así dicen que corresponde a Marta de Betania y que la hermana entonces sería María. Otros creen que esta palabra se está refiriendo a una iglesia o a todas las iglesias como personificándolas, pero es difícil creer que una carta tan pequeña y tan sencilla haya sido escrita a una iglesia. Más bien, puede ser a una señora conocida en cuya casa se reunía la iglesia. Notamos en esta epístola la repetición de la palabra verdad, lo cual nos da a entender entonces que es la palabra clave de toda esta epístola. Si tiene su Biblia por ahí, amable oyente, tome una pluma y en el encabezado de la segunda epístola de Juan escriba usted la palabra verdad. Encontramos en la primera parte de la carta el propósito por cual fue escrita. En los primeros 11 versos, Juan escribe y explica que no solo debemos creer la verdad, sino también hemos de cuidarnos de no ser engañados para que no abandonemos la verdad. El cristiano, querido oyente, tiene que estar siempre alerta contra un enemigo que nunca se da por vencido y que siempre está buscando a quien devorar. A la vez, debemos estar dispuestos para aprovechar cada oportunidad para hacer el bien, para atacar y llevar la batalla al campo enemigo, ganando así a los perdidos para el Señor. Los versículos 9 hasta el 11 nos explican los límites de la hospitalidad cristiana, pues nos dice quiénes son aquellos a los que no debemos recibir. Cuando un predicador u obrero viene con un mensaje o una enseñanza en el que niega la deidad de Jesucristo y que Él es el único Salvador, no debemos entonces recibirle ni tener comunión espiritual con Él. El apóstol Juan expresa su esperanza de ver pronto a la señora y le manda saludos de parte de su hermana. Así termina esta sencilla carta que nos da luz sobre la correspondencia personal que había entre el apóstol y la grey. Ahora consideremos la tercera epístola de Juan. El Señor Jesucristo no es mencionado directamente en esta carta, querido oyente, pero sabemos ciertamente que lo encontramos mencionado indirectamente en el precioso versículo 7. El verso 7 de la tercera epístola de Juan dice de esta manera: porque ellos salieron por amor del nombre de Él, sin aceptar nada de los gentiles. Este Él se refiere a el Señor Jesucristo. La segunda carta explica a quienes no se debe recibir, pero ahora en esta encontramos a quienes sí debemos recibir, esto es, a los que hacen todo por causa del nombre, a los que buscan glorificar siempre al Señor, aunque les cueste todo. Es también el apóstol y evangelista Juan el autor de esta epístola. Él mismo se llama anciano o presbítero, igual que lo hace en la segunda epístola. Tanto el estilo como el contenido están a favor de que Juan fue también el escritor de esta carta. La evidencia externa es muy semejante al de la segunda epístola. Esta epístola fue escrita, más o menos creemos, por la misma época que la segunda. Gallo estaba en una iglesia donde había dos miembros prominentes, los cuales influían en la congregación. Diótrefes quería ser el primero y estorbaba la obra de los apóstoles en medio de la congregación. Demetrio era todo lo opuesto, y todos daban buen testimonio de él. Y es posible entonces que Gallo haya sido el pastor de la iglesia en su pueblo y que el apóstol le escribió para animarle y avisarle que iba a visitarles. En el Nuevo Testamento se mencionan a tres hombres que llevan el nombre Gallo, en Hechos 19:29, en Hechos 20, verso 4, en Romanos 16:3 y en 1 Corintios 1:14. Probablemente el que se menciona aquí en esta epístola es otro, ya que era un nombre muy común en aquella época. El verso 2 nos habla de una ley del espíritu para todo cristiano, y esta es que la salud corporal y la prosperidad material están en relación directa con el estado espiritual de la persona. En cuanto a los versos 3 y 4, sabemos que todo obrero y pastor sabe de lo que se trata este gozo. En cuanto a la hospitalidad, Juan dice que parecería que los hermanos mencionados en el verso 3 y en el verso 5 fueron mensajeros enviados por él y que fueron rechazados por Diótrefes, pero recogidos por Gallo. El versículo 6 parecería ser que Gallo era el pastor, pero por el verso 9 parecería ser que no fue así, a menos que Juan le haya escrito a él en vez de a la iglesia. Por el contenido de esta epístola, vemos que había una mala influencia en la iglesia. No sabemos por qué la iglesia permitía tales abusos en estos asuntos, pero quizá porque Diótrefes era rico y dominaba a muchos de los miembros de tal manera que el apóstol tuvo que ir personalmente allá para rectificar aquella situación impropia de una iglesia cristiana. Este libro, que es el más corto del Nuevo Testamento, termina con una conclusión semejante a la de la segunda epístola, aunque en griego es aún más corta. La epístola de Judas es la tercera epístola que vamos a estudiar en esta lección 21. En la epístola de Judas vemos al Señor Jesucristo como nuestro único y soberano Señor, el que salvó a su pueblo de Egipto, siendo él muy misericordioso. Al mismo tiempo, Judas describe al Señor como el juez justo y el magistrado que castiga a los que se oponen a la voluntad de Dios y que destruye a los que no creen y que viene para ejecutar juicio contra los hacedores de maldad. Este libro, querido oyente, marca una transición entre las epístolas de Juan, caracterizadas por su énfasis en el amor de Dios, y el libro del Apocalipsis, con sus castigos fortísimos de parte de Dios sobre todo el mundo, a la vez que limpia toda lágrima de los ojos de los redimidos. Sabemos que el autor fue Judas, el hermano de Santiago. Es interesante saber que, si leemos cuidadosamente Marcos 6, verso 3, y Mateo 13, verso 55, como también Hechos 1, 13 y 1 Corintios 9, 5, encontramos que Judas era hermano del Señor Jesús, pero también de Santiago, José y de Simón. De tal manera que este Judas es medio hermano de Jesucristo, por cuanto el Señor no tuvo padre humano. Parece que el escritor se refiere a los apóstoles de tal manera que no se incluye a sí mismo entre ellos, y en la salutación hace una referencia a su hermano en vez de a su padre, porque sabemos que Santiago era conocido por sus lectores y por su prominencia entre los hermanos. Es poco probable que haya otra referencia en el Nuevo Testamento acerca de Judas, y esto está de acuerdo con lo que dice Juan 7, del 3 al 8, que sus hermanos no creyeron en él antes de su muerte y su resurrección. Pero luego de la resurrección sabemos que por lo menos los dos, Santiago y Judas, junto con María la Madre, sí creyeron en el Señor Jesucristo y le siguieron. Las referencias que encontramos en Hechos hacen una separación muy definida entre los apóstoles y los hermanos del Señor. Esta epístola está incluida en el canon muratorio y es citada por Clemente de Alejandría según Eusebio. Es también citada por Orígenes, quien la alaba mucho como corta en verdad, pero llena de un lenguaje poderoso y de la gracia celestial. Sabemos también que la historia nos enseña que Tertuliano menciona la carta como parte de las escrituras aceptadas. Cipriano, obispo de Cartago, también cita directamente de esta epístola con los versos 14 y 15. No hay mucho que indique la fecha en que fue escrita. Según el verso 17, vemos que Judas escribió a personas que habían oído a los apóstoles personalmente, de modo que tiene que haber correspondido a los tiempos de fines del siglo y no demasiado tarde en el siglo. Hay varias razones para creer que la carta estaba dirigida especialmente a los cristianos que habían sido antes judíos. Las ilustraciones y las referencias a Egipto, a los ángeles caídos, a Sodoma y Gomorra, a Moisés, a Caín, a Balaam, a Coré y a Enoc, sin entrar en detalles ni explicaciones, nos prueban, querido oyente, que los lectores de la carta eran conocedores de las Escrituras y de las tradiciones judías a la vez. Según lo que nos dice Pablo en la primera epístola a los Corintios, en el capítulo 9, verso 5, parecería que Judas hacía viajes evangelísticos o de administración de las iglesias, dedicándose principalmente a los judíos. Según entonces se deduce por el tono de la carta, habían errores y falsos maestros que habían llegado a esta iglesia. Al comparar el libro de Judas con la segunda epístola de Pedro, se dice que Judas desarrolló algunas declaraciones que ya había hecho Pedro. Y si comparamos algunas porciones de esta epístola con la de Pedro, podemos entonces de tal manera deducir que Judas sí conocía la carta de segunda de Pedro, pero que Pedro no conocía la epístola de Judas. Por estas razones entonces creemos que la epístola de Judas fue escrita después que la de Pedro, entre los años 75 a 80 después de Cristo. Consideraremos los grandes temas de la epístola de Judas en la próxima reunión y luego avanzaremos al gran libro del Apocalipsis. Amable oyente, le quiero invitar a que lea toda la epístola de Judas. Solo contiene un capítulo. Esto le ayudará a apreciar más los grandes puntos que vamos a estudiar en la próxima lección. También le animo a que de una vez estudie el libro de Apocalipsis. Lea el libro y luego estaremos estudiando en varias sesiones este precioso libro de la profecía. De nuevo le quiero invitar a que estudie la palabra de Dios. Ya estamos por terminar este precioso libro Introducción al Nuevo Testamento. Próximamente estaremos entrando a nuestro tercer tomo de este precioso curso de la Academia Cristiana del Aire. Le espero.
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0: Leemos en los Salmos: guarda silencio ante Jehová y espera en Él. 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Este es el versículo de la semana que se encuentra en Proverbios 23:24 y dice: el padre del justo se regocijará en gran manera, y el que engendra un sabio se alegrará en él. Una vez más, Proverbios 23:24 dice: el padre del justo se regocijará en gran manera, y el que engendra un sabio se alegrará en él.
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2: Yo creo que muchas personas creen que pueden solucionar el problema del pecado solamente haciendo algunas reformas superficiales en el estilo de vida que tienen. Pero la Biblia enseña que la única manera de librarnos del pecado es arrepentirnos, aceptando el perdón que Dios mismo nos ofrece. Y el resultado final será la transformación total de nuestro corazón y nuestro espíritu, llegando a ser hijos de Dios que tienen comunión con Él. Escuche lo que dice el profeta Joel en el Antiguo Testamento, comenzando los versos 12 y 13 del capítulo 2 de Joel. "Ahora bien, afirma el Señor, vuélvanse a mí de todo corazón, con ayuno, llantos y lamentos. Rásguese el corazón y no las vestiduras. Vuélvase al Señor su Dios, porque Él es bondadoso, compasivo, lento para la ira y lleno de amor. Cambia de parecer y no castiga". Bueno, al leer este libro profético de Joel, usted verá cómo Dios se aproxima a nuestro corazón por medio de nuestro cerebro, dándonos razones para así arrepentirnos. Pero cuando Dios es olvidado, lo hermoso se torna árido, lo encantador es destruido, y el jardín se torna en una tierra silvestre, árida. Estas manifestaciones externas de lo que es ser abandonado por Dios son señales seguras de que nosotros debemos arrepentirnos y aceptar el perdón que Dios nos ha ofrecido por medio de su Hijo Jesucristo. El profeta Joel luego detalla cómo remediar esa condición. Nuestros corazones deben ser ofrecidos a Dios para que Él obre en y a través de nosotros. Él cambia lo externo, transformando nuestro ser interior. Cuando el corazón arrepentido es renovado, inspirará cómo actúa en nuestras manos. Una vez que seamos sanados, somos instruidos a ayudar a otros. No nos olvidemos nunca que el arrepentimiento no es el resultado de lo que hagamos, sino que las buenas obras que hagamos son el resultado de un arrepentimiento que es genuino. Arrepintámonos entonces mientras leemos y estudiamos este libro de Joel. Y a través de toda la Biblia, tenemos la promesa de Dios mismo, que si confesamos y nos arrepentimos de nuestro pecado, que Dios, en su maravilloso amor, nos perdonará y nos limpiará de todo pecado, ofreciéndonos entonces vida eterna. 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

En paz me acuesto y me duermo, porque solo tú, Señor, me haces vivir confiado. Qué hermoso el saber que Dios vela nuestro sueño, que Dios nos da descanso, que podemos acostarnos en paz, sabiendo que Dios cuida de nosotros. Solo Dios nos hace vivir confiados. 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

0: que todos estaremos de acuerdo en que la maldad, en todas sus formas, debe ser no solo castigada, sino erradicada. E íntimamente anhelamos que todo el peso de la justicia caiga sobre los traficantes de drogas, los violadores, los asesinos, los ladrones, los mercaderes de pornografía. Cuando son castigados como consecuencia de sus actos, pensamos que se hace justicia. Pero, ¿cómo reaccionamos cuando alguien, o tal vez nosotros mismos, es castigado por hacer lo bueno? Se dice que el mal debe ser castigado y que el bien debe ser exaltado. Pero vivimos en una sociedad en la cual lo malo es aceptado como bueno y lo bueno se lo desprecia como malo. ¿Cómo actúa usted cuando nada parece tener sentido? La vida de José en el Antiguo Testamento tiene la respuesta. Y esa es la vida que estamos estudiando bajo el título Cuando nada parece tener sentido.
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0: Reciba mi personal y cordial saludo de bienvenida a nuestro programa El Amor que Vale. Recuerde que estamos estudiando la vida de José y de acuerdo al relato del libro de Génesis. Y en el capítulo 39 vamos a descubrir algunos principios que podemos aplicar cuando parece que la vida no tiene ningún sentido. ¿Qué sentido pudo haber tenido para José el hecho de haber sido vendido como esclavo por sus propios hermanos, llevado fuera de su país a una tierra extraña y lejana, haber sido acusado falsamente de un acto inmoral y como consecuencia terminar encadenado en una lóbrega prisión? Lo extraordinario es que la Biblia nos dice en Génesis capítulo 39 que aunque en la cárcel, Jehová estaba con José. ¿Cómo practicar la presencia de Dios cuando usted está siendo acusado falsamente y castigado injustamente? ¿Cómo reacciona usted cuando nada parece tener sentido? Permítame compartir con usted algunos principios. Primero, no demande una explicación. Trate de entender si puede, pero no demande entender. Ponga en práctica la realidad de la fe. Recuerde que sin fe es imposible agradar a Dios. Segundo, no deje de ser fiel. Aun cuando no tenga sentido, continúe sirviendo al Señor. Siga orando. No deje de testificar. Manténgase sumiso delante de Dios. Aun cuando José no podía entender, él no fue un cristiano a medias. No comenzó a poner mala cara, ni se enojó contra Dios, porque todo lo que le estaba sucediendo no tenía sentido. En Génesis 39:2 leemos, «Mas Jehová estaba con José, y fue varón próspero, y estaba en la casa de su amo el egipcio». O sea, las cosas marchaban bien para José en casa de Potifar. Todo le era favorable. Pero ahora vemos lo que dice Génesis 39:21, «Pero Jehová estaba con José, y le extendió su misericordia, y le dio gracia en los ojos del jefe de la cárcel». Se da cuenta. El mismo Dios que estuvo con él en los buenos tiempos es el mismo Dios que estaba con él en los malos tiempos. Cuando algo no tenga sentido para usted, primero, no demande el entender. Segundo, no deje de permanecer fiel sirviendo a Dios, aun cuando no lo entienda. Tercero, no dé cabida a la amargura. No se ponga amargado. Busque por favor el capítulo 40 y veamos los versículos 14 y 15. José le está hablando al copero. El copero había sido encarcelado, pero iba a ser liberado de prisión. Y José sabía que puesto que él era un copero, iba a servir en presencia del faraón. Y tal vez él podría interceder ante el faraón por él. Y aquí está lo que José le ruega. Acuérdate pues de mí cuando tengas ese bien, es decir, cuando estés fuera de la cárcel. Y te ruego que uses conmigo de misericordia y hagas mención de mí al faraón, y me saques de esta casa, porque fui hurtado de la tierra de los hebreos, y tampoco he hecho aquí por qué me pusiesen en la cárcel. Él le dijo, Primero fui vendido como esclavo y ahora estoy en prisión. No he hecho nada malo. Señor copero, cuando las cosas hayan cambiado para usted, cuando todo esté bien, podría hablar bien de mí para que pueda salir de este lugar. Mientras leía esto, pensaba en el espíritu de José y qué espíritu tan maravilloso tenía. Note que en ningún lado hay una señal de amargura o de queja. Esta es una declaración importante. Ni siquiera menciona el nombre de sus hermanos quienes lo vendieron a la esclavitud. No habla de la esposa de Potifar. Ni siquiera menciona a aquellos que le habían hecho mal. Él está contento en dejar que Dios trate con ellos. Cuando las cosas anden mal, cuando usted está sirviendo a Dios y usted es herido por servir a Dios, no se amargue. Aquí hay un buen versículo, 1 de Pedro capítulo 2, verso 20. Pues, ¿qué gloria es si pecando sois abofeteados y lo soportáis? Mas si haciendo lo bueno sufrís y lo soportáis, esto es ciertamente aprobado delante de Dios. ¡Qué gran versículo para describir la vida de José! Debemos tener cuidado con la amargura. Se verá a sí mismo no solo alejándose del Señor cuando las cosas no tienen sentido, sino también, si no es cuidadoso, usted podría terminar con una gran raíz de amargura. Las personas amargadas no son buena compañía. En ocasiones, los pastores se amargan. Sé de un pastor que sirvió en una iglesia por muchos años y por alguna razón las personas en esa iglesia se pusieron en su contra y empezaron a criticarlo y finalmente lo despidieron. Y este pastor decía una y otra vez, ¿cómo pudieron hacerme esto después de todo lo que hice por ellos? ¿Cómo pudieron tratarme así? Y estaba muy amargado. Yo pensé, lo triste es que él no dijo, después de todo lo que hice por Dios. No por ellos, sino por Dios. Si busca que las personas suplan sus necesidades, si busca que las personas reconozcan su valor, se decepcionará y se amargará después de un tiempo. Una de las grandes pruebas de la vida es esta. No cómo reacciona cuando es castigado por hacer algo malo, sino cómo reacciona cuando es perseguido por hacer lo bueno. José había hecho lo correcto y no hay ni una pizca de amargura en su vida. ¿Por qué? Porque Jehová estaba con él. Y una de las razones por las cuales Jehová estaba con él era la actitud que José tenía. Cuarto, no desprecie la espera. Cuando usted no entiende, cuando la vida no tiene sentido, no desprecie la espera. No se rehúse a esperar. Dios le liberará a su tiempo. Note en Génesis capítulo 40, versículo 23. Y el jefe de los coperos no se acordó de José, sino que le olvidó. José le pidió, mira, cuando estés allá, cuando regreses de la presencia del faraón, acuérdate de mí. Sin embargo, José continúa decayendo en una prisión y el copero se olvidó de él. Y seguimos leyendo en Génesis capítulo 41, versículo 46. Era José de edad de 30 años cuando fue presentado delante de Faraón, rey de Egipto. Todo este tiempo, este joven, quien había sido vendido cuando tenía 17 años, está allí año tras año tras año, casi la mitad de su vida en prisión. Ahora, cuando no entienda lo que está sucediendo, no se precipite, no se desespere y no se impaciente. Salmo 37, versículos del 5 al 9, escuche. Encomienda a Jehová tu camino y confía en él, y él hará. Exhibirá tu justicia como la luz y tu derecho como el mediodía. Guarda silencio ante Jehová y espera en él. No te alteres con motivo del que prospere en su camino, por el hombre que hace maldades. Deja la ira y deseche el enojo. No te excites en manera alguna a hacer lo malo, porque los malignos serán destruidos. Pero los que esperan en Jehová, ellos heredarán la tierra. Una y otra vez en la Biblia se nos dice que esperemos en el Señor. Cuando no entienda, no desprecie la espera. Hablando de predicadores, otro predicador, quien estaba en una situación difícil, me dijo: sé que Dios me puso aquí. Solo me pregunto si Él se pregunta dónde me puso. Amigo, Dios sabe dónde está usted. Los mismos cabellos de nuestra cabeza están contados. Y el Dios que estaba con José cuando él era joven, el Dios que estaba cuando José sirvió en la casa de Potifar, era el mismo Dios que estaba con José cuando padecía, olvidado en prisión. Primera de Pedro 5, verso 6 dice: humillaos pues bajo la poderosa mano de Dios para que Él os exalte cuando fuere tiempo. Dios tiene su agenda. Cuando usted no entienda, no demande el entender. No deje de ser fiel. No se doblegue ante la amargura. Amigo, no sea impaciente en la espera. Dios nunca llega tarde, pero tampoco llega antes de tiempo. El Salmo 37:6 dice: exhibirá tu justicia como la luz y tu derecho como el mediodía. Usted no puede apresurar la salida del sol, así como tampoco puede detenerla. Y así es Dios. Dios está siempre a tiempo. Un día visité al senador Jesse Helms y él me contó una historia que Alejandro Solzhenitsyn le había relatado. Alejandro Solzhenitsyn fue un brillante genio literario ruso disidente. Muchos de ustedes habrán leído acerca de él, hombre notable y piadoso. Pero por ser un disidente, cuando el comunismo era poderoso, fue puesto en un campo de concentración. Más tarde fue puesto en libertad. Y esto es lo que Solzhenitsyn le dijo al senador Helms: espero que usted nunca sepa lo que es la verdadera represión. Y le relató cómo le pusieron en ese campo de concentración y le quitaron todos sus libros y material literario. Sin radio ni televisión, sin noticias del mundo exterior. Y a los prisioneros no se les permitía el comunicarse unos con otros. Trabajando todo el día en labores que rompían la espalda. Siempre bajo la vigilancia de soldados rusos armados y listos para disparar si alguien intentaba escapar día tras día. Solzhenitsyn dijo: me preguntaba si alguien sabía en dónde estaba, o si a alguien le importaba. Finalmente decidí quitarme la vida, pero mi fe me impidió hacerlo. Sabía que era erróneo el quitarme la vida, pero mi mente se tornó torcida y pervertida, y pensé que si trataba de escapar, ellos me dispararían. Así, no me habría suicidado, ellos me hubieran matado. El día que iba a realizar este plan, estaba sentado debajo de un árbol. Nos habían dado un ligero descanso. Vi al soldado ruso con su arma. Yo puse mis manos en el suelo, listo para saltar y correr y que me dispare por la espalda. Cuando de pronto otro hombre, un hombre a quien nunca antes había visto, y seguramente nunca lo volveré a ver, tal vez un ángel, no lo sé, se paró frente a mí. Recuerde, no se nos permitía ninguna comunicación verbal o lo que sea. Pero él me miró a los ojos con una mirada de compasión y entendimiento que no necesitaba palabras. Él tenía un palo en su mano, una rama, y en el suelo frente a mí dibujó una cruz y se alejó. Supe que era un mensaje de Dios y que no era bueno lo que pretendía hacer. Y volví a sentarme tranquilo a la sombra del árbol. Yo no sabía que en todo el mundo la gente intercedía por mí. Y 3 días después yo era un hombre libre en Suiza. En 3 días. Espere en Dios. No sea impaciente esperando. Humíllese bajo la poderosa mano de Dios. En el tiempo propicio, Él lo levantará. Y cuando no entienda, amigo, no se acalore. No trate de apresurar a Dios. El último principio. Cuando no entiende lo que sucede, cuando la vida no tiene sentido, quinto, no deje que los sueños se deshagan. No deje que sus sueños se disuelvan. José tuvo un sueño. Ese sueño le fue dado cuando él era un adolescente. Ahora, ¿Cuál era ese sueño? El sueño era que un día los recursos del mundo y los reyes del mundo estarían a sus pies. Sus hermanos pensaban que era un sueño tonto. Pero quiero que vea el capítulo 41, comenzando en el versículo 37, por favor, y veamos qué sucedió. No voy a leer todo el pasaje bíblico por falta de tiempo, pero recuerde únicamente esto, que José fue exaltado. Él estaba fuera de cárcel. Ha llegado a ser el primer ministro de Egipto. El asunto pareció bien a Faraón y a sus siervos, y dijo Faraón a sus siervos, ¿acaso hallaremos a otro hombre como este, en quien esté el Espíritu de Dios? Y dijo Faraón a José, pues que Dios te ha hecho saber todo esto, no hay entendido ni sabio como tú. Tú estarás sobre mi casa, y por tu palabra se gobernará todo mi pueblo. Solamente en el trono seré yo mayor que tú. Dijo además Faraón a José, he aquí yo te he puesto sobre toda la tierra de Egipto. Entonces Faraón quitó su anillo de su mano y lo puso en la mano de José, y lo hizo vestir de ropas de lino finísimo, y puso un collar de oro en su cuello, y lo hizo subir en su segundo carro, y pregonaron delante de él, doblad la rodilla, y lo puso sobre toda la tierra de Egipto. Y dijo Faraón a José, yo soy Faraón, y sin ti ninguno alzará su mano ni su pie en toda la tierra de Egipto. Este era el sueño que José tuvo hace tanto tiempo. Era un sueño dado por Dios. Y José nunca lo olvidó, ni Dios tampoco. No sé quién lo dijo primero, mas un hombre sabio expresó las palabras más colosales que he escuchado. No dude en la oscuridad lo que Dios le ha mostrado en la luz. La oscuridad vendrá. No dude en la oscuridad lo que Dios le ha mostrado en la luz. Dios no le falló a José. Preste atención y déjeme decirle algo. Dios no le fallará. ¿Me escuchó? Él no le falló a José. Y Dios no le fallará a usted tampoco. No permita que sus sueños se disipen. No era más su mano, una mano de esclavo. Ahora usa el anillo real. Se le quitó la ropa de prisionero y se le vistió con los trajes finos que el faraón ordenó. Se le quitaron las cadenas de hierro y se le puso una cadena de oro en su cuello. Dios es fiel. Es maravilloso. He pensado sobre esto. ¿Sabe lo que el faraón le dijo? Él ordenó, escuche atentamente, José, nadie en toda la tierra va a hacer nada, ni aún mover sus manos, sin tu consentimiento. José, estás a cargo de todo. Bien, recordemos que fue Potifar quien era el jefe de la milicia egipcia. ¿Puede imaginar?

0: Tú trató de violarte. ¿Recuerdas esa historia? Pues sí, la recuerdo. Bueno, por tu propio bien, espero que estés diciendo la verdad. Tengo que reportarme ante él mañana. Imagíneselo. Amigo, se acerca el día en el que Dios pondrá todo en su lugar. No pierda la fe cuando las cosas no tienen sentido para usted. Solo porque no tienen sentido para usted no significa que no vayan a tenerlo algún día. Sirva a Jesús, nunca deje de hacerlo. Entréguele su corazón y su vida y nunca, nunca, nunca deje de soñar. Usted dirá, yo nunca he tenido un sueño. Pues tenga uno, tenga uno. La Biblia dice, vuestros ancianos soñarán sueños y vuestros jóvenes verán visiones. En ocasiones hay momentos en los que nada parece tener sentido, pero no es entendimiento lo que usted necesita, sino a Dios. Y Él le ama tanto. Él es la respuesta a toda inquietud que usted pueda tener. Ahora, mi amigo, usted necesita conocer a Jesús porque Él es la clave de todo esto. En el Antiguo Testamento, esos santos miraron hacia delante la venida del Mesías. En nuestros días miramos hacia atrás al Mesías que ya vino. Y cuando somos salvos, miramos hacia arriba, a Jesús. ¿Le gustaría ser salvo? Puede ser salvo ahora mismo. No sabe cómo hacerlo. Le invito a orar conmigo de la siguiente manera. Querido Dios, soy un pecador. Mi pecado merece juicio, pero vengo a pedirte misericordia. Señor, yo no quiero ir al infierno cuando muera. Quiero ser salvo. Jesús, tú moriste por salvarme. Prometiste salvarme si yo confiaba en ti. Pues confío en ti. Ven a mi corazón, perdóname, sálvame. Por la fe recibo tu perdón y tu salvación. Gracias, Señor Jesús. Comienza a hacerme la clase de persona que tú quieres que sea. Yo soy débil, pero tú eres fuerte. Ayúdame a crecer espiritualmente y a dar testimonio público de mi fe en ti. En tu nombre oro. Amén. Y si oró y le pidió que le salvara e hizo una sincera decisión por Cristo, podría escribirnos. Nos regocijaremos espiritualmente con usted y también tendremos el privilegio de orar por usted y su nuevo caminar como creyente en Jesucristo.
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1: Este es el versículo de la semana que se encuentra en Proverbios 23:24 y dice: el padre del justo se regocijará en gran manera, y el que engendra un sabio se alegrará en él. Una vez más, Proverbios 23:24 dice: el padre del justo se regocijará en gran manera, y el que engendra un sabio se alegrará en él.
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0: Confía en el Señor de todo tu corazón y no en tu propia inteligencia. Reconócelo en todos tus caminos y Él allanará tus sendas. Proverbios 3:5-6. 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
1: 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Por experiencia personal de todos nosotros, y al prestar atención a la gravedad de crimen, cambio climático o conflictos armados aquí y allá que nos presentan los noticieros, tal parece que solo los ilusos se atreverían a tener algo de esperanza. Hoy aquí en Momento Decisivo, el Dr. David Jeremiah examina la realidad de la esperanza viva que nos ofrece el Señor Jesucristo. 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
2: Gracias por acompañarnos hoy. Estamos finalizando una nueva serie titulada Palabras de Aliento para Tiempos Desalentadores, que es el tema de mi guía de estudio que ya está a su disposición, y en español. Es un recurso lleno de esperanza que nos recuerda que Dios sigue en control. Él tiene un plan para todo lo que nos sucede. Dios está a cargo. El título de la lección de hoy es Dios es su ancla en tiempos como estos. Pasaremos a eso en unos momentos. Mientras tanto, estos son un par de llamados a la acción. 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Pues bien, empecemos de inmediato con la primera mitad de esta consideración en cuanto a la esperanza. Hemos titulado a esta lección, Dios es su ancla en tiempos como estos.

El mundo actual se tambalea bajo el espectro de desilusión. Al concentrarnos en el tema de la esperanza, se ha vuelto evidente para todos nosotros que hay un espantoso número de personas que buscan respuestas, y no hay muchas que las estén hallando. El mundo en realidad no tiene una esperanza que pueda satisfacer o que de alguna manera tenga sentido para las personas. Las buenas nuevas son que los que conocemos a Dios y a su Hijo Jesucristo, no tenemos por qué quedarnos atascados en la esquina de la desesperanza y desesperación. Hay una respuesta, y es Jesús. Esto no es charla trivial, ni teológica, ni conversación religiosa, es la verdad. Hay un escritor de uno de los libros del Nuevo Testamento que entendió esto por completo y lo escribió para nosotros a fin de que no tuviéramos duda de su realidad. Se llama Pedro y escribió dos epístolas. En la primera epístola y en el capítulo 1, da una declaración muy pero muy importante en cuanto a la naturaleza de la esperanza. Pedro sabía lo importante que era para él dispensar esta esperanza a sus lectores, porque los que estaban leyendo esta breve carta que él escribió estaban pasando tremendas dificultades. Eran básicamente cristianos que habían sido esparcidos por todo el Imperio Romano en un tiempo cuando Roma imponía su tiranía contra los creyentes. Enfrentaban indecible persecución y sufrimiento. De hecho, vale la pena anotar que en esta breve carta que nosotros llamamos Primera de Pedro, en el griego original él usa 16 veces la palabra que se traduce sufrir, sufrimiento o sinónimos. Habla del sufrimiento de ellos como sufrimiento por causa de la justicia en el capítulo 3. En el capítulo 4 lo describe como una prueba de fuego. Allí es probablemente en donde están algunos de ustedes que me están oyendo, en medio de su propia versión de una prueba de fuego. En primer lugar, Pedro nos dice que nuestra esperanza viva está en la persona de Cristo. Pedro tiene una buena palabra en cuanto a cómo debemos enfrentar estas cosas, y gira alrededor del concepto de esperanza. De hecho, usa esa misma palabra. Nos dice que podemos tener esperanza si entendemos y creemos la verdad respecto al Cristo resucitado. En el versículo 3 del capítulo 1, lo dice de esta manera: Bendito el Dios y Padre de nuestro Señor Jesucristo, que según su grande misericordia nos hizo renacer para una esperanza viva por la resurrección de Jesucristo de los muertos. Pedro nos dice, en vocabulario nada incierto, que debemos creer que la esperanza que buscamos y que a menudo parece eludirnos, si no procesamos con atención la información bíblica, que esa esperanza se halla en una persona y es una persona que ha vencido a la muerte. Me pregunto, al leer estos versículos, ¿qué es lo que pasaba por la mente de Pedro cuando los escribía? No puedo decirles con certeza porque no leo la mente, pero si me permiten algo de imaginación santificada, no puedo evitar otra cosa que pensar que cuando Pedro escribió estas palabras en cuanto a la esperanza viva en el Cristo resucitado, tal vez su propia experiencia personal volvió a su memoria. Pedro había sido amigo muy íntimo del Señor y había andado con él en la mayor parte de su ministerio público. Ah, es cierto que tuvo algunos problemas. Negó al Señor y tuvo que atravesar el proceso de ser comisionado de nuevo. Por eso es por lo que Pedro nos gusta tanto. Nos da un sentido de identidad. Creemos que si él pudo lograrlo con el Señor, nosotros tal vez también podamos lograrlo. Pero, a fin de cuentas, Pedro amaba al Señor y había esperado, como los dos hombres en el camino a Emaús lo verbalizaron tan maravillosamente, había esperado que Jesús fuera aquel que sería el Mesías, que vendría y los libertaría de la esclavitud romana. Pedro era como el resto de aquellos en la vida de Jesús que habían puesto sus esperanzas en él. Y luego un día empezó la furia, las acusaciones, los juicios falsos, los azotes, la corona de espinas, la cruz, el recorrido al monte, la lanza, los clavos y el fin. Y todo aquello en lo que Pedro había creído y todo lo que él había esperado se fue al suelo en aquella cruz, quedó envuelto en los lienzos y puesto en una tumba cavada en la peña. Si pudiéramos haber mirado el corazón de Pedro durante los días que transpiraron entre la muerte de Cristo y su resurrección, creo que habríamos visto el epítome de la desesperanza y desilusión. Porque es muy evidente,
cuando uno lee los documentos del Nuevo Testamento, que Pedro no estaba seguro de lo que estaba pasando. Y luego un día empezó a correr la voz de algunos que habían ido a la tumba y que habían mirado dentro y hallaron que estaba vacía. Me imagino que tuvo algunos de los pensamientos que han tenido otros desde esa ocasión, que tal vez alguien se robó el cuerpo. Pero Pedro era del estado de Missouri. Tenía que ir y verlo con sus propios ojos, así que fue corriendo con Juan, y las Escrituras dicen que se inclinó y miró adentro, y vio los lienzos por sí mismos, y la realidad de la resurrección de Cristo empezó a filtrarse en su ser. Y luego, por supuesto, llegó el momento cuando le vio por primera vez y examinó las huellas de los clavos en sus manos y el lugar en donde la lanza había perforado su costado, y para Pedro fue abrumador darse cuenta de que aquel que había muerto y había ido a la tumba y había estado allí por 3 días, y en el tercer día, por su propio poder, había quitado la piedra y salido del sepulcro, y había sido victorioso sobre el mayor enemigo del hombre. Había vuelto de los muertos. Estaba vivo. Era el Señor resucitado. Y Pedro les escribe a sus amigos que estaban atravesando dificultades y les dice: quiero decirles algo. Ustedes tienen una esperanza viva. Esta esperanza se basa en lo que Jesucristo hizo cuando salió de la tumba. Como ven, Él derrotó al más grande enemigo que el hombre enfrenta. Él, por sí mismo, triunfó victorioso sobre la muerte y promete que los que ponen su fe en Él también vencerán a la muerte. Y así Pedro dice que si usted está buscando esperanza, si está tratando de hacerle frente a las circunstancias de su vida, la esperanza se halla en Jesucristo. ¿Qué le puede decir uno a un hombre que acaba de enterrar a la que fue su esposa por muchos años? ¿Qué se le puede decir a una mujer que haya que tiene una enfermedad que va a terminar su vida y que, aparte de una intervención sobrenatural, sus días están contados? Si todo lo que tenemos para decirnos alguna vez unos a otros en nuestra desesperanza y desilusión son cosas terminales, temporales, terrenales, no nos queda nada a qué aferrarnos. Como Pablo les escribió a los Corintios, si en esta vida solamente esperamos en Cristo, somos los más dignos de conmiseración de todos los hombres. Como ven, esa es la única clase de esperanza que el mundo tiene para ofrecer. Es una esperanza que termina en la tumba, pero la clase de problemas que nos causan desesperanza y desesperación son problemas del tipo que tienen la tendencia de no terminar en la tumba. La aflicción del esposo que sufre después de la muerte de su esposa, el dolor de la hija que pierde a su madre cuando ella muere. ¿En dónde hallamos esperanza para la clase de problemas que parecen estar tan extendidos en nuestras vidas? Pedro dice que se la halla en una persona, se la halla en la persona del Señor Jesucristo, porque hemos puesto en Él nuestra esperanza. Él es el único que hizo lo que hizo. Salió de la muerte, con vida, victorioso sobre la tumba, y su promesa es: si pones tu fe en mí, como yo vivo, tú también vivirás. Por eso es por lo que cuando realicé el funeral de mi madre, a quien amé profundamente y todavía la amo, lloré, pero no me puse histérico ni perdí la esperanza. Sé dónde ella está y sé con quién está ella y sé con certeza que un día, por la gracia de Dios, estaré con ella de nuevo. Esta es la esperanza en medio de todo el dolor. Luego, en segundo lugar, nuestra esperanza viva es eterna. Sin que importe cuán oscura se torne la situación en nuestras vidas, nuestra esperanza está anclada en Jesucristo y en su poder sobre la muerte. Pablo les dice a los creyentes de Corinto que, si eso no es verdad, si no tenemos esa clase de fe, todavía estamos en pecado y no tenemos esperanza. La realidad de todo esto me impactó en cierta ocasión cuando leí un artículo escrito por alguien que ha visitado nuestra iglesia. Es una personalidad bien conocida en el mundo cristiano, y muchos de ustedes tal vez hayan oído su breve programa radial, o leído sus libros, o la han oído cantar. Es una mujer que no es extraña a la tragedia y dificultad. Se llama Joni Erickson Tada y se la conoce simplemente como Joni. Estuvo en nuestra iglesia al principio de una de nuestras conferencias bíblicas de verano y todavía pienso que esa reunión
tuvo la mayor asistencia que jamás hemos tenido en nuestro plantel. Fue un día glorioso que la mayoría de nosotros nunca olvidaremos. Nunca olvidaré también llevándola a comer fuera con nuestra familia, cuando mi hija mayor, Jan, tuvo el privilegio de darle de comer, porque Johnny no puede alimentarse por sí misma. Leí una experiencia que ella relata en un artículo de una revista, en cuanto a haber estado un día en su oficina y llamado a su secretaria, Francie, diciéndole, «Francie, tienes que sacar de nuevo la cama de día». Y para abreviar el cuento, debido a que su cuerpo está paralizado y no puede sentir el dolor, la única manera en que sabe cuando algo anda mal es cuando empieza a subirle la fiebre. Y la presión sanguínea sube y ella tiene una sensación intuitiva de que algo anda mal. A veces se debe a que se ha lastimado alguna parte del cuerpo con algo o se ha golpeado contra algo y eso le ha causado un moretón o dolor. Así que a veces, cuando eso sucede y ella no sabe qué hacer, tiene que pedir que su secretaria la desvista por completo y examine su cuerpo para ver si algo anda mal, porque ella no puede sentir el dolor en su cuerpo. Dice que, en una de esas ocasiones, que suceden 3 o 4 veces cada mes, recordaba haber mirado al cielo raso y haber dicho en voz alta, «Dios, renuncio a esta parálisis, renuncio a este dolor». Algunos de nosotros hemos estado allí. Y dice que cuando Francie salía de la oficina ese día, después de cruzar el umbral, volvió a asomar la cabeza por la puerta y dijo, «Johnny, apuesto a que te alegrarás cuando llegue la resurrección». Johnny dice, «De repente mis ojos volvieron a llenarse de lágrimas y empecé a darme cuenta de la esperanza que había en mi corazón de que un día, tal como Jesús volvió de los muertos, ha prometido que nosotros también vamos a salir de la tumba. Y si Él viene antes de que muramos, vamos a ser arrebatados para estar con Él. Y que nuestros cuerpos van a ser transformados a semejanza de su cuerpo de resurrección. Y seremos perfectos y sanos y no tendremos dolor, ni parálisis, ni aflicción. Esa esperanza empezó a revivir mi espíritu. En donde hubo tristeza, a poco había un canto». Como ven, esto no es simplemente pastel en el cielo en el más allá. Esto no es simplemente una esperanza de ese cielo azul que pintamos en el futuro, que si simplemente creemos con suficiente intensidad, las cosas se mejorarán. No, esto no es esperanza en la esperanza. Esto es esperanza de certeza. Esto es conocer a aquel que ha hecho lo que nadie más jamás ha hecho. Y en virtud de haber hecho eso, exige nuestra fe y que nos dice, «Si yo salí de la tumba victorioso sobre la muerte y pones tu fe en mí, tú puedes tener la misma victoria, no solo sobre la muerte, sino también en tu vida, día tras día». En tercer lugar, nuestra esperanza viva es segura. ¿Cuán segura es nuestra esperanza? Miren en la Biblia y noten lo que Pedro dice en el versículo 4. Dice que nuestra esperanza es para una herencia incorruptible, incontaminada e inmarcesible, reservada en los cielos para vosotros. ¿Saben una cosa? Al leer ese versículo, todo lo que pude pensar es en cómo esas 4 cosas, de cierta manera, atacan todas las esperanzas terrenales en las cuales las personas ponen su fe. ¿Qué hay de malo en poner la fe en cosas humanas? ¿Alguna vez ha notado cuán desilusionador puede ser poner la fe en las cosas humanas? Debo confesarles que con el correr de los años me he hallado poniendo mis esperanzas muchas veces en los equipos de deportes profesionales. Cuando estudiaba en el seminario de Dallas, me volví fanático de los Vaqueros de Dallas. Quiero decir, en realidad me cautivaron. Iba a sus almuerzos los martes, leía toda página deportiva en cuanto a lo que estaba sucediendo con ese equipo. Sabía todo lo que pasaba con cada jugador. Vivía y moría con sus partidos. Recuerdo una vez cuando estaban jugando un partido importante en las semifinales y por alguna razón el estadio de Dallas no había vendido todas las localidades. Así que el partido no iba a ser transmitido por televisión en la ciudad. Aunque usted no lo crea, mi esposa y yo nos fuimos a Oklahoma y nos inscribimos en un hotel simplemente para poder ver el partido. Así de comprometido estaba yo. Pregúnteselo a mi esposa. En los primeros años de nuestra familia, cuando nuestros hijos eran todavía pequeños y era mi turno arrullarlos,
mi esposa finalmente hizo que dejara de arrullarlos durante los partidos, porque poco faltó para que en ocasiones yo anotara un par de tantos con un par de mis hijos. Así eran las cosas. Recuerdo varios años en que estaba tan entusiasmado con ese equipo y lo seguía por todas partes y llegaban hasta el mismo campeonato y perdían. Yo quedaba deprimido. ¿Saben lo que realmente me impactó como extraño? Cuando finalmente ganaron, yo igualmente me sentí vacío. Desde luego, me alegraba. Pero, ¿y ahora qué? Y eso es una especie de parábola de mi propia vida, de cuán fácil es envolvernos nosotros mismos en las cosas que en realidad nunca pueden recompensarnos verdaderamente por haber puesto nuestras esperanzas en ellas. No estoy sugiriendo ni por un momento que no debemos poner fe unos en otros, ni que debemos dejar de confiar en unos y otros, o que los vínculos de nuestras familias no deben ser fuertes. Pero hay una esperanza que está incluso más allá, y es más importante que eso, y esa esperanza es la que ponemos en el Dios eterno, por su Hijo, Jesucristo. Noten lo que dice: esa esperanza no morirá. Esa esperanza no se marchita. Esa esperanza no se deteriora. Esa esperanza no puede ser destruida. Esa esperanza está allí para usted en la persona de Jesucristo. Debido a que Él es eterno, si usted espera en Él, su esperanza es eterna. Por eso, amigos, hay una diferencia tan marcada en la manera en que los cristianos responden a la vida si están andando con Dios. Por eso podemos enfrentar los retos que nos salen al paso y podemos sentir la presión, pero por dentro hay una confianza tranquila de que esto también pasará, y si no pasa, todo se mejorará. En cuarto lugar, nuestra esperanza viva es diaria. Usted dice:

la eternidad con Él van a determinar alguna diferencia en mi vida ahora? Pues bien, miren lo que Pedro dice en el versículo 5. Nos dice a los que tenemos nuestra esperanza en Cristo que somos, que sois guardados por el poder de Dios mediante la fe, para alcanzar la salvación que está preparada para ser manifestada en el tiempo postrero. Ahora, presten atención. Hay algo entrelazado en este capítulo. Pedro, primero que nada, dice que Dios nos ha dado una esperanza que es segura, que es firme y que nadie la va a mover. Está más allá de toda decadencia o destrucción. Nada puede sucederle. Y luego, en el versículo que sigue de inmediato, dice, de paso, estoy comprometido a mantenerlos en su camino a la plena realización de esa esperanza. Aquí está la promesa maravillosa de este capítulo. Una esperanza que es segura para nosotros en nuestra relación personal y andar eterno con Dios, y una garantía de día a día de que en el proceso de nuestra marcha a esa realización última de la esperanza que Él, es decir, Dios, va a guardarnos en el proceso. De hecho, la palabra guardados en el versículo 5 es uno de los vocablos más fuertes del Nuevo Testamento. Significa literalmente estar bajo una guarnición de un ejército. Dice aquí que usted tiene su esperanza en Cristo. Usted tiene sus ojos fijos en Él y cree que Él salió de la tumba y ha confiado en Él y cree que un día usted también va a vivir por la eternidad porque ha puesto su fe en Él, pero en todo el camino al andar con Él, Él ha prometido guardarlo y ayudarlo día tras día. Con razón, muchos han escrito en cuanto a la relación entre nuestra esperanza eterna en nuestra relación diaria con problemas y dificultades. C.S. Lewis lo dijo una vez de esta manera. Apunta al cielo y recibirás la tierra por añadidura. Apunta a la tierra y no recibirás ni lo uno ni lo otro. Esa es una verdad poderosa. Lo que está diciendo es esto. Si usted no concibe el cielo como es debido, no llegará allá, pero en el proceso de no llegar allá, tampoco va a tener aquí abajo algo por lo que valga la pena vivir. Pero si usted pone su ancla fija en la eternidad, entonces recibe cierta estabilidad para la vida de todos los días. Por supuesto que va a tener las mismas clases de problemas, va a tener la misma clase de escollos en el camino, pero hay una diferencia. De hecho, incluso los problemas empiezan a tener sentido. Noten lo que dice en los versículos 6 y 7, en lo cual vosotros os alegráis, aunque ahora por un poco de tiempo, si es necesario, tengáis que ser afligidos en diversas pruebas, para que sometida a prueba vuestra fe, mucho más preciosa que el oro, el cual, aunque perecedero se prueba con fuego, sea hallada en alabanza, gloria y honra cuando sea manifestado Jesucristo. Me encanta la Biblia porque es tan franca. Pedro no está dándonos ideas de eso que llaman actitud mental positiva. No está diciendo simplemente, eleven sus esperanzas y todo saldrá bien. No está diciendo que si uno pone la fe en Cristo, los problemas desaparecerán. Dice, pongan la fe en el Señor y alístense para unos cuantos retos. Va a haber en sus vidas unas cuantas pruebas manifiestas que los golpearán, pero incluso en el proceso de esas pruebas, Dios tiene un propósito. Un teólogo escocés llamado Samuel Rutherford explica el propósito de estos problemas que enfrentamos en medio de nuestra vida de esperanza. Presten atención. Esta verdad es muy importante. Esto es lo que dice, si Dios me hubiera dicho algún tiempo atrás que Él estaba a punto de hacerme tan feliz como yo pudiera hacerlo en este mundo, y luego me hubiera dicho que debía empezar paralizándome un brazo o pierna o quitándome todas mis fuentes usuales de alegría, hubiera pensado que es un modo muy extraño de lograr su propósito. Y sin embargo, su sabiduría se manifiesta incluso en esto. Porque si ven a un hombre encerrado en una habitación oscura, idolatrando un conjunto de lámparas y regocijándose en su luz y desearían hacerle verdaderamente feliz, deberían empezar apagando todas sus lámparas y luego abriendo las ventanas para permitir que entre la luz del cielo. Johnny Tada leyó esas palabras y añadió su postdata y dice, eso es exactamente lo que Dios hizo por mí. Cuando envió un cuello roto a que se cruzara en mi camino,
Él apagó todas las lámparas de mi vida.

0: vida que se encendían en mi aquí y ahora, que lo hacían tan cautivante. La oscura desesperanza de parálisis total y permanente que siguió no fue gran diversión, pero con certeza hizo que esas promesas de resurrección cobraran vida. Y un día, cuando Jesús vuelva, probablemente cuando yo esté justo en esos momentos de yacer acostada en el sofá de mi oficina, por enésima vez, Dios va a abrir las ventanas de los cielos de par en par. No cabe duda en mi mente de que estaré fantásticamente más emocionada y lista para eso que si hubiera estado de pie. ¿Oyen lo que ella está diciendo? Incluso los problemas que enfrentamos en esta vida y que nos presentan un reto, cuando ellos le suceden al creyente, solo hacen que el creyente aprecie incluso más cómo será cuando veamos al Señor. Conforme las lámparas algunas veces son apagadas, la gloria de la maravillosa luz de nuestro Salvador se vuelve incluso más preciosa para nosotros. Alguien ha dicho que a nosotros, en nuestra calidad de creyentes, no se nos exime del dolor y las heridas, pero hay una vasta diferencia en la manera en que procesamos estas dificultades. A menudo tenemos gran peso en nuestra vida. Yo he tenido eso en mi vida y usted lo ha tenido en la suya. Tener esperanza en Cristo no quiere decir que uno simplemente navega por la vida y jamás encuentra algún escollo. Pues bien, tendremos más de esto cuando nos reunamos mañana y continuemos hablando acerca de Dios es su ancla en tiempos como estos. 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
3: 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Este es el versículo de la semana que se encuentra en Proverbios 23, 24 y dice: El padre del justo se regocijará en gran manera, y el que engendra un sabio se alegrará en él. Una vez más, Proverbios 23, 24 dice: El padre del justo se regocijará en gran manera, y el que engendra un sabio se alegrará en él.
4: ¿Cómo está usted? La mujer de la siguiente historia sufrió abuso de niña, soledad y confusión de adolescente, luego racismo, pobreza y dolor físico de adulta. Esta pesada carga de crueldad y las heridas de abuso cruel la llevaron lejos de las sendas de justicia, hasta que su corazón, mente y vida fueron desencadenados.

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1: Traje la leche y las verduras.
2: ¿Qué te detuvo tanto?
1: Nada, vine directo a casa.
2: No me mientas. Ella pasó por aquí y me contó lo que hiciste.
1: ¿Quién? ¿Qué hice?
2: Ay, la señora me contó de ti y su esposo.
1: ¿La señora de las verduras? Ay, su esposo es amable con todas las muchachas. Él nos agrada a todas nosotras.
2: No mientas, eres una mentirosa. Todos ustedes los Bolton son mentirosos. ¡Te enseñaré a mentir!
1: ¡No, mamá! ¡Con el látigo! ¡No, por favor! ¡No!
2: ¡Tú eres igual, mamá, como el resto, no, de esos Bolton!
1: ¡Hice nada!
2: ¡Te mataré!
1: ¡Detente!
2: ¡Voy a matarte!
1: Ay, ¡ayúdame! ¡A alguien!
0: Puede ser difícil para usted imaginar tal crueldad viniendo de las manos de una madre, o quizás usted conoce a alguien que sufrió en una manera similar. Sin importar la profundidad del dolor que la mujer de nuestra historia soportó, o cuán insensatamente ella tomó sus decisiones, finalmente encontró la salida. Considerando el contenido de este programa, aconsejamos un especial asesoramiento paternal. A continuación, les presentamos la verdadera historia de Minnie Bolton, ahora mismo en Desencadenados.
3: Nací el 23 de diciembre de 1927 en Greenville, Mississippi. Pasé mi niñez en Greenville durante el tiempo de la depresión económica en los Estados Unidos. Algo que recuerdo de esos primeros años fue yendo de aquí para allá entre la casa de mi madre en la calle 8 y la casa de mi abuela en la calle Irica. Mi abuela fue testigo de las cicatrices de esas golpizas. Esto la ponía tan triste. Incluso le pidió a mi madre mi custodia completa, pero mamá dijo no. Creo que fue porque yo podía hacer cosas para ella y ganar dinero cuidando niños. Luego mi abuela se enfermó. Ella estuvo enferma por un largo tiempo. Un día de la madre, fui llevándole algunas rosas y flores.
1: ¡Las traje para la abuela!
4: ¡Shh! Tienes que esperar tu turno, Minnie. La abuela ha pedido ver a cada uno de nosotros uno por uno. Tu hermano Percy está en su habitación con ella ahora. Quiso hablar contigo al último, después que todos los demás. Llegaste aquí justo a tiempo.
1: ¿Qué está pasando? ¿Qué sucedió?
5: Oh, voy a extrañarla.
1: Percy, dime qué está pasando.
5: Tú entras ahora, hermanita. Llegaste aquí justo a tiempo.
3: La abuela solo me miró aquel día. Nunca dijo una palabra. Luego apartó su vista de mí, como si estuviera abandonándome y no quería hacerlo. Ella no quería que nada ni nadie me afectara, pero estaba tan cansada de sufrir. Aquella fue la última vez que la vi viva. Cuando salí de su habitación, me dijeron que llevara a casa a mi hermana María Alicia. La abuela murió aquella tarde. Luego mamá se libró de mí y mi hermano Percy muy rápido.
6: Todos a bordo. Enviando todos a bordo para Chicago, pasado por Memphis.
2: Ustedes dos, sean amables con su tío Billy y hagan lo que él diga, ¿me oyen?
1: ¿Dónde vive él?
4: Vive en Chicago, tonta.
1: Yo sé que vive en Chicago. Me refería a dónde en Chicago, tonto.
2: Dejen de fastidiarse. No soy incapaz de castigarlos a ambos.
6: Último
2: una vez más.
6: Último abordaje para Memphis, continuando a Chicago.
2: Él vive en la calle South State 2323. Ahora, vayan a subir los dos. Eso es todo lo que me faltaría. Perder el dinero que gasté en estos boletos porque ustedes perdieron el tren. No puedo controlarlos a ninguno de ustedes un día más. Ahora, suban a ese tren.
1: Sube, Percy.
4: Sube tú.
1: Sube tú.
4: Sube tú.
2: Ambos, suban ahora y dejen de fastidiarse.
3: La casa de mi tío Bill tenía solo 3 habitaciones. Su esposa y su hermano vivían allí con él. Así que Percy se fue a vivir con la hermana de nuestra tía en la calle Dearborn. Yo dormía en el sofá. El vecindario era agradable en aquel entonces. Había una oficina de correos, una bodega y talleres de mecánica automotriz. Las casas en las calles State eran realmente bonitas y el campo recreativo se hallaba en la calle Wabash y la 24. Pero de vuelta a la casa del tío Bill, la esposa del tío Bill o la novia o lo que fuera, no estaba muy feliz de que yo estuviera allí.
7: ¿Qué haces, niña?
1: Buscando algo para comer.
7: Ay, saca
1: tengo hambre.
7: Saca tus manos de mi comida. Tú sabes que solo puedes comer los domingos.
1: Pensé que ya habías terminado.
7: Ya terminé, pero el resto de ese sándwich de jamón tiene que durarme hasta mañana. Ahora anda, regresa a ese sofá y no me molestes. Ay, ¿quién es?
8: Soy Joy. Déjame entrar.
1: ¡Tío Joy!
8: ¡Indy, mini, mini, mo! ¡Ven y abraza a tu tío Joe!
1: ¿Y me trajiste algo para comer?
8: ¡Claro que sí! ¡Siempre lo hago!
7: ¡Ay, esa niña asquerosa! ¡Solo piensa en comida!
8: ¡Ah, ella está creciendo, Cela! Y te dije que la alimentaras continuamente.
1: ¿Yo?
8: ¿Cuándo fue la última vez que comiste, mini?
1: El domingo.
7: Ella está mintiendo. Recién estaba cogiendo mi sándwich.
8: El solo coger comida no ayuda a una niña a crecer. ¡Mírala! Su columna no está creciendo bien, porque no está comiendo bien. ¿Dónde está Bill y Malcolm?
7: Ambos están trabajando, espero.
8: Bueno, hay suficiente aquí para ellos dos si se aparecen. Pero yo voy a preparar un banquete especialmente para ti, Minnie.
1: Te amo, tío Joey.
8: Te amo, Minnie. Y mientras estoy cocinando, puedes probarte este vestido.
1: ¿Un vestido para mí? ¿De veras es mío?
8: Solo para ti. Ahora,
1: gracias.
8: Corre a cambiarte.
1: Sí.
8: Yo prepararé el pollo.
7: Ay, Joey, tú consientes a esa niña.
8: A alguien tiene que tratarla bien. ¿Por qué no solo observas, Ocela?
7: ¿Yo?
8: ¿Podrías aprender algo?
3: El tío Joey no pasaba por la casa tanto como yo quería que lo hiciera. Pero cuando lo hacía, yo conocía la felicidad por un momento. El tío Johnny tampoco se acercaba mucho. Pero la última vez que él puso los pies en esa casa, mi vida cambió para siempre.
1: ¿Quién es?
4: Es tu tío Johnny.
1: El tío Bill no está aquí.
4: ¿Dónde está Ocela?
1: Ella tampoco está aquí.
4: Bueno, ¿Malcolm está en casa?
1: No, tampoco está aquí.
4: ¿Quién está allí?
1: Nadie, solo yo.
4: ¿Por qué no abres la puerta y te haré compañía? No te gusta estar sola, ¿verdad?
1: No.
4: Bueno, entonces abre la puerta.
1: Está bien.
4: Así está mejor, ¿verdad? ¿Cuándo llegarán a casa ellos?
1: No lo sé.
4: Este es el sofá donde duerme, ¿cierto?
1: Uh-huh.
4: ¿Está bien si me siento sobre tu cama? ¿Por qué no vienes aquí y te sientas?
1: ¡Ay!
4: Sobre las piernas del tío Johnny.
1: ¡Deja!
4: No pelees conmigo ahora.
1: ¡Detente!
4: Bueno, entonces pelea.
3: Yo tenía 12 años cuando eso sucedió. Jamás le conté a nadie de ello en el momento. No había nadie a quien contarle que yo pensara que me creería. Nunca volví a ver al tío Johnny, así que solo traté de olvidarlo. El tío Joe no fue el único que notó que mi columna estaba creciendo encorvada. Elisa McRae, mi abuela política, también lo notó. Ella era una mujer influyente en nuestra comunidad. Conseguía que muchas cosas sucedieran. Era una verdadera hacedora y decidió hacer algo por mi columna.
9: Aquí tienes. El té helado ya está listo. ¿Cómo sabe?
1: Bueno.
9: Estupendo. Tu madre tendrá calor y estará cansada después del largo viaje desde Mississippi. ¿Dónde están esos papeles? Vamos a tenerlos todos listos para que ella los firme, ¿correcto? El doctor está muy emocionado por hacer esto por ti, Minnie. Está dispuesto a aceptarte tan pronto tengamos la firma de Alicia.
1: ¿Estás segura que esto no va a doler?
9: ¿Recuerdas lo que dijo el doctor? Puede ser un poco incómodo por un tiempo, pero no dolerá tanto como si no lo hagamos por ti. ¡Esa debe ser Alicia! ¡Hola, Alicia! ¡Bienvenida a Chicago! ¡Y bienvenida a mi casa!
1: ¡Hola, mamá!
10: ¡Hola, Elisa! ¡Hola, Minnie!
9: Toma un poco de té, Alicia. Te preparamos un buen té helado. ¿Y cómo te fue el viaje?
10: Largo.
9: Apuesto que sí. Greenville está bastante lejos.
10: ¿Qué es todo esto?
9: Ah, estos son los papeles de que te hablé que necesitan firmarse. No quiero apresurar nada, por supuesto, pero fácilmente podríamos terminar todo esto y luego pasar algún tiempo juntas. El doctor está dispuesto a poner a Minnie en su horario, como su primera cirugía el día martes.
10: ¿Y por qué haces esto, Elisa?
9: ¿Qué quieres decir con por qué? Mira la columna de la niña Alicia. Cualquiera puede notar que ella necesita ayuda.
10: ¿Y este es asunto tuyo?
9: Mira, estoy familiarizada con este tipo de cosas. Si no la ayudamos a corregir esto, será muy doloroso para ella cuando crezca. Ahora es el tiempo de hacerlo.
10: Yo no firmaré esos papeles.
9: ¿Por qué rayos no?
10: Dije que no. No voy a firmar nada. Y aléjate de mi hija. Ven, Minnie. Te vas de aquí ahora mismo.
9: No la lastimes.
10: Aléjate. Tú aléjate de Minnie.
3: Mamá no se quedó mucho tiempo en Chicago. Pronto estuvo en el tren de vuelta a Greenville, Mississippi, y yo pronto me gradué del Colegio Haynes en mi camino al Colegio de Secundaria Wendell Phillip en la calle 39 y Prail. Para entonces yo tenía mi propio apartamento y la Segunda Guerra Mundial estaba avanzando. Mi empleo era en el Hotel Drake. Me apreciaban bastante allí. Cada día después de la escuela yo llegaba al hotel a la 1 p.m., En 2 horas alistaba todo ese comedor, el cual era una cuadra de largo, con una completa vajilla de plata, servilletas, vasos y hielo en los vasos. Poco después de mi graduación de la secundaria, partí para la estación naval en Great Lakes con mi amiga Geraldine. Fue entonces que conocí a Marcos. Él se enamoró tanto de mí que cuando me mudé de regreso a Greenville, Mississippi, él me siguió. Si yo hubiera sido mayor y más juiciosa, habría tomado una decisión muy diferente.

0: ¿Aló?
1: Hola, Mini. Soy Geraldine de Chicago. ¿Marcos todavía no se te ha declarado?
0: Sí, yo lo ayudé a declararse.
1: ¿Aceptaste?
0: Sí, pero no voy a llegar hasta el final con esto.
1: ¿Por qué no? Él te ama, Mini. Él recorrió todo el camino hasta allí para declararse. ¿Cuál es tu problema?
0: Hace demasiado frío para vivir en Chicago.
1: Estás cometiendo un gran error y llegarás a lamentarlo.
0: He llegado a lamentarlo, pero yo era joven y tonta en aquel tiempo y no sabía en qué consistía la vida.
2: En un momento descubriremos cuán desesperadamente sola llegó a estar Minnie mientras crecía a ser adulta, incapaz de recibir amor de un buen hombre e incapaz de darlo. Antes, escucharemos la siguiente pausa musical.

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1: Tenía 18 años cuando mi primo me consiguió un trabajo en la lavandería en seco en Greenville, Mississippi, donde conocí a Nancy. Ella era la esposa del propietario y tenía 40 años. Ella me hablaba como nadie jamás me había hablado y me hacía sentir como nadie jamás me hizo sentir. Ella parecía llenar ese vacío en mí.
2: Oh, Minnie, te quiero a ti para la Navidad este año.
3: Yo seré tu Papá Noel.
2: Sí, muy bien, toda vestida de rojo. Minnie, quiero casarme contigo.
3: Entonces casémonos.
2: Pues aquí y ahora.
3: Claro, yo, Minnie, te recibo a ti, Nancy, para ser mi legítima esposa, para amarte y respetarte desde ahora en adelante hasta que la muerte nos separe.
2: Yo, Nancy, te recibo a ti, Minnie, como mi legítimo, ¿qué?
3: Esposo.
2: Para amarte y respetarte en la enfermedad y en la salud, en la riqueza y en la pobreza, desde ahora y para siempre, hasta que la muerte nos separe. Te amo.
3: Te amo.
1: Estuvimos juntas durante 4 años, hasta que Nancy murió de cáncer de mama. Pronto fui presentado a un hombre llamado Charlie, quien era 20 años mayor que yo, y nos casamos. Me embaracé la primera vez que estuvimos juntos. Charlie no fue un buen esposo ni un buen padre. Para cuando nuestro segundo hijo tuvo 8 años, Charlie estaba golpeándolo tan a menudo que supe que tenía que irme. Así que cogí a los niños y me trasladé de regreso al sur de Chicago. No fue fácil encontrar un buen lugar para vivir y criar a los niños. Trabajaba duro en una fábrica hasta que me enfermé. Por error me pusieron en tracción pensando que esto ayudaría a la escoliosis de mi columna vertebral. Era tan doloroso que sufrí un derrame cerebral que resultó en parálisis de mi lado derecho. Casi en ese tiempo descubrieron que yo era diabética. Estas condiciones hicieron difícil que yo trabajara en la fábrica, pero permanecí activa en los comités de viviendas. Para 1967 estaba viajando a Springfield y Washington, D.C., para reunirme con la gente del Departamento de Concesión de Viviendas. Quería asegurarme de que las cosas salieran bien y que nosotros recibiríamos lo que necesitábamos, lo que las personas comunes pudieran pagar. Para 1976, los niños estaban crecidos y me mudé al norte. Estaba luchando por encontrar algún significado en mi vida cuando conocí a una mujer llamada Karen. Me enamoré profundamente enseguida. Gasté bastante dinero en Karen en los 8 años que estuvimos comprometidas. Tuvimos muchas peleas. Me marché jurando no volver a verla jamás, pero ella siempre regresaba a mí. A fines de la década de los 70, ayudamos a integrar la iglesia donde asistíamos. Nuestras peleas continuaron y a menudo ella se presentaba en los servicios con alguien más. Yo trataba de ignorarla. Para 1984, sentí sin duda que ella estaba involucrada en brujería.
4: Mírenla, miren lo que está haciendo. Está lavando platos, mírenla.
5: ¿Qué? ¿Quién está allí? ¿Dónde está?
4: Está lavando platos, mírenla.
5: ¡Largo! ¡Largo!
4: Está lavando platos.
5: ¿Qué está pasando?
6: Mírenla ahora. Está asustada. En su dormitorio. Cree que puede escapar.
4: No, no puede.
6: Ella no puede escapar.
4: No, no puede.
6: Mírenla.
4: Mírenla.
6: Mírenla.
4: Mírenla.

0: Oficina de Cobranza de Servicio Telefónico, Condado de Cook. ¿En qué puedo ayudarle?
1: Miren la hora. Está en el trabajo.
2: No, no.
1: Está asustada.
2: No.
1: No. Mírala.
3: Está asustada. No está llorando realmente. No, está fingiendo. Es una falsa. Es una mentirosa. Mírenla.
2: Tengo que escapar de aquí.

0: estaba en la sala de psiquiatría donde los doctores y los medicamentos finalmente me devolvieron la sanidad mental, pero durante los próximos 6 meses las voces me atormentaron. Ellas conocían lo que yo estaba haciendo y cada pensamiento que tenía. Estaba viviendo en el terror y no sabía dónde acudir por ayuda. Siempre había tenido un profundo respeto por mi tío Mario. Él era diferente, siempre le gustaba hablar de Jesús y la Biblia. Él tenía paz en su corazón, así que fui a visitarlo. Tío Mario, las voces no pararán. Han pasado meses.
1: Estás cerca de Jesús, niña. Si estás caminando con Jesús, no tienes nada que temer.
0: Estoy tratando. He tratado de hacer eso.
1: Oremos ahora y pidamos su ayuda, entonces.
0: Sí.
1: Señor Jesús, pedimos que mantengas a Mini cerca a ti en su hora de necesidad. Pedimos que alejes estas voces de su mente y corazón para que solo tenga oídos para ti, Señor. Como dice en el Salmo 27, Jehová es mi luz y mi salvación. ¿De quién temeré? Jehová es la fortaleza de mi vida. ¿De quién he de atemorizarme? Cuando se juntaron contra mí los malignos, mis angustiadores y mis enemigos, para comer mis carnes, ellos tropezaron y cayeron. Pedimos tu victoria en la vida de ella hoy, Señor. Ella quiere ser tuya, Señor Jesús.
0: Sí, Jesús, quiero ser tuya.
1: Ella te ama, Jesús.
0: Sí, yo te amo, Jesús.
1: Sabemos que tú la amas, como dice en la Biblia, en Juan capítulo 3, versículo 16. Porque de tal manera amó Dios al mundo, que ha dado a su Hijo unigénito, para que todo aquel que en Él cree no se pierda, mas tenga vida eterna.
0: Gracias, Señor. Gracias. Yo creo.
1: Ahora lee Juan capítulo 3, versículo 17.
0: ¿Por qué no envió Dios a su Hijo al mundo para condenar al mundo, sino para que el mundo sea salvo por Él?
1: Amén.
0: Amén.
1: Alabado sea el Señor. Y en tu nombre, Señor Jesús,
0: Señor,
1: pedimos que estas voces sean silenciadas,
0: por favor,
1: para que Mini pueda vivir en paz según tu voluntad.
0: Gracias, Jesús, gracias.
1: Amén.
0: Amén.
1: Amén. El Señor hace todo por ti. Así que permanece cerca al Señor.
0: Sí.
1: Lee su palabra y ora todo el día.
0: Me acerqué más a Jesús a medida que los meses pasaban, asistiendo a una reunión donde estudiábamos las Escrituras. Me di cuenta de cuán lejos del Señor había estado en mis relaciones con Nancy y Karen.
2: No, sí. Hoy, oh, mira, llegó Lida. Hola. Hola, ¿qué tal? ¿Cómo estás?
3: Muy bien, amigos. Vamos a empezar.
2: Sí, mira.
3: Bienvenidos a nuestra reunión. ¿Alguien que está aquí por primera vez?
2: Mira, bienvenido.
3: Nos gustaría empezar con nuestra declaración de fe. ¿Quién quisiera leer esta noche?
0: Yo.
3: Gracias, Mini.
0: Creemos en Dios el Padre, quien creó los cielos y la tierra. También creó a los hombres y mujeres a su imagen como seres heterosexuales. Creemos que Dios nos ha llamado a un ministerio de compasión y reconciliación, proclamando la libertad, la cual está disponible a través del poder de Jesucristo.
3: Gracias. ¿Y alguien que lea las Escrituras esta noche? ¿Terry?
2: Romanos capítulo 8, versículos 5 al 7. Porque los que son de la carne piensan en las cosas de la carne, pero los que son del Espíritu en las cosas del Espíritu. Porque el ocuparse de la carne es muerte, pero el ocuparse del Espíritu es vida y paz. Por cuanto los designios de la carne son enemistad contra Dios, porque no se sujetan a la ley de Dios, ni tampoco pueden.
3: Gracias. Quisiera leer también los versículos 1 y 2 de Romanos capítulo 8. Ahora pues, ninguna condenación hay para los que están en Cristo Jesús, los que no andan conforme a la carne, sino conforme al Espíritu. Porque la ley del Espíritu de vida en Cristo Jesús me ha librado de la ley del pecado y de la muerte.
4: Amén.
3: Alabado sea el Señor. ¿Quién quisiera compartir sus reacciones o ideas acerca de la lectura de estas Escrituras esta noche?
0: Yo. La verdad resplandece como una luz en la oscuridad. Estoy tan agradecida que veo esa luz y estoy siguiéndola. Vengo a ti, oh Señor, a pedirte valor. De tu Espíritu llena mi ser. En la noche fatal seas tú mi fanal. Oh Jesús, ilumina mi pie. Algunas veces creo que Dios nos deja caer para traernos nuevamente a la vida que Él desea para nosotros. Ahora puedo amar a las personas según la voluntad de Dios y ellas me devuelven ese amor. No soy una persona que no lucha. Sí lucho. Tengo que encontrarme con Dios para no dejar de luchar. No creo que uno llegue a un punto en su vida donde aquello contra lo cual luchó nunca pase por su mente. Pero con la ayuda de Dios, uno puede llegar al punto en que Dios lo usa. Me convertí en una de las consejeras en mi ministerio que me ayudó y serví allí por algunos años. Espero, al contar mi historia, poder ayudar aún a una persona a encontrarse con Dios. Toma nuestras manos, Señor. Guíanos a la luz de tu amor y tu perdón.
4: Quizás usted se da cuenta que se halla en el camino que lleva a la destrucción. El Señor Jesús puede ayudarle, así como ayudó a Minnie, si solo acude a Él en fe. Puede orar la siguiente oración. Amado Dios, gracias por amarme al enviar a tu Hijo Jesucristo para morir en la cruz por mis pecados. Creo que también se levantó de los muertos, victorioso sobre los pecados y sobre la muerte. Te pido que me perdones, me limpies y me ayudes a vivir en tu fortaleza. Gracias. En el nombre de Jesús. Amén. Si usted oró con nosotros, le invitamos a escribirnos y hacernos saber. La dirección es Pacific Garden Mission, en Chicago, Illinois, 60605. El número telefónico en Chicago es 312-922-1462. 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

0: Si obedecemos, Dios hará en y por medio de nosotros más de lo que esperábamos que hiciera. Es la mano misericordiosa de Dios la que nos sostiene y nos guía en lo que sea. El Señor quiere bendecirnos si aceptamos sujetarnos a su voluntad.
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0: Todos los que somos creyentes en Cristo estamos convencidos del amor que Dios tiene hacia nosotros. Sabemos esto, en primer lugar, porque la Biblia nos lo enseña. En segundo lugar, porque en muchas ocasiones hemos sentido su amor en nuestra vida. Aunque también es una realidad que en ocasiones no lo sentimos. Y es por eso que algunos creyentes dudan de su amor, pues no lo sienten siempre. Sin embargo, esa no es razón suficiente para dudar de su amor. Es cierto que quisiéramos sentirlo en todo momento, pero la vida del cristiano no puede estar basada en los sentimientos, sino en las enseñanzas de la palabra de Dios. Todos quisiéramos sentir que la mano misericordiosa de Dios está con nosotros, pero no siempre será así. ¿De qué manera podemos entonces estar convencidos de que el Señor nos ama y que su mano nos sostiene? Hoy vamos a leer un pasaje de la Biblia, el cual nos enseña acerca de las características que tienen aquellos que viven bajo la mano misericordiosa del Señor. Les invito a que abran su Biblia en el libro de Nehemías capítulo 2. Pero antes de leer ese pasaje, me gustaría hablarles un poco de lo que había sucedido hasta este punto de la historia. Fue durante la época en la que Nabucodonosor reinaba en Babilonia que muchos judíos fueron llevados cautivos como esclavos de Jerusalén hacia la capital de su imperio. Uno de ellos se llamaba Nehemías, el cual vino a ser el copero del rey. El hecho de venir a ser el copero del rey le daba una posición un poco más importante, pero seguía siendo un cautivo. Fue durante ese tiempo que sus hermanos y otros judíos regresaron de Jerusalén con noticias desalentadoras. Los muros seguían derribados y las puertas quemadas como resultado de la conquista que habían sufrido más de 70 años atrás. Sus enemigos robaban y amenazaban a los judíos que aún residían en ese lugar. Y estos no podían defenderse como consecuencia de la condición en la que estaba la ciudad. Los pobladores de Jerusalén vivían en gran mal y afrenta, y su situación era desesperante, pues tenían miedo de sus enemigos. Al escuchar esas noticias, la Biblia nos enseña que Nehemías se sintió conmovido por la necesidad de su pueblo y comenzó a orar en ayuno ante Dios. Esto fue algo que hizo durante varios meses. Escuchen esta porción de la oración que hizo, la cual se encuentra en Nehemías 1, versículo 11. Te ruego, oh Jehová, esté ahora atento tu oído a la oración de tu siervo y a la oración de tus siervos, quienes desean reverenciar tu nombre. Concede ahora buen éxito a tu siervo y dale gracia delante de aquel varón, porque yo servía de copero al rey. ¿Qué sucede? En los primeros 8 versículos del siguiente capítulo, nos describe lo que sucedió al llegar ante la presencia del rey Artajerjes para servirle como copero. Escuchen con atención lo que nos declara en Nehemías 2, versículos 1 al 8. Sucedió en el mes de Nisan, en el año 20 del rey Artajerjes, que estando ya el vino delante de él, tomé el vino y lo serví al rey. Y como yo no había estado antes triste en su presencia, me dijo el rey, ¿por qué está triste tu rostro? Pues no estás enfermo. No es esto sino quebranto de corazón. Entonces temí en gran manera. Y dije al rey, para siempre viva el rey. ¿Cómo no estará triste mi rostro cuando la ciudad, casa de los sepulcros de mis padres, está desierta y sus puertas consumidas por el fuego? Me dijo el rey, ¿qué cosa pides? Entonces oré al Dios de los cielos y dije al rey, si le place al rey y tu siervo ha hallado gracia delante de ti, envíame a Judá a la ciudad de los sepulcros de mis padres y la reedificaré. Entonces el rey me dijo, y la reina estaba sentada junto a él, ¿cuánto durará tu viaje y cuándo volverás? Y agradó al rey enviarme después que yo le señalé tiempo. Además, dije al rey, si le place al rey, que se me den cartas para los gobernadores al otro lado del río, para que me franqueen el paso hasta que llegue a Judá, y carta para Asaf, guarda del bosque del rey, para que me dé madera para enmaderar las puertas del palacio de la casa y para el muro de la ciudad y la casa en que yo estaré. Y me lo concedió el rey, según la benéfica mano de mi Dios sobre mí. Estoy convencido de que todo cristiano desea sentir que la mano misericordiosa de Dios está sobre él. Nos gusta sentir que somos favorecidos por el Señor. Es por eso que hoy, por medio de este pasaje de las Sagradas Escrituras, me gustaría compartirles algunas características que son evidentes en la vida de aquellos que son sostenidos por la benéfica mano de nuestro Padre Celestial. Uno de los primeros aspectos que deseo destacar en relación con la vida de Nehemías es este, que este hombre vivía con un propósito definido en mente. Por ejemplo, era el copero del rey, no por su propia elección, sino porque se había convertido en un esclavo allí en Babilonia, pero había estado dispuesto a servir al rey, y de esta forma tenía un propósito muy definido en ese momento de su vida, y por supuesto, era el mejor copero que podía ser, y también daba testimonio de su Dios Jehová. No solo eso, cuando oyó la noticia de lo que estaba sucediendo en Jerusalén, y cómo las puertas fueron quemadas, las murallas de la ciudad fueron derribadas y el pueblo de Dios fue burlado, él quedó conmovido. Bueno, a veces no nos damos cuenta de cómo era el espíritu nacionalista de estos judíos. Quiero decir, ellos eran el pueblo de Dios. Eran el pueblo elegido de Dios. Reconocían y creían que eran los descendientes de Abraham, el amigo de Dios. Y así se vieron a sí mismos como un pueblo particular, peculiar, tal como Dios dice que lo fueron. Así que pueden imaginar lo impresionado y asombrado que estaba Nehemías al escuchar lo que estaba sucediendo. Y la Biblia dice que se puso a ayunar y a orar, y su propósito era llegar a hacer algo por la condición de la nación de Israel. Y se puso a orar a Dios para que le diera sabiduría y dirección. Y es muy evidente y muy claro que Dios le dio esa dirección por lo que él hace después. Pero aquí había un hombre que tenía un propósito muy definido y se dispuso a cumplir ese propósito. Aquí tenemos una persona que vivía con propósito. Ahora, permítame hacerle una pregunta. ¿Qué es lo que le motiva en su vida? ¿Podría decir honestamente, tengo un propósito en mi vida, tengo un propósito definido, tengo un sentido de dirección en mi vida, hay algo que quiero lograr en la vida, hay cosas que quiero hacer, hay cosas que siento que tengo que hacer, o Dios me ha llamado a hacer? ¿Hay un sentido muy definido de dirección y propósito en mi vida? Cuando decimos propósito, no queremos decir que tiene que ser alguna vocación cristiana necesariamente, como predicación, misiones, música o cualquier otra. Aunque todos estos son llamados de Dios. Pero Él nos da a cada uno de nosotros un propósito en la vida porque somos creados como sus hijos. Dios tiene una voluntad, un propósito y un plan para nuestra vida. Y si usted examina las Sagradas Escrituras, se dará cuenta que Dios es un Dios de propósito, un Dios de planes y alguien que persigue el cumplimiento de esos planes. Así que, si le preguntara, ¿cuál es su propósito hoy? ¿Qué está tratando de lograr? ¿Qué sentido de dirección tiene usted? ¿Cuál sería su respuesta? Si no tiene ningún propósito en la vida y solo es como una especie de flotador sobre el agua haciendo lo mejor que puede, sin sentido de dirección, nada que quiera lograr, sin ningún propósito divino. Es decir, ningún sentido de propósito, dirección piadosa y la posibilidad de que Dios le use de alguna manera. Si esa es la manera en la que usted vive, ¿por qué habría de esperar que la mano misericordiosa de Dios esté sobre su vida? ¿Por qué vivir con la expectativa de que su benéfica mano le guiará a cada paso que dé y lo protegerá? ¿Por qué esperar eso si no vive de acuerdo al propósito y al plan que el Señor ha trazado para su vida? En el caso de Nehemías sabemos que este hombre no solo sabía el propósito específico que Dios tenía con su vida, sino que estaba deseoso de que se hiciera realidad en él. La segunda característica que debemos mencionar en relación con Nehemías es esto: que era un hombre en cuya vida la oración era una prioridad. Esto es algo que encontramos no solo en el pasaje que acabamos de leer, sino también en otras porciones de este libro de la Biblia. Por ejemplo, lo hallamos orando en Nehemías 4:4 al enfrentar la oposición de sus enemigos. Escuchen con atención lo que nos declara en este versículo. Oye, oh Dios nuestro, que somos objeto de su menosprecio, y vuelve el baldón de ellos sobre su cabeza, y entrégalos por despojo en la tierra de su cautiverio. También destaca lo mucho que necesitaba Dios en Nehemías 6:9, donde nos dice lo siguiente: porque todos ellos nos amedrentan diciendo, se debilitarán las manos de ellos en la obra y no será terminada. Ahora pues, oh Dios, fortalece tú mis manos. Si en verdad deseamos el favor de Dios, entonces debemos relacionarnos de manera personal con Él. Esto es algo que viene por medio de la oración, de escuchar y hablar con el Señor, apartando tiempo para escuchar. Dios, ¿qué me estás diciendo? ¿Qué nos estás diciendo en este momento particular de nuestra vida? Así que, aquí tenemos un hombre cuya vida es muy claramente vivida con un propósito en mente. Tiene un sentido de dirección. Es un hombre en cuya vida la oración es una prioridad. Cuando surge algo que él no sabe cómo manejar, inmediatamente va al Padre buscando dirección y pidiendo a Dios que le dé dirección para su vida. Y ese es el modelo del Señor Jesús. La Biblia dice que cada mañana se apartaba y estaba orando. Todas las noches estaba orando. No porque lo tuviera que hacer, sino porque amaba su relación con el Padre. ¿Qué es lo que Dios quiere de nosotros más que nada? Él quiere relacionarse de manera personal con nosotros. No servicio. El servicio es un resultado de esto. Él espera una relación estrecha, ya que desea y es capaz de derramar bendiciones adicionales. Su mano misericordiosa está sobre nosotros. Y Nehemías era una persona en cuya vida la oración era una prioridad. La tercera característica que quiero que usted note acerca de Nehemías es esto: que su camino era el camino de la fe. Aquí tenemos un hombre que fue gobernado por su fe en Dios. Y piense en lo que pasa aquí. Él está ayunando y orando durante varios meses y pidiendo al Señor que le dé dirección. ¿Y qué hacer? En algún momento, dentro de ese tiempo de oración y ayuno, Dios le dijo: Nehemías, tú eres la persona que quiero que vaya a Jerusalén a reconstruir los muros y las puertas. Mire, puedo imaginar que Nehemías debió haber dicho: ¿Quieres que me vaya? ¿Cómo voy a ir si soy un esclavo? Porque Artajerjes, el rey, solo tiene que hacer una pequeña seña para que mi cabeza salga volando. ¿Y cómo voy a convencerle de que me deje abandonar su servicio y volver a mi pueblo? ¿Cuánto tiempo tomará esto? ¿Y qué va a decir él? ¿Y cómo voy a hacerlo? Pienso que debe haber tenido mil preguntas. Por eso, durante varios meses pasó tiempo ayunando y orando. ¿Qué estaba haciendo Dios en este periodo de tiempo? Construyendo su fe. Estableciendo dentro de él el continuo recordatorio de sus promesas a Abraham, Isaac y Jacob. Sus promesas a la nación de Israel eran promesas del pacto que Dios de alguna manera milagrosamente cumpliría. Y Nehemías sabía que no era la voluntad de Dios que la ciudad santa estuviera en tal angustia. Durante varios meses oró y expuso su necesidad ante la presencia de Dios. Fue un tiempo que dedicó para hablar con el Señor y para escuchar su voz en relación a lo que le había pedido. ¿Cómo podemos estar convencidos de que Nehemías llegó ante la presencia del rey con fe?

0: valentía que el Señor había puesto en su corazón. Quien camine por fe experimentará el favor de Dios sobre su vida, porque el Señor siempre estará dispuesto a derramar sus bendiciones. Y Pablo afirma que el Señor nos dará más abundantemente de lo que pensamos o esperamos. Ese es el favor de Dios. Nehemías era un hombre de Dios y estaba dispuesto a confiar en él para cualquier necesidad que se le presentara. Es por eso que hoy le suplico que acepten las promesas que nos da el Señor en su palabra. Reconozcamos que nos ama incondicionalmente y que está dispuesto a darnos lo mejor en todo momento. Sus manos están llenas de bendiciones que está dispuesto a derramar sobre la vida de aquellos creyentes que tengan las características que hemos mencionado en este mensaje. Y no solo eso, sino que son creyentes que tienen su mirada puesta en el Señor en todo momento, pues solo le dan la gloria y el honor a Él por la obra realizada. Oremos. Padre, gracias por darnos las enseñanzas de tu palabra de una manera tan sencilla y fácil de comprender. Te agradecemos por mostrarnos cómo es que somos nosotros los que desperdiciamos las oportunidades que nos das de ser bendecidos. Es nuestra actitud la que viene a ser un obstáculo para que tu mano misericordiosa esté sobre nosotros. Es por eso que hoy te suplico que todos los que hayamos escuchado este mensaje podamos examinar nuestra vida, para que aquellos que aún no son salvos puedan confiar en Jesucristo como su Salvador personal y de esa manera poder ser bendecidos por la mano del Señor. Permite que podamos vivir como es digno de un Hijo tuyo y ser fieles a ti. Todo esto te lo pedimos en el nombre de tu Hijo amado Jesucristo. Amén.
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1: Recibimos un correo electrónico en el que se comparte lo abrumada que se siente una de nuestras oyentes por cuidar a su madre enferma. Escuche algunas palabras de aliento en la edición para hoy de Un Momento con Charles Stanley.
0: En primer lugar, permítame felicitarle por su corazón bondadoso. Sé que han sido muchas horas, días y años que le ha dedicado a su mamá. Dios entiende cómo se siente. Entiende sus luchas y los momentos de desaliento que ha vivido. Pero empiece a darle gracias sabiendo con toda seguridad que Él le ama. Dios le va a honrar por lo que ha hecho. y la siguiente etapa de su vida va a ser una etapa tranquila y feliz.

0: Una de las cosas que puede hacer es buscar algunas amistades a las que tal vez haya desatendido pensando no tener tiempo. Comience a romper su aislamiento. Muchas de ellas estarían listas para acompañarle y animarle. Pero sobre todo recuerde lo que dice la palabra de Dios. Confía en el Señor con todo tu corazón, con toda tu mente y con todas tus fuerzas, y Él enderezará tus caminos. Si cree en sus promesas, mantiene un espíritu positivo y acepta que este es un capítulo en su vida, pronto va a cambiar. Dios tiene su futuro en sus manos y estoy seguro que su futuro va a ser mejor porque Dios no es deudor de nadie. Usted honró a sus padres y por eso Dios le bendecirá y alargará sus días aquí en la tierra.
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1: Y ahora, el pronóstico del tiempo para Houston en Radio Amistad. Se reporta 77 grados y parcialmente nublado. Hoy tormentas eléctricas con una temperatura máxima cerca de 92 grados. Esta noche, parcialmente nublado con una temperatura mínima cerca de 78 grados. Después mañana, tormentas eléctricas con una temperatura máxima cerca de 92 grados. Mañana por la noche, tormentas eléctricas con una temperatura mínima cerca de 75 grados. 1400 AM, Radio Amistad.
2: Este es el versículo de la semana que se encuentra en Proverbios 23:24 y dice, el padre del justo se regocijará en gran manera y el que engendra un sabio se alegrará en él. Una vez más, Proverbios 23:24 dice, el padre del justo se regocijará en gran manera y el que engendra un sabio se alegrará en él.
1: Muy buenos días, ¿cómo está usted en esta mañana? Dolly Martín acompañándole en Radio Amistad y estamos hoy lunes, primer día de junio. Ya cambiamos la página del calendario y estamos oficialmente en los tres meses de verano y espero que usted pueda gozarse con nosotros, aunque tenga planes de vacaciones, siempre mantenga Radio Amistad cerca. Perdón, 6:01 y estamos viendo que en esta semana viene lluvia. Parece que por lo menos para la segunda mitad de la semana podría la posibilidad de lluvias estar en 40% para el jueves y 60% para el sábado. Eso incluye Houston y también Galveston, el área de Sea Drift con 30% el jueves y viernes 50%. En el norte, Hot Springs, viento soleado, cielos esta semana y 93 la máxima hoy. Allentown con soleado y 75. Palm Coast soleado, no, bueno, ahorita despejado, pero 60% posibilidad de lluvias con 89 la máxima. 87 y despejado en Georgia hoy, pero lluvia mañana. Y en Carolina del Sur, 86 con cielos soleados hoy, lluvia esta noche. Muy bien, le animo a acompañarme. Vamos a entrar en la presencia del Señor. Padre, venimos ante ti. Tu presencia, por la abundancia de tu misericordia, entramos y adoramos hacia tu santo templo con temor y temblor. Gracias, Padre, por recibirnos aún a pesar de nuestro pecado. Gracias que tú nos perdonas, nos ofreces la manera de recibir perdón. Gracias que podemos orar a ti, directamente a ti. No necesitamos ningún otro mediador sino el Señor Jesucristo. Ninguna persona, viva o muerta, es un mediador para nosotros más que el mismo Señor Jesucristo. Señor, venimos ante tu presencia dándote gracias por este nuevo día, este nuevo mes. Gracias por el mundial que viene a Houston. Y Señor, pedimos que tú nos uses para ser sal y luz durante este tiempo, todos los días, pero especialmente la oportunidad de tantas visitas, muchos de ellos que no te conocen como Salvador, muchos de ellos que hablan en español. Ayúdanos a tomar ventaja y planificar ser de alguna manera una diferencia en la vida de ellos mientras están aquí. Pedimos esto en el nombre del Señor Jesucristo. Amén. Comenzamos con la música del Ministerio Javes, La Misericordia.

tanto de la misericordia, la fidelidad, la bondad del Señor. Gabriela Cartulano, recordándonos lo que dice el Salmo 103, versículo 17, más la misericordia de Jehová es desde la eternidad y hasta la eternidad sobre los que le temen, y su justicia sobre los hijos de los hijos. ¿Ha sentido usted la misericordia, la bondad del Señor? El Señor no se cansa de ser misericordiosos. ¿Por qué? Porque Él es amor. Continuamos con la música de Junior Kelly Marchena y esta canción, ¿Cuánto amor?

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1: Hola, soy Johnny Erickson Tada. Todos conocemos el Salmo 23 donde dice: aunque ande en valle de sombra de muerte, no temeré mal alguno. Muchas veces escuchamos ese salmo en funerales o servicios conmemorativos, pero ¿sabes qué? También es un versículo increíble para los que estamos vivos, porque cada día, en cierta forma, morimos mil veces. No solo caminamos por el valle de sombra de muerte cuando recibimos un mal diagnóstico o cuando enfrentamos un derrame cerebral. Pasamos por ese valle cada vez que decimos no a nuestros deseos egoístas. Por nosotros mismos no lo haríamos, pero en cada camino difícil, el Señor, nuestro pastor, nos guía con su vara y su callado. Así que hoy di sí a la gracia de Dios y no a los deseos egoístas. Di no a los malos hábitos y a los pensamientos oscuros. Camina por el valle por donde Dios te guía, y sin duda, el bien y la misericordia te seguirán todos los días de tu vida.

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Hasta la próxima vez en que conversemos juntos. Atentamente les saluda Dolly Martín. 6:28 aquí en Radio Amistad. Y a continuación, la lectura pública de la Biblia. En nuestra lectura hemos estado escuchando acerca del reinado de David. Ahora, David, ya un hombre viejo, está dando sus últimas instrucciones a Salomón antes de que él se encargue de ser el siguiente rey de Israel. Escuchemos la lectura pública de la Biblia a continuación aquí en Radio Amistad. Thank you.

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2: El libro de Salmos, Salmo 68, versículos 1 al 6.
3: Levántate, oh Dios, y dispersa a tus enemigos, que todos los que odian a Dios corran por sus vidas. Sóplalos y disípalos como si fueran humo, derrítelos como la cera en el fuego. Que los malvados perezcan en la presencia de Dios, pero que los justos se alegren, que se gocen en la presencia de Dios, que estén llenos de alegría. Canten alabanzas a Dios y a su nombre, canten alabanzas en alta voz al que cabalga sobre las nubes. Su nombre es el Señor. Alégrense en su presencia. Padre de los huérfanos, defensor de las viudas, este es Dios y su morada es santa. Dios ubica a los solitarios en familias, pone en libertad a los prisioneros y los llena de alegría, pero a los rebeldes los hace vivir en una tierra abrasada por el sol.
2: El primer libro de Reyes, capítulo 2.
4: Cuando ya se acercaba el momento de morir, el rey David le dio el siguiente encargo a su hijo Salomón.
5: Yo voy camino al lugar donde todos partirán algún día. Ten valor y sé hombre. Cumple los requisitos del Señor tu Dios y sigue todos sus caminos. Obedece los decretos, los mandatos, las ordenanzas y las leyes que están escritas en la ley de Moisés, para que tengas éxito en todo lo que hagas y donde quiera que vayas. Si lo haces, el Señor cumplirá la promesa que me hizo cuando me dijo: si tus descendientes viven como debe ser y me siguen fielmente, con todo el corazón y con toda el alma, siempre habrá uno de ellos en el trono de Israel. Además, tú ya sabes lo que me hizo Joab, hijo de Sarvia, cuando mató a mis dos comandantes del ejército, Abner, hijo de Ner, y a Amasa, hijo de Jeter. Él fingió que fue un acto de guerra, pero estábamos en tiempo de paz, con lo cual manchó con sangre inocente su cinto y sus sandalias. Haz con él lo que mejor te parezca, pero no permitas que envejezca y vaya a la tumba en paz. Sé bondadoso con los hijos de Barzilai de Galaad. Haz que sean invitados permanentes en tu mesa, porque ellos me cuidaron cuando yo huía de tu hermano Absalón. Acuérdate de Simei, hijo de Gera, el hombre de Baurim de la tribu de Benjamín. Él me maldijo con una maldición terrible cuando yo escapaba hacia Mahanaim. Cuando vino a verme al río Jordán, yo le juré por el Señor que no lo mataría. Pero ese juramento no lo hace inocente. Tú eres un hombre sabio y sabrás cómo darle una muerte sangrienta.
4: Luego David murió y fue enterrado con sus antepasados en la ciudad de David. David reinó en Israel durante 40 años, 7 de ellos en Hebrón y 33 en Jerusalén. Salomón lo sucedió y se sentó en el trono de David, su padre, y su reino se estableció firmemente. Cierto día, Adonías, cuya madre era Agit, fue a ver a Betsabé, la madre de Salomón.
6: ¿Vienes en son de paz?
7: Sí, vengo en son de paz. Quiero pedirte un favor.
6: ¿De qué se trata?
7: Como sabes, el reino me correspondía a mí. Todo Israel quería que yo fuera el siguiente rey. Pero todo cambió. Y el reino pasó a mi hermano porque el Señor así lo quiso. Ahora solo tengo un favor que pedirte. No me lo niegues.
6: ¿De qué se trata?
7: Habla con el rey Salomón de mi parte. Porque yo sé que él hará cualquier cosa que tú le pidas. Dile que me permita casarme con Abisag, la muchacha de Sunem.
6: Está bien. Le hablaré al rey por ti.
4: Entonces Betsabé fue a ver al rey para hablarle en nombre de Adonías. El rey se levantó de su trono para recibirla y se inclinó ante ella. Cuando volvió a sentarse en su trono, ordenó que trajeran un trono para su madre y ella se sentó a la derecha del rey.
6: Tengo un pequeño favor que pedirte. Espero que no me lo niegues.
8: ¿De qué se trata, madre mía? Tú sabes que no te lo negaré.
6: Entonces, permite que tu hermano Adonías se case con Abisag, la muchacha de Sunem.
8: ¿Cómo es posible que tú me pidas que entregue a Abisag en matrimonio a Adonías? Sería lo mismo que pedirme que le dé el reino. Tú sabes que él es mi hermano mayor y que tiene de su lado al sacerdote Abiatar y a Joab, hijo de Sarbia.
4: Entonces el rey Salomón hizo un juramento delante del Señor, diciendo:
8: que Dios me hiera e incluso me mate si Adonías no ha sellado su destino con esta petición. El Señor me ha confirmado y me ha puesto en el trono de David, mi padre. Él ha establecido mi dinastía, tal como lo prometió. Por lo tanto, tan cierto como que el Señor vive, Adonías morirá hoy mismo.
4: Entonces el rey Salomón le ordenó a Benaía, hijo de Joyada, que lo ejecutara, y Adonías murió. Luego el rey dijo al sacerdote Abiatar:
8: regresa a tu casa en Anatot. Mereces morir, pero no voy a matarte ahora, porque tú cargaste el arca del Señor soberano para David, mi padre, y estuviste con él en todas sus dificultades.
4: De ese modo, Salomón expulsó a Abiatar del cargo de sacerdote del Señor, y así se cumplió la profecía que el Señor había dado en Silo acerca de los descendientes de Elí. Joab no se había unido anteriormente a la rebelión de Absalón, pero sí se había sumado a la rebelión de Adonías. Así que, al enterarse de la muerte de Adonías, corrió a la carpa sagrada del Señor y se agarró de los cuernos del altar. Cuando se lo informaron al rey, Salomón mandó a Benaía, hijo de Joyada, a ejecutarlo. Benaía fue a la carpa sagrada del Señor y le dijo a Joab:
9: ¡el rey te ordena que salgas!
4: Pero Joab respondió:
10: no, aquí moriré.
4: Entonces Benaía regresó a ver al rey y le informó lo que Joab había dicho.
8: Haz lo que él pide. Mátalo allí, junto al altar, y entiérralo. Así se borrará de la familia de mi padre la culpa de los asesinatos sin sentido que cometió Joab. El Señor le cobrará las muertes de dos hombres que eran más justos y mejores que él, ya que mi padre no sabía nada de las muertes de Abner, hijo de Ner, comandante del ejército de Israel, y de Amasa, hijo de Jeter, comandante del ejército de Judá. Que Joab y sus descendientes sean por siempre culpables de la sangre de ellos, y que el Señor conceda paz a David, a sus descendientes, a su dinastía y a su trono para siempre.
4: Entonces Benaía, hijo de Joyada, volvió a la carpa sagrada y mató a Joab, y fue enterrado junto a su casa en el desierto. Después, el rey nombró comandante del ejército a Benaía en lugar de Joab, y puso al sacerdote Sadoc en lugar de Abiatar. Luego, el rey mandó llamar a Simei y le dijo:
8: construye una casa aquí, en Jerusalén, y vive en ella, pero no salgas de la ciudad por ningún motivo. Pues el día que salgas y pases el valle de Cedrón, ciertamente morirás, y tu sangre volverá sobre tu propia cabeza. Simei respondió:
11: Tu sentencia es justa. Haré todo lo que mi señor el rey mande.
8: Por lo tanto, Simei vivió en Jerusalén un largo tiempo. Sin embargo, 3 años después, 2 esclavos de Simei se fugaron a Gat, donde reinaba Aquis, hijo de Maaca. Cuando Simei supo dónde estaban, ensilló su burro y fue a Gat a buscarlos. Una vez que los encontró, los llevó de regreso a Jerusalén. Salomón se enteró de que Simei había salido de Jerusalén, que había ido a Gat y regresado. Así que el rey lo mandó llamar y le preguntó:
12: ¿No te hice jurar por el Señor y te advertí que no salieras a ninguna parte, o de lo contrario morirías? Y tú respondiste: La sentencia es justa, haré lo que mandes. Entonces, ¿por qué no cumpliste tu juramento al Señor ni obedeciste mi orden? Seguramente recordarás todas las maldades que le hiciste a mi padre David. Que ahora el Señor traiga todo ese mal sobre tu cabeza, pero que yo, el rey Salomón, reciba las bendiciones del Señor, y que siempre haya un descendiente de David sentado en este trono, en presencia del Señor.
8: Entonces, por orden del rey, Benaía, hijo de Joyada, llevó a Simei afuera y lo mató. De ese modo, el reino quedó afianzado en manos de Salomón.
2: El primer libro de Reyes, capítulo 3.
8: Salomón hizo una alianza con el faraón, rey de Egipto, y se casó con una de sus hijas. Se la llevó a vivir a la ciudad de David mientras terminaba de construir su palacio, el templo del Señor, y la muralla que rodeaba la ciudad. En ese tiempo, el pueblo de Israel sacrificaba sus ofrendas en los lugares de culto de la región, porque todavía no se había construido un templo en honor al nombre del Señor. Salomón amaba al Señor y seguía todos los decretos de su padre David. Sin embargo, él también ofrecía sacrificios y quemaba incienso en los lugares de culto de la región. El más importante de esos lugares de culto se encontraba en Gabaón. Así que el rey fue allí y sacrificó 1000 ofrendas quemadas. Esa noche, el Señor se le apareció a Salomón en un sueño y Dios le dijo:
10: ¿Qué es lo que quieres? Pídeme y yo te lo daré.
8: Salomón contestó:
13: Tú mostraste gran y fiel amor hacia tu siervo David, mi padre, un hombre transparente y leal, quien te fue fiel. Hoy sigues mostrándole este gran y fiel amor al darle un hijo que se siente en su trono. Ahora pues, Señor mi Dios, tú me has hecho rey en lugar de mi padre, David, pero soy como un niño pequeño que no sabe por dónde ir. Sin embargo, aquí estoy, en medio de tu pueblo escogido, una nación tan grande y numerosa que no se puede contar. Dame un corazón comprensivo para que pueda gobernar bien a tu pueblo y sepa la diferencia entre el bien y el mal. Pues, ¿quién puede gobernar por su propia cuenta a este gran pueblo tuyo?
8: Al Señor le agradó que Salomón pidiera sabiduría, así que le respondió:
10: Como pediste sabiduría para gobernar a mi pueblo con justicia, y no has pedido una larga vida, ni riqueza, ni la muerte de tus enemigos, te concederé lo que me has pedido. Te daré un corazón sabio y comprensivo, como nadie nunca ha tenido ni jamás tendrá. Además, te daré lo que no me pediste: riquezas y fama. Ningún otro rey del mundo se comparará a ti por el resto de tu vida. Y si tú me sigues y obedeces mis decretos y mis mandatos como lo hizo tu padre David, también te daré una larga vida.
8: Entonces Salomón se despertó y se dio cuenta de que había sido un sueño. Volvió a Jerusalén,
13: se presentó delante del arca del pacto del Señor y allí sacrificó ofrendas quemadas y ofrendas de paz. Luego invitó a todos sus funcionarios a un gran banquete. Tiempo después, dos prostitutas fueron a ver al rey para resolver un asunto. Una de ellas comenzó a rogarle.
14: ¡Ay, mi señor! Esta mujer y yo vivimos en la misma casa. Ella estaba conmigo en la casa cuando yo di a luz a mi bebé. 3 días después, ella también tuvo un bebé. Estábamos las dos solas y no había nadie más en la casa. Ahora bien, su bebé murió durante la noche porque ella se acostó encima de él. Luego, ella se levantó a la medianoche y sacó a mi hijo de mi lado, mientras yo dormía. Puso a su hijo muerto en mis brazos y se llevó al mío a dormir con ella. A la mañana siguiente, cuando quise amamantar a mi hijo, el bebé estaba muerto. Pero cuando lo observé más de cerca, a la luz del día, me di cuenta de que no era mi hijo.
13: Entonces la otra mujer interrumpió.
15: ¡Claro que era tu hijo! ¡Y el niño que está vivo es el mío!
16: ¡No! ¡El niño que está vivo es el mío y el que está muerto es el tuyo!
13: Así discutían sin parar delante del rey. Entonces el rey dijo:
12: Aclaremos los hechos. Las dos afirman que el niño que está vivo es suyo. Y cada una dice que el que está muerto pertenece a la otra. Muy bien, tráiganme una espada.
13: Así que le trajeron una espada. Luego dijo:
12: Partan al niño que está vivo en dos, y denle la mitad del niño a una y la otra mitad a la otra.
13: Entonces, la verdadera madre del niño, la que lo amaba mucho, gritó:
17: ¡Oh, oh no, mi señor! ¡Denle el niño a ella, pero por favor, no lo maten!
13: En cambio, la otra mujer dijo:
15: Me parece bien. Así no será ni tuyo ni mío. ¡Divídanlo entre las dos!
13: Entonces el rey dijo:
12: No maten al niño. Dénselo a la mujer que desea que viva, porque ella es la madre.
13: Cuando el pueblo se enteró de la decisión que había tomado el rey, todos en Israel quedaron admirados, porque reconocieron la sabiduría que Dios le había dado para impartir justicia.
2: Los Hechos de los Apóstoles, capítulo 20, versículos 1 al 6.
18: Cuando se acabó el alboroto, Pablo mandó a llamar a los creyentes y los alentó. Después se despidió y viajó a Macedonia. Mientras estuvo allí, animó a los creyentes en cada pueblo que atravesó. Luego descendió a Grecia, donde se quedó 3 meses. Se preparaba para regresar en barco a Siria, cuando descubrió que unos judíos tramaban una conspiración contra su vida. Entonces decidió regresar por Macedonia. Varios hombres viajaban con él. Sus nombres eran Sópater, hijo de Pirro, de Berea, Aristarco y Segundo, de Tesalónica, Gallo, de Derbe, Timoteo, también Tíquico y Trófimo, de la provincia de Asia. Ellos se adelantaron y nos esperaron en Troas. Finalizada la Pascua, subimos a un barco en Filipos de Macedonia y 5 días después nos reencontramos con ellos en Troas, donde nos quedamos una semana.
1: Hasta aquí fue la lectura de hoy. Esperamos que la palabra de Dios haya cobrado vida en tu corazón.
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0: 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Y ahora, el pronóstico del tiempo para Houston en Radio Amistad. Se reporta 77 grados y parcialmente nublado. Hoy tormentas eléctricas con una temperatura máxima cerca de 92 grados. Esta noche, parcialmente nublado con una temperatura mínima cerca de 78 grados. Después mañana, tormentas eléctricas con una temperatura máxima cerca de 92 grados. Mañana por la noche, tormentas eléctricas con una temperatura mínima cerca de 75 grados. 1400 AM, Radio Amistad.
1: Este es el versículo de la semana que se encuentra en Proverbios 23:24 y dice: El padre del justo se regocijará en gran manera, y el que engendra un sabio se alegrará en él. Una vez más, Proverbios 23:24 dice: El padre del justo se regocijará en gran manera, y el que engendra un sabio se alegrará en él.
0: 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Dolly Martín reportando desde Houston para Radio Amistad. La situación en Oriente Medio ha dado un giro dramático. En apenas 48 horas se ha pasado de un preacuerdo pendiente de la aprobación de Donald Trump al intercambio de nuevos ataques entre Washington y Teherán y el endurecimiento de las condiciones por ambas partes para alcanzar un acuerdo. Una de estas condiciones por parte del régimen de los ayatolás es el fin inmediato y absoluto de las hostilidades en Líbano, donde el ejército israelí ha incrementado la presión para golpear con fuerza a Hezbollah. La situación ha devuelto el petróleo a la senda alcista, con subidas superiores al 3% tanto en el barril de Brent como en el West Texas International. Colombia ha entrado en una fase de incertidumbre tras la negativa de Gustavo Petro e Iván Cepeda a reconocer los resultados preliminares de la primera vuelta presidencial. Pese a que el preconteo de la registradura con el 99.95 de las mesas escrutadas sitúa al abogado Abelardo de la Espriella como el candidato más votado, tanto el presidente Petro como el aspirante oficialista Iván Cepeda han calificado las cifras de inválidas. Las iglesias evangélicas en Cuba atraviesan uno de los momentos más tensos de su historia reciente, atrapadas entre el control político del régimen, las presiones directas a pastores y líderes y una creciente división interna en su respuesta al régimen que condiciona su capacidad de acción pública. Testimonios de ex seminaristas, pastores y analistas revelan un panorama donde la fe se vive bajo vigilancia, donde cada gesto de independencia puede convertirse en un riesgo. Dolly Martín reportando desde Houston para RRA Noticias con permiso de Voz Media y Evangélico Digital. Estamos con usted aquí en el programa de Radio Amistad. Tenemos una media hora, bueno, 15 minutos de música y después vamos a continuar con Correr para Ganar. Pastor Lutzer, hoy comienza una serie Cuando la vida es difícil. Como que creo que todos nosotros podemos identificar con eso, ¿no es cierto? Cuando la vida es difícil. ¿Cuándo no es difícil? Esa es la pregunta. Bueno, vamos a escuchar algunos consejos del Pastor Lutzer. Mientras tanto, Blessed, Julissa, Zulmaili nos ayudan a poner nuestra mirada arriba, no en las cosas del mundo. Blessed comienza con Pon tus ojos en Cristo.

0: 7:16 aquí en Radio Amistad, Zulma Eli, recordándonos que el Señor nos ama como la niña de sus ojos, alabando a nuestro Dios, porque para siempre es su misericordia. Seguimos ahora con el pastor Lutzer hablándonos en esta nueva serie, Cuando la vida es difícil. 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
1: Corramos con resistencia la carrera que tenemos por delante, mirando a Jesús, el fundador y perfeccionador de nuestra fe. 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La gente fue brutalmente oprimida como esclava. Las lecciones que aprendieron podrían ayudarnos a enfrentar el estrés de esta era moderna que vivimos cuando la esperanza nuevamente se está desvaneciendo. 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Hoy, el Dr. Lutzer reanuda su serie titulada Cuando la vida es difícil, llevándonos ahora al capítulo 1 de Éxodo en el Antiguo Testamento, a medida que aprendemos acerca de cómo encontrar a Dios en un momento difícil.
2: Hoy voy a comenzar con una historia sobre un amigo mío. Él me dio permiso para compartir su historia, solo para que sepas por lo que actualmente está pasando. Él tuvo dos oportunidades de empleo en el pasado en el mundo empresarial, y en cada caso, las promesas que le hicieron no se cumplieron. Él trató de recuperar lo que le pertenecía en la corte, pero el dictamen fue en contra con respecto a la recuperación de lo que merecía. Creo que ha estado sin trabajo durante aproximadamente un año y medio o dos, por lo que su casa está siendo hipotecada. Está pasando por un divorcio. De hecho, hace un tiempo atrás estuvo en la corte por la misma causa y espera que finalice. Su esposa se está divorciando de él. En medio de esto, uno de sus hijos tiene un grave problema de adicción. La vida es difícil. Probablemente te estés preguntando cómo está ese hombre y te diré cómo está al final del mensaje. Pero primero que todo, quiero recordarte que no importa por lo que estés pasando. Hoy tú podrías contar tu historia y la persona a quien se la cuentes sabría esto, que alguien más en algún lugar tiene una historia peor que contar. Eso en primer lugar. En segundo lugar, alguien pasó por tu prueba y fue totalmente exitoso. No estás solo en lo que estás soportando. Esta mañana en mi computadora había un correo electrónico sobre un estudiante en una de nuestras universidades en los Estados Unidos que se suicidó debido a un abuso sexual que ocurrió en su juventud. Eso tiene que ver con la oscuridad y la depresión. Si estás pasando por eso, déjame decirte que hay forma de conseguir ayuda. Hay gente que se preocupa. Hagas lo que hagas, no elijas la ruta del suicidio, pero sigue creyendo y conectándote con otros que pueden ayudarte a superar esos tiempos oscuros, porque alguien en algún lugar pasó por lo que tú has pasado y lo ha superado con éxito. Bueno, hoy comenzamos el segundo mensaje de esta serie titulada Cuando la vida es difícil. Quiero que abras tu Biblia y vamos a echarle una ojeada a algunos pasajes del libro de Éxodo. Voy a comenzar en el capítulo 1 y quiero que veamos lo difícil que era la vida en esa época para los hijos de Israel. Simplemente voy a iniciar a leer en el versículo 14 del capítulo 1. Hablando acerca de los egipcios, dice: «Y les amargaron la vida con dura servidumbre en hacer barro y ladrillos y en toda clase de trabajos del campo». Todos sus trabajos se los imponían con rigor. En primer lugar, estaba presente la esclavitud. También puedes pensar que intentaron el genocidio, porque te darás cuenta de que el rey de Egipto dijo que las parteras debían matar a todos los bebés varones que nacieran. Los bebés tenían que ser arrojados al río Nilo. Seguramente, algunas de las parteras cumplieron con eso. Algunas no lo hicieron porque esa fue la forma como Moisés escapó. Pero tú sabes que eso sucedió. Y por cierto, la palabra genocidio se acuñó para explicar y describir lo que le sucedió a los armenios cuando los turcos invadieron su país en el año 1915. Se sabe que las cosas estaban tan mal, y estaba leyendo que cuando las mujeres iban camino al campamento de la muerte, algunas de ellas llevaban a sus bebés en el tren. y mientras cruzaban un puente sobre un río, tomaban a sus bebés y los arrojaban al agua, prefiriendo que se ahogaran en lugar de pasar por lo que sabían que los esperaba en el otro extremo. La vida es difícil. Entonces allí estaba presente la esclavitud, también estaba el genocidio y luego, como si eso fuera suficiente, Moisés eventualmente fue donde el rey y le dijo, «Por favor, deja ir a mi pueblo». Y el rey de Egipto se sintió muy enojado por eso y como consecuencia dijo en Éxodo capítulo 5, versículo 5, «Mirad, el pueblo de la tierra es ahora mucho, y vosotros queréis que ellos cesen en sus labores. Aquel mismo día dio órdenes Faraón a los capataces que estaban sobre el pueblo y a sus jefes diciendo, «Ya no daréis como antes paja al pueblo para hacer ladrillos, que vayan ellos y recojan paja por sí mismos». Pero exigiréis de ellos la misma cantidad de ladrillos que hacían antes. No la disminuyáis en lo más mínimo, porque son perezosos. Bueno, ahora piensa en esto. Ellos eran esclavos. Trabajaban desde la mañana hasta la noche y eran maltratados. El texto dice que a veces los golpeaban y entonces de repente se les dijo que inclusive tenían que recoger su propia paja y hacer la misma cantidad de ladrillos. Les fue colocada una carga sobre otra. Las tragedias a menudo vienen de dos en dos, y hoy puedo preguntarte, ¿cuál es la paja que se te pide que recojas? ¿Cuál es esa última exigencia que parece quebrarte la espalda, la última cosa en una serie de momentos difíciles? Fuera lo que fuera, los hijos de Israel se vieron obligados a soportarlo. No tuvieron oportunidad de tener sindicatos, ninguna oportunidad de corregir los errores, ninguna oportunidad de argumentar que les deberían pagar más. Estaban encerrados en un sistema terrible y allí era donde estaban. Los tiempos eran difíciles. Leí un folleto que se titula «Las reglas del Mar Rojo». La idea es que hay reglas que tú sigues al cruzar el Mar Rojo. Fue escrito por un hombre llamado Robert Morgan. Es un pequeño folleto y lo encontré útil, y debo decirte que algunas de las ideas que compartiré contigo hoy en realidad están inspiradas por ese folleto. Lo que me gustaría hacer ahora es darte un programa de 5 puntos que tú y yo debemos seguir cuando los tiempos se ponen difíciles para que podamos superarlos y superar la vida con éxito. ¿Estás listo para el programa de 5 puntos que nos ayudará? Si la vida no es difícil ahora, créeme, eventualmente lo será, porque todos pasamos por esos desiertos de los que hablamos la última vez. Como punto número 1, tenemos, tú estás donde estás por mandato divino. Déjame hacerte la siguiente pregunta. ¿Quién llevó a los israelitas a Egipto? Fue Dios quien los mantuvo allí. Fue Dios quien endureció el corazón de Faraón para que pudiera imponer más leyes y más restricciones a la gente y exigirles más trabajo. Fue Dios. Dios le dijo a Moisés por adelantado, «Voy a endurecer el corazón de Faraón. No te dejará ir. Él va a empeorar las cosas». Todo fue de parte de Dios. Tú estás donde estás hoy por la voluntad y el propósito de Dios. Tú puedes decir, «Pero Pastor Lutzer, es mi culpa. Hice cosas que no debería haber hecho. Ellos estaban allí porque no tenían otra opción. Tuve una opción y tomé una serie de malas decisiones. Te diré un par de cosas. En primer lugar, si te arrepientes profundamente y te alejas de esas malas decisiones, Dios no solo te perdonará, sino que también tendrás que experimentar lo que podría llamarse el autoperdón. Y debes darte cuenta de que en ese momento Dios te tiene exactamente donde quiere tenerte. Estás donde estás por mandato divino. Y Dios sabe exactamente dónde estás. Conoce la velocidad del viento y la altura de las olas. Conoce la longitud y la latitud de tu barquito. Él conoce cada listón de ese barco y la armadura del mismo. Y Él lo sabe al detalle y te ve. Y hoy estás donde estás por mandato divino. Andrew Murray, un hombre de otra época, estaba pasando por un momento muy espantoso y escribió estas palabras. «Primero que nada, él me trajo aquí. Es por su voluntad que estoy en este lugar correcto. En eso descansaré. Después Él me mantendrá aquí en su amor y me dará gracia para comportarme como su hijo. Luego hará una bendición de la prueba, me enseñará algunas lecciones que se propone que yo aprenda, obrando en mí la gracia que tiene la intención de conferirme, y en su momento podrá sacarme de nuevo. ¿Cómo y cuándo? Él lo sabe. Entonces, en resumen, estoy aquí por mandato de Dios, bajo su cuidado, bajo su formación, para su momento. Estás donde estás, exactamente donde Dios quiere que estés. Como segundo punto, creo que es importante que nos demos cuenta de que debes creer en una promesa divina. Este es el momento para aferrarse a las promesas de Dios. Ahora bien, veamos cómo funciona esto. En el capítulo 6, Dios le reveló a Moisés que iba a liberar a su pueblo. Tu Biblia debe estar abierta en el capítulo 6 y dice en el versículo 6, «Por tanto, di a los hijos de Israel, yo soy el Señor y os sacaré de debajo de las cargas de los egipcios y os libraré de su esclavitud y os redimiré con brazo extendido y con juicios grandes». Entonces, se supone que Moisés debía contarle al pueblo acerca de la promesa que Dios hizo. Por lo tanto, eso fue lo que Moisés hizo en el versículo 9. De esta manera habló Moisés a los hijos de Israel. Pero, ¿sabes qué? Debería leerlo de esta manera. Moisés habló al pueblo de Israel, y ellos dijeron, «¡Oh, eso es maravilloso! Ahora podemos ir a trabajar mañana con mucho ánimo y esperanza porque sabemos que Dios está de nuestro lado. Sabemos que Él nos va a librar y vamos a aceptar esto con gusto como la voluntad de Dios». El versículo 9 dice, «De esta manera habló Moisés a los hijos de Israel, pero ellos no escucharon a Moisés a causa del desaliento y de la dura servidumbre. Ellos fueron cínicos acerca de eso». Creo que probablemente, escuchándome hoy, hay algunos que encajan exactamente en esa categoría. Estás pasando por un momento que es muy difícil. Dios parece estar tan lejano. Ese milagro que estabas esperando no ha llegado año tras año, año tras año. Algo así como Moisés en el desierto durante 40 años. Y entonces te dices a ti mismo, ¿de qué sirven las promesas? ¿Dónde están cuando las necesito? Bueno, a medida que avanza este mensaje, mi intención es ayudarte a creer y a confiar de nuevo. Me sorprende el hecho de que la Biblia dice que los espíritus del pueblo estaban tan quebrantados que no podían escuchar las palabras de Moisés. Bueno, este es el pastor Lupser, y hoy me acerco a aquellos que están tan quebrantados que realmente no pueden escuchar la palabra de Dios. Dios te está hablando. Él habla de muchas formas diferentes, especialmente a través de su palabra, a través de la palabra predicada. Dios está tratando de llamar tu atención. Podría simplemente animarte una vez más a que lo mires, a que creas en Él cuando inclusive parece como si no hay una buena razón para hacerlo. Tu fe será preciosa para Él.
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3: 7:32 aquí en Radio Amistad en este primero de junio. Continuamos exaltando a nuestro Dios, el Todopoderoso Dios, el que dice, ¿habrá algo difícil para mí? Para nosotros hay una tonelada de cosas que se nos hace como que imposible, pero para Dios no. Así que exaltémosle, recordémonos a nosotros mismos que no estamos solos, que tenemos a un Dios que nos acompaña y Él ha dicho, nunca te dejaré, nunca te abandonaré. Josué del Cid con esta canción, Mi Dios Todopoderoso.

0: tu poderoso nombre, Steve Green, aquí en Radio Amistad. Dice el libro de Sofonías, Jehová está en medio de ti, poderoso, Él salvará, se gozará sobre ti con alegría, callará de amor, se regocijará sobre ti con cánticos. Seguimos exaltando el poderoso nombre de Dios con Roberto Torres.
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1: Hola, te habla Emilio Reyes. Quiero compartir contigo lo que la Biblia enseña acerca de que Dios oye nuestro clamor. Presta atención a las siguientes palabras. Bendeciré al Señor en todo tiempo, y le alabaré continuamente porque le busqué. Él me oyó y me libró de todos mis temores. El deseo de los humildes oíste, oh Señor. Tú dispones su corazón y haces atento tu oído para ayudar al necesitado. Yo te he invocado por cuanto tú me oirás, oh Dios. Inclina a mí tu oído y escucha mis palabras. El Señor ha escogido al piadoso para sí. Por eso sé que Él me oirá cuando yo a Él clamare. El Señor ha oído mi ruego. Él ha recibido mi oración. Por eso sé que se avergonzarán y se turbarán mucho todos mis enemigos. Claman los justos y el Señor oye y los libra de todas sus angustias. Muchas son las aflicciones del justo, pero de todas ellas le librará el Señor.
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Kiddush Hashem, recordándonos que Cristo tiene el poder, aun cuando somos tentados, como dice Hebreos capítulo 2, versículo 18, pues en cuanto Él mismo padeció, siendo tentado, es poderoso para socorrer a los que son tentados. El Señor puede ayudarle a superar la tentación. Eres Fuerza y Poder, Grupo Ángel, aquí en Radio Amistad, 10 minutos para las 8 de la mañana. ¡Buenos días! Buenos días.

faltan 3 minutos para las 8 de la mañana. Siga en sintonía de Radio Amistad. Tenemos para usted el pastor Carlos Azueta con Visión para Vivir. Él empezó hace una semana la serie Encontrando a Dios en Lugares Conocidos. Y va a continuar con esa serie de mensajes en este día. Y nos va a ayudar con el tema del Salmo 23, el consuelo de Dios en Salmo 23. Después seguiremos con más música aquí en Radio Amistad en este primer día de junio. Un hermoso día que el Señor nos está regalando para vivir en victoria, no en derrota. No en derrota emocional, sino confiados en el Señor. Eso es lo que el Señor nos quiere con la fe puesta en Él, no en nosotros, sino en Él. 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

0: 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Y ahora, el pronóstico del tiempo para Houston en Radio Amistad. Se reporta 78 grados y despejado. Hoy tormentas eléctricas con una temperatura máxima cerca de 92 grados. Esta noche, parcialmente nublado con una temperatura mínima cerca de 78 grados. Después mañana, tormentas eléctricas con una temperatura máxima cerca de 92 grados. Mañana por la noche, tormentas eléctricas con una temperatura mínima cerca de 75 grados. El pronóstico del tiempo en Radio Amistad.
1: Este es el versículo de la semana que se encuentra en Proverbios 23, 24 y dice: El padre del justo se regocijará en gran manera y el que engendra un sabio se alegrará en él. Una vez más, Proverbios 23, 24 dice: El padre del justo se regocijará en gran manera y el que engendra un sabio se alegrará en él.
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3: Déjeme decirle algo que es bien importante. En nuestra búsqueda, nada va a satisfacer su vida que no sea el Dios que lo ha creado. Nada nos va a traer satisfacción plena, cabal, que no sea una relación creciente con Jesucristo. Así es que si usted está en la búsqueda, le quiero detener a pensar y ahorrarle muchas lágrimas en el largo proceso, porque sabe que lo único que le va a satisfacer es Dios.

No hay lugar más conocido y familiar para encontrar a Dios que el Salmo 23. 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

0: ¿Cuántos de ustedes conocen el Salmo 23? Es un salmo que muchos quizá hemos memorizado. Es un salmo precioso, el Salmo del Buen Pastor. Pero déjenme decirles un poquito acerca del Salmo 23. Ustedes quizá no lo sepan, pero la estatua del David creada por Miguel Ángel se mantiene aún en nuestros días todavía erguida en la Galería de la Academia en Florencia, Italia. Mide 5 metros y medio de altura. El gran escultor Miguel Ángel, a él le tomó casi 4 años poder finalizar esta estatua de David. La tarea fue difícil, ¿sabe por qué? Porque el bloque de mármol que él utilizó para hacer esta estatua venía con defectos cuando lo sacaron de la veta en forma original. Entonces le costó mucho trabajo darle forma y quitar las partes sobrantes para poder descubrir esta maravillosa obra del David. Pero déjenme decirles lo interesante. El David de carne y hueso, del cual aprendemos en la Biblia, también creció con muchos defectos. Creció con muchos defectos de origen, fue abusado en su infancia, vivió solo casi todo el tiempo y generalmente en la pobreza. El mundo nunca satisfizo sus necesidades, solamente Dios lo hizo. Solamente Dios lo hizo. Él vio a aquel niño solitario, desaliñado, con hambre, pero sobre todo con hambre de amor. Y el Señor suplió sus necesidades. Él pudo verle como nadie más le podía haber visto. Dios trabajó en la vida de David e hizo de él un hombre conforme al corazón de él. No fue fácil, pero el Señor no dejó su obra hasta que la completó. Y David fue un ejemplo y sigue siendo un ejemplo de lo que es ser un hombre conforme al corazón de Dios, con todo y sus defectos, con todo y las cosas que él hizo. El Señor realmente pudo ver en él más de lo que la gente a su alrededor podía ver. Algunos dicen que en Salmo 23 comenzó a escribirse en los años jóvenes y hermosos de David, pero no creo que sea así. Más bien pienso que el Salmo 23 comenzó a escribirlo David precisamente cuando había llegado a una edad avanzada, que si bien es cierto, ahí plasma muchas de las experiencias en un principio de cuando él era un pastor de ovejas. Pero sobre todo podemos ver aquí que solamente una mente madura, una mente avanzada en edad, podría recapitular de una manera increíble la experiencia que tuvo, no solamente por ser pastor de ovejas, porque así mismo se vio él como una oveja con Dios como su pastor. Escuche las palabras del Salmo 23 y quiero que se ubique en las palabras sentidas de David al oír estas palabras cuando él dice de esta manera: Jehová es mi pastor, nada me faltará. En lugares de delicados pastos me hará descansar. Junto a aguas de reposo me pastoreará. Confortará mi alma, me guiará por sendas de justicia por amor de su nombre. Aunque ande en valle de sombra de muertes, no temeré mal alguno, porque tú estarás conmigo. Tu vara y tu cayado me infundirán aliento. Aderezas mesa delante de mí, en presencia de mis angustiadores. Unges mi cabeza con aceite, mi copa está rebosando. Ciertamente, el bien y la misericordia me seguirán todos los días de mi vida. Y en la casa de Jehová moraré por largos días. Una pregunta: si usted pudiera escoger qué clase de animal pudiera usted ser, lo digo con mucha ternura, ¿ok? ¿Qué clase de animal pudiera usted ser? ¿Qué animal escogería? Esta es una pregunta que muchos niños disfrutan. Créanme, si usted estuviera en un grupo de niños y les preguntara, usted vería inmediatamente las manos levantadas, diciéndole, ya, yo contesto. Si usted le dice a los niños, por ejemplo, ¿qué clase de animal quiere ser? Los niños generalmente le contestan inmediatamente. Podrá ver a una niña que le dicen, yo quiero ser un bisón. Desde pequeñas, ¿no? Bien conquetitas que se ponen las niñas. Yo quiero ser un bisón porque así traería un abrigo de bisón natural. Un niño podría decir, no, yo quiero ser un gorila. Porque entonces puedo ir brincando de árbol en árbol, haciendo malabares y colgándome y rascándome la cabeza y haciendo gestos. Yo les digo una cosa, les confieso algo. De niño yo quería ser un elefante. Me encantaba el hecho de jugar con el agua y decía yo, qué impresionante agarrar con la trompa tanta agua y esparcirla y mojar a todo el mundo. Y luego esas orejas grandotas y esas patas tan grandes. No, no, era algo. Ahora ya saben un secreto más de mí. Pero les puedo asegurar que ningún niño diría, yo quiero ser una oveja. A lo mejor, no fácilmente. Yo quisiera ser una oveja. Yo creo que los niños coinciden mucho con los países, porque si usted conoce los emblemas o los símbolos de cada país, se dará cuenta de que en sus emblemas no tienen a una oveja como símbolo. Estados Unidos, por ejemplo, tiene un águila como símbolo nacional. ¿Qué me dicen ustedes de, por ejemplo, Inglaterra? Inglaterra tiene un león parado en dos patas, ¿verdad? Y con las otras dos patas resguardando la entrada. De esa nación. Rusia, por ejemplo, tiene un oso en sus emblemas. Así es que ninguno de los países, y creo que ninguno de los niños, optarían como opción número uno, primero, escoger a una oveja. Y se pone usted a pensar, ¿por qué es así? Miren, hay países en Latinoamérica en los que si usted dice que ellos son un grupo de ovejas o borregos, que es lo mismo, se sentirán ofendidos. Sería un insulto en algunos países, ¿no es cierto? Sería un insulto. Porque las ovejas no son como los demás animales, son muy particulares. Si lo pensamos bien, miren, las ovejas tienen características que ninguno de los que estamos aquí quisiéramos tener. Voy a resumírselo para que vea que no es tan halagador. Primero que nada, las ovejas carecen de sentido de dirección. Hay algunos varones que nos sentimos fuera de dirección, pero no somos tanto así como las ovejas. Realmente se pierden fácilmente. Son virtualmente indefensas. ¿Se ha dado cuenta? ¿Se ha puesto a pensar? Ellas no tienen pezuñas afiladas, no tienen garras, pues, con las cuales defenderse. No tienen ningún tipo de camuflaje, no se pueden esconder. Con sus pequeñas patas cortas, la verdad es que no pueden correr muy rápido. ¿Ha visto una ovejita corriendo? Hasta es cómico verlas. No son intimidantes. Nunca escuchará a una oveja gruñir como un león. El sonido de las ovejas, el balido, ve, ve. ¿A quién le da miedo eso? Hasta risa puede dar. No ahuyentan a ningún animal, ¿no es cierto? Se asustan con facilidad. El más pequeño ruido las asusta y las hace huir fuera de lo que están escuchando. Y para ser honestos, las ovejas generalmente andan sucias, malolientes y despeinadas. La única cosa de valor que producen las ovejas es la lana. Y miren, dejan que se las quiten y sin oponer resistencia cuando hay que trasquilarlas. Así es que lo único de valor que puedan tener aparentemente lo dan con libertad. Son incapaces de hallar su propio alimento, comida o agua. Para ponerlo en palabras francas y llanas, las ovejas son torpes. Como diría el pastor Steve Farrar, las ovejas son estúpidas. ¿Por qué? Realmente hay cosas que ellas no pueden hacer. Hemos establecido que nadie quisiera escoger una oveja para identificarle. Nadie, excepto el Hijo de Dios, que es el Cordero de Dios, que quita el pecado de este mundo. Pero vamos a observar lo que es obvio. Vamos a observar lo que es obvio aquí en este Salmo 23. Pero usualmente perdemos de vista. Hemos memorizado algunos el Salmo 23, pero perdemos de vista los detalles. Y yo quiero resaltar esas cosas para que estemos más conscientes de cuál es la relación y en qué forma nos podemos nosotros identificar con este animal indefenso. Al estudiar el mensaje en alguno de los libros, cuando estaba preparando este estudio, me di cuenta que la mayoría señalaba al Salmo 23 como el Salmo del Pastor. ¿Sí se ha puesto a pensar en eso? Usted lo ha escuchado, ¿verdad? El buen pastor, decimos, el Salmo del Pastor. Pero sin querer parecer más torpe que las ovejas, déjenme sugerir que dentro del contexto en el que leemos el Salmo del Pastor, más podemos entender que está escrito desde la perspectiva de una oveja. David fue un pastorcito de ovejas, él escribió este Salmo, pero la forma en cómo él lo escribió nos da a entender de que él no se veía a sí mismo como un pastor, sino se veía a sí mismo como una oveja. Y veía a Dios como un pastor. Fíjense el versículo número 1, dice, mi pastor. Esto nos da a entender que esta es una oveja incapaz de ser pastoreada por sí mismo. Mi pastor. Versículo 2 dice, el pastor me hace descansar, me guía. Siendo una oveja, no hago estas cosas en forma natural. Tengo que ser obligada a hacerlo. Ve el versículo 3 ahora. Dice, él me restaurará. Me traerá de regreso, en otras palabras. Ve el 4, dice, su vara y su callado me dan aliento. O sea, dan consuelo. Somos una oveja. Soy una oveja. Todo se trata de lo que el pastor puede hacer por la oveja. Lea el Salmo, memorícelo y se dará cuenta. Todo tiene que ver con lo que el pastor hace y realiza por su oveja. ¿Cómo podemos aplicar esto? De una manera muy sencilla. Una vez que usted figura esta realidad en su mente de que somos ovejas en el prado y Dios es nuestro pastor, va a ser muy fácil poner en contexto de qué forma el Señor nos consuela a través de muchas de las circunstancias que tenemos en la vida. Y teniendo este entendimiento, podemos identificarnos mejor con las ovejas y ya no sentirnos tan abrumados o no sentirnos tan ofendidos cuando alguien nos diga que somos ovejas. Pero sí, imagínese usted mismo como una oveja, imagínese que está cubierto de lana, imagínese que usted está lleno de temores, imagínese que usted no se puede abastecer a sí mismo, no puede buscar de comer, tienen que llevarla. Imagínese de esta manera, entonces usted podrá comprobar de una manera clara y sencilla la forma en la cual David está escribiendo este hermoso poema. Que dicho sea de paso, más que poema, es un canto, es una alabanza y tiene estrofas. Y para efectos de nuestro estudio, vamos a dividir este canto en 3 estrofas principales. Estamos haciendo un juego de palabras para que se despierten. 3 estrofas principales. Un trabalenguas. 3 estrofas principales con 2 versículos cada estrofa. De esa manera lo vamos a desglosar y quiero invitarles a que juntos estudiemos a cabalidad. Pero veamos cómo empieza este salmo. Me viene a la mente la ocasión en la que enseñando a la escuela dominical a un grupo de niños, se les preguntó quién había memorizado el Salmo 23. Y yo creo que ustedes como padres que tienen hijos pequeños, sería una muy buena forma de ayudarles a ellos a que memoricen el Salmo 23. Es corto y es fácil de memorizar. Les voy a hacer ese reto a ustedes, que para la siguiente vez, ustedes y sus hijos puedan recitarlo. Sería muy bonito tener a todos esos corderitos, digo, a todos esos niños recitando el Salmo del buen pastor, ¿no es cierto? Los animo a que lo hagan, anímenos, pero primero préndaselo usted, porque si no, entonces ¿cómo se lo va a enseñar a su hijo? Entonces, este grupo de niños estaba, el maestro diciéndoles, ¿quién ha memorizado el Salmo 23? Y una niña, ya les digo que los niños están bien prontos para responder, somos ya los viejos los que no queremos ni que nos pregunten, ¿verdad? Porque nos da pena, ellos no tienen pena. Una niña como de 4 años se para al frente y le dan el micrófono y lo único que alcanza a decir es, Jehová es mi pastor y yo ya no quiero nada más. Y se va y se sienta. ¿Saben qué? Por más corto y aunque le faltaran muchas líneas al Salmo 23, ella captó el mensaje. Porque la primera línea refleja específicamente lo que conlleva todo este Salmo. Jehová es mi pastor y nada me faltará. ¿Por qué tenemos la necesidad los seres humanos de que siempre hay algo que nos hace falta para poder ser felices? ¿Se ha fijado? Pensamos que cuando yo logre que mis hijos cumplan 18 años y vayan al colegio, ya voy a ser feliz. Y llega y no pasa eso. Empiezan las preocupaciones y dolores de cabeza. Pensamos que cuando ellos se gradúen, entonces ya van a comenzar a mantenerlos. Escuchaba un padre de familia el día de ayer y dice, cuando ya te gradúes me vas a mantener. Ajá, sí, es lo que tú crees. Pero lo cierto es que no es así. Cuando se casen, cuando encuentre la casa de mis sueños, cuando encuentre el carro de mis sueños. Y pensábamos que buscando esas cosas vamos a llegar a encontrar una felicidad total y cabal. Déjeme decirle algo que es bien importante. En nuestra búsqueda, en nuestra necesidad, nada va a satisfacer su vida que no sea el Dios que lo ha creado. Porque como dice Eclesiastés, hemos sido creados con eternidad en nuestro corazón. Y así busquemos, seamos creyentes o incrédulos, buscando satisfacer en cualquier tipo de apetito, en cualquier tipo de aspecto en nuestras vidas. Nada nos va a traer satisfacción plena, cabal, que no sea una relación creciente con Jesucristo. con nuestro Padre del Señor. Así es que si usted está en la búsqueda, le quiero detener a pensar y ahorrarle muchas lágrimas en el largo proceso, porque sabe que lo único que le va a satisfacer es Dios. Porque Jehová es su pastor, nada, nada, absolutamente nada le faltará. Miren, los pastores, y antes de que quiera pasar al siguiente punto, en la siguiente estrofa, porque muchos de ustedes, la estrofa favorita, sobre todo en tiempos de crisis como la que estamos viviendo, es la estrofa que habla de que, aunque ande en valle de sombra de muertes, no temeré mal alguno, porque tú, y nos queremos de verdad clavar en ese punto y no queremos salir de ahí. No, momento, no. Yo creo que vale la pena que hagamos énfasis en el primer versículo, en decir que Jehová es mi pastor. Y meditar en eso. ¿Sabe usted que los pastores, su labor fundamental es vigilar y apacentar las ovejas? Y no ha cambiado mucho desde el tiempo de David, cuando él era un pastorcito de ovejas allá en el Medio Oriente. No ha cambiado la cosa mucho. Si usted se diera una vuelta por el Medio Oriente, todavía ve a hombres pastores y mujeres pastoras también cuidando y apacentando sus rebaños, casi de la misma manera. De una otra manera han cambiado las cosas, porque ahora los verá usted a ellos, a lo mejor no con las túnicas de antes, ya los verá con sus pantalones de mezclilla y sus botas, ¿verdad? Un poquito han cambiado, pero la labor es la misma. Siguen cuidando y apacentando sus ovejas. Eso es lo que hacen estos pastores. Es fácil imaginarse cuando uno visita ese lugar, cómo pudo haber estado David sentado en una peña, en una roca, tocando su arpa, ¿verdad? Vigilando y cuidando esas ovejas que su padre le había conferido. Es el mismo tipo de trabajo, sustentar y cuidar sus ovejas. Pero note cómo el salmista está diciendo aquí, Jehová, no dice Jehová es un pastor, ¿verdad? ¿Qué dice su Biblia? Jehová es mi pastor. ¿No hubiera sido igual si hubiera dicho, el Señor es mi mecánico? Me da mantenimiento constante. ¿No es igual? O si dijera, el Señor es mi médico. Me practica exámenes médicos anuales. No, no queda. No funciona así. No funciona igual. Por ser pastor, David sentía y sabía perfectamente el lenguaje que estaba utilizando. Él conocía las palabras que estaba empleando. Entendía bien ese papel. Y cuidar las ovejas de su padre hacía que él se identificara con ellas. Pero nos ayuda a nosotros a hacer lo mismo. Déjeme decirle algo. El Señor es mi pastor. ¿Se da cuenta de algo? Déjeme preguntarle, ¿quién es el pastor de usted? Me encanta lo que dice este escritor, porque él menciona y dice, en ciertas épocas del año se hacía necesario llevar a pastar ovejas cerca del agua. Dice, la palabra pastor, la palabra encierra pensamientos de ternura, de seguridad, de cuidado. Pero no significa gran cosa mientras yo no pueda decir, Jehová es mi pastor. Jehová es mi pastor. ¿Qué diferencia hace este monosílabo? ¿Qué diferencia? Toda la diferencia del mundo. Significa que puedo tener toda la atención de Dios para mí solo. Aunque esté rodeado de otros creyentes, como podemos decir, me puedo sentir el favorito de Dios. Dios se hace a mi vida un Dios personal. Una cosa es decir Jehová es un pastor, otra muy diferente es decir Jehová es mi pastor. Y como lo dijo Martín Lutero, él observó que la fe es una cuestión de pronombres. Por eso él decía Señor mío y Dios mío. ¿Quién es su pastor? ¿Quién es su pastor? Puede ser que usted confíe mucho en su cónyuge. Le tenga tanta confianza que se deje pastorear por él o por ella. Puede ser que usted confíe en el anciano, en la iglesia, en una persona madura, o en su abuelo, o en su padre, y a esa persona la considera usted un mentor, y es como un pastor que le sustenta con palabras de ánimo. Puede ser que sea hasta el pastor de la iglesia donde usted se congrega, y a lo mejor esa persona puede hacer la función del pastor de su alma. Sea lo que sea, todos los que les acabo de mencionar, son ovejas, somos ovejas. El único pastor que todos tenemos, incluyendo quien les habla como pastor, yo soy una oveja y usted es una oveja. Y tenemos un pastor, el pastor. Y ese es el Señor Jesucristo. En Él nos podemos identificar. Pero no es así como el pastor de pastores puede actuar Dios es único, hermanos. A Él no lo podemos comparar con ningún otro pastor. Yo no sé quién sea su pastor, pero déjeme decirle algo acerca de nuestro pastor Dios. Nuestro pastor Dios es autoexistente, autosustentador, autosuficiente, independiente y libre. Es decir, todos los demás, ustedes y yo y todos los seres y todo lo que respira aquí bajo este sol que nos cobija cada día, todos, absolutamente todos, dependemos del bienestar y de la vida, de lo que vida que Dios nos quiere dar. Dependemos de Él. A Dios no le falta nada, no tiene necesidad de nada y no depende de nadie para llevar a cabo su voluntad. No le necesita a usted, no necesita de su tiempo, no necesita de su dinero, no necesita de su talento. Dios lo que quiere es que usted aprenda que usted es el que necesita de todo lo que Dios le ha provisto. Y cuando le damos de lo que recibimos de Él, entonces Él se glorifica y eso da en nosotros gozo que no tiene igual. Gozo inefable siente el cristiano cuando su ofrenda da con amor. Es porque sabe que no es en vano todo lo que hace por su Señor. Eso es lo que dice un canto de niños cuando dan la ofrenda de Dios. ¿Reconocemos eso de nuestro pastor? ¿Sabemos que de lo recibido de su mano es que le damos? ¿O nos arrinconamos en una esquina y no queremos porque tenemos temor a la crisis? ¿Estamos como las ovejas temerosas porque va a pasar con lo que dicen en la televisión y en la prensa? ¿Saben que es una tristeza ver, por ejemplo, en la mayoría de las congregaciones en los Estados Unidos y en Latinoamérica, las contribuciones de los diezmos, que son obligación nuestra delante del Señor, han reducido a menos de la mitad por escuchar tantas noticias? Y esta no es un caso distinto. No voy a hacer ningún tipo de publicidad, simplemente porque es preocupante. ¿En dónde estamos poniendo nuestra confianza? ¿En la bolsa de valores? ¿En cómo cambian las cosas? ¿En lo que dice la prensa? ¿O en nuestro Dios, que es nuestro sustentador? Yo creo que ahí demostramos también en nuestra chequera, en nuestros diezmos, en nuestras ofrendas, qué confianza tenemos en el Dios que dice, yo te sustentaré. Yo voy a abusar diciéndole que para un hijo de Dios no hay crisis. ¿Sabe qué hay? Oportunidades. Oportunidades de probar al Señor. Lo dice claramente. Probadme ahora en esto. Y verás cómo abriré la ventana de los cielos y derramaré bendición que sobreabunde. Entonces, no dejemos a Dios a un lado porque nos da miedo la crisis. Dios es más grande que la crisis y la crisis para Él no existe.
1: Dios es más grande que cualquier crisis, que cualquier situación o cualquier persona. Está usted en compañía de Visión para Vivir con el pastor Carlos Azazueta y el mensaje El Consuelo de Dios en el Salmo 23. Recuerde que cada mensaje tiene un bosquejo que el pastor Carlos escribió para ayudarle a tomar notas mientras escucha cada estudio. 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Escúchenos mañana para continuar con la segunda parte del mensaje, el consuelo de Dios en el Salmo 23.

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2: 8:28 aquí en Radio Amistad. ¿Tiene usted esperanza o le falta esperanza? Bueno, en la siguiente media hora vamos a hablar de la esperanza, cantar de la esperanza y animarle a tener esperanza. Tendremos una meditación, una reflexión de Pastor Harold Sala en Pautas para Vivir. Y tenemos música de Marcos Witt, Ricardo Rodríguez, Marcela Gándara, aquí en Radio Amistad. Siempre la esperanza está allí para los que quieran tenerlo. A veces tiramos la toalla y decimos, ay, no, esto está demasiado. Pero en el Señor podemos recoger y decir, no, con el Señor sí podemos. Él y yo somos mayoría, mayormente Él. Así que le animo a recoger esa esperanza que tal vez ya la tiró, aunque es temprano en el día. Recuerde, nada es difícil para nuestro Dios. Empezamos ahora con la música de Marcos Witt. Esperamos en ti.
3: Hay un salmo que dice, Señor, ten misericordia de nosotros, según esperamos.

0: Marcela Gándara, recordándonos de un versículo tan conocido, todo lo puedo en Cristo que me fortalece. Ese versículo viene inmediatamente después de que el apóstol Pablo habla de problemas financieros, de escasez, y dicen, sé vivir con humildemente y sé tener abundancia en todo. Por todo estoy enseñado, para estar saciado como para tener hambre. Todo lo puedo en Cristo. Así que si usted tiene problemas financieros, visite Filipenses capítulo 4 y vea cómo el apóstol Pablo también sabía lo que era vivir humildemente como tener mucho. Vamos a continuar en Radio Amistad ahora con una reflexión acerca de tener esperanza. Siga en sintonía.
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2: ¿Existe algo como una situación totalmente desesperada? Esto es Pautas para Vivir. Seamos honestos, la Biblia a veces es deprimente y todos hemos enfrentado circunstancias que nos llevan a la desesperación. Las personas de fe no deben dudar en admitirlo, porque la Biblia es realista acerca de nuestra condición humana. Se diferencia de otros textos religiosos porque reconoce la ruina y la tragedia de la vida. De hecho, un libro entero, Eclesiastés, transmite que sin una relación correcta con Dios, nada tiene sentido. La Biblia revela que la base de las cosas es trágica, escribió Oswald Chambers, y la salida es por medio de la redención. La Escritura muestra la vida tal como es y apunta a un solo Dios, cuyo nombre es Jesucristo, en quien vemos reflejado cómo podría ser la humanidad sobre la base de la redención. La manera de superar la desesperanza es a través de la redención, porque Jesús se ofreció hasta la muerte en nuestro lugar. Nuestras vidas no solo son pasajes temporales que terminan en la muerte. Hemos sido redimidos y podemos vivir vidas con propósito, llenas de sentido. Jesús dijo, «En el mundo tendréis aflicción, pero confiad, porque yo he vencido al mundo». Esa es la palabra que cambia todo. Gracias a lo que Él hizo, si usted es su seguidor, la vida nunca será verdaderamente desesperada. Podemos animarnos porque tenemos una esperanza que va mucho más allá de esta existencia.
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Sublime Esperanza, el dúo Adorarte con esta canción, recordándonos por qué te abates, oh alma mía, y por qué te turbas dentro de mí. Espera en Dios, porque aún he de alabarle, salvación mía y Dios mío. La esperanza es en Dios, no en nosotros, no en nuestras habilidades, sino en Él. Esa es Sublime Esperanza. Gracias por acompañarnos en esta media hora de música aquí en Radio Amistad. Vamos a escuchar la segunda semana de mensajes que el pastor Ricardo Robinson nos trae acerca del libro de Malaquías. Y después seguimos con más música. En media hora, la Nancy DeMoss Wolgemuth va a estar hablando de unción divino. Más de la palabra de Dios aquí en Radio Amistad.

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1: Este es el versículo de la semana que se encuentra en Proverbios 23:24 y dice, el padre del justo se regocijará en gran manera y el que engendra un sabio se alegrará en él. Una vez más, Proverbios 23:24 dice, el padre del justo se regocijará en gran manera y el que engendra un sabio se alegrará en él.
0: 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Dolly Martín reportando desde Houston para Radio Amistad. El presidente Donald Trump pidió varias modificaciones al acuerdo que sus propios enviados habían negociado con sus contrapartes iraníes durante una reunión en la sala de situaciones el viernes, según un alto funcionario de la administración y una segunda fuente al tanto del asunto, según Axios. De acuerdo con el reporte, el presidente Trump quiere el acuerdo y espera finalizarlo pronto, pero busca fortalecer varios puntos clave, particularmente en torno al material nuclear iraní, lo que ha abierto una nueva ronda de negociaciones que podría extenderse varios días y, al menos de momento, frena el acuerdo que estaba a punto de firmarse. La vida política y social de Costa Rica atraviesa una transformación visible marcada por la mayor participación de líderes y comunidades evangélicos, un fenómeno que responde a décadas de trabajo territorial, acompañamiento social y construcción de redes comunitarias. Costa Rica tiene 18 millones de habitantes y ya en 2018 tenía más de 25,000 centros de culto de iglesias evangélicas de distintas redes y denominaciones. La población evangélica representa cerca de un tercio de la población del país. El gobernador de Nebraska, Jim Pillen, firmó el viernes una orden ejecutiva destinada a combatir el antisemitismo en las escuelas públicas del estado, incluidos los colegios comunitarios y las universidades. La orden adopta la definición de trabajo de antisemitismo de la Alianza Internacional para la Memoria del Holocausto como parte del marco educativo de Nebraska y ordena a las escuelas que la incorporen a los códigos de conducta de los estudiantes y del personal. Dolly Martín reportando desde Houston para RRA Noticias con permiso de Voz Media y Evangélico Digital.
2: Bienvenido. Esto es El Contacto Cristiano, un programa en el que compartimos con usted la Palabra de Dios. 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
3: Me alegro poderles saludar nuevamente y estudiar con ustedes la Palabra de Dios. Por varios días he estado estudiando la profecía de Malaquías. Malaquías habló de parte de Dios en un tiempo de la historia de Israel que es muy parecido a las condiciones de nuestro mundo hoy día. Nuestra lectura se encuentra en Malaquías capítulo 2, versículos 10 al 16. Escuchemos atentamente a lo que nos dice la palabra. ¿No tenemos todos un mismo Padre? ¿No nos ha creado un mismo Dios? ¿Por qué pues nos portamos deslealmente el uno contra el otro, profanando el pacto de nuestros padres? Prevaricó Judá, y en Israel y en Jerusalén se ha cometido abominación. Porque Judá ha profanado el santuario de Jehová que él amó, y se casó con hija de Dios extraño. Jehová cortará de las tiendas de Jacob al hombre que hiciere esto, al que vele y al que responde y al que ofrece ofrenda a Jehová de los ejércitos. Y esta otra vez haréis cubrir el altar de Jehová de lágrimas, de llanto y de clamor, así que no miraré más a la ofrenda para aceptarla con gusto de vuestra mano. Mas diréis, ¿por qué? Porque Jehová ha atestiguado entre ti y la mujer de tu juventud, contra la cual has sido desleal, siendo ella tu compañera y la mujer de tu pacto. ¿No hizo él uno habiendo en él abundancia de espíritu? ¿Y por qué uno? ¿Por qué buscaba aún descendencia para Dios? Guardaos pues en vuestro espíritu, y no seáis desleales con la mujer de vuestra juventud. Porque Jehová Dios de Israel ha dicho que él aborrece el repudio, y al que cubre de iniquidad su vestido, dijo Jehová de los ejércitos. Guardaos pues en vuestro espíritu, y no seáis desleales. Vamos a recordarnos de la historia de Israel anteriormente a este tiempo. Judá ha salido de esclavitud. Tribus de los incircuncisos han ocupado el territorio de Palestina y algunos han prosperado. Al regresar los judíos estaban muy mal económicamente hablando. Algunos de los judíos se habían divorciado de sus esposas y se casaron con las mujeres impías para mejorar su situación política y económica. Fue en contra de este pecado del divorcio y de la violación de los principios de Dios en cuanto a conducta que habló Malaquías. Jehová, por medio de Malaquías, acusó a Israel de cometer pecados bastante serios. Los acusó de ser desleales los unos con los otros. Los acusó de violar y profanar el pacto de sus padres por medio de tratar mal a sus hermanos. Él les hace la pregunta, ¿no tenemos todos un mismo padre? ¿No nos ha creado un mismo Dios? Algunos tratan de enseñar que Dios es el padre de todos los hombres. Él es creador de todos, pero padre únicamente de los que han nacido de nuevo. Los israelitas violaban el pacto de sus padres por tratarse mal los unos a los otros. En el versículo 11, Malaquías los acusa de cometer una abominación en contra de Jehová. Prevaricó Judá, y en Israel y en Jerusalén se ha cometido abominación, porque Judá ha profanado el santuario de Jehová que él amó, y se casó con hija de Dios extraño. Los judíos tenían la ordenanza de estar separados de otras naciones. Deuteronomio 7, 3 y 4 nos da el mandato, y no emparentarás con ellas, ni darás tu hija a su hijo, no tomarás a su hija para tu hijo, porque desviará a tu hijo de en pos de mí, y servirán a dioses ajenos, y el furor de Jehová se encenderá sobre vosotros, y te destruirá pronto. El mezclarse con otras naciones en casamiento violaría el servicio de custodio de una revelación peculiar como testigos del verdadero Dios. Nehemías y Esdras hicieron todo lo que pudieron para acabar con ese mal. Ahora es Malaquías quien condena este pecado de matrimonios perversos. Otra acusación que Dios registra en contra de Israel es el pecado del divorcio. Él dice que odia hacer a un lado la mujer con la cual él era testigo. Siempre hay consecuencias tristes de pecado en cuanto al matrimonio. Cuando Israel se casó con los de otras naciones, comenzó a practicar la religión de idolatría que ellos practicaban. Una violación de los planes de Dios en cuanto al matrimonio resultó en tristeza doméstica, una casa dividida, niños malcriados y probablemente una generación de malvados debido a la falta del amor hogareño. De acuerdo al versículo 13, Dios apartará a cualquiera de la congregación de Israel si éste hace a un lado a la esposa del pacto para casarse con una mujer impía. Dios también rehusaría recibir sus ofrendas. Dios acusa a Israel en los versículos 11 y 12 de cometer una abominación. Luego explica lo que era. Porque Judá ha profanado el santuario de Jehová que él amó y se casó con hija de Dios extraño. El casarse con hija de un Dios extraño significaba casarse con alguien quien adoraba a ídolos. Cada nación en esos días se consideraban los descendientes de un Dios en particular. Pablo se refiere a esta creencia en su mensaje encontrado en el libro de Hechos, capítulo 17, versículo 28. Por lo consiguiente, estos eran acusados de casarse con una deidad extraña. Malaquías dijo que las esposas entristecidas cubrían el altar con sus lágrimas. Sin embargo, dijo que esas lágrimas no podían juntarse con las ofrendas y los sacrificios ofrecidos ahí. Dios rehusaba sus ofrendas. Para demostrar la culpabilidad exagerada de aquellos quienes habían ido en contra de la relación matrimonial, Malaquías los representa diciendo, ¿por qué? ¿Por qué no los había recibido Dios de buena voluntad? Ellos pretenden ser inocentes. No existe nada más ofensivo a Dios que la arrogancia que niega la culpabilidad que Dios ha expuesto por medio de su palabra y sus mensajeros. Malaquías da respuesta a su arrogante ¿por qué? Él dice, porque Jehová ha atestiguado entre ti y la mujer de tu juventud. Esto nos enseña una verdad fundamental respecto al matrimonio. Dios es testigo del pacto matrimonial, y para Él, las promesas que se hacen son de por vida. En vista de que Dios es testigo, el matrimonio es más que un mero acto civil. La prostitución del acto matrimonial ofende a Dios, quien lo considera como un pacto inquebrantable hasta la muerte. Fornicación es la única excepción escritural a esta unión duradera. Me pregunto si la explicación de la vacillez que se encuentran en muchas iglesias hoy día no se debe al hecho de que muchos matrimonios han violado la voluntad de Dios en referencia al matrimonio. Israel era la esposa de Dios. Dios rehusó sus ofrendas en vista de la deslealtad de la más alta relación entre humanos. Las verdaderas iglesias van a constituir la esposa de Cristo. ¿Acaso no rehusará recibir Dios el servicio de los que hoy hacen la misma cosa? Mi amigo, asegúrate de honrar a Dios en tu hogar para que Él reciba tus servicios en su altar. Si tú nunca has recibido a Cristo como Salvador, todos tus esfuerzos son rechazados. Confía en Jesús. Acéptale como tu Salvador. Después puedes servirle de acuerdo en enseñanza bíblica. Escríbeme y cuéntame de tu profesión de fe. Y ahora vamos a orar. Padre, bendice en estos momentos a mis amigos. Ayúdales en venir arrepentidos para recibir el perdón de sus pecados por medio de recibir en sus corazones a mi Jesús. En el nombre de Él te lo suplico. Amén.

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0: 9:29 en Radio Amistad, y a continuación nuestra amiga Nancy DeMoss Wolgemuth nos trae una nueva serie, Unción Divina, y el tema para hoy, Encuentra Aceite Fresco. Siga con nosotros en Radio Amistad.
1: ¿Has deseado que aquellos que te rodean cambien sin primero tú disponerte a ser transformada por Dios?
2: La pasión de Dios debe primero llenarnos a nosotros, antes de nosotros pretender proclamarla con poder. Nuestra vida debe encarnar o ilustrar lo que proclamamos a otros. Si la verdad no nos ha cambiado, no es probable que cambie a nadie cuando la proclamemos.
1: Estás escuchando Aviva Nuestros Corazones con Nancy DeMoss Wolgemuth en la voz de Patricia de Saladín. Hoy, 1 de junio de 2026. ¿Cuál es el mayor reto que estás enfrentando actualmente? ¿En medio de tus circunstancias, has estado apoyada en el poder de Dios o en tus propios talentos? El mensaje de hoy te recordará que necesitas la unción de Dios para vivir conforme a su voluntad revelada en la Escritura. Aunque Nancy preparó este mensaje para líderes de ministerio, todas podemos beneficiarnos de este estudio. Aquí está ella con nosotras.
2: Las personas frecuentemente me preguntan cómo pueden orar por mí. Les estoy muy agradecida cuando me preguntan o cuando oran por mí. Y si le preguntan a mi equipo de trabajo cuál es la respuesta más frecuente que doy a esa pregunta, creo que todos estarían de acuerdo en decir que lo que casi siempre digo es: por favor, oren para que Dios me conceda aceite fresco. Oren para que el Espíritu Santo unja mi vida y mi ministerio. Este asunto del aceite fresco, la unción del Espíritu Santo, es algo que ha estado en mi corazón por muchos, muchos años. Probablemente le he pedido al Señor en oración por una unción de su Espíritu Santo más que por cualquier otra cosa. No creo que exista algo por lo que haya rogado más. Cuando leo pasajes como 1 Tesalonicenses, capítulo 1, versículo 5, donde el apóstol Pablo habla sobre la naturaleza de su ministerio a los tesalonicenses, casi me quedo sin aliento cuando leo donde dice: pues nuestro evangelio no llegó a vosotros en palabras solamente, sino también en poder, en el Espíritu Santo y en plena certidumbre. Mientras leo esas palabras, pienso cómo sería ese ministerio. ¿Cómo sería estar bajo el ministerio de un hombre que habla no solo con palabras, sino también con poder, con el Espíritu Santo, con tanta convicción, con plena certidumbre? Como Dios me llamó a ministrar su palabra a las mujeres, esto es algo que siempre he anhelado. Oro por eso, sueño con eso, pido a Dios por eso. ¿Cómo sería el ministrar la palabra de Dios no solo en palabras, sino en el poder del Espíritu Santo y con esa convicción? Y no pretendo de ninguna manera haber comprendido lo que significa ministrar con la unción del Espíritu Santo, el tener aceite fresco. Siento que solo he tocado el borde de su manto y de sus caminos en lo que se refiere a este asunto. Pero cuando me pidieron que viniera a compartir con ustedes esta semana, sentí la carga de comunicar algo que ha estado en mi alma por muchos años, compartir el fruto de mi meditación mientras he venido debatiéndome sobre este tema de la unción del Espíritu. Yo sé que ustedes saben que existe una conexión a través de las Escrituras entre el tema de la unción, el aceite y el Espíritu Santo. Lo podemos ver en diferentes formas. En el Antiguo Testamento, recordarán cómo los profetas, los sacerdotes y los reyes eran ungidos con aceite, significando esto que ellos habían sido apartados para el ministerio, para servir al Señor. Ellos eran consagrados con aceite, el cual era un símbolo del Espíritu Santo. Ellos eran consagrados debido a su llamado y eran empoderados para servir al Señor. Los ungirás y los consagrarás y santificarás para que sean mis sacerdotes. En Éxodo capítulo 28, en el versículo 41. Y con la unción venía siempre el poder del Espíritu Santo para el servicio. Piensa en cómo David fue ungido por el profeta Samuel para ser rey. Y en 1 de Samuel, en el capítulo 16, en el versículo 13, dice, a partir de aquel día, vino sobre David el Espíritu de Jehová. La unción con aceite, un símbolo físico y visible de la obra interior de Dios por medio del poder de su Espíritu. Y me encanta la palabra poderosamente. El Espíritu de Dios cuando viene, viene con poder, llega con poder sobre sus siervos. Claro, sabemos que Jesucristo, el más grande de los profetas, sacerdote y rey, es el Mesías, lo cual en hebreo significa el ungido. Las Escrituras nos dicen en Isaías capítulo 61, en el versículo 1, esperando el ministerio ungido de Cristo como profeta, sacerdote y rey, el Espíritu de Jehová. El Espíritu de Jehová, el Señor, está sobre mí, porque me ha ungido Jehová, me ha enviado a predicar buenas noticias a los pobres. Y no solo a los creyentes del Antiguo Testamento y Cristo mismo, sino que también a nosotros, los creyentes del Nuevo Testamento. Hemos sido apartados como reyes y sacerdotes del Señor. En 2 Corintios capítulo 1 se nos dice que Dios mismo nos ha ungido, nos ha sellado y nos ha dado como garantía el Espíritu en nuestros corazones. ¡Qué regalo tan preciado y lleno de gracia! El regalo del Espíritu Santo. Se nos ha dicho, pero recibiréis poder cuando haya venido sobre vosotros el Espíritu Santo, y me seréis testigos. Ahora bien, ¿quién es que necesita esa unción? Nosotros necesitamos la unción del Espíritu para hacer cualquier cosa que Dios nos llame a hacer para servirle. Claro, aquellos de ustedes que están predicando y proclamando la palabra de Dios o enseñando la palabra, necesitan la unción del Espíritu Santo para proclamarla. Y muchas de ustedes no están involucradas en la proclamación de la palabra de forma pública, pero dan consejería, discipulan, evangelizan y comparten el Evangelio. Todos necesitamos unción del Espíritu Santo cada vez que abrimos la boca para servir al Señor, para poder tocar y hablarle a la vida de otros, para todo tipo de ministerio, para ser padres. ¿Cuántas de ustedes tienen adolescentes? Ustedes necesitan una unción del Espíritu Santo. Necesitamos unción para criar a los bebés y a los niños pequeños, para criar a los hijos mayores, para cualquier acto de servicio, para servir en el ministerio de adoración, para liderar en las alabanzas, para el don de administración, de ayuda y de misericordia. En todas esas formas de servicio al Señor, nosotras necesitamos unción, el aceite fresco del Espíritu Santo de Dios. Pues los resultados espirituales jamás, jamás vienen como resultado de medios naturales. ¿Y por qué otra cosa estaríamos sirviendo al Señor? Los medios naturales no pueden producir resultados espirituales. Y estoy convencida que este asunto de la unción del Espíritu Santo es uno de los ingredientes esenciales en un ministerio. También estoy convencida que en el mundo evangélico del siglo XXI es uno de los ingredientes más descuidados y pasados por alto y escasos. Ahora bien, sabemos que la unción no tiene nada que ver con nuestras habilidades naturales, sino que tiene que ver con una infusión sobrenatural del Espíritu Santo. He visto algunos de los más talentosos comunicadores naturalmente hablando y obreros de Cristo que no parecen tener esta unción. Ahora bien, Dios es el único que sabe y que mide y cuantifica todo esto. Y en el mismo sentido, he visto claramente y sin lugar a dudas, evidencias de la mano sobrenatural y el aliento de Dios sobre algunos que tienen habilidades y talentos promedios. ¿Cómo explican eso? Es la unción y el poder del Espíritu Santo. Ahora bien, cuando entramos en este ámbito, estamos entrando en algo que es un misterio. No puedes demostrar la unción de Dios en un tubo de ensayo. No lo puedes cuantificar, pero sabemos que es vital, que es real. No es algo fabricado o algo que puedes hacer que suceda. No existe una fórmula. Ojalá la hubiera, pero no la hay. Es la obra de Dios, el regalo de Dios. Pero me he preguntado durante estos años, siendo este el caso, ¿qué parte jugamos nosotros en todo esto? Y se me ocurre que hay varios elementos que tienen que ver con este asunto de la unción en nuestras vidas y en nuestros ministerios. Y creo que se pueden dividir en dos aspectos. En primer lugar, está una vida ungida. Esta consta de mi preparación personal para el ministerio de la palabra. Y luego, oh que Dios nos lo conceda, están unos labios ungidos. La proclamación poderosa de la palabra de Dios, ya sea delante de una persona o frente a una multitud. Entonces veamos primero la vida ungida, nuestra preparación personal para proclamar el Evangelio, la palabra de Dios. Creo que una vida ungida es el fundamento para la preparación de nuestros mensajes y de la proclamación. Claro, la proclamación del mensaje es esencial. Invierto muchas horas a solas en mi estudio. Tengo que preparar 260 programas al año. Y tomo en serio esta responsabilidad de predicar la palabra de Dios. Me paso muchas horas al día estudiando y leyendo y pensando, bosquejando y haciendo anotaciones y preparando mensajes. Pero cuando ya está dicho y hecho, si hago todo eso y no tengo una vida ungida, una vida que está preparada para estudiar y para buscar al Señor, para ministrar la palabra, entonces toda proclamación sería en vano. No tendré la unción del Espíritu Santo. Leemos en las Escrituras que Esdras dispuso su corazón de manera intencional a estudiar la ley de Dios y luego a enseñar sus estatutos y reglas en Israel. Él dispuso su corazón. Su vida estaba ungida. Él dispuso su corazón a conocer la ley por sí mismo, en primer lugar, para vivirla luego y para tener un mensaje de vida y luego proclamarlo. Me encanta el versículo 3 del Salmo 39. Ardía mi corazón dentro de mí. Mientras meditaba, se encendió el fuego. Entonces dije con mi lengua. ¿Cuántas veces hablamos con nuestra lengua, sea a una persona o a un grupo, sin antes asegurarnos de tener ese ardor en nuestros propios corazones? Para tener una vida ungida, debemos dejar que Dios nos hable primero a nosotros, antes de nosotros proclamar su palabra a otros. Te das cuenta y ves esto a través de toda la Escritura. Lees sobre Moisés, quien fue a ese lugar de reunión, y allí estuvo delante del Señor para que le hablara, y luego salió para hablarle a los hijos de Israel, para comunicarles lo que Dios le había dicho en el lugar de reunión o en la montaña. Y al final del capítulo 3 de 1 de Samuel y al inicio del capítulo 4, hay una secuencia que es muy bella y poderosa. Dice, el Señor se le revelaba a Samuel. Él se revelaba a sí mismo, pero ¿cómo? Por la palabra del Señor. El Señor habló a Samuel y luego llegaba la palabra de Samuel a todo Israel. Me encanta ese comentario, ese divino comentario sobre la prédica de Samuel y su ministerio profético. Dice que el Señor no dejó sin cumplimiento ninguna de sus palabras. He buscado al Señor para esto, le he pedido esto. Te vuelves más cuidadosa con tus palabras, pues quieres asegurar que has escuchado la voz de Dios, que has escuchado su palabra antes de pronunciarla. Por fe hemos dicho, no dejes que caiga en tierra ni una de tus palabras. Bien, ¿y cómo sabes que esto va a suceder? Obtienes tu palabra de la palabra del Señor primero. Ezequiel experimentó esto. He leído el llamado de Ezequiel muchas veces a través de los años y he tenido la sensación de que Dios estaba haciendo la obra en mi propio corazón cuando Él dijo, «Y tú, hijo de hombre, escucha lo que te hablo. Abre tu boca y come lo que te doy». Luego Dios le dio un rollo con algo escrito. Eran palabras de lamentaciones, de ayes y de juicio. No eran palabras dulces. Y Dios le dijo en el capítulo 3, versículo 1, «Come lo que tienes delante, come este rollo, y ve, habla a la casa de Israel. Recibe en tu corazón todas mis palabras que yo te hablo, y escúchalas atentamente, y luego háblalas a tu gente». El comerse el rollo es un símbolo de interiorizar la palabra de Dios, digerirla hasta que nos queme con una llama de fuego inextinguible. La pasión de Dios debe primero llenarnos a nosotros, antes de nosotros pretender proclamarla con poder. Jesús dijo, «Porque yo no he hablado por mi propia cuenta, sino que el Padre mismo que me ha enviado me ha dado mandamientos sobre lo que he de decir y lo que he de hablar». El apóstol Juan dijo con relación a la palabra de vida, dice, «Lo que hemos visto y oído, os proclamamos también a vosotros». No podemos darle a otros lo que no hemos recibido de Dios. Debemos proclamar lo que hemos visto, escuchado y experimentado por nosotros mismos. Y continuando en este mismo sentido, nuestra vida debe encarnar o ilustrar lo que proclamamos a otros. Si la verdad no nos ha cambiado, no es probable que cambie a nadie cuando la proclamemos. Volviendo a Primera de Tesalonicenses, en el capítulo 1, los versículos 5 al 6, el apóstol Pablo dijo, «Como sabéis, ¿qué clase de personas demostramos ser entre vosotros, por amor a vosotros? Y vosotros vinisteis a ser imitadores de nosotros y del Señor. Vosotros sois testigos, y también Dios, de cuán santa, justa e irreprensiblemente nos comportamos con vosotros los creyentes». El apóstol Pablo entendió la importancia de un mensaje de vida. Y por eso él podía decir, «Sed imitadores de mí, como también yo lo soy de Cristo». Una de las cosas que rompe mi corazón es que muchos en nuestras iglesias evangélicas, y es algo que escucho constantemente, recibimos correos electrónicos de la gente que está en buenas iglesias, iglesias bíblicas, iglesias donde se predica la palabra. Muchas de estas personas no están conectando los puntos entre la ortodoxia y la ortopraxis. No están entendiendo, y no puedo dejar de preguntarme, ¿será que no están viendo encarnadas en nosotros las verdades que estamos proclamando? ¿Será que no las estamos viviendo? Oswald Chambers habla mucho sobre esto y dice, «El mensaje debe ser parte de nosotros mismos. Nuestra vida debe ser el sacramento de nuestro mensaje. Antes de que el mensaje de Dios pueda liberar otras almas, la liberación debe ser real en ti». Y debo decirles que vivo una vida pública y una de las razones por las que no quería ser llamada a este ministerio radial en un principio era porque, humanamente, deseaba tener algo, anonimato. Sabía que si decía que sí a este llamado, no volvería a tener una vida privada, y esto ha demostrado ser cierto. Tuve que llegar a un punto donde el Señor me recordó que no era mi vida, sino la de Él. Como la vida está tan expuesta, todo lo que hagas, la gente lo observa. Estás bajo escrutinio. Y siempre te están evaluando y muchas veces eres malentendida. Yo vivo con temor santo de ese día con D mayúscula, cuando hasta el último vestigio de mi vida privada se presente abierto y desnudo y expuesto ante el que todo lo ve y todo lo sabe, delante del que todo lo escudriña, delante de los ojos de un Dios santo que ve y sabe lo que la multitud no ve. Delante del Dios que sabe quién soy detrás de la escena, en los lugares privados, en los lugares secretos de mi corazón, en los lugares escondidos de mis pensamientos, el Dios que sabe que si mi vida no encarna, aún en los lugares privados, la verdad que estoy proclamando, entonces perderé la unción y el poder del Espíritu Santo en mi ministerio público. Y no solo es importante tener una vida ungida, sino también labios ungidos. Y quiero compartir algunas cosas que Dios ha puesto en mi corazón en cuanto a esto. Primero, debemos cultivar y comunicar un temor reverencial por la palabra de Dios. La palabra habla acerca de temblar cuando estamos frente a la palabra de Dios. Y no ves mucho de eso en estos días. Entre las personas que conoces, no se escucha mucho de ese temblar ante la palabra de Dios. Y mi corazón se sobrecoge cada vez que pienso en la enorme responsabilidad que es tomar este libro en mis manos, manejar la palabra de Dios y hablar la palabra de Dios a las vidas de otras personas. Yo siento temor de esa responsabilidad y no quiero nunca tomar a la ligera lo que significa proclamar la palabra de Dios. Agustín dijo, cuando las Escrituras hablan, Dios habla. Debemos cultivar un sentido de admiración por la palabra de Dios al compararla con nuestras propias palabras. Cuando comunicamos la maravilla de las Escrituras y el hecho de que Dios nos hable, eso nos debe cautivar. Y si nos cautiva, cautivará a otros. No podemos esperar que la gente se impacte por la verdad más profundamente de lo que nuestros propios corazones han sido cautivados e impactados. Así que otra vez, tenemos que confiar en el poder de la palabra, el poder de su verdad. No son nuestras palabras las que dan vida. Jesús dijo, las palabras que yo os he hablado son espíritu y son vida.

0: Dios para producir vida en alguien. Es la palabra de Dios que trajo al mundo a existencia. Es la palabra de Dios que sostiene al mundo mientras nos sentamos en este lugar. Y es la palabra de Dios que sana, convence, convierte y santifica. Creo que hoy en día, debido a que no conocemos a Dios, no conocemos la palabra de Dios, somos tan propensos a apoyarnos en un brazo de carne. Nos apoyamos en lo externo, en la envoltura, en las cosas bonitas, en vez de proclamar que la palabra de Dios es poderosa. Porque la palabra de Dios es viva y eficaz y más cortante que cualquier espada de dos filos. Penetra hasta la división del alma y del espíritu, de las coyunturas y los tuétanos, y es poderosa para discernir los pensamientos y las intenciones del corazón. Expone el corazón de los hombres y las mujeres y los hace poner su confianza en el poder de la palabra de Dios y en su verdad. Martín Lutero dijo: "La Biblia está viva, me habla, tiene manos, se apodera de mí, tiene pies y me persigue. Cuando me levanto a ministrar la palabra de Dios a las mujeres, siempre voy con una sobrecogedora sensación de mi ineptitud y de mi debilidad y digo, oh Señor, yo soy arcilla. Unos pocos panes y peces es lo mejor que puedo ofrecerte. Pero toma tu palabra y deposítala en los corazones de tu pueblo. Creo firmemente en el poder de la palabra de Dios para cambiar vidas. Si ustedes pudieran leer los correos que recibo día tras día de quienes escuchan el programa, que derraman su corazón y comparten cosas que muchas veces ni siquiera le dirían a su mejor amiga, cosas que no le han dicho a sus pastores, cosas que no le han dicho a los miembros de su familia, y nos escriben y comparten los problemas y las necesidades de sus vidas. Si no creyera en el poder de la verdad para hacer todas las cosas nuevas y para enderezar lo que antes estaba torcido, saldría a buscar otra vocación. Es la palabra de Dios la que tiene el poder de cambiar vidas. La palabra de Dios es como un fuego, como un martillo que rompe las rocas en pedazos.
1: Nancy Demos Wolgemuth nos ha recordado que necesitamos aceite fresco para vivir conforme a la voluntad de Dios. ¿Y tú? ¿Estás llenándote con la palabra de Dios y aplicándola a tu vida? ¿Está la Escritura escudriñando los lugares secretos de tu corazón? Espero que esta enseñanza te haya animado a buscar a Dios y a encontrar en Él y en su palabra lo que necesitas para hacer aquello que Él te ha llamado a hacer en esta etapa de tu vida, ya sea en tu hogar, en tu iglesia o en tu comunidad. ¿Alguna vez has escuchado a tu esposo o a algún papá cercano expresar ansiedad o inseguridad sobre cómo criar a su hija? 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

Y bueno, el mensaje que hemos escuchado en el episodio de hoy nos ha ayudado a considerar si estamos dependiendo de nuestras habilidades naturales o si estamos viviendo en dependencia de nuestro Padre Celestial. El día de mañana, Nancy nos mostrará la importancia de depender solamente de Dios. Te esperamos para un nuevo episodio aquí, en Aviva Nuestros Corazones.

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2: Este es el versículo de la semana que se encuentra en Proverbios 23, 24 y dice, el padre del justo se regocijará en gran manera, y el que engendra un sabio se alegrará en él. Una vez más, Proverbios 23, 24 dice, el padre del justo se regocijará en gran manera, y el que engendra un sabio se alegrará en él.
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5: Cumplía 16 años de edad, la edad florida, la edad de vestirse de largo y usar tacones altos, la edad de la primera cita y baile sin la vigilancia de la mamá, la edad de salir a divertirse con el primer novio y Lilia Barajas, de Caracas, Venezuela, comenzó feliz la noche. Era la noche de los 16, recién cumplidos. Tengo una cita con la felicidad, le dijo a su madre, Lupe Barajas, y la madre solo respondió, ten cuidado. A las 2 cuadras de su casa, al cruzar una esquina con su amigo, un auto manejado por un borracho la atropelló. Lilia murió en el hospital esa misma noche de heridas masivas en el cráneo. Su cita con la felicidad fue una cita con un conductor intoxicado. Continuamente la crónica policial de los diarios trae la misma información. Un conductor borracho atropella a un transeúnte, a quien mata o hiere gravemente. ¿Y qué del conductor? Casi siempre huye. Él escapa a toda carrera por donde puede y siempre deja sin ayuda a la víctima de su vicio. Él es muy macho para ver hasta embriagarse, pero no es hombre suficiente para encarar las consecuencias de su acto. Lo he dicho, mi amigo, una y mil veces, y lo seguiré repitiendo. El alcohol es el enemigo número uno del hombre. El alcohol es bueno para ser usado exteriormente en desinfección de heridas, en masajes de músculos doloridos, pero es atrozmente pernicioso cuando se lo usa interiormente, cuando se lo bebe a destajo. Ya lo advierte la Biblia. Dice, no mires al vino cuando rojea, cuando resplandece su color en la copa. Se entra suavemente, mas al fin como serpiente morderá y como áspid dará dolor. Tus ojos mirarán cosas extrañas y tu corazón hablará perversidades. Amigo, el alcohol, la droga, el juego, son vicios que dominan. Ellos anulan la libertad de la víctima, nublan su conciencia, entorpecen su inteligencia y rebajan su discernimiento moral. El borracho, el drogadicto o el jugador pueden aún matar a sus propios hijos cuando el imperio de su vicio es amenazado. Amigo, por su propio bien y el de todos los suyos, escúcheme. Solamente Jesucristo liberta al hombre de todos estos dueños destructivos del alma. Solo Cristo da el poder para vencer cualquier vicio. Solo Jesucristo da la fuerza para vivir una vida libre. Solo Cristo le da al hombre vida nueva. Lo único que usted tiene que hacer es rendir su corazón y su voluntad a Cristo Jesús. En un acto de entrega, dígale al Señor, Señor Jesús, soy tuyo, recíbeme hoy. ¿Y qué hará Cristo? Él abrirá sus brazos y lo recibirá en su seno. Abra los suyos y reciba a Cristo en su corazón.
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Muy buenos días, 10 de la mañana con 15 minutos. Aquí su servidor Kevin Díaz con ustedes en esta mañana. Gracias por su sintonía. En la red de Radio Amistad decide escuchar música que alaba a nuestro Señor y también enseñanzas que nos edifican en nuestro crecimiento espiritual. Y esperamos que no le vaya a mover a su dial en este día y decida quedarse con nosotros escuchando. De escuchar MMAC con Dios nos ha dado promesas. Esto viene del himno o del himnario, uno de los himnos clásicos que conocemos muchos de nosotros. Y a continuación vamos a seguir adelante con otro segmentito pequeño de música. Y después de allí, a las 10 con 30 minutos, estaremos entrando en el programa de Encuentro. Y después un reporte misionero. Y también estaremos disfrutando de enseñanzas como la de Conectados, Encuentro. Y también, el como hoy es lunes, también Vivir Mejor y la enseñanza de A Través de la Biblia. Esperamos que no se vaya, quédese. Y a continuación, en cuanto a la música, vamos a escuchar

0: Dice el Salmo 91, el que habita al abrigo del Altísimo se acoge a la sombra del Todopoderoso. Yo le digo al Señor, tú eres mi refugio, mi fortaleza, el Dios en quien confío. 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
2: 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Este ha sido el calendario comunitario.
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0: gracias por quedarse en sintonía de Radio Amistad. Soy Gerard Díaz con ustedes en esta mañana. Son las 11 de la mañana, exactamente son las 10:58 y a continuación vamos a seguir adelante con la identificación de la radio en la voz de Miguel Ángel Jacinto, acompañado con el versículo de esta semana, y luego seguiremos adelante con un segmento de música y escuchando enseñanzas como la de Conectados y también el programa de Encuentro aquí en Radio Amistad, compartiendo esperanza.
1: 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Este es el versículo de la semana que se encuentra en Proverbios 23:24 y dice: el padre del justo se regocijará en gran manera, y el que engendra un sabio se alegrará en él. Una vez más, Proverbios 23:24 dice: el padre del justo se regocijará en gran manera, y el que engendra un sabio se alegrará en él.
2: Por venganza, es para prevenir otra guerra.
3: La nueva película de Star Wars, The Mandalorian and Grogu, una popular serie de Disney Plus, da el salto a la pantalla grande con una producción cinematográfica de gran escala. El mandaloriano es un cazarrecompensas con armadura llamada Din Djarin. Es un hombre de pocas palabras que, inesperadamente, se ha convertido en una figura paterna para una pequeña criatura parecida a Yoda llamada Grogu. Ahora reciben una nueva misión: rescatar a Rota, el hijo de Jabba the Hutt. ¿Qué podría salir mal? The Mandalorian and Grogu es una aventura independiente y ligera. Las familias encontrarán algo de espiritualidad al estilo de Star Wars y mucha violencia sin sangre. Le damos a The Mandalorian y Grogu 3 estrellas y media de 5 por su contenido para el entretenimiento familiar. Para otras evaluaciones visita plugbean.com. Les saluda Esteban Porras. Conectados es una producción de Enfoque a la Familia.

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0: El Señor es sol y escudo. Dios nos concede el honor y gloria. El Señor brinda generosamente su bondad a los que se conducen sin tacha. Señor Todopoderoso, dichosos los que en ti confían. 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
2: Predicar mensajes de restauración enfocados en sanar y fortalecer la relación familiar fue uno de los pilares del ministerio del pastor Ernesto Pinto. Su voz siempre transmitió esperanza, la certeza de que, aún en medio de las relaciones quebradas, es posible volver a empezar por medio de Cristo Jesús. Y sin duda, la familia ocupaba un lugar central en su corazón. Bienvenidos al encuentro de hoy, soy su amigo Heriberto Ayala. En esta ocasión hemos preparado un programa muy especial dedicado a recordar la vida y el legado del pastor Ernesto Pinto, un hombre apasionado por ver familias restauradas porque entendía que allí comienza todo, en el hogar. A continuación escuchemos un mensaje que nace desde el profundo de su corazón.
3: Si Jehová no edificare su casa, en vano trabajan los que la edifican. Versículo 3. He aquí, herencia de Jehová son los hijos, cosa de estima el fruto del vientre. Empecemos entonces con ese proceso, preguntándonos, ¿qué lugar tiene Dios en el edificio de mi familia? ¿Qué lugar? La casa ahí, mire, la casa ahí no está hablando solamente. Muchas veces nosotros pensamos que ese texto habla de la casa, de la construcción, del templo. Y ahí no está hablando de una construcción física. Ahí está hablando de la construcción de tu casa, de tu familia. Habla de la relación entre el padre y los hijos. Por supuesto, el padre, los hijos y la madre. Hay una relación que se ve en todo el Salmo 127. Bienaventurado, es el versículo 5. El hombre que llenó su aljaba de ellos. ¿No? Bienaventurado aquel que sabe honrar a sus hijos, que sabe honrar su matrimonio. De hecho, la palabra de Dios le dice a los siervos, le dice a los que pretenden ministerio, que aquel que no sabe administrar su casa, no puede administrar la iglesia del Señor. Así de serio es este asunto. Así de serio es que no puede administrar los instrumentos de Dios la casa, si usted no puede administrar su casa. Por eso, ahora, si Él nos ha dicho radicalmente eso, también Él nos va a instruir cómo hacerlo nosotros. Si Jehová no edificare su casa, en vano trabajan los edificadores. No importa lo que tú hagas por tu familia, por tus hijos, si Dios no tiene el primer lugar en esa institución llamada familia, se va a destruir. Podrás tener autos nuevos, podrás tener mucho dinero, podrás tener todos los títulos que quieras, el nombre que te dé la gana, pero no te va a servir de nada. Vas a vivir días en amargura, pero si Jehová edifica la casa, vivirás en bendición, vivirás en gracia, vivirás en sabiduría.

0: El pastor Ernesto Pinto solía recordar que los hijos son una bendición de Dios y que nuestra relación con ellos debe cultivarse con amor, paciencia y con propósito. Sigamos escuchando este mensaje que nos invita a restaurar y fortalecer la familia.
1: En el Salmo habla específicamente de la relación con nuestros hijos y dice: herencia de Jehová son los hijos, son una herencia para nosotros. Es un tesoro especial. ¿Cuánto consideran a sus hijos un tesoro especial? Un regalo de Dios. Estaba en Ciudad de Guatemala hace unos años y llamó una mujer y me dice: yo quisiera saber, pastor, ¿por qué cuando yo castigo a mis hijos los maltrato? Yo le digo: si usted no lo sabe, mucho menos yo, ¿cómo puedo saber? Pero quiero hacerle una pregunta, señora. Hábleme un poco de su relación con su padre. ¿Qué relación tuvo usted con su padre? Y ya no pudo contestar la pregunta, empezó a llorar. Y la conversación se tornó en por qué yo no puedo, por qué yo maltrato a mis hijos, en aquella mujer que no podía describir la relación con su padre, porque al final, después le dio vuelta la pregunta o la respuesta y dijo: yo no puedo hablar de mi padre porque lo odio. ¿Y por qué odia a su padre? Porque me abusaba. Me castigaba con cables eléctricos. Ya ustedes empiezan a ver que lo que la pregunta inicial era una consecuencia de lo que ella había vivido en su hogar. Hace unos años atrás hicimos un trabajo con las pandillas o maras, como le llaman por acá. Me sorprendí que con los que hablamos, que eran como 6 o 7 de ellos, ninguno había tenido relación con su padre. Ninguno había sido formado por su padre. Todos ellos eran hijos de madres solteras. Y no quiero insinuar que los hijos de las madres solteras van a terminar ahí, porque yo soy hijo de madre soltera y nunca me metí en ninguna de esas cosas. Pero eso le indica a usted cuál es el dolor que llevan esos muchachos en el corazón, o muchachas, que sin ninguna misericordia pueden meterle un puñal a uno, sin ninguna misericordia, porque no tuvieron la formación de ese padre. Ahora, en muchas de nuestras comunidades de fe, en muchas de nuestras iglesias, vivimos la misma crisis. Padres que solamente han entendido que tienen que darle de comer a sus hijos y vestirlos. No han entendido su rol esencial como padres restauradores y sanadores del corazón de sus hijos. No hemos entendido nuestro rol, que no es solamente andar con la Biblia debajo del brazo como que fuera desodorante, sino que haya la diferencia en nuestros hogares, donde ya la mano no se levanta para golpear, sino que tenemos el consejo y la sabiduría de Dios para formar a nuestros hijos, y hágale énfasis en eso, para formar a nuestros hijos. Y la formación comienza cuando el temor de Dios está en nosotros y lo transmitimos a nuestros hijos e hijas. El principio de la sabiduría, dice, es el temor a Dios. No estoy hablando de miedo acá. No le voy a decir a su hijo: si te porta mal, Dios te va a castigar. Si se porta mal, te voy a llevar a la iglesia. No, no, no. Él no es miedo. Es temor reverente a Dios. Que él entienda que es un Dios bueno, maravilloso. Que así como nos suple y ama al Padre, lo va a amar a ellos. Y así como veo que suplió a los padres, le va a suplir a ellos, porque Dios nunca, nunca falla. ¿Verdad que no? Entonces es un proceso que nosotros tenemos que comenzar aquí en nuestra mente. Y comienza diciendo: es una herencia a los hijos. Una herencia uno la trata muy bien, la cuida. Y muchas veces creemos que tenemos que tener hijos, un montón de hijos, para que nos mantengan a nosotros como cuando ya estemos viejos. ¿Qué equivocación? La palabra de Dios dice lo contrario, que los padres deben de darle a los hijos, no los hijos a los padres. Ah, no, pero la cultura nos ha dicho que no, que nuestros hijos tienen que trabajar para nosotros, vamos a darle para que... Entonces, miren, muchas veces no les formamos, sino que los deformamos. Yo

0: que mi padre.
1: Ser abuelo, decía el pastor Ernesto Pinto, es un privilegio, una hermosa bendición que Dios concede. Y en este segmento seguiremos reflexionando con él precisamente en este mensaje sobre el regalo y el valor de las generaciones dentro de la familia.
2: Vámonos al Proverbio 17 para que sigamos viendo algunos de los textos que nos hablan de esta situación. 17:6 del libro de Proverbios. Corona de los viejos son los nietos. Vea, empieza con herencia, termina que es una honra ser abuelo. Corona de los viejos son los nietos, dice. Y honra de los hijos son los padres. Mire, progresó de que es una herencia a honra, a privilegio, a bendición. Ahora, ¿usted cree que un hijo que es amado, que es abrazado, que es cuidado, que usted le da tiempo, se va a perder? Yo no he visto ningún hijo que es amado, que es cuidado, se torna rebelde. Por el contrario, honra a sus padres. Entonces, vemos que vamos progresando en esto. Honra de los hijos son sus padres. Como usted honra a sus hijos, yo siempre le he dicho a la gente que aconsejo, trate a sus hijos con dignidad, con respeto. No los trate como esclavos o como que no saben nada o como que son unos burros, no. Trátelos con respeto, con dignidad. Pero es muy importante que entendamos que cuando honramos a nuestros hijos, Dios es honrado y ellos nos van a honrar a nosotros. En Colosenses nosotros encontramos cómo nosotros, hace un momentito cantaban de la nueva criatura, ¿no? Cómo esa renovación en el espíritu debe ser carne en nosotros, debe ser realidad. Ahí está en Colosenses y comienza, por supuesto, cuando lo hemos predicado esto, hablamos de todos los creyentes, pero si usted lo ve, habla del Padre, habla de aquel hombre que ha sido renovado en su mente. Y dice el versículo 5, capítulo 3 de Colosenses, hagan morir en ustedes lo terrenal. ¿Y cuál es lo terrenal según esto? Hombres. Voy a hablar a los hombres primero. Dice fornicación. Eso es lo terrenal que debemos de hacer morir. Que somos hombres fieles a una mujer, dice la palabra. Que hay fidelidad. Ahora que vivimos en un mundo de desconfianza, en un mundo virtual, en un mundo donde se enamoran por internet y se hacen todo tipo de cosas en el internet. Se habla de sexo virtual, se habla de infidelidad virtual. La palabra dice, hagan morir eso en ustedes. Hagan morir eso y hagan morir la fornicación, la impureza, las pasiones desordenadas, los malos deseos, la avaricia. Todo esto dice que es idolatría. Ahora, hombres, hicieron la nota. Usted muchas veces nosotros hablamos de idolatría, nos gusta hablar de idolatría y de cosas, cómo idolatran a ese predicador o cómo idolatran allá. Pero muchas veces hemos olvidado que la fornicación es idolatría, que las pasiones desordenadas es idolatría, porque estás pensando solo en ti. Estás dando culto al ego. Hombre, dice, hagan morir. ¿Qué significa eso? Que tienen que nosotros tenemos que hacerlo morir. Es una acción intencional que nosotros hacemos morir ese hombre que desea la mujer del prójimo. Entonces estamos hablando de fidelidad. Cuando nuestros hijos ven la fidelidad de nosotros, cuando ven cómo tratamos a nuestra esposa, entonces ellos empiezan a crecer y a caminar en la bendición y en la prosperidad de Dios. Cuando nosotros vivimos esto, en nosotros como hombres, como padres, se va a transferir a nuestros hijos, porque dice que todo lo que hacemos en oculto es manifiesto en público. Si usted está sembrando avaricia, si está sembrando pasiones desordenadas, lo va a cosechar en sus hijos, va a transmitir la maldición a sus hijos. Eso es lo que dice la palabra de Dios. Pero si usted está viviendo una vida de santidad, una vida de honra a Dios, eso se va a transferir a sus hijos también. Va a haber la protección y la bendición de Dios. El pan nunca va a faltar, la sabiduría nunca va a faltar, la gracia nunca va a faltar, porque nuestro Dios dice que no hemos visto justo desamparado ni su descendencia que mendigue pan.

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1: Y ahora, el pronóstico del tiempo para Houston en Radio Amistad. Se reporta 87 grados y parcialmente nublado. Hoy tormentas eléctricas con una temperatura máxima cerca de 92 grados. Esta noche, parcialmente nublado con una temperatura mínima cerca de 78 grados. Después mañana, tormentas eléctricas con una temperatura máxima cerca de 92 grados. Mañana por la noche, tormentas eléctricas con una temperatura mínima cerca de 75 grados. 1400 AM, Radio Amistad.
2: Este es el versículo de la semana que se encuentra en Proverbios 23, 24 y dice: El padre del justo se regocijará en gran manera y el que engendra un sabio se alegrará en él. Una vez más, Proverbios 23, 24 dice: El padre del justo se regocijará en gran manera y el que engendra un sabio se alegrará en él.
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1: En una época donde todo se hace a prisa, donde los horarios nos controlan y el trabajo tiende a consumirnos, el cuidado de nuestra salud física tiende a quedar relegado y postergado. Tanto las iglesias como los centros de salud están siempre muy asistidos por personas que ruegan por sanidad y por tener una buena salud todo el tiempo. Evidentemente, la oración de fe es necesaria y el chequeo médico es elemental. Sin embargo, muchas veces un cambio en nuestro estilo de vida y en nuestra dieta y en algunas rutinas de trabajo pueden hacer una gran diferencia. Esto no es tan difícil. Por lo general requiere saber cuál es nuestra situación actual en cuanto a salud se refiere, y luego el dejarnos guiar por un profesional que nos ayude a hacer un buen plan. De todas maneras, su actitud es lo que cuenta. Si además de tener el deseo de cambiar, se propone llegar a la meta paso a paso, todo está a su favor. Dios nos ha dado este cuerpo y por eso Él quiere que seamos buenos mayordomos de nuestra salud física, como también espiritual y emocional. La Biblia dice: «Porque habéis sido comprados por precio», refiriéndose al sacrificio de Jesús en la cruz. «Glorificad, pues, a Dios en vuestro cuerpo y en vuestro espíritu, los cuales son de Dios». Esto también incluye el cuidado de nuestra salud. Les saluda Daniel Catarizano con algunas ideas para vivir mejor. 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
1: Es bien sabido que el amor y la misericordia de Dios son temas destacados en el Nuevo Testamento. Pero si buscamos, encontraremos que el amor y la misericordia de Dios también son grandes principios en el Antiguo Testamento. Bienvenido a través de la Biblia, el programa en el cual conocemos a Dios en su palabra. Soy su anfitrión, Heiel Ortiz. Hoy, nuestro maestro Samuel Montoya nos cuenta más sobre el amor y la misericordia de Dios en nuestro recorrido en las páginas del capítulo 6 del libro de Deuteronomio. ¿Alguna vez usted se ha detenido a pensar en la promesa más segura que tenemos como creyentes? El Dr. McGee, en su librito Cristo viene otra vez, nos recuerda algo increíble. Nuestro Señor Jesucristo dijo con palabras claras, «Vendré otra vez». Así como Dios ha cumplido fielmente cada promesa a lo largo de la historia, podemos estar seguros de que su regreso también se cumplirá. En este librito, usted descubrirá cómo su venida traerá consuelo para quienes confiamos en él y justicia para un mundo que tantas veces parece perdido. Es un mensaje que fortalece nuestra esperanza y nos invita a vivir cada día con confianza, porque nuestro Dios nunca falla, nunca olvida su palabra. 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Ahora iniciemos nuestro tiempo de estudio en oración. Padre Celestial, te damos gracias por la oportunidad que tenemos de poder estudiar tu santa palabra. Te pedimos que nos reveles más de tu amor, más de tu misericordia y más de tu gracia. No solamente para saber más, sino para poder vivir en tu amor, misericordia y gracia y dar a otros lo que nos has dado a través de tu amor, misericordia y tu gracia. Que podamos ser embajadores tuyos, mostrándoles a todo el mundo quién tú eres y lo que has hecho en nuestras vidas. También te pedimos por aquellos que están escuchando que aún no han entregado su vida a Cristo, que puedan venir rendidos a sus pies. En su precioso nombre oramos. Amén.
2: Vamos a terminar hoy nuestro estudio del capítulo 5 de Deuteronomio. Y en nuestro programa anterior llegamos hasta el mandamiento en cuanto a la codicia. Y dijimos que ese mandamiento enseña que es pecado simplemente codiciar alguna cosa que no es nuestra. Ahora, los israelitas fueron dispersados porque no guardaron estos mandamientos. Prometieron al Señor que los guardarían, pero es evidente que no les fue posible. Ahora los jefes de las tribus y los ancianos dijeron a Moisés en los versículos 27 al 29 de este capítulo 5 de Deuteronomio, «Acércate tú y oye todas las cosas que dijere Jehová nuestro Dios, y tú nos dirás todo lo que Jehová nuestro Dios te dijere, y nosotros oiremos y haremos. Y oyó Jehová la voz de vuestras palabras cuando me hablabais, y me dijo Jehová, he oído la voz de las palabras de este pueblo que ellos te han hablado, bien está todo lo que han dicho». ¿Quién diera que tuviesen tal corazón que me temiesen y guardasen todos los días todos mis mandamientos para que a ellos y a sus hijos les fuese bien para siempre? El problema, amigo oyente, era que la nación fracasó en guardar la ley. Los israelitas estaban bajo condiciones favorables cuando vivían en la tierra prometida. La ley fue dada para aquella tierra tanto como para aquella gente, pero no les fue posible guardar la ley. Y eso debe servirnos de lección a nosotros. Así como no les fue posible a ellos guardarlos, tampoco a nosotros nos es posible guardarlos. La ley es un espejo que revela lo que está en el corazón. Debemos mirarnos en Él y nos revelará a cada uno de nosotros que somos pecadores. Las manchas se ven. El espejo en el baño revela que la cara está sucia, pero el espejo no va a lavar la cara y va a quitar esas manchas. La ley puede revelarnos el pecado nuestro, pero no puede salvarnos. Necesitamos usar el lavamanos debajo del espejo y lavarnos para quitarnos las manchas sucias. De ninguna manera puede el espejo quitarnos las manchas. Uno tiene que venir al lavamanos y lavarse. La ley es el espejo que le dice que se lave, amigo oyente. Nos dice que vengamos a Cristo. Es la sangre de Cristo, el Hijo de Dios, que nos lavará y que seguirá lavándonos de todo pecado. Hay un himno que dice, hay un precioso manantial de sangre de Manuel que purifica a cada cual que se sumerge en él. En verdad no es tan importante si usted aprueba los 10 mandamientos o no. Lo importante, amigo oyente, es si los ha guardado. Ahora, si usted es honesto, sabe que no los ha guardado. Y eso significa que necesita de un Salvador. Él puede quitarle todas las manchas sucias. Dice allá en Isaías 1:18, «Venid luego, dice Jehová, y estemos a cuenta. Si vuestros pecados fueren como la grana, como la nieve serán emblanquecidos. Si fueren rojos como el carmesí, vendrán a ser como blanca lana». Cuando usted venga a Cristo, amigo oyente, Él le perdonará y le limpiará de toda maldad. Entonces usted quedará sin mancha delante de Él. Y así terminamos nuestro estudio del capítulo 5 de Deuteronomio. Llegamos ahora al capítulo 6. Encontramos en este capítulo las instrucciones relacionadas con la ley. Estamos seguros que usted ha notado que en el libro de Deuteronomio ha habido un énfasis especial en dos palabras, el amor y la obediencia. Usted y yo expresamos nuestro amor para con Dios mediante nuestra obediencia. El Señor Jesús puso énfasis sobre lo mismo. Dijo allá en el Evangelio según San Juan, capítulo 14, versículo 15, «Si me amáis, guardad mis mandamientos». Y esa todavía hoy es la prueba decisiva. Si le amamos, guardaremos sus mandamientos. La salvación, amigo oyente, es un asunto amoroso. Nosotros le amamos a Él porque Él nos amó primero, como lo dice el apóstol Juan en su primera carta, capítulo 4, versículo 19. El amor de Dios está expresado en la ley. El gran principio de la ley es el amor. El amor se expresa en obediencia a Dios. Allá en el capítulo 7 de este libro de Deuteronomio, versículo 9, dice, «Conoce, pues, que Jehová tu Dios es Dios, Dios fiel, que guarda el pacto y la misericordia a los que le aman y guardan sus mandamientos hasta 1000 generaciones». Aquí en Deuteronomio se expresa un gran principio, el principio del Evangelio mismo. Dios es el Dios fiel. Trata con nosotros según su misericordia. Ahora este capítulo 6 contiene el gran mandamiento. Leemos en el versículo 5, «Llamarás a Jehová tu Dios de todo tu corazón y de toda tu alma y con todas tus fuerzas». Nosotros le amamos a Él porque Él nos amó primero. Nuestra obediencia es la manifestación de nuestro amor. En este capítulo y por todo el libro de Deuteronomio, el énfasis está en guardar los mandamientos. Sí, en guardar los mandamientos. La obediencia es la evidencia del amor. Podemos preguntar, ¿qué hay de nuevo en cuanto al amor en el Nuevo Testamento si el amor se halla en el Antiguo Testamento? La diferencia es que en el Nuevo Testamento, el amor de Dios ha sido traducido en la historia por medio de la encarnación y la muerte de Cristo. Nos dice el apóstol Pablo en su carta a los Romanos, capítulo 5, versículo 8, «Mas Dios muestra su amor para con nosotros en que, siendo aún pecadores, Cristo murió por nosotros». Escuche bien, murió por nosotros. Es que una cosa es expresar el amor sacando a los israelitas de Egipto y otra cosa es morir por ellos. Una cosa es decir algo desde la cumbre del monte Sinaí y otra cosa es bajar y tomar nuestra débil humanidad haciéndose semejante a los hombres y morir sobre una cruz por nuestros pecados. Repetimos, amigo oyente, que la salvación es un asunto amoroso. Nos dice el apóstol Juan en su primera carta, capítulo 4, versículo 10, «En esto consiste el amor». No en que nosotros hayamos amado a Dios, sino en que Él nos amó a nosotros y envió a su Hijo en propiciación por nuestros pecados. Estamos estudiando todavía el segundo discurso de Moisés. En los capítulos 5 al 7, Él da una repetición e interpretación de los 10 mandamientos. Leamos pues los primeros 2 versículos de este capítulo 6 de Deuteronomio. «Estos pues son los mandamientos, estatutos y decretos que Jehová vuestro Dios mandó que os enseñase, para que los pongáis por obra en la tierra a la cual pasáis vosotros para tomarla, para que temas a Jehová tu Dios, guardando todos sus estatutos y sus mandamientos que yo te mando, tú, tu hijo y el hijo de tu hijo todos los días de tu vida, para que tus días sean prolongados. El énfasis está en la obediencia, como ya hemos dicho. En realidad hay solamente dos clases de personas en el mundo: aquellos que aman a Dios y aquellos que le aborrecen. La actitud del corazón de las personas es evidenciada por su obediencia o por su desobediencia. Escuche usted las palabras del capítulo 5 de Deuteronomio, versículo 29. ¿Quién diera que tuviesen tal corazón que me temiesen y guardasen todos los días todos mis mandamientos, para que a ellos y a sus hijos les fuese bien para siempre? Por medio del profeta Isaías, Dios dijo lo siguiente allá en el capítulo 29 de Isaías, versículo 13. Dice pues el Señor: porque este pueblo se acerca a mí con su boca, y con sus labios me honra, pero su corazón está lejos de mí, y su temor de mí no es más que un mandamiento de hombres que les ha sido enseñado. ¿Recuerda usted cómo el profeta Samuel reprochó al rey Saúl? Allá en el primer libro de Samuel, capítulo 15, versículo 22, leemos: ciertamente el obedecer es mejor que los sacrificios, y el prestar atención que la grosura de los carneros. Cuando el Señor Jesús dio su comisión a Simón Pedro, hizo una sola pregunta: Simón, hijo de Jonás, ¿me amas? El apóstol Pablo nos dice en su carta a los Romanos, capítulo 13, versículo 10, el cumplimiento de la ley es el amor. Lo más maravilloso en el cielo será ver al Señor Jesús y darme cuenta completamente de que me ama y que se dio por mí. Pero maravilloso también será que yo amaré a todos y que todos me amarán a mí. Ahora eso, amigo oyente, hará que el cielo sea un lugar maravillosísimo. Leamos ahora el versículo 3 de Deuteronomio, capítulo 6. Oye pues, oh Israel, y cuida de ponerlos por obra, para que te vaya bien en la tierra que fluye leche y miel, y os multipliquéis, como te ha dicho Jehová, el Dios de tus padres. Habían prometido guardar todos los mandamientos del Señor, y sin embargo, fracasaron, y todavía fracasamos hoy, amigo oyente. Y llegamos ahora a una declaración considerada por muchos teólogos como la declaración más grande en toda la Escritura. Leamos el versículo 4 de este capítulo 6 de Deuteronomio. Oye, Israel, Jehová nuestro Dios, Jehová uno es. Dios aquí es la traducción para Elohim. Elohim es una palabra en plural. Siendo que no se da un número con ella, uno puede pensar que el número es tres. En hebreo hay una palabra en singular, una palabra dual y una palabra en plural. Cuando es plural, pero no se da número, uno puede pensar que es el número tres. Por eso, esta es una referencia a la Trinidad. Oye, Israel, Jehová nuestro Elohim, es decir, la Trinidad, Jehová uno es. Israel vivía en un mundo de idolatría. Las naciones eran politeístas, es decir, adoraban a muchos dioses. El mensaje que la nación debía dar al mundo era el mensaje de la unidad de la Deidad. Jehová nuestro Elohim uno es. Ese es el mensaje para un mundo dado a la idolatría. Hoy en día vivimos en un mundo no tanto de idolatría y politeísmo, sino de ateísmo. En este mundo hoy en día debemos dar el mensaje de la Trinidad. Hay el Padre, el Hijo y el Espíritu Santo. Estamos hablando en cuanto al mismo Jehová. Él es nuestro Elohim, nuestra Trinidad, pero Él es uno. Continuemos ahora leyendo el versículo 5 de este capítulo 6 de Deuteronomio. Y amarás a Jehová tu Dios de todo tu corazón y de toda tu alma y con todas tus fuerzas. Nuestro Señor Jesús cita este como el principal mandamiento de todos. Dice allá en el Evangelio según San Marcos, capítulo 12, versículos 28 al 31, acercándose uno de los escribas, que los había oído disputar y sabía que les había respondido bien, le preguntó: ¿cuál es el primer mandamiento de todos? Jesús le respondió: el primer mandamiento de todos es: oye, Israel, el Señor nuestro Dios, el Señor uno es. Y amarás al Señor tu Dios con todo tu corazón, y con toda tu alma, y con toda tu mente, y con todas tus fuerzas. Este es el principal mandamiento. Y el segundo es semejante: amarás a tu prójimo como a ti mismo. No hay otro mandamiento mayor que estos. Amigo oyente, ¿guarda usted este mandamiento? ¿No es verdad que todos necesitamos confesar hoy en día que no lo guardamos? No le amamos con todo nuestro corazón y con toda nuestra alma. Usted está escuchando a un predicador ahora mismo, y él tiene que confesar que él no lo guarda. Ojalá que lo pudiera guardar. Tengo que decir, como dijo el apóstol Pablo allá en su carta a los Filipenses, capítulo 3, versículos 13 y 14, hermanos, yo mismo no pretendo haberlo ya alcanzado, pero una cosa hago, olvidando ciertamente lo que queda atrás y extendiéndome a lo que está delante, prosigo a la meta, al premio del supremo llamamiento de Dios en Cristo Jesús. Sí, amigo oyente, quiero decir hoy en día que le amo. Ojalá que le amara más. Pero él es hoy el objeto de mi afecto. En verdad puedo decir que le amo. Y esa es la prueba verdadera. Eso es lo que él preguntó a Simón Pedro. ¿Me amas? Le dijo. Y creo que hoy me hace la pregunta a mí también. Y se la hace a usted, amigo oyente. Debemos sentarnos a sus pies y conocerle mejor. Él es señalado entre 10,000 y todo él codiciable. Él es nuestro Salvador, es nuestro Señor, él es nuestro Dios. Y debemos decir con Pedro, como dijo allá en el capítulo 6 de San Juan, versículos 68 y 69, Señor, ¿a quién iremos? Tú tienes palabras de vida eterna. Y nosotros hemos creído y conocemos que tú eres el Cristo, el Hijo del Dios viviente. Y amarás a Jehová tu Dios de todo tu corazón y de toda tu alma y con todas tus fuerzas, dice aquí. Luego, el Señor Jesús citó de Levítico, capítulo 19, versículo 18, donde dice, amarás a tu prójimo como a ti mismo. Y dijo que el segundo es semejante al primero. Amigo oyente, no hay tal cosa como el amor a Dios y el aborrecer a su pueblo. ¿Recuerda usted que Saulo de Tarso estaba persiguiendo a los cristianos cuando el Señor Jesús se le apareció y le preguntó allá en el capítulo 9 de los Hechos de los Apóstoles, versículo 4, Saulo, Saulo, ¿por qué me persigues? Creemos que el Señor diría lo mismo a algunos cristianos hoy en día. Profesan que conocen y aman al Señor, pero el Señor les pregunta, ¿por qué me persigues? Ellos tratarían de contestar que aman al Señor y que no le están persiguiendo, pero el Señor les responderá, entonces, ¿por qué criticas tan cruelmente al hermano fulano de tal? ¿Por qué te opones a aquellos que publican hoy en día la palabra de Dios? ¿Por qué has llegado a ser un estorbo en lugar de ayudar? Permítanos decirle, amigo oyente, que debemos tener mucho cuidado al decir que le amamos cuando estamos mostrando nuestro odio por algunos hermanos. Es imposible hablar acerca del amor para con el Señor mientras uno pasa su tiempo tratando de destruir el ministerio de otro. Eso es simplemente una hipocresía audaz. Volviendo ahora al capítulo 6 de Deuteronomio que estamos estudiando, leamos el versículo 6. Y estas palabras que yo te mando hoy estarán sobre tu corazón. Usted recordará que David dijo allá en el Salmo 119, versículo 11, «En mi corazón he guardado tus dichos para no pecar contra ti». Allí es donde usted y yo, amigo oyente, debemos guardar la palabra de Dios. Debe estar en nuestros corazones. Continuemos ahora leyendo los versículos 7 al 9 de este capítulo 6 de Deuteronomio. Y las repetirás a tus hijos y hablarás de ellas, estando en tu casa y andando por el camino y al acostarte y cuando te levantes. Y las atarás como una señal en tu mano y estarán como frontales entre tus ojos. Y las escribirás en los postes de tu casa y en tus puertas. El apóstol Pablo dice lo mismo en su carta a los Efesios capítulo 6 versículo 4. Y vosotros, padres, no provoquéis a ira a vuestros hijos, sino criadlos en disciplina y amonestación del Señor. Dios ha dado a los padres la responsabilidad de criar a sus hijos en la disciplina y en la instrucción del Señor. A través de todas las Escrituras hay mucho que se dice en cuanto a la responsabilidad de los padres. En Proverbios 22:6 leemos, «Instruye al niño en su camino, y aun cuando fuere viejo, no se apartará de él». Ahora, eso no quiere decir instruirlo en el camino que usted quiere que vaya. Quiere decir que Dios tiene un camino que él debe seguir y que usted como padre debe enterarse de cuál es ese camino que Dios tiene para su hijo. Esto quiere decir, padre que nos escucha, que usted debe permanecer cerca de Dios. Estas palabras deben ser guardadas delante de ellos en todo tiempo. Usted sabe que la compañía Coca-Cola tiene propaganda por todas partes. Vemos la propaganda en las vallas anunciadoras y en los letreros de neón y en las lámparas de neón por todas partes. Dios dice que su palabra debe ser escrita en los postes de las casas y en las puertas. Él quiere que la palabra esté constantemente delante de nosotros. No es extraño que los hombres se vuelvan hoy en día al licor, a los cigarrillos y a las drogas. Estas son las cosas que están delante de nuestros ojos. Están en la pantalla de televisión, en el radio y en toda propaganda. Los jóvenes acuden a estas cosas porque con ellas se encuentran en todas partes. Y Dios quiere que su palabra sea enseñada a su pueblo así, de la misma manera. Debe de ser vista en todas partes. ¿Cuán importante es esto, amigo oyente? Luego, Dios amonesta a su pueblo diciéndole que no debe olvidarse de él después de que entre en la tierra prometida y conozca sus bendiciones. Es cosa extraña que cuando los hermanos son bendecidos, están propensos a olvidarse de aquel que les ha bendecido. Pasemos ahora al versículo 13 de este capítulo 6 de Deuteronomio. A Jehová tu Dios temerás, y a Él solo servirás, y por su nombre jurarás. Nuestro Señor Jesús se sirvió de este versículo cuando fue tentado por Satanás. Hallamos esta cita allá en Mateo capítulo 4, versículo 10, y también en el Evangelio según San Lucas capítulo 4, versículo 8. Pasemos ahora al versículo 16 de este capítulo 6 de Deuteronomio. No tentaréis a Jehová vuestro Dios como lo tentasteis en Masa. Este es otro versículo que nuestro Señor utilizó cuando resistió la tentación de Satanás. Este versículo se cita en el Evangelio según San Mateo, capítulo 4, versículo 7, y en San Lucas, capítulo 4, versículo 12. No es extraño, pues, que Satanás aborrezca tanto el libro de Deuteronomio y lance sus ataques contra él. Pasemos ahora al versículo 23 y leamos hasta el versículo 25. Y nos sacó de allá para traernos y darnos la tierra que juró a nuestros padres. Y nos mandó Jehová que cumplamos todos estos estatutos y que temamos a Jehová nuestro Dios, para que nos vaya bien todos los días y para que nos conserve la vida como hasta hoy. Y tendremos justicia cuando cuidemos de poner por obra todos estos mandamientos delante de Jehová nuestro Dios, como Él nos ha mandado. Dios los había sacado de la tierra de Egipto, y su propósito es traerlos a la tierra prometida. Y así es con nuestra salvación. Dios nos ha salvado de la muerte, del pecado y del juicio. Nos trae al cuerpo de Cristo, al lugar de bendición, a la comunión con Él mismo, y por último, al cielo. Nuestra salvación todavía no es completa. El apóstol Pablo, en su carta a los Romanos, capítulo 4, versículo 25, nos dice que fue entregado por nuestras transgresiones y resucitado para nuestra justificación. Fue resucitado para nuestra justificación a fin de que estuviéramos completos delante de Él. Bien, vamos a detenernos aquí por hoy, amigo oyente, porque nuestro tiempo ha terminado ya. Continuaremos este estudio en nuestro próximo programa y confiamos nos vuelva a sintonizar. Hasta entonces, pues, que Dios le bendiga ricamente.
1: 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Todos llevamos algo en nuestros hombros. A veces son errores del pasado que no podemos cambiar. Otras veces decepciones, preocupaciones familiares, temores por el futuro o ese cansancio silencioso que nadie más ve. Seguimos adelante, pero muchas veces cargando demasiado peso. 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
1: Bienvenidos a Respuestas Hoy. Soy Joe Owen de Respuestas en Génesis. Evidencia de inteligencia. Esta semana veremos el tema de los alienígenas. Los científicos discuten si estamos solos o no en el universo. Se celebra la más mínima evidencia de que la vida podría posiblemente ser remotamente posible en un mundo lejano. Estos científicos tomarán cualquier cosa como evidencia de que no estamos solos. Sin embargo, se niegan a reconocer a su creador. Dentro de cada una de nuestras células hay un complejo sistema lingüístico llamado ADN. Los sistemas de lenguaje siempre requieren una inteligencia. Sin embargo, muchos científicos creen que este sistema lingüístico es solo el resultado de procesos casuales. ¡Imposible! ¿Cómo podemos tomar de pequeñas cosas no sustanciosas de evidencia para vida fuera de aquí, pero al ver el ADN rechazamos al Creador?
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0: David, un gran hombre de Dios, se desanimaba cuando le llegaban problemas. 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
1: Cuando ponemos nuestra fe en Cristo, reposamos de nuestras obras. Eso quiere decir que dejamos de tratar de ganar nuestra salvación por nuestras buenas obras, de tratar de convencer a Dios de que somos dignos de que Él nos acepte, o de tratar de endeudar a Dios a través de las cosas que hacemos para Él. Cristo obedeció al Padre perfectamente, y su perfecta justicia es nuestra.

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Hola, soy el pastor Dani Rojas, el director y locutor del Faro de Redención. Gracias por acompañarme hoy. Hoy comenzamos la segunda semana de una nueva serie titulada Suprema Majestad, Cristo Desvelado, sobre la Epístola a los Hebreos. Vamos a pasar 4 semanas estudiando esta carta que para muchos tal vez sea difícil de entender. No quiero que te asustes. Vamos a tomarnos nuestro tiempo para explicar las partes difíciles, porque esta epístola es una joya que nos da una revelación poderosa de quién es Jesús. Las buenas nuevas de la salvación en Cristo proveen un reposo para el alma. En el 4 capítulo de Hebreos vamos a oír una advertencia a tener cuidado de no oír el mensaje sin entrar en ese reposo y una exhortación a esforzarnos a buscar el reposo. Veremos que ese reposo está conectado con el propósito original de Dios para nosotros. Veremos también cómo la palabra de Dios es poderosa para revelar nuestra necesidad. Así que, si tienes una Biblia, busca Hebreos capítulo 4, versículo 1 y quédate conmigo para ver a Cristo en su palabra. El Faro de Redención comienza con Sendas de Paz. 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

Esto fue Sendas de Paz. Yo me voy con Dios. Soy el pastor Dani Rojas y esto es el Faro de Redención. Cristo desde toda la Biblia para toda Cuba y para todo el mundo. Recuerdo una historia que leí hace muchos años de un pastor que estaba predicando en una iglesia en otra ciudad. Después del culto, alguien lo dejó en la casa donde se estaba hospedando, pero cuando llegó a la puerta, estaba cerrada y no había nadie en la casa. Esto era antes de que llegaran los celulares, así que no tenía cómo llamar a nadie, y se puso a caminar a buscar una casa donde había un teléfono. Estaba lloviendo y andaba sin paraguas. Caminando a la casa del vecino, que estaba a una larga distancia, resbaló y cayó en un charco de agua. Después de un par de horas, y frustrado porque no había nadie en la casa del vecino, regresó a la casa para esperar a la familia. Cuando ellos llegaron, lo encontraron mojado, cubierto de lodo y bastante frustrado. El dueño de la casa le dijo, ¿qué te pasó? Cuando les contó la historia, le preguntaron por qué no había usado la llave que le dieron. En ese momento recordó que le habían dado un sobre antes de salir esa mañana. No le dio mucha importancia, lo puso en su mochila y se olvidó del sobre. Dentro del sobre estaba una nota que decía, no estaremos en casa cuando regreses, pero usa esta llave para entrar. Nos vemos esta noche. Y ahí en el sobre estaba la llave. Mi hermano, es posible tener la llave sin entrar en el reposo. Hoy seguiremos mirando el segundo pasaje de advertencia en la Epístola a los Hebreos. La advertencia comenzó en Hebreos 3:7 con las palabras, si ustedes oyen hoy su voz, no endurezcan sus corazones. La advertencia sigue en el capítulo 4 y termina en el versículo 13 de este capítulo. Leamos. Por tanto, temamos, no sea que permaneciendo aún la promesa de entrar en su reposo, alguno de ustedes parezca no haberlo alcanzado. El primer versículo comienza con las palabras, por tanto. Te voy a mostrar un secreto del estudio bíblico. Cada vez que veas las palabras, por tanto, quiere decir que debemos mirar a lo que está escrito antes, porque lo que sigue va a ser un comentario sobre lo que ya se dijo. Lo último que se dijo al final del capítulo 3 es que los israelitas que cayeron en el desierto no pudieron entrar al reposo de la tierra prometida a causa de la incredulidad. Podemos entonces leer este versículo de esta manera. Ya que algunos no pudieron entrar a causa de la incredulidad, temamos, no sea que permaneciendo aún la promesa de entrar en su reposo, alguno de ustedes parezca no haberlo alcanzado. ¿Entiendes? Déjame añadir algo aquí antes de explicar el texto. Fíjate en la instrucción. Dice, temamos. Cuando la Biblia le habla al creyente, casi siempre se refiere al temor reverencial, el temor de asombro y respeto. No es el temor al juicio o a la condenación. Tampoco se refiere a temer a los problemas o las pruebas. Segunda de Timoteo 1:7 dice que no nos ha dado Dios espíritu de cobardía, sino de poder, de amor y de dominio propio. Pero observa, el autor no dice teman los incrédulos o los inconversos. Simplemente dice temamos. Hay algo importante aquí. Cuando el Espíritu Santo piensa que es necesario decirle a un grupo de cristianos que deben temer algo, no es por gusto. Es para que tengamos cuidado de algo importante. Ahora, ¿qué nos dice que debemos temer? Lee conmigo de nuevo el versículo 1. Por tanto, temamos, no sea que permaneciendo aún la promesa de entrar en su reposo, alguno de ustedes parezca no haberlo alcanzado. Otra vez, es posible oír la promesa de reposo sin obtener el reposo. Es posible tener la llave y aún así quedarse afuera. Aunque ya explicó este punto en el capítulo anterior, el autor creía que era necesario seguir profundizando la idea. Fue por causa de la incredulidad que los israelitas no entraron en el reposo de Dios. Pero ahora nos va a explicar más acerca de lo que esto significa. Como siempre, el autor va a mencionar algunas cosas que comunicarían mucho a su audiencia de judíos cristianos, pero que requiere explicación para los que no saben lo que ellos sabían. Voy a explicarlo.
Pero déjame darte el primer punto primero. Dios nos llama a tener cuidado de oír su promesa sin recibirla. Ahora, escucha los próximos versículos. Porque en verdad a nosotros se nos ha anunciado las buenas nuevas como también a ellos. Pero la palabra que ellos oyeron no les aprovechó por no ir acompañada por la fe en los que la oyeron. Es importante saber cuáles son estas buenas nuevas que ellos recibieron. Escucha, a través de la salida de Egipto y la travesía del desierto, Dios les había ido enseñando que Él estaba con ellos y que proveería para todas sus necesidades. Cuando eran esclavos y el faraón no quería dejarlos ir, Dios envió 10 plagas hasta que tanto el faraón como los egipcios querían que se fueran. Cuando se vieron atrapados entre el Mar Rojo y el ejército del faraón, Dios abrió el mar y pasaron sobre tierra seca, mientras que sus enemigos que los perseguían se ahogaron. Cuando tuvieron sed, Dios les dio agua de una roca. Cuando tuvieron hambre, les dio maná, comida del cielo. Cuando tenían que pelear contra enemigos, Dios les daba la victoria y la columna de fuego los acompañaba de noche y la nube de día. Solo tenían que confiar en Él y seguir sus instrucciones. Sin embargo, cuando llegaron a la orilla de la tierra prometida, 10 de los 12 espías que Moisés envió para examinar la tierra regresaron con noticias espantosas. La tierra es muy buena, pero está llena de gigantes. Nosotros parecemos insectos al lado de ellos. Ahora, yo sé que las personas altas y fuertes pueden meterle miedo a cualquiera. ¿Pero quién era más grande que Dios? El Dios que los sacó de la esclavitud en Egipto con tanto poder. Caleb, uno de los 12 espías, les trató de recordar que Dios estaría con ellos y les daría la victoria. Pero ellos lloraron, se quejaron, se acobardaron y rehusaron entrar a poseer la tierra prometida. A pesar de todo lo que habían visto, todos los milagros, toda la provisión, todavía no le creían a Dios. Esa incredulidad se convirtió en desprecio y el desprecio se convirtió en desobediencia. Pero, ¿por qué no creían? Mi hermano, es por la misma razón que nosotros a veces no creemos y desobedecemos también. Es porque creemos en el fondo que sabemos más que Dios. No es algo que decimos en voz alta ni lo pensamos conscientemente, pero se revela en nuestras acciones. Quiero darte un segundo punto importante aquí. La desobediencia que nos puede impedir recibir el reposo de Dios es una confianza mal puesta en nuestra habilidad de decidir lo que es mejor para nosotros. Mi hermano, este es el pecado que hizo que Adán y Eva fueran expulsados del huerto del Edén. ¿Ves algún patrón de desobediencia en tu vida? Busca la raíz de esa desobediencia y encontrarás que, aunque has sido inconscientemente, crees que sabes mejor que Dios lo que es bueno para ti. ¡Qué soberbia! ¡Qué arrogancia! ¡Qué ignorancia! Y todos lo hacemos, mi hermano. Por esto es que recibiendo las buenas nuevas de que Dios derrotaría a sus enemigos y los llevaría de victoria en victoria, prefirieron acobardarse y por el juicio de Dios cayeron en el desierto. ¿Puedes creerlo? Parece mentira. Sí, y es muy fácil juzgarlos, pero tenemos que examinarnos a nosotros mismos también. Dios nos llama a poner nuestra fe en su promesa. La fe es lo que nos da entrada a la promesa. Otra vez, la palabra que ellos oyeron no les aprovechó por no ir acompañada por la fe en los que la oyeron. Ahora, el autor dice algo que conforta. Porque los que hemos creído, entramos en ese reposo. Esto es poderoso. Los que hemos creído, entramos. Esto significa que ya lo tenemos, que es nuestro. Pero entonces, sigue diciendo, tal como él ha dicho, como juré en mi ira, no entrarán en mi reposo, aunque las obras de él estaban acabadas desde la fundación del mundo. Hermanos, Dios lo tenía todo preparado, pero juró en su ira que los que no creyeron y desobedecieron no entrarían en su reposo. Y afirma que las obras de Dios ya estaban acabadas desde la fundación del mundo.
Ahora, presta mucha atención a lo que voy a explicar porque requiere que pienses un poco. Seguimos leyendo. Porque así ha dicho en cierto lugar acerca del séptimo día. Y Dios reposó en el séptimo día de todas sus obras. Y otra vez en este pasaje, no entrarán en mi reposo. El versículo 4 es del segundo capítulo de Génesis, versículo 2. Cuando Dios creó el mundo, lo hizo en 6 días. Cuando terminó de crear, reposó. Pero no creas que esto es porque estaba cansado. Dios no se cansa. Es porque ya no había más que hacer. Cada día de la creación termina con estas palabras. Fue la tarde y la mañana, el primer día, o el segundo día, o el tercer día, hasta el sexto. Pero en el séptimo día, escucha esto, no dice que hubo tarde y mañana. Escucha y entiende. Después de crear todo, su reposo fue algo continuo. Adán y Eva fueron formados en el sexto día. Pero su tiempo en el Edén era en el séptimo día, en el reposo de Dios. Tenían comunión con Dios y Él proveía todo lo que ellos necesitaban. Les dio vida, les dio su presencia y amistad, les dio comida, les dio un propósito. Y lo único que tenían que hacer era vivir en ese propósito descansando en la presencia y la provisión de Dios. ¿Pero qué los sacó de ese reposo? Ya lo sabes. En vez de confiar en Dios, confiaron en su propia habilidad de decidir lo que era mejor para ellos. Desobedecieron. ¿Estás viendo el cuadro que nos está pintando este texto? Después de su pecado, se encontraron llenos de temor, desnudos y escondiéndose de Dios. Dios reposó de todas sus obras, pero después juró en su ira, «No entrarán en mi reposo». El autor está conectando el reposo verdadero que Dios quiere darnos con ese reposo original. ¿Entiende esto? Dios no quiere que vivamos apartados de Él, sin su reposo. Pero ese reposo solo viene a través de la fe. Ahora sigamos leyendo. Por tanto, puesto que todavía falta que algunos entren en Él y aquellos a quienes antes se les anunció las buenas nuevas no entraron por causa de su desobediencia, Dios otra vez fija un día, hoy, diciendo por medio de David después de mucho tiempo, como se ha dicho antes, si ustedes oyen hoy su voz, no endurezcan sus corazones. Mi hermano, el reposo del séptimo día es el verdadero reposo que Dios quiere darnos y nos ha anunciado buenas nuevas que debemos recibir por fe. Las buenas nuevas son el mensaje de la vida eterna y el perdón de pecados que vienen a través de Cristo Jesús. Los que confiamos en Él entramos en ese reposo. Al recibir su perdón, nada nos separa de Dios y podemos disfrutar de su presencia y tener comunión con Él. Y los unos con los otros también por medio de este reposo. Y para darle urgencia al asunto, nos dice que Dios ha fijado un día, hoy. Hoy es el día de arrepentimiento. Hoy es el día de salvación. Si oyes hoy su voz, te dice el Espíritu Santo, no endurezcas tu corazón. Confía en Él y reposa. No lo dejes para mañana porque el mañana no te es prometido. Solo tienes hoy. La palabra hoy se refiere al momento oportuno. Mientras tienes vida, el momento que estás viviendo, el momento oportuno es hoy. No endurezcas tu corazón. Ahora estamos llegando al final de nuestro estudio. Solo nos quedan unos pocos versículos. En el siguiente versículo, el autor introduce a un nuevo personaje. Se llama Josué. El nombre Josué, tanto en el hebreo como en el griego, es el mismo nombre de Jesús. Yeshua en hebreo y Jesús en griego. Pero sabemos que se refiere al Josué del Antiguo Testamento y no a Jesucristo, por lo que nos dice. Escucha, porque si Josué les hubiera dado reposo, Dios no habría hablado de otro día después de ese. Queda, por tanto, un reposo sagrado para el pueblo de Dios, pues el que ha entrado a su reposo, él mismo ha reposado de sus obras, como Dios reposó de las suyas. Después de que murió Moisés, Josué fue el líder que llevó a los israelitas a la tierra prometida. Sin embargo, Josué no les pudo dar reposo.
El pueblo no fue obediente a lo que Dios les había dicho que hicieran, e Israel siguió en un ciclo de obediencia y desobediencia por cientos de años, hasta que Dios tuvo que sacarlos de la tierra prometida por fuerza, con la destrucción primero del reino del norte y luego el cautiverio en Babilonia del reino de Judá. Cuando regresaron del cautiverio, después de 70 años, nunca tuvieron su propio reino, pero es porque Dios tenía otro plan. Su plan era un nuevo reino, un reino eterno. Su plan era enviar a su Hijo, uno mayor que Josué, Cristo Jesús. Lo que Cristo ha hecho por nosotros es el reposo sagrado que queda para el pueblo de Dios. Y mire lo que es ese reposo sagrado. El que ha entrado a su reposo, él mismo ha reposado de sus obras, como Dios reposó de las suyas. Este entonces es el tercer punto. El reposo se obtiene a través de una fe bien puesta en Cristo, en vez de en nuestra obediencia perfecta. Cuando ponemos nuestra fe en Cristo, reposamos de nuestras obras. Eso quiere decir que dejamos de tratar de ganar nuestra salvación por nuestras buenas obras, de tratar de convencer a Dios de que somos dignos de que Él nos acepte, o de tratar de endeudar a Dios a través de las cosas que hacemos para Él. Cristo obedeció al Padre perfectamente, y su perfecta justicia es nuestra cuando confiamos en Él. Y por eso dice que reposamos de todas nuestras obras. Nuestras obras son imperfectas, pero la obra de Cristo es perfecta. Y lo que hacemos ahora, toda la obediencia a Dios, todas las buenas obras, todo el arrepentimiento y el rechazo al pecado, todo lo hacemos no para que Dios nos acepte, sino por amor al que nos amó y se entregó por nosotros. Vivimos en reposo y sin temor, descansando en la obra perfecta de Cristo. Acuérdate, Cristo llevó a cabo la purificación de pecados y se sentó a la diestra de la majestad en lo alto. Todo lo que tenía que hacerse lo hizo Cristo. Consumado es. Los últimos versículos nos dan una advertencia más. Por tanto, esforcémonos por entrar en ese reposo. Versículo 11. No sea que alguien caiga siguiendo el mismo ejemplo de desobediencia, porque la palabra de Dios es viva y eficaz y más cortante que cualquier espada de dos filos. Penetra hasta la división del alma y del espíritu, de las coyunturas y los tuétanos, y es poderosa para discernir los pensamientos y las intenciones del corazón. No hay cosa creada oculta a su vista, sino que todas las cosas están al descubierto y desnudas ante los ojos de aquel a quien tenemos que dar cuenta. La primera instrucción fue: temamos. La segunda ahora es: esforcémonos. Pero no te confundas, el esfuerzo que Él nos llama a hacer no es para ganar la salvación, ni siquiera para mantenerla. El esfuerzo es para examinarnos a la luz de las Escrituras, a la luz de la palabra viva y eficaz de Dios, para estar seguros de que hemos confiado en Cristo. La palabra de Dios, nos dice el autor, es más cortante que cualquier espada. Cuando esa espada penetra al que rechaza a Cristo, la herida es mortal y le revela que está perdido.

Soy el pastor Dani Rojas y esto es el Faro de Redención. El verdadero reposo que anhelamos se encuentra en Cristo. Así como aquel pastor que tenía la llave pero no entró en la casa, nosotros también debemos evitar quedarnos fuera del reposo de Dios por la incredulidad y la desobediencia. Dios nos llama hoy, este momento oportuno, a confiar en su promesa y descansar en su gracia. No endurezcamos nuestros corazones, sino abramos nuestras vidas a Cristo y experimentemos el reposo que solo Él puede brindar. Es tiempo de confiar y reposar en su amor. Oremos. Padre, te damos gracias por este día. Gracias por el día de hoy. Hoy, Señor, tu palabra ha sido predicada. Hoy, Señor, tú estás llamando a muchas personas a dejar de confiar en sí mismos, o de confiar en la religión antigua, o de confiar, Señor, en que tú vas a dejar a un lado las malas cosas que ellos han hecho, Señor. Ayúdalos hoy a poner toda su esperanza, toda su confianza en la obra perfecta y terminada de Jesucristo. Señor, que hoy sea el día de salvación y arrepentimiento para ellos. En el nombre de Cristo oramos. Amén.

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1: El salmista exclama: esfuérzate y aliéntese tu corazón. Sí, espera a Jehová. 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Este es el versículo de la semana que se encuentra en Proverbios 23:24 y dice: el padre del justo se regocijará en gran manera, y el que engendra un sabio se alegrará en él. Una vez más, Proverbios 23:24 dice: el padre del justo se regocijará en gran manera, y el que engendra un sabio se alegrará en él.

0: Estas son RRA Noticias, reporta Miguel Ángel Jacinto desde Houston, Texas. El adolescente acusado por la muerte de su hermanastra Ann Kepner a bordo de un crucero de Carnival continuará en libertad supervisada mientras avanza el proceso judicial federal en su contra. Timothy Hudson, de 16 años, enfrenta cargos federales de asesinato en primer grado y abuso sexual agravado por la muerte de Kepner, ocurrida en noviembre del 2025 durante un viaje familiar en el crucero Carnival Hudson. De acuerdo con documentos judiciales, la joven de 18 años fue encontrada muerta debajo de una cama en el camarote que compartía con Hudson y otro adolescente. La causa de la muerte fue determinada como asfixia mecánica. Hudson está acusado de asesinato en primer grado y abuso sexual agravado. De ser declarado culpable, el acusado se enfrenta a una pena máxima de cadena perpetua. Las Escrituras nos enseñan que el Estado tiene la responsabilidad dada por Dios de hacer justicia y castigar el mal. Romanos 13:1 al 4 afirma que las autoridades son servidores de Dios para el bien y vengadores para castigar al que hace lo malo. En caso de homicidio, donde la vida creada a la imagen de Dios, según Génesis 1:27, ha sido arrebatada injustamente, la justicia no debe ser débil ni indiferente. La ley debe aplicarse con rectitud, reflejando el principio bíblico vida por vida, según Éxodo 21:23. Hacer justicia a la víctima implica honrar su dignidad y reconocer la gravedad del pecado cometido. El castigo justo no es venganza humana descontrolada, sino una expresión de orden, verdad y responsabilidad. Proverbios 21:15 declara que hacer justicia es alegría para el justo. Así el Estado cumple su deber cuando actúa con firmeza y equidad, protegiendo a la sociedad y afirmando que el mal no quedará impune delante de Dios. Estas han sido RRA Noticias con permiso de La Voz Media, reportó Miguel Ángel Jacinto para la red de Radio Amistad.
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1: Junio 1. La carga del profeta. Oráculo que tuvo en visión el profeta Habacuc. Habacuc 1, verso 1. El significado de los verdaderos profetas nunca se encontraba en quiénes eran, sino en el mensaje que proclamaban. Debería ser lo mismo para nosotros también. Tomemos a Habacuc, por ejemplo. El contenido biográfico sobre él es prácticamente inexistente. Todo lo que sabemos de él se deriva del libro de profecía que lleva su nombre, el cual nos dice muy poco. No puedes encontrarlo en ningún otro lugar del Antiguo Testamento. Sin embargo, este silencio es significativo. Las credenciales de Habacuc se encontraban enteramente en su llamado. Nos encontramos con esta misma perspectiva a lo largo de la profecía bíblica. Sabemos más acerca de algunos profetas que de otros, pero incluso las cosas que sabemos no son profundas o convincentes. Amós, por ejemplo, era simplemente boyero y cultivador de higueras antes de que Dios pusiera su mano sobre él. Del mismo modo, cuando Juan el Bautista fue presionado para obtener información sobre quién era, testificó: «Soy una voz que clama en el desierto. Soy una lámpara que alumbraba por un tiempo, pero Jesús es la luz del mundo. Soy un dedo que apunta a Cristo. Es necesario que Él crezca y que yo disminuya». En este versículo inicial de Habacuc, la palabra para oráculo a veces se traduce como «carga». ¿Cuál era la carga? Era la carga que el profeta sentía al ver las cosas de acuerdo con la visión que Dios había dado, de mirar las circunstancias que otros habían visto pero no entendían, y de llevar la sabiduría y los designios de Dios a aquellos que escuchaban. A pesar de nuestras obsesiones modernas con las personalidades y credenciales, en la predicación del Evangelio, enseñanza y evangelismo, el mensaje siempre debe ser el enfoque principal. Cada sermón predicado, lección enseñada y conversación acerca del Evangelio finalmente se marchitan como la hierba. Su único valor se encuentra en la medida en que la verdad infalible y la confiabilidad de la palabra de Dios se anclan en el alma del oyente. Como escribe David Wells, la predicación y cualquier forma de comunicación de la verdad de Dios basada en su palabra, para el caso, no es una conversación, una charla sobre algunas ideas interesantes. No. Esto es Dios hablando. Él habla a través de los labios tartamudos del predicador, donde su mente está en el texto de las Escrituras y su corazón está en la presencia de Dios. Ya sea que seamos llamados a predicar, enseñar o compartir la palabra de Dios con el prójimo, hay una lección importante aquí. En nuestro núcleo, debe haber una humildad genuina que proviene de la comprensión de la naturaleza convincente del llamado de Dios sobre nuestras vidas. Sin embargo, también debería haber una emoción al respecto, porque ¿a qué preferiríamos dar nuestras vidas que a este mensaje que es mucho más grande que nosotros mismos, cuyos efectos en la vida de los demás durarán por la eternidad? Hoy, no te preocupes demasiado por las aptitudes y habilidades del mensajero. Más bien, que tu preocupación sea compartir el mensaje con quien sea que haya sido llamado a hacerlo.
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2: 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Hoy aquí en Momento Decisivo, el Dr. David Jeremiah examina la realidad de la esperanza viva que nos ofrece el Señor Jesucristo. De su serie, Palabras de Aliento para Tiempos Desalentadores, con ustedes el Dr. David Jeremiah, para introducir el mensaje de hoy.
3: Gracias por acompañarnos hoy. Estamos finalizando una nueva serie titulada Palabras de Aliento para Tiempos Desalentadores, que es el tema de mi guía de estudio que ya está a su disposición, y en español. Es un recurso lleno de esperanza que nos recuerda que Dios sigue en control. Él tiene un plan para todo lo que nos sucede. Dios está a cargo. El título de la lección de hoy es Dios es su ancla en tiempos como estos. Pasaremos a eso en unos momentos. Mientras tanto, estos son un par de llamados a la acción. 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Pues bien, empecemos de inmediato con la primera mitad de esta consideración en cuanto a la esperanza. Hemos titulado a esta lección, Dios es su ancla en tiempos como estos.

El mundo actual se tambalea bajo el espectro de desilusión. Al concentrarnos en el tema de la esperanza, se ha vuelto evidente para todos nosotros que hay un espantoso número de personas que buscan respuestas, y no hay muchas que las estén hallando. El mundo en realidad no tiene una esperanza que pueda satisfacer o que de alguna manera tenga sentido para las personas. Las buenas nuevas son que los que conocemos a Dios y a su Hijo Jesucristo, no tenemos por qué quedarnos atascados en la esquina de la desesperanza y desesperación. Hay una respuesta, y es Jesús. Esto no es charla trivial, ni teológica, ni conversación religiosa. Es la verdad. Hay un escritor de uno de los libros del Nuevo Testamento que entendió esto por completo y lo escribió para nosotros a fin de que no tuviéramos duda de su realidad. Se llama Pedro y escribió dos epístolas. En la primera epístola y en el capítulo 1, da una declaración muy pero muy importante en cuanto a la naturaleza de la esperanza. Pedro sabía lo importante que era para él dispensar esta esperanza a sus lectores, porque los que estaban leyendo esta breve carta que él escribió estaban pasando tremendas dificultades. Eran básicamente cristianos que habían sido esparcidos por todo el Imperio Romano en un tiempo cuando Roma imponía su tiranía contra los creyentes. Enfrentaban indecible persecución y sufrimiento. De hecho, vale la pena anotar que en esta breve carta que nosotros llamamos Primera de Pedro, en el griego original él usa 16 veces la palabra que se traduce sufrir, sufrimiento o sinónimos. Habla del sufrimiento de ellos como sufrimiento por causa de la justicia en el capítulo 3. En el capítulo 4 lo describe como una prueba de fuego. Allí es probablemente en donde están algunos de ustedes que me están oyendo, en medio de su propia versión de una prueba de fuego. En primer lugar, Pedro nos dice que nuestra esperanza viva está en la persona de Cristo. Pedro tiene una buena palabra en cuanto a cómo debemos enfrentar estas cosas, y gira alrededor del concepto de esperanza. De hecho, usa esa misma palabra. Nos dice que podemos tener esperanza si entendemos y creemos la verdad respecto al Cristo resucitado. En el versículo 3 del capítulo 1, lo dice de esta manera: Bendito el Dios y Padre de nuestro Señor Jesucristo, que según su grande misericordia nos hizo renacer para una esperanza viva por la resurrección de Jesucristo de los muertos. Pedro nos dice, en vocabulario nada incierto, que debemos creer que la esperanza que buscamos y que a menudo parece eludirnos, si no procesamos con atención la información bíblica, que esa esperanza se halla en una persona y es una persona que ha vencido a la muerte. Me pregunto, al leer estos versículos, ¿qué es lo que pasaba por la mente de Pedro cuando los escribía? No puedo decirles con certeza porque no leo la mente, pero si me permiten algo de imaginación santificada, no puedo evitar otra cosa que pensar que cuando Pedro escribió estas palabras en cuanto a la esperanza viva en el Cristo resucitado, tal vez su propia experiencia personal volvió a su memoria. Pedro había sido amigo muy íntimo del Señor y había andado con él en la mayor parte de su ministerio público. Es cierto que tuvo algunos problemas. Negó al Señor y tuvo que atravesar el proceso de ser comisionado de nuevo. Por eso es por lo que Pedro nos gusta tanto. Nos da un sentido de identidad. Creemos que si él pudo lograrlo con el Señor, nosotros tal vez también podamos lograrlo. Pero, a fin de cuentas, Pedro amaba al Señor y había esperado, como los dos hombres en el camino a Emaús lo verbalizaron tan maravillosamente. Había esperado que Jesús fuera aquel que sería el Mesías, que vendría y los libertaría de la esclavitud romana. Pedro era como el resto de aquellos en la vida de Jesús que habían puesto sus esperanzas en él. Y luego un día empezó la furia, las acusaciones, los juicios falsos, los azotes, la corona de espinas, la cruz, el recorrido al monte, la lanza, los clavos y el fin. Y todo aquello en lo que Pedro había creído y todo lo que él había esperado se fue al suelo en aquella cruz, quedó envuelto en los lienzos y puesto en una tumba cavada en la peña. Si pudiéramos haber mirado el corazón de Pedro durante los días que transpiraron entre la muerte de Cristo y su resurrección, creo que habríamos visto el epítome de la desesperanza y desilusión. Porque es muy evidente,
cuando uno lee los documentos del Nuevo Testamento que Pedro no estaba seguro de lo que estaba pasando. Y luego un día empezó a correr la voz de algunos que habían ido a la tumba y que habían mirado dentro y hallaron que estaba vacía. Me imagino que tuvo algunos de los pensamientos que han tenido otros desde esa ocasión, que tal vez alguien se robó el cuerpo. Pero Pedro era del estado de Missouri. Tenía que ir y verlo con sus propios ojos, así que fue corriendo con Juan, y las Escrituras dicen que se inclinó y miró adentro, y vio los lienzos por sí mismos, y la realidad de la resurrección de Cristo empezó a filtrarse en su ser. Y luego, por supuesto, llegó el momento cuando le vio por primera vez y examinó las huellas de los clavos en sus manos y el lugar en donde la lanza había perforado su costado, y para Pedro fue abrumador darse cuenta de que aquel que había muerto y había ido a la tumba y había estado allí por 3 días, y en el tercer día, por su propio poder, había quitado la piedra y salido del sepulcro, y había sido victorioso sobre el mayor enemigo del hombre. Había vuelto de los muertos. Estaba vivo. Era el Señor resucitado. Y Pedro les escribe a sus amigos que estaban atravesando dificultades y les dice: quiero decirles algo. Ustedes tienen una esperanza viva. Esta esperanza se basa en lo que Jesucristo hizo cuando salió de la tumba. Como ven, Él derrotó al más grande enemigo que el hombre enfrenta. Él, por sí mismo, triunfó victorioso sobre la muerte y promete que los que ponen su fe en Él también vencerán a la muerte. Y así Pedro dice que si usted está buscando esperanza, si está tratando de hacerle frente a las circunstancias de su vida, la esperanza se halla en Jesucristo. ¿Qué le puede decir uno a un hombre que acaba de enterrar a la que fue su esposa por muchos años? ¿Qué se le puede decir a una mujer que haya que tiene una enfermedad que va a terminar su vida y que, aparte de una intervención sobrenatural, sus días están contados? Si todo lo que tenemos para decirnos alguna vez unos a otros en nuestra desesperanza y desilusión son cosas terminales, temporales, terrenales, no nos queda nada a que aferrarnos. Como Pablo les escribió a los corintios, si en esta vida solamente esperamos en Cristo, somos los más dignos de conmiseración de todos los hombres. Como ven, esa es la única clase de esperanza que el mundo tiene para ofrecer. Es una esperanza que termina en la tumba, pero la clase de problemas que nos causan desesperanza y desesperación son problemas del tipo que tienen la tendencia de no terminar en la tumba. La aflicción del esposo que sufre después de la muerte de su esposa, el dolor de la hija que pierde a su madre cuando ella muere. ¿En dónde hallamos esperanza para la clase de problemas que parecen estar tan extendidos en nuestras vidas? Pedro dice que se la halla en una persona, se la halla en la persona del Señor Jesucristo, porque hemos puesto en Él nuestra esperanza. Él es el único que hizo lo que hizo. Salió de la muerte, con vida, victorioso sobre la tumba, y su promesa es: si pones tu fe en mí, como yo vivo, tú también vivirás. Por eso es por lo que cuando realicé el funeral de mi madre, a quien amé profundamente y todavía la amo, lloré, pero no me puse histérico ni perdí la esperanza. Sé dónde ella está y sé con quién está ella y sé con certeza que un día, por la gracia de Dios, estaré con ella de nuevo. Esta es la esperanza en medio de todo el dolor. Luego, en segundo lugar, nuestra esperanza viva es eterna. Sin que importe cuán oscura se torne la situación en nuestras vidas, nuestra esperanza está anclada en Jesucristo y en su poder sobre la muerte. Pablo les dice a los creyentes de Corinto que, si eso no es verdad, si no tenemos esa clase de fe, todavía estamos en pecado y no tenemos esperanza. La realidad de todo esto me impactó en cierta ocasión cuando leí un artículo escrito por alguien que ha visitado nuestra iglesia. Es una personalidad bien conocida en el mundo cristiano, y muchos de ustedes tal vez hayan oído su breve programa radial, o leído sus libros, o la han oído cantar. Es una mujer que no es extraña a la tragedia y dificultad. Se llama Joni Erickson Tada y se la conoce simplemente como Joni. Estuvo en nuestra iglesia al principio de una de nuestras conferencias bíblicas de verano y todavía pienso que esa reunión
tuvo la mayor asistencia que jamás hemos tenido en nuestro plantel. Fue un día glorioso que la mayoría de nosotros nunca olvidaremos. Nunca olvidaré también llevándola a comer fuera con nuestra familia, cuando mi hija mayor, Jan, tuvo el privilegio de darle de comer, porque Johnny no puede alimentarse por sí misma. Leí una experiencia que ella relata en un artículo de una revista, en cuanto a haber estado un día en su oficina y llamado a su secretaria, Francie, diciéndole: «Francie, tienes que sacar de nuevo la cama de día». Y para abreviar el cuento, debido a que su cuerpo está paralizado y no puede sentir el dolor, la única manera en que sabe cuando algo anda mal es cuando empieza a subirle la fiebre. Y la presión sanguínea sube y ella tiene una sensación intuitiva de que algo anda mal. A veces se debe a que se ha lastimado alguna parte del cuerpo con algo o se ha golpeado contra algo y eso le ha causado un moretón o dolor. Así que a veces, cuando eso sucede y ella no sabe qué hacer, tiene que pedir que su secretaria la desvista por completo y examine su cuerpo para ver si algo anda mal, porque ella no puede sentir el dolor en su cuerpo. Dice que, en una de esas ocasiones, que suceden 3 o 4 veces cada mes, recordaba haber mirado al cielo raso y haber dicho en voz alta: «Dios, renuncio a esta parálisis, renuncio a este dolor». Algunos de nosotros hemos estado allí. Y dice que cuando Francie salía de la oficina ese día, después de cruzar el umbral, volvió a asomar la cabeza por la puerta y dijo: «Johnny, apuesto a que te alegrarás cuando llegue la resurrección». Johnny dice: «De repente mis ojos volvieron a llenarse de lágrimas y empecé a darme cuenta de la esperanza que había en mi corazón de que un día, tal como Jesús volvió de los muertos, ha prometido que nosotros también vamos a salir de la tumba. Y si Él viene antes de que muramos, vamos a ser arrebatados para estar con Él. Y que nuestros cuerpos van a ser transformados a semejanza de su cuerpo de resurrección, y seremos perfectos y sanos, y no tendremos dolor, ni parálisis, ni aflicción». Esa esperanza empezó a revivir mi espíritu. En donde hubo tristeza, a poco había un canto. Como ven, esto no es simplemente pastel en el cielo en el más allá. Esto no es simplemente una esperanza de ese cielo azul que pintamos en el futuro, que si simplemente creemos con suficiente intensidad, las cosas se mejorarán. No, esto no es esperanza en la esperanza. Esto es esperanza de certeza. Esto es conocer a aquel que ha hecho lo que nadie más jamás ha hecho, y en virtud de haber hecho eso, exige nuestra fe, y que nos dice: «Si yo salí de la tumba victorioso sobre la muerte y pones tu fe en mí, tú puedes tener la misma victoria, no solo sobre la muerte, sino también en tu vida, día tras día». En tercer lugar, nuestra esperanza viva es segura. ¿Cuán segura es nuestra esperanza? Miren en la Biblia y noten lo que Pedro dice en el versículo 4. Dice que nuestra esperanza es para una herencia incorruptible, incontaminada e inmarcesible, reservada en los cielos para vosotros. ¿Saben una cosa? Al leer ese versículo, todo lo que pude pensar es en cómo esas cuatro cosas, de cierta manera, atacan todas las esperanzas terrenales en las cuales las personas ponen su fe. ¿Qué hay de malo en poner la fe en cosas humanas? ¿Alguna vez ha notado cuán desilusionador puede ser poner la fe en las cosas humanas? Debo confesarles que con el correr de los años me he hallado poniendo mis esperanzas muchas veces en los equipos de deportes profesionales. Cuando estudiaba en el seminario de Dallas, me volví fanático de los Vaqueros de Dallas. Quiero decir, en realidad me cautivaron. Iba a sus almuerzos los martes, leía toda página deportiva en cuanto a lo que estaba sucediendo con ese equipo. Sabía todo lo que pasaba con cada jugador. Vivía y moría con sus partidos. Recuerdo una vez cuando estaban jugando un partido importante en las semifinales y por alguna razón el estadio de Dallas no había vendido todas las localidades. Así que el partido no iba a ser transmitido por televisión en la ciudad. Aunque usted no lo crea, mi esposa y yo nos fuimos a Oklahoma y nos inscribimos en un hotel simplemente para poder ver el partido. Así de comprometido estaba yo. Pregúnteselo a mi esposa. En los primeros años de nuestra familia, cuando nuestros hijos eran todavía pequeños y era mi turno arrullarlos,
mi esposa finalmente hizo que dejara de arrullarlos durante los partidos, porque poco faltó para que en ocasiones yo anotara un par de tantos con un par de mis hijos. Así eran las cosas. Recuerdo varios años en que estaba tan entusiasmado con ese equipo y lo seguía por todas partes y llegaban hasta el mismo campeonato y perdían. Yo quedaba deprimido. ¿Saben lo que realmente me impactó como extraño? Cuando finalmente ganaron, yo igualmente me sentí vacío. Desde luego, me alegraba. Pero, ¿y ahora qué? Y eso es una especie de parábola de mi propia vida, de cuán fácil es envolvernos nosotros mismos en las cosas que en realidad nunca pueden recompensarnos verdaderamente por haber puesto nuestras esperanzas en ellas. No estoy sugiriendo ni por un momento que no debemos poner fe unos en otros, ni que debemos dejar de confiar en unos y otros, o que los vínculos de nuestras familias no deben ser fuertes. Pero hay una esperanza que está incluso más allá, y es más importante que eso, y esa esperanza es la que ponemos en el Dios eterno, por su Hijo, Jesucristo. Noten lo que dice: esa esperanza no morirá. Esa esperanza no se marchita. Esa esperanza no se deteriora. Esa esperanza no puede ser destruida. Esa esperanza está allí para usted en la persona de Jesucristo. Debido a que Él es eterno, si usted espera en Él, su esperanza es eterna. Por eso, amigos, hay una diferencia tan marcada en la manera en que los cristianos responden a la vida si están andando con Dios. Por eso podemos enfrentar los retos que nos salen al paso y podemos sentir la presión, pero por dentro hay una confianza tranquila de que esto también pasará, y si no pasa, todo se mejorará. En cuarto lugar, nuestra esperanza viva es diaria. Usted dice: «Doctor Jeremiah, todo eso está bien y es lindo, y me alegro en cuanto al futuro, y es maravilloso saber que un día voy a ver al Señor y que nuestra esperanza se realiza en comunión personal y una relación personal con Él. Pero yo tengo que enfrentar la semana que viene. Tengo que volver a un empleo que me aterra. Tengo que volver a una situación en mi hogar que me saca de quicio. Tengo que volver a darme cuenta de que esta enfermedad está fuera de mi control. ¿De qué manera mi relación personal con Jesucristo y mi esperanza en cuanto al futuro y la eternidad con Él van a determinar alguna diferencia en mi vida ahora? Pues bien, miren lo que Pedro dice en el versículo 5. Nos dice a los que tenemos nuestra esperanza en Cristo que sois guardados por el poder de Dios mediante la fe, para alcanzar la salvación que está preparada para ser manifestada en el tiempo postrero. Ahora, presten atención. Hay algo entrelazado en este capítulo. Pedro, primero que nada, dice que Dios nos ha dado una esperanza que es segura, que es firme y que nadie la va a mover. Está más allá de toda decadencia o destrucción. Nada puede sucederle. Y luego, en el versículo que sigue de inmediato, dice: «Ah, de paso, estoy comprometido a mantenerlos en su camino a la plena realización de esa esperanza». Aquí está la promesa maravillosa de este capítulo. Una esperanza que es segura para nosotros en nuestra relación personal y andar eterno con Dios, y una garantía de día a día de que en el proceso de nuestra marcha a esa realización última de la esperanza, que Él, es decir, Dios, va a guardarnos en el proceso. De hecho, la palabra «guardados» en el versículo 5 es uno de los vocablos más fuertes del Nuevo Testamento. Significa literalmente estar bajo una guarnición de un ejército. Dice aquí que usted tiene su esperanza en Cristo, usted tiene sus ojos fijos en Él y cree que Él salió de la tumba y ha confiado en Él, y cree que un día usted también va a vivir por la eternidad porque ha puesto su fe en Él, pero en todo el camino al andar con Él, Él ha prometido guardarlo y ayudarlo día tras día. Con razón, muchos han escrito en cuanto a la relación entre nuestra esperanza eterna en nuestra relación diaria con problemas y dificultades. C.S. Lewis lo dijo una vez de esta manera: «Apunta al cielo y recibirás la tierra por añadidura. Apunta a la tierra y no recibirás ni lo uno ni lo otro». Esa es una verdad poderosa. Lo que está diciendo es esto: si usted no concibe el cielo como es debido, no llegará allá, pero en el proceso de no llegar allá, tampoco va a tener aquí abajo algo por lo que valga la pena vivir. Pero si usted pone su ancla fija en la eternidad, entonces recibe cierta estabilidad para la vida de todos los días.
Ah, por supuesto que va a tener las mismas clases de problemas, va a tener la misma clase de escollos en el camino, pero hay una diferencia. De hecho, incluso los problemas empiezan a tener sentido. Noten lo que dice en los versículos 6 y 7, en lo cual vosotros os alegráis, aunque ahora por un poco de tiempo, si es necesario, tengáis que ser afligidos en diversas pruebas, para que sometida a prueba vuestra fe, mucho más preciosa que el oro, el cual, aunque perecedero se prueba con fuego, sea hallada en alabanza, gloria y honra cuando sea manifestado Jesucristo. Me encanta la Biblia porque es tan franca. Pedro no está dándonos ideas de eso que llaman actitud mental positiva. No está diciendo simplemente, eleven sus esperanzas y todo saldrá bien. No está diciendo que, si uno pone la fe en Cristo, los problemas desaparecerán. Dice, pongan la fe en el Señor y alístense para unos cuantos retos. Va a haber en sus vidas unas cuantas pruebas manifiestas que los golpearán, pero incluso en el proceso de esas pruebas, Dios tiene un propósito. Un teólogo escocés llamado Samuel Rutherford explica el propósito de estos problemas que enfrentamos en medio de nuestra vida de esperanza. Presten atención. Esta verdad es muy importante. Esto es lo que dice: si Dios me hubiera dicho algún tiempo atrás que Él estaba a punto de hacerme tan feliz como yo pudiera serlo en este mundo, y luego me hubiera dicho que debía empezar paralizándome un brazo o pierna, o quitándome todas mis fuentes usuales de alegría, hubiera pensado que es un modo muy extraño de lograr su propósito. Y sin embargo, su sabiduría se manifiesta incluso en esto. Porque si ven a un hombre encerrado en una habitación oscura, idolatrando un conjunto de lámparas y regocijándose en su luz y desearían hacerle verdaderamente feliz, deberían empezar apagando todas sus lámparas y luego abriendo las ventanas para permitir que entre la luz del cielo. Johnny Tada leyó esas palabras y añadió su postdata y dice, eso es exactamente lo que Dios hizo por mí. Cuando envió un cuello roto a que se cruzara en mi camino, Él apagó todas las lámparas de mi vida que se encendían en mi aquí y ahora, que lo hacían tan cautivante. La oscura desesperanza de parálisis total y permanente que siguió no fue gran diversión, pero con certeza hizo que esas promesas de resurrección cobraran vida. Y un día, cuando Jesús vuelva, probablemente cuando yo esté justo en esos momentos de yacer acostada en el sofá de mi oficina, por enésima vez, Dios va a abrir las ventanas de los cielos de par en par. No cabe duda en mi mente de que estaré fantásticamente más emocionada y lista para eso, que si hubiera estado de pie.

0: y usted lo ha tenido en la suya. Tener esperanza en Cristo no quiere decir que uno simplemente navega por la vida y jamás encuentra algún escollo. Pues bien, tendremos más de esto cuando nos reunamos mañana y continuemos hablando acerca de Dios es su ancla en tiempos como estos. 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

La Biblia dice, bienaventurado aquel cuyo ayudador es el Dios de Jacob, cuya esperanza está en Jehová su Dios. 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Este es el versículo de la semana que se encuentra en Proverbios 23:24 y dice: el padre del justo se regocijará en gran manera, y el que engendra un sabio se alegrará en él. Una vez más, Proverbios 23:24 dice: el padre del justo se regocijará en gran manera, y el que engendra un sabio se alegrará en él.

Escuchamos la voz del grupo Legado interpretando Guiada por la Luz. Dios nos guía porque Él es luz. Él no quiere que estemos en la oscuridad, en las tinieblas de este mundo temporal. Confiemos en Él, en Jesús, como nuestra luz que ilumina nuestra vida, nuestro camino, nuestro futuro. Toda nuestra vida es alumbrada por la presencia de Jesús. Manténgase en sintonía. En breve tendremos para usted el tema Tú Eres, interpretada por Gerald Cumberbatch. 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Le saluda su amigo Miguel Ángel Jacinto, acompañándole a esta hora.

Dios de la creación. Los científicos que estudian el cerebro siempre han creído que criaturas adultas tienen todas las células que siempre van a tener. Si este es el caso para los humanos, con el cerebro más poderoso y altamente evolucionado, entonces, por supuesto, debe ser verdad para los animales inferiores también. Hola, soy Milton de los Santos. Pero la estructura cerebral real y la inteligencia demostrada de varias criaturas son a menudo solo el opuesto de lo que aquellos que creen en la evolución esperan. La célula que funciona en el cerebro se llama neurona. Tenemos trillones de ellas en nuestros cerebros, y cada neurona, como un alambre, tiene conexiones a millones de otras neuronas. Así que crecer una nueva neurona que funcione y conseguir que se interconecten millones de otras neuronas no es nada fácil. Esa es la razón por la cual los científicos siempre han considerado imposible que nuevas células cerebrales se desarrollen en los adultos. Pero ahora los científicos están investigando evidencia convincente que a los pájaros cantores adultos no solo les crecen nuevas células cerebrales que se interconectan apropiadamente en el cerebro, sino que estas nuevas células les permite que se dé nuevo aprendizaje. Los científicos esperan descubrir cómo esto se da y esperan que el mismo crecimiento de nuevas células cerebrales pueda darse en los humanos que están sufriendo de daño cerebral. 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

0: ¿Necesita usted un abogado, un defensor? El Salmo 20 dice, Jehová te oiga en el día de conflicto. El nombre del Dios de Jacob te defienda. Te envíe ayuda desde el santuario y desde Sion te sostenga. Haga memoria de todas tus ofrendas y acepte tu holocausto. Te dé conforme al deseo de tu corazón. 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
1: Creo que todos estaremos de acuerdo en que la maldad, en todas sus formas, debe ser no solo castigada, sino erradicada. E íntimamente anhelamos que todo el peso de la justicia caiga sobre los traficantes de drogas, los violadores, los asesinos, los ladrones, los mercaderes de pornografía. Cuando son castigados como consecuencia de sus actos, pensamos que se hace justicia. Pero, ¿cómo reaccionamos cuando alguien, o tal vez nosotros mismos, es castigado por hacer lo bueno?

Un día visité al senador Jesse Helms y él me contó una historia que Alejandro Solzhenitsyn le había relatado. Alejandro Solzhenitsyn fue un brillante genio literario ruso disidente. Muchos de ustedes habrán leído acerca de él, hombre notable y piadoso. Pero por ser un disidente, cuando el comunismo era poderoso, fue puesto en un campo de concentración. Más tarde fue puesto en libertad. Y esto es lo que Solzhenitsyn le dijo al senador Helms. Espero que usted nunca sepa lo que es la verdadera represión. Y le relató cómo le pusieron en ese campo de concentración y le quitaron todos sus libros y material literario. Sin radio ni televisión, sin noticias del mundo exterior. Y a los prisioneros no se les permitía el comunicarse unos con otros. Trabajando todo el día en labores que rompían la espalda. Siempre bajo la vigilancia de soldados rusos armados y listos para disparar si alguien intentaba escapar día tras día. Solzhenitsyn dijo, me preguntaba si alguien sabía en dónde estaba o si a alguien le importaba. Finalmente decidí quitarme la vida, pero mi fe me impidió hacerlo. Sabía que era erróneo el quitarme la vida, pero mi mente se tornó torcida y pervertida, y pensé que si trataba de escapar, ellos me dispararían. Así, no me habría suicidado, ellos me hubieran matado. El día que iba a realizar este plan, estaba sentado debajo de un árbol. Nos habían dado un ligero descanso. Vi al soldado ruso con su arma. Yo puse mis manos en el suelo, listo para saltar y correr y que me dispare por la espalda. Cuando de pronto otro hombre, un hombre a quien nunca antes había visto, y seguramente nunca lo volveré a ver, tal vez un ángel, no lo sé, se paró frente a mí. Recuerde, no se nos permitía ninguna comunicación verbal o lo que sea. Pero él me miró a los ojos con una mirada de compasión y entendimiento que no necesitaba palabras. Él tenía un palo en su mano, una rama, y en el suelo frente a mí dibujó una cruz y se alejó. Supe que era un mensaje de Dios y que no era bueno lo que pretendía hacer. Y volví a sentarme tranquilo a la sombra del árbol. Yo no sabía que en todo el mundo la gente intercedía por mí. Y 3 días después, yo era un hombre libre en Suiza. En 3 días. Espere en Dios. No sea impaciente esperando. Humíllese bajo la poderosa mano de Dios. En el tiempo propicio, Él lo levantará. Y cuando no entienda, amigo, no se acalore. No trate de apresurar a Dios. El último principio. Cuando no entiende lo que sucede, cuando la vida no tiene sentido, quinto, no deje que los sueños se deshagan. No deje que sus sueños se disuelvan. José tuvo un sueño. Ese sueño le fue dado cuando él era un adolescente. Ahora, ¿cuál era ese sueño? El sueño era que un día los recursos del mundo y los reyes del mundo estarían a sus pies. Sus hermanos pensaban que era un sueño tonto. Pero quiero que vea el capítulo 41, comenzando en el versículo 37, por favor, y veamos qué sucedió. No voy a leer todo el pasaje bíblico por falta de tiempo, pero recuerde únicamente esto, que José fue exaltado. Él estaba fuera de cárcel. Ha llegado a ser el primer ministro de Egipto. El asunto pareció bien a Faraón y a sus siervos, y dijo Faraón a sus siervos, ¿acaso hallaremos a otro hombre como este, en quien esté el Espíritu de Dios? Y dijo Faraón a José, pues que Dios te ha hecho saber todo esto, no hay entendido ni sabio como tú. Tú estarás sobre mi casa, y por tu palabra se gobernará todo mi pueblo. Solamente en el trono seré yo mayor que tú. Dijo además Faraón a José, he aquí yo te he puesto sobre toda la tierra de Egipto. Entonces Faraón quitó su anillo de su mano y lo puso en la mano de José, y lo hizo vestir de ropas de lino finísimo, y puso un collar de oro en su cuello, y lo hizo subir en su segundo carro, y pregonaron delante de él, doblad la rodilla, y lo puso sobre toda la tierra de Egipto.

0: Y dijo Faraón a José: Yo soy Faraón, y sin ti ninguno alzará su mano ni su pie en toda la tierra de Egipto. Este era el sueño que José tuvo hace tanto tiempo. Era un sueño dado por Dios, y José nunca lo olvidó, ni Dios tampoco. No sé quién lo dijo primero, mas un hombre sabio expresó las palabras más colosales que he escuchado. No dude en la oscuridad lo que Dios le ha mostrado en la luz. La oscuridad vendrá. No dude en la oscuridad lo que Dios le ha mostrado en la luz. Dios no le falló a José. Preste atención y déjeme decirle algo. Dios no le fallará. ¿Me escuchó? Él no le falló a José. Y Dios no le fallará a usted tampoco. No permita que sus sueños se disipen. No era más su mano, una mano de esclavo. Ahora usa el anillo real. Se le quitó la ropa de prisionero y se le vistió con los trajes finos que el faraón ordenó. Se le quitaron las cadenas de hierro y se le puso una cadena de oro en su cuello. Dios es fiel. Es maravilloso. He pensado sobre esto. ¿Sabe lo que el faraón le dijo? Él ordenó, escuche atentamente: José, nadie en toda la tierra va a hacer nada, ni aún mover sus manos, sin tu consentimiento. José, estás a cargo de todo. Bien, recordemos que fue Potifar quien era el jefe de la milicia egipcia. ¿Puede imaginarse después de que el decreto es dado? Y ahí venía José montado en el segundo carruaje, y un heraldo adelante anunciando: ¡Doblad la rodilla, doblad la rodilla, doblad la rodilla! Y en todo Egipto se arrodilla ante este joven. Este que no dejó de ser fiel, este que no demandó entender, este que no se llenó de amargura, este que estuvo dispuesto a esperar. El viejo Potifar va a su casa, él y su esposa están comiendo. Él le pregunta a su esposa: cariño, ¿recuerdas que hace tanto tiempo tuvimos un esclavo que, según tú, trató de violarte? ¿Recuerdas esa historia? Pues sí, la recuerdo. Bueno, por tu propio bien, espero que estés diciendo la verdad. Tengo que reportarme ante él mañana. Imagíneselo. Amigo, se acerca el día en el que Dios pondrá todo en su lugar. No pierda la fe cuando las cosas no tienen sentido para usted. Solo porque no tienen sentido para usted no significa que no vayan a tenerlo algún día. Sirva a Jesús. Nunca deje de hacerlo. Entréguele su corazón y su vida. Y nunca, nunca, nunca deje de soñar. Usted dirá: yo nunca he tenido un sueño. Pues tenga uno. Tenga uno. La Biblia dice: vuestros ancianos soñarán sueños y vuestros jóvenes verán visiones. En ocasiones hay momentos en los que nada parece tener sentido, pero no es entendimiento lo que usted necesita, sino a Dios. Y Él le ama tanto. Él es la respuesta a toda inquietud que usted pueda tener. Ahora, mi amigo, usted necesita conocer a Jesús, porque Él es la clave de todo esto. En el Antiguo Testamento, esos santos miraron hacia adelante la venida del Mesías. En nuestros días miramos hacia atrás al Mesías que ya vino, y cuando somos salvos miramos hacia arriba, a Jesús. ¿Le gustaría ser salvo? Puede ser salvo ahora mismo. ¿No sabe cómo hacerlo? Le invito a orar conmigo de la siguiente manera. Querido Dios, soy un pecador. Mi pecado merece juicio, pero vengo a pedirte misericordia. Señor, yo no quiero ir al infierno cuando muera. Quiero ser salvo. Jesús, tú moriste por salvarme. Prometiste salvarme si yo confiaba en ti. Pues confío en ti. Ven a mi corazón, perdóname, sálvame. Por la fe recibo tu perdón y tu salvación. Gracias, Señor Jesús. Comienza a hacerme la clase de persona que tú quieres que sea. Yo soy débil, pero tú eres fuerte. Ayúdame a crecer espiritualmente y a dar testimonio público de mi fe en ti. En tu nombre oro. Amén. Y si oró y le pidió que le salvara e hizo una sincera decisión por Cristo, podría escribirnos. Nos regocijaremos espiritualmente con usted y también tendremos el privilegio de orar por usted y su nuevo caminar como creyente en Jesucristo.
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1: Y ahora, el pronóstico del tiempo para Houston en Radio Amistad. Se reporta 90 grados y mayormente nublado. El viento sopla del este-sureste de 5 a 10 millas por hora. Esta noche, parcialmente nublado, con una temperatura mínima cerca de 78 grados. Después mañana, tormentas eléctricas, con una temperatura máxima cerca de 92 grados. Algunas lluvias mañana por la noche, con una temperatura mínima cerca de 75 grados. El pronóstico del tiempo en Radio Amistad.
0: Este es el versículo de la semana que se encuentra en Proverbios 23, 24 y dice: El padre del justo se regocijará en gran manera, y el que engendra un sabio se alegrará en él. Una vez más, Proverbios 23, 24 dice: El padre del justo se regocijará en gran manera, y el que engendra un sabio se alegrará en él.
1: 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Dolly Martín reportando desde Houston para Radio Amistad. La situación en Oriente Medio ha dado un giro dramático. En apenas 48 horas se ha pasado de un preacuerdo pendiente de la aprobación de Donald Trump al intercambio de nuevos ataques entre Washington y Teherán y el endurecimiento de las condiciones por ambas partes para alcanzar un acuerdo. Una de estas condiciones por parte del régimen de los ayatolás es el fin inmediato y absoluto de las hostilidades en Líbano, donde el ejército israelí ha incrementado la presión para golpear con fuerza a Hezbollah. La situación ha devuelto el petróleo a la senda alcista, con subidas superiores al 3% tanto en el barril de Brent como en el West Texas International. Colombia ha entrado en una fase de incertidumbre tras la negativa de Gustavo Petro e Iván Cepeda a reconocer los resultados preliminares de la primera vuelta presidencial. Pese a que el preconteo de la registradura con el 99.95 de las mesas escrutadas sitúa al abogado Abelardo de la Espriella como el candidato más votado, tanto el presidente Petro como el aspirante oficialista Iván Cepeda han calificado las cifras de inválidas. Las iglesias evangélicas en Cuba atraviesan uno de los momentos más tensos de su historia reciente, atrapadas entre el control político del régimen, las presiones directas a pastores y líderes y una creciente división interna en su respuesta al régimen que condiciona su capacidad de acción pública. Testimonios de ex seminaristas, pastores y analistas revelan un panorama donde la fe se vive bajo vigilancia, donde cada gesto de independencia puede convertirse en un riesgo. Dolly Martín reportando desde Houston para RRA Noticias con permiso de Voz Media y Evangélico Digital.

Escuchamos la voz de el grupo Shalom interpretando Él me recuerda. Dios tiene memoria de nosotros, a pesar de ser insignificantes en este vasto universo. Somos como un granito de arena en un vasto mar del universo que Dios ha creado. Sin embargo, Él conoce nuestros nombres, conoce nuestros cabellos, conoce nuestros corazones. Eso es lo hermoso. Amemos a nuestro Dios, que es bueno, misericordioso y que conoce nuestras vidas de principio a fin. 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Vamos a continuar con otra hermosa melodía titulada Úsame, interpretada por el dúo Adorarte. En breves instantes tendremos para usted al pastor David Jeremiah con el tema de su minuto en la Biblia. No quiero.

Preste atención a este dicho. Los padres que tienen la dicha de tener buenos hijos, por lo general, tienen hijos que tienen la dicha de tener buenos padres. ¿Lo entendió? En otras palabras, los padres que piensan que tienen hijos excelentes, por lo general tienen hijos que piensan que sus padres son excelentes. Dicho de otra manera, lo que se siembra, se cosecha. La Biblia dice que segamos lo que sembramos. Si usted es buen amigo, probablemente tiene muchos buenos amigos. Si es generoso, probablemente las personas serán generosas con usted. Es asombroso cómo este principio nos permite fomentar el mundo que soñamos. Comience hoy sembrando amor, respeto, paciencia y servicio en relación. Le habla David Jeremiah animándole a que tome el camino a una vida nueva. Descubra la ley divina de la siembra y cosecha en su minuto en la Biblia.

Cuando enfrenta un cruce de camino y tiene que tomar una decisión, la palabra de Dios ofrece este consejo. ¿Quién es el hombre que teme a Jehová? Él le enseñará el camino que ha de escoger. Gozará él de bienestar y su descendencia heredará la tierra. Buenos consejos para usted y para mí, de la palabra de Dios en Radio Amistad.

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1: Escuchamos la voz de Oscar Medina con el tema Volverá. Dice Juan 14:3, y si me fuere y os preparare el lugar, vendré otra vez y os tomaré a mí mismo, para que donde yo estoy, vosotros también estéis. Esa es la promesa que Jesús hizo a sus discípulos antes de partir de este mundo. Jesús fue a preparar un lugar especial para todos aquellos que confiamos en Él como nuestro Señor y Salvador. Y Él vendrá, vendrá pronto para llevarnos, para estar con Él para siempre. Esa es la promesa que esperamos todos los que hemos creído en Jesús como nuestro Señor y Salvador. Anímese, confíe en Jesús, que la muerte de Cristo en la cruz fue por cada uno de nosotros, por nuestros pecados, para limpiarnos y darnos una esperanza de una vida eterna. 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

0: Leemos en las Sagradas Escrituras. En el temor de Jehová está la fuerte confianza. 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Y ahora, el pronóstico del tiempo para Houston en Radio Amistad. Se reporta 90 grados y mayormente nublado. El viento sopla desde el sureste de 5 a 10 millas por hora. Esta noche, parcialmente nublado, con una temperatura mínima cerca de 78 grados. Después mañana, tormentas eléctricas, con una temperatura máxima cerca de 92 grados. Algunas lluvias mañana por la noche, con una temperatura mínima cerca de 75 grados. El pronóstico del tiempo en KHCB Houston.
1: Este es el versículo de la semana que se encuentra en Proverbios 23:24 y dice: El padre del justo se regocijará en gran manera, y el que engendra un sabio se alegrará en él. Una vez más, Proverbios 23:24 dice: El padre del justo se regocijará en gran manera, y el que engendra un sabio se alegrará en él.

Escuchamos a Omaris Mundo interpretando Soy Libre. Dice la palabra de Dios en 1 Pedro 2:16, como libres, pero no como los que tienen la libertad como pretexto para hacer lo malo, sino como siervos de Dios. La libertad que tenemos en Cristo Jesús no es para hacer lo que nosotros queramos. La libertad es para hacer lo que Dios quiere que nosotros hagamos. Esa es la verdadera libertad. Libertad que nos mantiene apartados de toda maldad, de todo aquello que nos puede autodestruir. Esa es la verdadera libertad que Dios nos ofrece en Cristo Jesús. Manténgase en sintonía de la red de Radio Amistad. Vamos a continuar con René González interpretando El Amor.

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1: Preste atención a este dicho. Los padres que tienen la dicha de tener buenos hijos, por lo general, tienen hijos que tienen la dicha de tener buenos padres. ¿Lo entendió? En otras palabras, los padres que piensan que tienen hijos excelentes, por lo general tienen hijos que piensan que sus padres son excelentes. Dicho de otra manera, lo que se siembra, se cosecha. La Biblia dice que segamos lo que sembramos. Si usted es buen amigo, probablemente tiene muchos buenos amigos. Si es generoso, probablemente las personas serán generosas con usted. Es asombroso cómo este principio nos permite fomentar el mundo que soñamos. Comience hoy sembrando amor, respeto, paciencia y servicio en relación. Le habla David Jeremiah animándole a que tome el camino a una vida nueva. Descubra la ley divina de la siembra y cosecha en su minuto en la Biblia.

Escuchamos a Gerald Cumberbatch interpretando Tuyo Soy. 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Escucha lo que dice Salmos 100, verso 3. Reconoced que Jehová es Dios. Él nos hizo, y no nosotros a nosotros mismos. Pueblo suyo somos y ovejas de su prado. Debemos reconocer que Dios nos creó y nos hizo a su imagen y semejanza para que podamos ser su pueblo, ser dignos de estar en su presencia. Y por eso Él nos dice y nos pide que reconozcamos que le pertenecemos a Él. Que Dios nos ayude a cada uno de nosotros a entregar nuestras vidas, nuestros sueños, todo en las manos de Dios. Porque somos suyos, le pertenecemos. Hagámoslo voluntariamente y Dios nos recompensará por reconocerle en nuestras vidas como su propia propiedad. Dios quiere darnos vida eterna a través de Jesucristo. 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
2: Hola, soy Johnny Erickson Tada. Todos conocemos el Salmo 23 donde dice: aunque ande en valle de sombra de muerte, no temeré mal alguno. Muchas veces escuchamos ese salmo en funerales o servicios conmemorativos, pero ¿sabes qué? También es un versículo increíble para los que estamos vivos, porque cada día, en cierta forma, morimos mil veces. No solo caminamos por el valle de sombra de muerte cuando recibimos un mal diagnóstico o cuando enfrentamos un derrame cerebral, pasamos por ese valle cada vez que decimos no a nuestros deseos egoístas. Por nosotros mismos no lo haríamos, pero en cada camino difícil, el Señor, nuestro pastor, nos guía con su vara y su cayado. Así que hoy di sí a la gracia de Dios y no a los deseos egoístas. Di no a los malos hábitos y a los pensamientos oscuros. Camina por el valle por donde Dios te guía, y sin duda, el bien y la misericordia te seguirán todos los días de tu vida.

0: Si usted pudiera escoger algo en la vida, ¿qué quisiera tener? Cada vez que hablo con padres de familia y les pregunto qué quisieran tener si ellos pudieran escoger, la mayoría de ellos me dicen que quisieran haber tenido más tiempo para pasarlo con sus hijos. Y es que la vida se pasa tan rápido que los padres se ocupan de trabajar y de ahorrar, que el tiempo con sus hijos simplemente se esfuma de sus manos. Si usted todavía tiene a sus hijos en casa, haga todo lo posible por disfrutarlos. Realice actividades en conjunto y cuando tenga que escoger entre el trabajo y pasar tiempo con sus hijos, escoja sabiamente. Escoja a sus hijos.
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0: 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Y ahora, Señor, ¿qué esperaré? Mi esperanza está en ti. 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
1: Y ahora, el pronóstico del tiempo para Houston en Radio Amistad. Se reporta 88 grados y nublado. El viento sopla desde el sur de 5 a 10 millas por hora. Esta noche, parcialmente nublado, con una temperatura mínima cerca de 78 grados. Después mañana, tormentas eléctricas, con una temperatura máxima cerca de 92 grados. Algunas lluvias mañana por la noche, con una temperatura mínima cerca de 75 grados. El pronóstico del tiempo aquí en 1400 AM Radio Amistad.
2: Este es el versículo de la semana que se encuentra en Proverbios 23:24 y dice: El padre del justo se regocijará en gran manera, y el que engendra un sabio se alegrará en él. Una vez más, Proverbios 23:24 dice: El padre del justo se regocijará en gran manera, y el que engendra un sabio se alegrará en él.
1: 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Dolly Martín reportando desde Houston para Radio Amistad. El presidente Donald Trump pidió varias modificaciones al acuerdo que sus propios enviados habían negociado con sus contrapartes iraníes durante una reunión en la sala de situaciones el viernes, según un alto funcionario de la administración y una segunda fuente al tanto del asunto, según Axios. De acuerdo con el reporte, el presidente Trump quiere el acuerdo y espera finalizarlo pronto, pero busca fortalecer varios puntos clave, particularmente en torno al material nuclear iraní, lo que ha abierto una nueva ronda de negociaciones que podría extenderse varios días y, al menos de momento, frena el acuerdo que estaba a punto de firmarse. La vida política y social de Costa Rica atraviesa una transformación visible marcada por la mayor participación de líderes y comunidades evangélicos, un fenómeno que responde a décadas de trabajo territorial, acompañamiento social y construcción de redes comunitarias. Costa Rica tiene 18 millones de habitantes y ya en 2018 tenía más de 25,000 centros de culto de iglesias evangélicas de distintas redes y denominaciones. La población evangélica representa cerca de un tercio de la población del país. El gobernador de Nebraska, Jim Pillen, firmó el viernes una orden ejecutiva destinada a combatir el antisemitismo en las escuelas públicas del estado, incluidos los colegios comunitarios y las universidades. La orden adopta la definición de trabajo de antisemitismo de la Alianza Internacional para la Memoria del Holocausto como parte del marco educativo de Nebraska y ordena a las escuelas que la incorporen a los códigos de conducta de los estudiantes y del personal. Dolly Martín reportando desde Houston para RRA Noticias con permiso de Voz Media y Evangélico Digital.
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4: Esto es Vida en Familia Hoy. Nuestro anfitrión es Dennis Reimi y yo soy Roberto Lepín. Gracias por sintonizarnos.
5: Bueno, para esta serie, Gary Tomás está aquí en nuestros estudios, desafiándonos para que seamos padres sagrados. Y muchas veces eso implica permitir que nuestros hijos aprendan a cargar la cruz. Y estamos hablando sobre algo que realmente no creo que se cruza por la mente de un padre hasta que quizá lo hayamos experimentado un par de veces con nuestros hijos.
4: Y la verdad, Denis, es que si queremos, en última instancia, que nuestros hijos sigan a Cristo, eso significa que ellos deben ser discípulos. Y Jesús estableció algunas cualidades, algunos requisitos para poder ser un discípulo.
5: Muy cierto, Roberto. En Lucas capítulo 14, Cristo dijo: Si alguno viene a mí y no sacrifica el amor a su padre y a su madre, a su esposa y a sus hijos, a sus hermanos y a sus hermanas, y aún a su propia vida, no puede ser mi discípulo. Y el que no carga su cruz y me sigue, no puede ser mi discípulo. Ah, y sé la razón por la cual he estado meditando un poquito sobre esto en mi propia vida. Porque siento como que en los últimos años algunas de mis propias cruces personales se han vuelto más pesadas, Roberto. Así que he sentido el peso, la presión y el dolor de continuar siguiendo a Jesús y cargar la cruz. Pero también me ha cruzado este pensamiento. Hoy en día no hablamos lo suficiente en la comunidad cristiana entre aquellos que son seguidores de Cristo, entre aquellos que son discípulos profesos sobre lo que significa cargar la cruz. Y lo que nos estás señalando hoy, ¿cómo podemos ayudar a nuestros hijos a aprender este proceso de convertirse en seguidores de Cristo, tomar sus cruces y seguirle? ¿Qué dices, Gary?
6: Las consecuencias de no hacerlo son severas. Porque si siempre estamos protegiendo a nuestros hijos, si siempre estamos salvando a nuestros hijos, en última instancia, lo que estamos haciendo es guardarles de la realidad de la vida, la realidad que ellos necesitan un Salvador. Si ellos nunca ven su pecado, si nunca ven cómo fallan, si nunca ven cómo alguna vez echan a perder las cosas, nunca reconocerán que necesitan un Salvador. Así que cuando ocurren estas cosas, como alguien que les está molestando en su clase, pero ¿cómo está Dios utilizando eso para revelar el pecado en su corazón? Y eso ciertamente es cierto con los conflictos dentro de las familias. Cuando dos niños pelean, el mayor problema es, él entró y se robó mis discos. Bueno, no debiste haber entrado en mi habitación. No es cuestión de quién tiene la razón y quién está en el error. En casi todos los casos, los dos están en el error. Así que el enfoque es en el carácter, no en cómo han hecho lo malo, sino cómo reaccionan cuando han caído en el error. Así que si no hacemos que ellos vean el pecado en su corazón, si no les hacemos ver que necesitan un Salvador cada vez que hay un problema de carácter, yo les digo a mis hijos, y están cansados de oírlo, pero yo les digo, el momento en que somos más tentados para pecar es cuando alguien peca en contra de nosotros. Pero el hecho de que alguien peque en contra de nosotros no nos da permiso para pecar. Así que el enfoque es en el carácter, no solo en el error que han cometido, sino la manera en la que reaccionan cuando hacen algo malo.
5: Sabes, acabas de decir algo muy, muy importante. El carácter es cómo reaccionamos cuando hemos cometido un error o cómo reaccionamos a las circunstancias que no son placenteras. Es en realidad una habilidad para responder desde una perspectiva piadosa. ¿Qué es la vida? Sino una serie de cumbres y montañas que descienden hacia los valles. Vamos a tener que bajar una y otra vez a esos valles muchas, muchas veces. Nuestros hijos deben ser formados para que puedan hacerlo de la manera correcta.
4: Ahora, Gary, tu papá desarrolló su carácter aprobado a través de una serie de valles, a través del sufrimiento que atravesó, y no viste ese sufrimiento de primera mano, pero cuando viste su carácter, te detuviste a pensar, ¿de dónde salió eso? Allí tuviste la oportunidad de reflexionar en algunas de las dificultades que él experimentó, ¿no es así?
6: Sí, es verdad. Él fue uno de los 8 hijos de mis abuelos. Ellos no tenían mucho dinero. Desde que cumplió los 12 años en adelante, él era el responsable de comprar su propia ropa, por lo que tenía que buscar trabajo. Y los trabajos eran tan importantes para los chicos en esa época que perder un trabajo era un pensamiento aterrador. De hecho, su hermana mayor trabajaba lavando platos en un restaurante, pero se enfermó y no podía ir. Entonces mi papá tuvo miedo de que ella pudiera perder su empleo, así que fue al restaurante y se ofreció para poder trabajar el turno de su hermana, para que pudiera mantener su empleo. El jefe miró a mi papá y se rió y le dijo, «Pero ni siquiera puede alcanzar el lavaplatos». Así que mi papá tomó un balde, se paró encima de él y lavó los platos. Así de seria era la cosa. Hoy sería ilegal que él haga eso. Y sin embargo, eso produjo un carácter que realmente lo levantó. Me pongo a pensar en lo que él ha hecho por nuestra familia. Yo le pregunté cómo se convirtió en ingeniero y él me contó sobre cómo desde muy joven comenzó a moverse. Él creció en una región donde hacía mucho calor, un sol fuerte. Y él trabajaba haciendo encuestas, ayudando a un encuestador. Pero el encuestador estaba sentado bajo una carpa mientras mi papá corría de un lado para el otro bajo el calor del sol y mi papá finalmente dijo, creo que me gustaría estar en esa tienda. Así que fue el primero de su familia que luchó por entrar a la universidad para poder levantarse. Luego, él levantó a nuestra generación y ahora veo su carácter y percibo que fue formado por un hombre que tuvo muchas dificultades que hoy en día son impensables para mí. Él creció en un hogar donde dormían 3 personas en una misma cama.
4: Y Denis,
5: ¿sí?
4: Tú acabas de hacer una comparación con la manera en la que muchos niños son criados actualmente, a los que siempre les dan ropa nueva, juegos nuevos, juegos de video en algunos casos, un automóvil nuevo cuando tienen la edad para sacar la licencia. Entonces nos preguntamos, ¿qué clase de carácter va a producir eso en la vida de un niño?
5: Bueno, creo que es fácil ver las consecuencias, Roberto. Me parece que lo que estamos viendo en las tasas de divorcio, que nos muestran que hay personas que no pueden resistir cuando las cosas se ponen difíciles, es decir, los tiempos en el que el carácter de una persona se fortalece, donde es probado por el fuego y es hallado firme.
4: Este es el desafío para nosotros como padres hoy en día también, al escuchar todo esto. Hay áreas, ahora me pregunto, en las vidas de nuestros hijos en que los estamos protegiendo más allá de lo que deberíamos. ¿Los estamos rescatando más de lo que deberíamos? ¿No estamos permitiendo que atraviesen por tiempos difíciles que necesitan para que su carácter se desarrolle? ¿Estamos dejando que Dios haga el trabajo que Él tiene que hacer en medio de las pruebas y las dificultades? ¿O estamos interfiriendo con esa obra santificadora en la vida de nuestro hijo porque tenemos una visión blanda de lo que debería ser la vida? Y Gary, creo que el ejemplo por excelencia de un padre que no rescató a su hijo en medio del sufrimiento y la adversidad está en la cruz, ¿verdad?
6: Nuestro Padre Celestial, eso es lo que me golpea como el mejor ejemplo de lo que es un padre. Pienso en lo que Dios permitió que su hijo enfrente a causa de un bien mayor, ese increíble dolor, ese increíble sufrimiento. Ya vimos en la película La Pasión cómo fue el sufrimiento físico que Jesús enfrentó. Pero una película no es precisa para retratar el peso espiritual de tomar el peso de los pecados de todo el mundo sobre sus hombros en ese momento tan espantoso. E incluso, simplemente la humildad de bajar a la tierra cuando el Hijo de Dios estaba en un lugar donde era adorado y reverenciado con el Dios que era y que es, y sin embargo, el Padre le permitió bajar a un lugar en el que sería ridiculizado, aborrecido, malentendido, finalmente sería torturado y asesinado. A causa de ello, Jesús ha sido exaltado hacia un lugar de gloria que nadie más podrá igualar. Y si Dios estaba dispuesto a ver eso simplemente me muestra la valentía que necesitamos como padres. El criar hijos nos tienta a ser cobardes. Y cuando leía en el Antiguo Testamento como soltero, yo veía a Israel y decía, ¿pero qué les pasa? Este es un pueblo que se queja, que no tiene fe. Luego me convertí en papá y cuando leí ese punto sobre dar vueltas en el desierto y lo vi con una esposa, 2 hijas y 1 hijo, pero particularmente pensando en las mujeres de mi familia, si yo hubiese estado ahí cuando Caleb y Josué regresaron y dijeron, saben, esta es una tierra maravillosa que podemos tomar, sé que podemos hacerlo, sí, esos hombres son gigantes, y estuviera pensando, ¿y si ellos están equivocados y nos conquistan? Esos hombres van a hacer lo que quieran con mi esposa, van a tomar a mis hijas, ¿quién sabe lo que pasará con ellas? ¿Soy tan valiente en ese momento? ¿Estoy realmente dispuesto a tomar ese riesgo? Y mientras atravieso por ese desierto, estoy mirando a mi hija que tiene sed. Sus labios están partidos, su lengua está hinchada y ella dice, «Papi, necesito tomar agua, por favor dame agua». Entonces comienzo a pensar que Egipto se ve muy bien. No por lo que estoy enfrentando yo, sino porque veo lo que mis hijos enfrentan. Y creo que el criar hijos realmente puede llamarnos a una valentía que no se logra de otra manera, porque es una cosa soportar la cruz nosotros mismos. Pero se necesita mucha más valentía el ver a nuestros hijos cargar con la misma cruz.
5: Y lo que debemos saber es que la próxima generación está en riesgo. Estamos criando a los hijos e hijas que se convertirán en estadistas de la próxima generación, en los líderes, en los esposos y esposas valientes, en madres y padres que nuevamente enfrentarán la toma de decisiones que pondrán a prueba su valentía mientras levantan a sus familias. Y si no hacemos bien nuestro trabajo, vamos a dejar una generación en términos de carácter llena de pobreza. y la pobreza que tendrán será una pobreza del alma. Esa es una tragedia, porque serán vidas desperdiciadas.
4: ¿Sabes? Es una cosa que nos sentemos aquí y tengamos esa discusión, pero otra cosa muy diferente es cuando vemos a nuestros hijos cargar con sus cruces. Es difícil hacerlo como padres, de hecho. Pero es difícil no apresurarnos para proteger, a rescatarlo, sin embargo. Creo que eso es natural, Dennis.
5: Cierto, cierto.
4: Y hacernos para atrás y permitir que ellos experimenten ese dolor es duro, de hecho. Sin embargo, es difícil saber cuándo y cómo hacerlo. Como padres, no obstante, debemos recordar que habrá tiempos en los que debemos permitir que nuestros hijos experimenten un poco de dolor en la vida por su propio bien, porque es lo mejor para ellos y también para la gloria de Dios. Bueno, gracias por sintonizarnos. Únase a nosotros en el próximo programa para otra edición de Vida en Familia Hoy. 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Estuvimos junto a usted, Vicente Vieira, como Dennis Reini, y quien les habla, Duval Rueda, interpretando a Roberto Lepín. Que Dios le bendiga.
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0: Jesús dice que las personas verdaderamente bendecidas son las que tienen hambre y sed de justicia. En otras palabras, cuando se trata de justicia, los realmente bienaventurados no son los que creen que ya la poseen, sino los que saben que la necesitan. Eso es muy importante porque describe para nosotros cómo se vive realmente la vida cristiana.
1: Soy Omar Jaramillo y quiero darles la bienvenida al programa Abre la Biblia con el pastor Colin Smith en la voz de Fausto González de Chávez. Hoy continuamos nuestra serie titulada Las Bienaventuranzas de Jesús, impulso para avanzar en la vida cristiana, en la cual estamos viendo cómo avanzar en la vida cristiana. Y para aquellas personas que dicen, quiero experimentar una relación más real con Cristo, quiero ver que realmente estoy creciendo espiritualmente. Y precisamente de eso trata el mensaje de hoy.
0: Alguien puede pensar, quiero sentirme santo. Y eso no va a suceder, no va a suceder de esa manera. Muchas personas que no son cristianas critican la iglesia y dicen, ustedes se creen más santos que los demás, se consideran moralmente superiores. Así que cuando alguien se convierte es fácil pensar, ahora que he entregado mi vida a Cristo, voy a sentirme más santo. Pero lo que realmente ocurre es que cuando una persona crece como cristiano, se vuelve cada vez más consciente de su propia pecaminosidad, de su propia necesidad. Por eso Jesús habla de tener hambre y sed de justicia. No se trata de decir, oye, mírame, ahora soy la persona más justa, sino que se está describiendo una creciente conciencia de cuánto necesitamos crecer en justicia. Y sentimos eso porque la luz del Espíritu Santo está alumbrando la gran necesidad de nuestras almas. Eso es lo que se siente ser cristiano. Y espero que hoy esto sea de gran ánimo para muchos al entenderlo desde una perspectiva bíblica.
1: Abramos juntos la palabra de Dios. Nos encontramos en Mateo capítulo 5, versículo 6. Bienaventurados los que tienen hambre y sed de justicia. Con nosotros el pastor Colin.
0: La cuarta bienaventuranza es un verdadero punto de inflexión en nuestra serie, pues las tres primeras se han enfocado en nuestra necesidad y en la realidad de nuestra condición delante de Dios. Comenzamos con bienaventurados los pobres en espíritu. Ser pobre en espíritu significa reconocer que delante de Dios no tengo lo que se necesita. Luego leímos, bienaventurados los que lloran. ¿Y por qué lloran? Porque al ver mi pobreza espiritual entiendo que mis pecados no son pocos, sino que son muchos. Han sido dañinos para mí, para otros, y sobre todo supremamente costosos para mi Señor Jesucristo. Entonces vimos bienaventurados los mansos en tercer lugar. La mansedumbre nace cuando comprendo que Dios no me ha tratado según mis pecados, sino que me ha mostrado gracia y misericordia. Y cuando recibo esa gracia, mi corazón comienza a cambiar. Así que estas tres primeras bienaventuranzas tratan de ver nuestra verdadera condición. Ahora llegamos a la cuarta bienaventuranza, que describe el deseo que nace cuando el Espíritu Santo ha obrado en las tres anteriores. Al comienzo de la serie les mencioné que las bienaventuranzas siguen un patrón de raíz, vida, fruto. Raíz, luego vida, luego fruto. Piénsalo de esta manera. Las primeras tres se ocupan de las raíces de una vida espiritual en crecimiento. Pobreza en espíritu, luego pasa llanto por el pecado y de ahí pasa a mansedumbre en lugar de rebeldía. Así que como he llegado a reconocer que no tengo la sabiduría para gobernar bien mi propia vida, ahí me someto entonces bajo la poderosa mano de Dios. Eso es mansedumbre. Esas son las raíces de una vida piadosa. ¿Y qué surge de esas raíces? Una vida impulsada por un nuevo deseo, hambre y sed de justicia. Bienaventurados los que tienen hambre y sed de justicia. Nace un anhelo de ser como el Señor Jesucristo, un deseo profundo de vivir en santidad, y ese deseo es la vida que el Espíritu Santo produce en un creyente. Y más adelante veremos que de esa vida surgen frutos hermosos, misericordia, un espíritu perdonador, pureza de corazón y la bendición de ser pacificadores. Y hay algo más, si esa raíz está en ti, Si esa vida crece en ti y ese fruto se manifiesta en tu vida, serás bendecido por Dios, pero también serás perseguido por el mundo. Eso dice nuestro Señor Jesús. Este es el esquema general, la visión panorámica. Y ahora hemos llegado al punto de inflexión. Ya hemos visto las raíces que dan origen a esta vida y ahora vamos a mirar la vida que brota de ellas. Ya hemos considerado las raíces que dan origen a esta vida. Ahora vamos a examinar la vida misma. ¿En qué consiste? En tener hambre y sed de justicia. Una vez más, seguiremos nuestro patrón habitual. Hoy vamos a tratar de comprender el significado de lo que Jesucristo nos está llamando a vivir aquí. Y luego, en nuestro próximo programa, veremos cómo podemos buscar y cultivar activamente esa vida. Así que al tratar de comprender lo que Jesús nos está llamando a vivir en esta cuarta bienaventuranza, organizaremos esta exposición bajo cuatro encabezados. Primer encabezado, una búsqueda perseverante. Segundo, una pasión santa. Tercer encabezado, una paradoja extraña. Y cuarto encabezado, una gloriosa promesa. Vayamos con el primero. Una búsqueda perseverante. Jesús dice, bienaventurados los que tienen hambre y sed de justicia. No habla de quienes tienen un interés superficial, no habla de quienes observan la justicia desde lejos. Las palabras hambre y sed describen un deseo intenso que motiva a la acción. Una persona realmente hambrienta hará casi cualquier cosa por conseguir alimento. Y Jesús está utilizando un lenguaje que comunica una motivación poderosa, llena de energía y que impulsa decisiones concretas. Este deseo profundo es una señal distintiva del creyente genuino, y esto lo vemos en toda la Escritura. Escucha cómo lo expresa David: como el ciervo anhela las corrientes de agua, así suspira por ti, oh Dios, el alma mía. Mi alma tiene sed de Dios, del Dios viviente. Eso lo vemos en el Salmo 42, versículos 1 y 2. Ahí está la evidencia de la obra del Espíritu, un corazón que anhela a Dios. También en el Salmo 63, 1, oh Dios, tú eres mi Dios, te buscaré con afán. Mi alma tiene sed de ti, mi carne te anhela, cual tierra seca y árida donde no hay agua. Piensa ahora en el apóstol Pablo. Lo que más me llama la atención de lo que dice Pablo en Filipenses capítulo 3 es que lo escribe hacia el final de su vida. Ha servido por años en el ministerio, ha hecho prácticamente todo lo que se puede hacer en la plantación de iglesias. Estando en prisión, él dice, quiero conocer a Cristo. Filipenses 3:10. Como si no lo conociera ya. Es como si dijera, aún quiero más de Cristo, quiero más.

0: ¿Qué piensas que te dará satisfacción? ¿Ser amado? ¿Ser valorado? ¿Vengarte de alguien? Sea lo que sea que consideres como tu satisfacción más profunda, eso gobernará tu corazón. Y aquí Jesús nos dice algo decisivo. Hay un deseo, uno solo, que será plenamente satisfecho. Bienaventurados los que tienen hambre y sed de justicia. ¿Por qué? Porque ellos y solamente ellos serán verdaderamente saciados. Ahora, mi pregunta es esta. ¿Es esto lo que buscan los cristianos hoy en día? ¿Nosotros, los que profesamos fe en Cristo, anhelamos esto? ¿Es lo que estamos persiguiendo? ¿Es realmente lo que queremos de Dios? ¿Justicia? ¿O estamos buscando otra cosa? Si entras en una librería cristiana, verás indicios de lo que muchos están buscando. Una familia feliz, iglesias en crecimiento, realización en el ministerio. Intenta encontrar 10 libros sobre la búsqueda de la justicia. ¿Es este el deseo predominante? ¿O hemos adoptado la idea de que Dios está para darnos algo más, algo que consideremos una prioridad mayor? ¿Qué sabemos los que confesamos fe en el Señor Jesús acerca de esta hambre de justicia? Queremos ser bendecidos, sí. Queremos prosperidad, salud, paz, seguridad. Queremos bendición. Pero piensen esto, Jesús no dijo que somos justos si tenemos hambre y sed de bendición. Él dijo que somos bienaventurados si tenemos hambre y sed de justicia. ¿Ves lo fácil que es malentender las cosas, incluso siendo cristiano? Él no dijo que somos justos cuando anhelamos bendición, sino que somos bendecidos cuando anhelamos justicia. Eso nos obliga a examinar nuestro corazón y preguntarnos, ¿es esto lo que realmente estoy deseando? ¿Es esto lo que quiero de Dios? ¿O la agenda de mi vida se ha inclinado hacia otra cosa que creo que me dará mayor satisfacción? Permíteme plantearlo de otra manera. ¿Por qué murió Jesucristo? Si alguien te hiciera esa pregunta, ¿por qué soportó todo lo que sufrió en la cruz? Seguramente podrías dar varias respuestas fieles a la Biblia. Podrías decir, bueno, Jesucristo murió para que fuéramos perdonados. O también podrías responder, Jesucristo murió para que tuviéramos vida eterna. Y ambas respuestas serían verdaderas. Pero quiero sugerirte algo. Si examinas las grandes declaraciones del propósito de la muerte de Jesús en el Nuevo Testamento, descubrirás que Dios coloca algo más en el centro. Permíteme darte 3 de las declaraciones más importantes sobre la expiación en el Nuevo Testamento. En cada una se nos dice claramente qué hizo Cristo y de inmediato por qué lo hizo. Mira 2 Corintios 5:15. Y por todos murió, para que los que viven ya no vivan para sí, sino para aquel que murió y resucitó por ellos. ¿Qué hizo Cristo? Por todos murió. ¡Qué grandiosa declaración! ¿Por qué lo hizo? Para que los que viven ya no vivan para sí, sino para aquel que murió y resucitó por ellos. ¿Por qué murió? Para que hubiera una vida transformada, una vida que ya no gira en torno al yo, sino que evidencie una búsqueda de justicia. Por eso hizo lo que hizo en la cruz. Mira ahora 1 Pedro 2:24. Él mismo llevó nuestros pecados en su cuerpo sobre la cruz, a fin de que muramos al pecado y vivamos a la justicia, porque por sus heridas fueron ustedes sanados. ¿Qué hizo Jesús? Él mismo llevó nuestros pecados en su cuerpo sobre la cruz. ¡Qué declaración tan gloriosa! Él llevó tus pecados. ¿Por qué lo hizo? Para que muramos al pecado y vivamos en la justicia, la búsqueda de una vida santa. Y entonces, en tercer lugar, mira 2 Corintios 5:21. Al que no conoció pecado, lo hizo pecado por nosotros, para que fuéramos hechos justicia de Dios en él. ¿Qué hizo Dios por nosotros en Jesucristo? Al que no conoció pecado, Jesús, lo hizo pecado por nosotros.
1: Estás escuchando Abre la Biblia con el pastor Colin Smith y el mensaje titulado Bienaventurados los que tienen hambre y sed de justicia. Y hoy reflexionamos sobre lo que eso significa, pero continuaremos desarrollando esta idea en el próximo programa. Espero que puedas acompañarnos. 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

0: 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La serie se titula Las Bienaventuranzas de Jesús, impulso para avanzar en la vida cristiana. Y en esta, no analizamos cómo una persona se convierte en cristiano, sino más bien, cómo debería ser la vida cristiana y cómo crecer en nuestra relación con Jesús. El pastor Colin escribió un libro que se titula Las Bienaventuranzas de Jesús, impulso para avanzar en la vida cristiana. Hemos recibido testimonio de personas que fueron animadas y ayudadas a avanzar en su vida cristiana al leerlo, y oro para que también pueda ser de bendición para ti. Mi oración es que sea un instrumento de la bendición de Dios en tu vida. Y recuerda, el libro se titula Las Bienaventuranzas de Jesús, impulso para avanzar en la vida cristiana. Puedes obtener más información visitando abrelabiblia.org. Gracias por escucharnos hoy y espero que nos acompañes la próxima vez. 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Jesús nos dice que solo hay una cosa que sacia completamente al hombre. 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
1: Y ahora, el pronóstico del tiempo para Houston en Radio Amistad. Se reporta 88 grados y mayormente nublado. El viento sopla desde el sur de 10 a 15 millas por hora. Esta noche, parcialmente nublado, con una temperatura mínima cerca de 78 grados. Después mañana, tormentas eléctricas, con una temperatura máxima cerca de 92 grados. Algunas lluvias mañana por la noche, con una temperatura mínima cerca de 75 grados. El pronóstico del tiempo en KHSB Houston.
0: Este es el versículo de la semana que se encuentra en Proverbios 23, 24 y dice: el padre del justo se regocijará en gran manera, y el que engendra un sabio se alegrará en él. Una vez más, Proverbios 23, 24 dice: el padre del justo se regocijará en gran manera, y el que engendra un sabio se alegrará en él.
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4: El libro de Salmos, Salmo 68, versículos 1 al 6.
5: Levántate, oh Dios, y dispersa a tus enemigos. Que todos los que odian a Dios corran por sus vidas. Sóplalos y disípalos como si fueran humo. Derrítelos como la cera en el fuego. Que los malvados perezcan en la presencia de Dios, pero que los justos se alegren, que se gocen en la presencia de Dios, que estén llenos de alegría. Canten alabanzas a Dios y a su nombre. Canten alabanzas en alta voz al que cabalga sobre las nubes. Su nombre es el Señor. Alégrense en su presencia. Padre de los huérfanos, defensor de las viudas, este es Dios y su morada es santa. Dios ubica a los solitarios en familias. Pone en libertad a los prisioneros y los llena de alegría. Pero a los rebeldes los hace vivir en una tierra abrasada por el sol.
4: El primer libro de Reyes, capítulo 2.
6: Cuando ya se acercaba el momento de morir, el rey David le dio el siguiente encargo a su hijo.